0: porque tiene el nombre de que vives.
1: Bendito Dios, ay, santo.
0: Y a tiempo te moriste. Una hermana en cierta ocasión me dijo: mire, pastor, yo me he recorrido todo el Caribe. Wow, tremendo usted, hermano. Me he recorrido todo Centroamérica predicando. Wow. Hemos ido, hermano, me dijo, hasta las islas, y me comenzó a mencionar y dije, basta, mujer de Dios. Esa noche dije, la voy a agarrar a quemarropa a ver si es de Dios. Nos fuimos a un culto de hogar y cuando estamos allá le digo, hermanita, le toca predicar porque usted me dijo que usted es tremenda delante de Dios. Y cuando llegó, hermano, abrió la Biblia, leyó, aleluya, un capítulo y dijo, esta es la palabra que Dios me dio esta noche, y se sentó. Y yo me quedé esperando la predicación y me le quedé viendo y le digo, hermana, ¿qué pasó? Me dijo, no, esa es la predicación que Dios me dio. No todo lo que brilla es oro. No todo lo que parece ser de Dios es de Dios. Mira, hermano, yo le quiero bajar un poquito de presión a la olla y parece que el Espíritu le está metiendo más presión que esta cosa. A saber cuál será el predicador de esta noche. Porque cuando uno entra sencillito, con pantaloncito, una corbatita, los predicadores entran hasta con unos trajes, hermanos, que brillan. Y usted ve que les agarra como un tic nervioso cuando están predicando. Que está ahí parado, que él inventó el agua caliente, ¿o qué le pasa? Porque hay gente que cuando le entra esos tics nerviosos, hermano, y que comienzan hasta a torcer la boca, es porque se creen más que el que está sentado allá abajo. Aleluya, el que es de Dios, entre más se humilla, más Dios lo levanta, entre más se baja, más Dios. Alguien diga gloria a Dios en esta hora. Sé vigilante. Sean vigilantes. Mire Pablo cómo le habla a los pastores, hermano, en Tito. Le llama bestias glotonas. Isaías, los pastores que no hablaron la verdad, le llama perros mudos. Por lo menos yo estoy esperando que ustedes ladren hoy esta noche, hermano. Acostumbrado a que te den nada más la mielita. Hoy te estamos dando Pectobismol porque estás mal del estómago. Cosas que están para morir. Gente que antes oraba y hoy no ora. O gente que antes oraba, hermano, 2 horas, hoy está orando media hora. Está a punto de morirse. Gente que antes leía la palabra, hermano, 6 horas, 7 horas, hoy lee la palabra 15 minutos. Se está muriendo. Sigo, hermanos.
2: Son las 5:10.
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3: Vamos, levanta tus manos. ¿Qué ha pasado contigo, varón? ¿Qué ha pasado contigo, mujer? Dios está aquí. Dile, Señor, quiero empezar de nuevo.

Cuando te levantabas esta mañana, te observaba y esperaba que me hablaras, aunque fuera unas cuantas palabras, preguntando mi opinión o agradeciéndome por algo bueno que te haya sucedido ayer. Pero noté que estabas muy ocupado, buscando la ropa adecuada para ponerte e irte al trabajo. Seguía esperando de nuevo. Mientras corrías por la casa arreglándote, supe que habría unos cuantos minutos para que te detuvieras y me dijeras hola. Pero estabas demasiado ocupado. Por eso, encendí el cielo para ti. Lo llené de colores y de dulces cantos de pájaros para ver si así me oías. Pero ni siquiera te diste cuenta de eso. Te observé mientras ibas rumbo al trabajo y esperé pacientemente todo el día. Con todas las actividades, supongo que estabas demasiado ocupado para decirme algo. De regreso vi tu cansancio y quise rociarte un poco para que el agua se llevara tu estrés. Pensé agradarte para que así pensaras en mí, pero enfurecido ofendiste mi nombre. Deseaba tanto que me hablaras, aunque quedaba mucho tiempo. Después encendiste el televisor. Esperé pacientemente mientras veías la televisión y cenabas, pero nuevamente te olvidaste de hablar conmigo y nada. Te noté cansado y entendí tu silencio. Así que opaqué el resplandor del cielo, pero no te dejé a oscuras. Lo cambié por un lucero. En verdad fue hermoso, pero no estuviste interesado en verlo. A la hora de dormir, creo que ya estabas agotado. Después de decirle buenas noches a tu familia, caíste en tu cama y casi de inmediato te dormiste. Acompañé con música tu sueño. Mis animales nocturnos se lucieron. No hay problema, porque quizá no te das cuenta que siempre estoy ahí para ti. Tengo más paciencia de la que te imaginas. También quisiera enseñarte cómo tener paciencia para con otros. Te amo tanto que espero todos los días por una oración. El paisaje que hago es solo para ti. Bueno, ahora te estás levantando de nuevo y otra vez esperaré, sin nada más que mi amor por ti, esperando que el día de hoy me dediques un poco de tu tiempo. Que tengas buen día. Tu amigo, Dios.

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1: La cena estaba servida. Una cena sabrosa, abundante. Pollo asado, papas fritas, ensalada, café, postre. Pero Arturo Bishop no iba a probar esa cena. No podía comer. No tenía ganas de comer. No debía comer. Había decidido permanecer en ayunas ese día, el último día de su vida. Arturo Bishop, condenado a muerte por el secuestro y asesinato de 5 muchachos, sería ejecutado con inyección letal en la prisión de Draper, Utah, Estados Unidos. «Merezco morir», dijo Arturo una vez que fuera descubierto y confesado sus crímenes. «Me dejé seducir por Satanás». Amigo, ¿cuántos hombres hay que cometen grandes crímenes y después que son descubiertos y arrestados y condenados, dicen, el diablo me tentó? Arturo Bishop usó un término correcto, me sedujo. El diccionario define la palabra seducir como hacer caer en error o pecado, tentar, sobornar, corromper. Y el acto de seducir ha llegado a estar tan perfeccionado que hasta se le llama, óigalo, el arte de seducción. Se seduce a una mujer a cometer pecado. Se seduce a un niño y se lo lleva a actos inmorales. Se seduce a un hombre recto y bueno para que cometa desfalco. Se seduce a una jovencita, a un muchacho, a una anciana. La Biblia dice que el diablo y las religiones falsas han seducido, y usa esa expresión, a todas las naciones del mundo. Es por eso, mi amigo, que todas las naciones del mundo están plagadas de violencia y delincuencia, droguismo, alcoholismo, juego, adulterio, licencia sexual y su moderna y fatal consecuencia, SIDA. El lenguaje de la seducción, mi amigo, escuche esto. El lenguaje de la seducción y el lenguaje del amor genuino son iguales. Cuidado pues, solo cuando alma, corazón y voluntad y tiempo están dedicados por completo a Cristo, podemos vernos libres de todas las seducciones.
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Estamos compartiendo la lectura de la Palabra de Dios en el Antiguo Testamento. Y en esta oportunidad será Génesis capítulo 17. Libro de Génesis capítulo 17. Dice así la Biblia. Era Abraham de edad de 99 años cuando le apareció Jehová y le dijo: Yo soy el Dios Todopoderoso. Anda delante de mí y sé perfecto. Y pondré mi pacto entre mí y ti, y te multiplicaré en gran manera. Entonces Abraham se postró sobre su rostro, y Dios habló con él diciendo: He aquí mi pacto es contigo, y serás padre de muchedumbre de gentes. Y no se llamará más tu nombre Abraham, sino que será tu nombre Abraham, porque te he puesto por padre de muchedumbre de gentes. Y te multiplicaré en gran manera, y haré naciones de ti, y reyes saldrán de ti. Y estableceré mi pacto entre mí y ti, y tu descendencia después de ti en sus generaciones, por pacto perpetuo, para ser tu Dios y el de tu descendencia después de ti. Y te daré a ti y a tu descendencia después de ti la tierra en que moras, toda la tierra de Canaán en heredad perpetua, y seré el Dios de ellos. Dijo de nuevo Dios a Abraham: En cuanto a ti, guardarás mi pacto, tú y tu descendencia después de ti, por sus generaciones. Este es mi pacto que guardaréis entre mí y vosotros, y tu descendencia después de ti. Será circuncidado todo varón de entre vosotros. Circuncidaréis, pues, la carne de vuestro prepucio, y será por señal del pacto entre mí y vosotros. Y de edad de 8 días será circuncidado todo varón entre vosotros por vuestras generaciones. El nacido en casa

0: carne de su prepucio, aquella persona será cortada de su pueblo. Ha violado mi pacto. Dijo también Dios a Abraham: a Sarai tu mujer no le llamarás Sarai, mas Sara será su nombre. Y la bendeciré y también te daré de ella hijo. Sí, la bendeciré, y vendrá a ser madre de naciones, reyes de pueblos vendrán de ella. Entonces Abraham se postró sobre su rostro y se rió, y dijo en su corazón: a hombre de 100 años ha de nacer hijo, y Sara ya de 90 años ha de concebir. Y dijo Abraham a Dios: ojalá Ismael viva delante de ti. Respondió Dios: ciertamente Sara tu mujer te dará a luz un hijo, y llamarás su nombre Isaac. Y confirmaré mi pacto con él como pacto perpetuo para sus descendientes después de él. Y en cuanto a Ismael, también te he oído. He aquí que le bendeciré, y le haré fructificar y multiplicar a mucho en gran manera. 12 príncipes engendrará, y haré de él una gran nación. Mas yo estableceré mi pacto con Isaac, el que Sara te dará a luz por este tiempo el año que viene. Y acabó de hablar con él, y subió Dios a estar con Abraham. Entonces tomó Abraham a Ismael su hijo, y a todos los siervos nacidos en su casa, y a todos los comprados por su dinero, a todo varón entre los domésticos de la casa de Abraham, y circuncidó la carne del prepucio de ellos en aquel mismo día, como Dios le había dicho. Era Abraham de edad de 99 años cuando circuncidó la carne de su prepucio. E Ismael su hijo era de 13 años cuando fue circuncidada la carne de su prepucio. En el mismo día fueron circuncidados Abraham e Ismael su hijo. Y todos los varones de su casa, el siervo nacido en casa y el comprado del extranjero por dinero, fueron circuncidados con él.
1: En esta fiesta Cristo está. ¡Oh, sirviva y sirviva gente! ¡Oh,

0: toda la solista. Bendiga, bendiga. Ahí está, ahí está, ahí está, ahí está. No pierda tu bendición en esta noche. No pierda tu bendición en esta noche. Urrebejenda la besi. Usiribiba Isaya. Ay, rebebeisi. Urrebebeisi.
1: Son las 6:13.
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Dios te bendiga.

Dios los bendiga a todos los oyentes de Radio Visión de Cristo desde Los Ángeles, California. Les saluda su hermano en Cristo, Misael Medrano Castillo, esperando de que nuestras alabanzas sean de bendición para sus vidas. Pues estamos ahí para servirles como un hermano, como un amigo en Cristo Jesús. Así que desde la máquina Guatemala reciban saludos del cantante Misael Medrano Castillo. A toda máquina.

Esa prueba que produce dolor, díselo, díselo. Ese dolor te está dando un mensaje. Ay, Dios mío, Viviana, ese dolor está dándote un mensaje. No te estoy hablando de guerra, te estoy hablando de lo que produce la prueba. La prueba produce dolor. Cuando quien menos tú esperabas te abandona, te traiciona, eso duele. Cuando quien menos tú pensabas habla a tu espalda, eso duele. Cuando el diablo se levanta contra tus hijos, eso duele. Pero el dolor está produciendo que el reino de mi padre se mueva.

cuidado. En la prueba es que yo rujo. Dile a dos personas, cuando te mandan a callar, ahí es que voy a rugir. Cuando se levantan los demonios, cuando se levanta, aleluya, el ataque para que te calles, ahí es que voy a ser como Bartimeo. Yo quisiera

está a tu lado. En la tormenta, pero sigues de pie. Díselo al que está a tu lado con la mano agarrada. Y termino para él la ofrenda. Posiblemente el que llegó y está a tu lado necesita esa mano amiga que lo sostenga y le diga: todavía sigues de pie, todavía sigues adorando, todavía sigues provocando la bendición. Toma la mano el que está a tu lado, levántasela arriba.

me voy. Y yo creo que a veces hace falta una mano amiga, que en momentos de prueba se nos para al lado, nos sostenga por las manos y nos diga: todavía sigues de pie, todavía sigues adorando. Dile al que está a tu lado, dile al que está a tu lado, pero díselo en el Espíritu. Se va a derramar una unción muy bonita, muy especial. Y aunque yo sé que hay posiblemente gente apartada aquí en este teatro, también hay guerreros y guerreras que llegaron a pelear. Aquí hay ungidos y ungidas de Dios.

dile, dile. Tú sigues de pie, tú sigues de pie.

Oh, su presencia está en este lugar. Iglesia, el Maestro está aquí. Iglesia, el Maestro está ahí. Si tú tan solo lo pudieras ver, Él está a tu lado en este instante. Sus brazos se extienden a ti, su mirada fija en ti. Y en esta noche te dice: Hijo mío, aquí estoy. Hoy Él te dice: Hijo mío, yo soy el que estoy contigo. Yo soy el que te levantaré una vez más.

Primero, para que el Señor sane tu corazón. Oramos por esos corazones tristes, por esos corazones lastimados, por aquellos que en este momento se sienten quebrantados, por aquellos que han sido despreciados, por aquellos que han sido humillados. Oramos por el corazón de esa madre que sufre el alejamiento de su hijo o de su hija. Oramos por el corazón de esa madre que sufre la ofensa de su esposo. Señor, pon tu mano llagada en esos corazones. Queremos orar por aquellos que creen que no sirven para nada, por aquellos que se sienten fracasados. Hermano, hermana, te recordamos que Dios todo lo hizo bien. Bendito seas. Únete a nosotros.

Sí, Señor. Queremos orar por aquellos que están enfermos en su cuerpo, porque el tiempo de los milagros no ha terminado. Porque Jesús sigue vivo, porque Jesús sigue obrando, porque el Dios que hoy está aquí es un Dios de poder. Cree en el Señor, confía en Jesús, no tengas miedo, porque esa enfermedad, porque ese problema servirá para que la gloria de Dios se manifieste. Porque los problemas de ahora son los testimonios que el día de mañana vamos a estar dándole.

Señor, queremos orar por aquel que está padeciendo un fuerte dolor. Si crees, verás la gloria de Dios. No importa lo que te han dicho. Lázaro llevaba ya 4 días enterrado. Y Jesús le dijo a Marta, si crees, verás la gloria de Dios. El tiempo de los milagros no ha terminado. No importa lo que los médicos te han dicho. El médico de médicos, el Señor de señores, no ha dicho la última palabra. Aquí está Jesús. Oramos por esa migraña. Oramos por ese dolor de cabeza. Oramos, Señor, por ese dolor en ese oído. Pon tu mano, Jesús. Pon tu mano, Señor, en esa cervical. Pon tu mano, Señor, en esa tiroides. Pon tu mano, Señor, en esa columna. Siente el poder de Jesús en este momento. Oh, alabado seas, Jesús, porque estás sanando, cree. Oh, alabado seas, Señor, porque estás haciendo experimentar ese calor y ese fuego. No tengas miedo. El Señor te está tocando. El Señor está obrando en ti. Porque el tiempo de los milagros no ha terminado. Sigue pidiendo. Sigue creyendo. Oramos por ti, hermano, hermana. A quien los médicos le han dicho que tienes cáncer. Recuerda que las enfermedades han sido nominadas por los hombres. Yo sé en quién he puesto mi confianza. Y en este momento, si crees, verás la gloria de Dios. Pon tu mano, Señor, llagada en ese cáncer. Pon tu mano, Señor, en ese pecho. Pon tu mano, Señor, en ese vientre. Quema con tu poder. Pon tu mano, Señor, en esas células que están muertas. Señor, todo es posible para el que cree. Y el que hizo caminar al paralítico, y el que hizo ver al ciego y oír al sordo está aquí. Y hoy está obrando en ti. No vaciles. El tiempo de los milagros no ha terminado. Dios está obrando en ti, hermano, hermana. No te acostumbres a vivir con la enfermedad. Dios quiere sanarte en este momento. Y darás testimonio. Y te levantarás de esa cama. Y el Señor permitirá que lo alabes, que lo bendigas. Y muchos creerán por el testimonio que vas a dar. Pon tu mano, Señor, en esa pierna. Pon tu mano, Señor, en ese brazo. Comienza a moverlo, hermano, hermana. No tengas miedo. En fe, Dios está obrando en este momento. Pon tu mano, Señor, en esa gastritis, en esa colitis, en esa enfermedad que lleva años dominándote. Hoy es día de liberación. Hoy el Señor está rompiendo cadenas, pero créelo. Si crees, verás la gloria de Dios. Estamos delante de Jesús sacramentado. Y el Señor está obrando en ti. Siente ese calor. Siente ese fuego que te está envolviendo. Es el fuego del Espíritu Santo, bendito seas. Hoy

0: sea. Son las 7:46.
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2: Isaac amó a Rebeca. Asimismo, Cristo amó a la iglesia y se entregó por ella. Bienvenido a través de la Biblia. Iniciemos nuestro tiempo de estudio en oración. Padre Celestial, nos encomendamos a ti para estudiar tu palabra, pidiéndote que nos guíes y nos dirijas. En el nombre de Jesús, amén. Con nosotros, nuestro maestro Samuel Montoya.
3: Continuamos estudiando hoy el capítulo 24 de Génesis y estamos considerando la maravillosa y dramática historia de la búsqueda de la esposa para Isaac. En nuestro programa anterior nos detuvimos en el versículo 34, donde el criado que había enviado a Abraham para tal búsqueda dice, «Yo soy criado de Abraham». Y destacamos el hecho de que no se nos da el nombre propio del siervo. Y dijimos que de igual manera, el Espíritu Santo no tiene nombre porque no viene para hablar de sí mismo, sino para hablar de otro. Y ese otro es Cristo Jesús. Leamos ahora el versículo 35 de este capítulo 24 de Génesis. «Y Jehová ha bendecido mucho a mi amo, y él se ha engrandecido, y le ha dado ovejas y vacas, plata y oro, siervos y siervas, camellos y asnos». Vemos aquí que el siervo habla de la casa del padre del novio. De igual manera, el Espíritu de Dios nos revelará las cosas concernientes a Dios. Como dijo el Señor Jesús en el Evangelio según San Juan, capítulo 16, versículo 8, «Y cuando Él venga, convencerá al mundo de pecado, de justicia y de juicio». Estas son las tres cosas sobre las cuales Él habla al mundo perdido. Y Él habla de que el juicio es sobre una tierra pecaminosa y sobre la humanidad. Y los hombres se pierden hoy porque son pecadores. Ya sea que hayan oído acerca de Cristo o no, son pecadores perdidos. Es nuestra condición hoy. Esa es la condición del hombre hoy. Y el Espíritu Santo ha venido para darnos a conocer que hay un Salvador que ha llevado nuestro juicio sobre sí mismo y nos ha dado justicia, por lo cual podemos tener un lugar en el cielo. El Espíritu Santo ha venido, pues, para hablar de otro, y ese otro, como vemos, es Cristo. Ahora note usted que el criado dice, «Y Jehová ha bendecido mucho a mi amo». Y tiene todas estas cosas. ¡Cuán maravilloso es eso! También nosotros tenemos un Padre que es

los coherederos con él hoy día. El siervo cuenta a esta familia que él se encuentra en busca de una esposa para el hijo de su amo y que el hijo ha de heredar todas las cosas. Continuemos leyendo aquí en el capítulo 24, los versículos 37 y 38, que dicen: «Y mi amo me hizo jurar, diciendo: No tomarás para mi hijo mujer de las hijas de los cananeos en cuya tierra habito, sino que irás a la casa de mi padre y a mi parentela, y tomarás mujer para mi hijo». Amigo oyente, Dios está llamando pecadores, pero son pecadores que han sido renacidos, no de simiente corruptible, sino de incorruptible, por la palabra de Dios que vive y permanece para siempre. Esos son los que Él está escogiendo. Pecadores sí, pero pecadores que han sido hechos hijos de Dios. Si alguno está en Cristo, nueva criatura es. Dios no está llevando cananeos, tienen que ser transformados. Ahora leamos los versículos 39 al 49 que dicen: «Y yo dije, quizá la mujer no querrá seguirme. Entonces él me respondió: Jehová, en cuya presencia he andado, enviará su ángel contigo y prosperará tu camino. Y tomarás para mi hijo mujer de mi familia y de la casa de mi padre. Entonces serás libre de mi juramento cuando hayas llegado a mi familia, y si no te la dieren, serás libre de mi juramento. Llegué pues hoy a la fuente y dije: Jehová, Dios de mi señor Abraham, si tú prosperas ahora mi camino por el cual ando, he aquí yo estoy junto a la fuente de agua. Sea pues que la doncella que saliere por agua, a la cual dijere: Dame de beber, te ruego, un poco de agua de tu cántaro, y ella me respondiere: Bebe tú, y también para tus camellos sacaré agua, sea esta la mujer que destinó Jehová para el hijo de mi señor. Antes que acabase de hablar en mi corazón, he aquí Rebeca, que salía con su cántaro sobre su hombro, y descendió a la fuente y sacó agua, y le dije: Te ruego que me des de beber. Y bajó prontamente su cántaro de encima de sí, y dijo: Bebe, y también a tus camellos daré de beber. Y bebí, y dio también de beber a mis camellos. Entonces le pregunté y dije: ¿De quién eres hija? Y ella respondió: Hija de Betuel, hijo de Nacor, que le dio a luz Milca. Entonces le puse un pendiente en su nariz y brazaletes en sus brazos, y me incliné y adoré a Jehová, y bendije a Jehová, Dios de mi señor Abraham, que me había guiado por camino de verdad para tomar la hija del hermano de mi señor para su hijo. Ahora pues, si vosotros hacéis misericordia y verdad con mi señor, declaradmelo, y si no, declaradmelo, y me iré a la diestra o a la siniestra». Notemos que Labán sirve como vocero para la familia. Dice que en cuanto a ellos, esto es del Señor y que Rebeca tiene permiso para irse. Leamos los versículos siguientes, del 50 al 53. Entonces Labán y Betuel respondieron y dijeron: «De Jehová ha salido esto, no podemos hablarte malo ni bueno. He ahí Rebeca delante de ti, tómala y vete, y sea mujer del hijo de tu señor, como lo ha dicho Jehová». Cuando el criado de Abraham oyó sus palabras, se inclinó en tierra ante Jehová, y sacó el criado alhajas de plata y alhajas de oro y vestidos, y dio a Rebeca. También dio cosas preciosas a su hermano y a su madre. Esto es lo que hace el Espíritu de Dios. Recibimos las arras del Espíritu cuando llegamos a Cristo para ser justificados por la fe. Tenemos entonces paz con Dios y acceso a Dios. Tenemos gozo y esperanza y tenemos al Espíritu Santo. Estas son las cosas maravillosas que le han sido dadas al creyente hoy día. Notemos ahora los versículos 54 y 55. «Y comieron y bebieron él y los varones que venían con él, y durmieron. Y levantándose de mañana dijo: Enviadme a mi señor. Entonces respondieron su hermano y su madre: Espere la doncella con nosotros a lo menos 10 días, y después irá». Ahora, la mañana siguiente, el siervo quería partir. Y, amigo oyente, es una gran responsabilidad para él. Los otros no tenían tanta prisa y querían que Rebeca se quedara un poco de tiempo más para conferenciar con ella en cuanto a este asunto. Ahora notemos lo que dicen los versículos 56 y 57 de este capítulo 24 de Génesis que estamos estudiando. «Y él les dijo: No me detengáis, ya que Jehová ha prosperado mi camino. Despachadme para que me vaya a mi señor». Ellos respondieron entonces: «Llamemos a la doncella y preguntémosle».
Ahora llegamos a una porción muy importante, y es el

0: verdad realmente maravillosa. Escuche usted, el versículo 58 dice: Y llamaron a Rebeca y le dijeron: ¿Irás tú con este varón? Y ella respondió: Sí, iré. Volvamos ahora a considerar este cuadro una vez más. Es una escena oriental que tuvo lugar hace unos 4,000 años. Esta familia se encuentra hospedando a un huésped, a un extranjero, y lo están haciendo en grande. Habían dado de comer a los camellos, cuidaron de los siervos que venían con él, le dieron una gran comida y además le permitieron expresar la razón de su viaje. Y les contó su negocio extraordinario. Les habló acerca de la casa de su amo. Luego les dijo cómo llegó a buscar una esposa para el hijo de su amo. Podemos imaginarnos al siervo sacando los regalos que trajo: oro, plata, alhajas de plata y de oro. Recordemos que Abraham era un hombre riquísimo y el siervo muestra esa riqueza. Luego comienza a hablarle sobre su amo y al hacerlo podemos imaginar a una señorita de ojos color café y muy bella dentro de ese círculo familiar y escuchando y viendo todo. Oye hablar al siervo acerca de Abraham. Escucha cómo nació Isaac y del milagro de aquel nacimiento. El siervo cuenta también acerca de la vida de Isaac y luego les dice lo relacionado con el día cuando el padre llevó a Isaac a la cumbre del monte Moria para ofrecerle como sacrificio y cómo Dios escatimó a Isaac, es decir, cómo Dios evitó que Isaac muriese sacrificado y le devolvió vivo a su padre. Ahora el padre de Isaac le ha enviado a él, un siervo, para buscar una esposa. No quiere tomar una mujer de entre los cananeos. Quiere hallar una que sea del mismo parecer, una que tenga la misma capacidad y disposición para el Dios vivo. Debe ser nacida de nuevo por la palabra de Dios. Busca, pues, una esposa y Rebeca lo escucha todo. Y la transacción sigue haciéndose con la familia. Ahora todos vuelven sus ojos hacia ella. Nadie le ha hecho mucho caso hasta este momento, pero ahora, mirándola fijamente, le preguntan: Rebeca, ¿qué te parece? ¿Irás con este hombre? Y ella, sin rodeos y sin vacilaciones, simplemente dice: Sí, iré. Amigo oyente, ¿alguna vez se ha fijado usted en aquellos hombres que el Señor Jesús llamó cuando estuvo aquí en la tierra? Dejaron sus redes y le siguieron. Ah, sí, ya sabemos que volvieron unas cuantas veces a tomar las redes, pero llegó el día cuando se desprendieron completamente de esas redes y nunca jamás volvieron a tocarlas. Siguieron a Jesús, fueron con Él, y el Señor Jesús todavía llama hoy día. El Espíritu Santo es el que toma el lugar del siervo. Dios el Padre y el Espíritu Santo enviaron al Hijo al mundo para morir por el mundo. Luego el Hijo dijo que cuando volviera al cielo enviaría al Espíritu Santo, el Consolador. Ya ha entrado en el mundo ahora y está buscando a la esposa. Y le pregunto a usted, amigo oyente, ¿irá? Aquí está el que murió por usted. Le salvará. Usted tiene que ser redimido primero. Usted tiene que acudir a Él como pecador y tomar su posición justa y aceptarle como su Salvador personal. Al hacer eso, usted será nacido de nuevo, llegará a ser hijo de Dios y formará parte de la iglesia que será presentada a Cristo un día como una esposa. Y ahora, usted debe manifestar interés en Él. La pregunta es, ¿irá usted? ¿Confiará usted en Cristo Jesús como su Salvador personal? ¿Acepta usted la invitación? Ahora no debe usted vacilar o andar con rodeos en cuanto a esto. O bien lo acepta o lo rechaza. Nos cuenta un predicador que en cierta oportunidad estaba presentando el mensaje de Cristo y al final hizo la pregunta: ¿Desea alguien aceptar a Cristo Jesús como Salvador? Y dijo que notó que entre las personas que asistían había un joven que se veía como si tuviera interés. Bueno, este joven simplemente se puso de pie y luego pasó adelante para recibir a Cristo Jesús. Este acto hizo un efecto tremendo sobre las demás personas que asistían. Nos dice este predicador que no se notó debilidad o indecisión o vacilación en este joven. Y amigo oyente, da gusto cuando se hace una decisión bien definida, así como esta. Esa es la manera como Dios quiere que nos acerquemos a Él, que le aceptemos así como estamos. Y esa es la forma como Él nos recibirá, la única manera como Él ha de recibirnos. Ahora leamos los versículos 59 y 60 de este capítulo 24 de Génesis. Entonces dejaron ir a Rebeca, su hermana, y a su nodriza, y al criado de Abraham y a sus hombres. Y bendijeron a Rebeca y le dijeron: Hermana nuestra, sé madre de millares de millares, y posean tus descendientes la puerta de sus enemigos. Esto ya se ha cumplido, amigo oyente. No estamos hablando acerca de una profecía no cumplida, porque ya se ha cumplido. Ahora, la historia tampoco termina aquí. Aquí empiezan ahora su viaje de regreso a la tierra prometida. Prosigamos ahora con el versículo 61. Entonces se levantó Rebeca y sus doncellas, y montaron en los camellos, y siguieron al hombre, y el criado tomó a Rebeca y se fue. Note usted que fue un viaje largo, y sin embargo, no se nos dice nada en cuanto a aquel viaje. Ahora, no es fácil montar en camello. Yo he montado varias veces a caballo, y me he dado cuenta lo agotador que es un viaje a caballo, especialmente a grandes distancias. Y supongo que un viaje en camello es algo sumamente difícil. A estos camellos les llaman las naves del desierto, y creemos que fue un viaje muy difícil para Rebeca y sus demás acompañantes. Imagínese usted a estas personas montadas en aquellos camellos, atravesando por ese desierto bajo un sol ardiente durante el día y deteniéndose por las noches en un oasis, preparando la fogata y cenando. Y podemos imaginarnos que ellos estaban allí sentados antes de acostarse, y quizá Rebeca le pedía al siervo que le contara una vez más la historia de Isaac. Después de todo, ella iba a ser la esposa de Isaac. Y el siervo le preguntaba qué deseaba escuchar. Y Rebeca quizá le pidió que le dijera una vez más cómo nació Isaac, cómo fue su nacimiento, y que le repitiera la historia del sacrificio allá en el altar. Y el siervo le diría, «Pero ya te dije eso anoche». Pero ella insistía una vez más que se lo contara repetidas veces. De noche se gozaría de aquel dulce sueño, soñando con el tiempo cuando llegara para conocer a Isaac. Fue un viaje largo, y siguen viajando a través del desierto ardiente. Y quizá el gran deseo de Rebeca de llegar hizo que el viaje no fuera tan arduo ni tan largo y que el desierto no fuera tan caliente. Por fin, ven la tierra de la promesa y entran en ella. Leamos ahora el versículo 62. Y venía Isaac del pozo del viviente que me ve, porque él habitaba en el Negev. Este pozo está ubicado en esa parte agradable cerca de Hebrón y Beerseba. Ahora el versículo 63 dice, y había salido Isaac a meditar al campo a la hora de la tarde, y alzando sus ojos miró, y he aquí los camellos que venían. Tenemos aquí un punto de vista diferente en cuanto a la venida de Cristo. Muchas personas dicen que será maravilloso cuando venga el Señor y seamos arrebatados en las nubes para recibir al Señor en el aire. Bueno, hay otro punto de vista, y es el de estar con Él cuando Él venga. La mayor parte de la iglesia ya ha pasado por las puertas de la muerte y vendrá con él cuando él venga. Y los cuerpos serán levantados y el espíritu y el cuerpo se unirán. Los que estén vivos serán arrebatados con los muertos, arrebatados para recibir al Señor en el aire. Los que ya hayan atravesado por las puertas de la muerte le verán cuando se levante de la diestra del Padre y cuando venga para llamar a su iglesia y para recibir a su iglesia en el aire. Este es el cuadro que tenemos, y qué cuadro tan glorioso. Leamos ahora los versículos 64 y 65 de Génesis capítulo 24. Rebeca también alzó sus ojos y vio a Isaac y descendió del camello, porque había preguntado al criado, ¿quién es este varón que viene por el campo hacia nosotros? Y el criado había respondido, este es mi señor. Ella entonces tomó el velo y se cubrió. Y nosotros tendremos que ser vestidos con la justicia de Cristo. Pero Él ya ha sido hecho nuestra justicia, el cual fue entregado por nuestras transgresiones y resucitado para nuestra justificación. Esto fue hecho para que pudiéramos tener una justificación que nos permitiera pararnos delante de Dios. Ahora notemos que Rebeca quería saber quién era aquel varón que venía hacia ella. Y Dios, amigo oyente, quiere que le amemos aunque no le hayamos visto. Y a veces nos preguntamos si le conoceremos cuando Él venga. Hay un himno que expresa que le conoceremos al ver la señal de los clavos en sus manos. Y creemos que es por aquella señal que vamos a reconocerle cuando venga. ¡Qué cuadro más glorioso, maravilloso y bello tenemos aquí ante nosotros! Leamos ahora el versículo 66. Entonces el criado contó a Isaac todo lo que había hecho. Y así el Espíritu Santo nos entregará en el día de la redención. Hemos sido sellados para el día de la redención. Y créanos, amigo oyente, que este siervo habría de cumplir su misión de entregar la esposa a Isaac. Demos ahora lectura al versículo 67. Y la trajo Isaac a la tienda de su madre, Sara, y tomó a Rebeca por mujer y la amó. Y se consoló Isaac después de la muerte de su madre. Note usted que dice que Isaac la amó. Asimismo, Cristo amó a la iglesia y se entregó por ella. Luego dice que fue consolado después de la muerte de su madre. Y esto nos revela que Cristo logra muchísimo en nuestra salvación. Él nos ama, nos desea, nos anhela. Él desea que seamos fieles a Él día tras día. Y con esto concluimos nuestro estudio de este maravilloso capítulo 24 del libro de Génesis. Y llegamos al capítulo 25, que es también otro gran capítulo de la Biblia. Y suponemos que se puede decir lo mismo en cuanto a todos los capítulos, y por tanto continuamos diciéndolo, aunque probablemente ya está convirtiéndose en una frase monótona. Pero este capítulo 25 cuenta de la muerte de Abraham y el nacimiento de los gemelos Esaú y Jacob a Isaac y Rebeca. Registra las generaciones de Ismael y también las de Isaac. Luego tenemos el incidente relacionado con la primogenitura. De modo que este es un capítulo notable y abarca mucho terreno. Este capítulo hace la última mención de Abraham, aunque francamente su historia terminó allá por el capítulo 23, cuando envió al siervo en búsqueda de la esposa para Isaac. Leamos ahora los versículos 1 y 2 de este capítulo 25 de Génesis. Abraham tomó otra mujer, cuyo nombre era Setura, la cual le dio a luz a Zimram, Joksán, Medán, Madián, Isbac y Sua. Ahora Abraham tiene una familia de tamaño regular. Tuvo su familia más grande después de la muerte de Sara. Quizá alguien dirá, yo creía que en el tiempo del nacimiento de Isaac, este hombre Abraham estaba como muerto en cuanto a su capacidad de engendrar hijos. Bueno, eso es verdad, estaba como muerto. Pero es que cuando Dios hace algo, lo hace bien hecho de veras. Por eso creemos que cualquier cosa que haga Dios lleva su firma. Aquí mismo, este hombre Abraham no solo engendró a Isaac, sino también a esta familia numerosa. Lo interesante es que aquí ante nosotros se menciona a Medán y Madián. Ahora, de los otros hijos procederán naciones, pero no las podemos identificar ahora mismo. Y no tenemos interés en ellas porque no se cruzarán en nuestro camino nunca más en la Escritura. Pero Madián sí se cruzará en nuestro camino. Veremos más adelante que Moisés baja a la tierra de Madián para tomar una esposa allá. Tengamos en mente que él procede de la línea de Abraham. También los madianitas son de su línea. De modo que encontramos aquí el hecho de que hay otros hijos de Abraham. No los estudiaremos por la sencilla razón de que la Biblia sigue la línea de Isaac. Como el Señor ha dicho, es por Isaac que la simiente de Abraham será llamada. Es por Isaac y no por los otros hijos. No es por Ismael, ni por Madián, ni por Medán. Todos estos eran nómadas del desierto. Leamos entonces los versículos 5 al 11 de este capítulo 25 de Génesis. Y Abraham dio todo cuanto tenía a Isaac, pero a los hijos de sus concubinas dio Abraham dones y los envió lejos de Isaac su hijo mientras él vivía hacia el oriente a la tierra oriental. Y estos fueron los días que vivió Abraham, 175 años. Y exhaló el espíritu y murió Abraham en buena vejez, anciano y lleno de años, y fue unido a su pueblo. Y los sepultaron Isaac e Ismael sus hijos en la cueva de Macpela, en la heredad de Efrón, hijo de Soar Eteo, que está enfrente de Mamre, heredad que compró Abraham de los hijos de Et. Allí fue sepultado Abraham y Sara su mujer. Y sucedió después de muerto Abraham, que Dios bendijo a Isaac su hijo, y habitó Isaac junto al pozo del viviente que me ve. Notamos aquí que Ismael también viene al funeral, porque después de todo, Abraham es su padre. Y tanto Isaac como Ismael entierran a Abraham. Isaac luego va a vivir en el lugar donde primero conoció a Rebeca. En los versículos 12 al 18 leemos las generaciones de Ismael, el hijo de Abraham, al cual Agar la egipcia, la sierva de Sara, dio a luz a Abraham. La lista de las generaciones se da aquí y no tenemos intención alguna de leer esta sección. Notemos, sin embargo, el hecho de que el Espíritu Santo emplea este método en el libro de Génesis. Se da primero la línea rechazada y luego se deja de lado para no mencionarla más. Luego se da la línea que conduce a Cristo y se continúa con ella. Por tanto, es sólo después que se menciona la línea de Ismael que llegamos a la línea de Isaac. Y entraremos en ella en nuestro próximo programa. Mientras tanto, que el Señor le bendiga, es nuestra ferviente oración.
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2: Son las 8 con 11 minutos.
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Primeramente le quiero dar gracias a mi Dios por esta oportunidad que Él me ha dado para traerle este testimonio a todos mis hermanos y hermanas en Cristo. Me llamo Peter Olivo, fui nacido en la República Dominicana en el 1949. En el 1958 toda mi familia fue trasladada al estado de Nueva York en busca de una mejor vida. Durante este tiempo yo tenía ya unos 8 años y mis padres nos orientaron a la escuela. En el año 1968, cuando terminaba mi escuela secular, me mandaron una carta del servicio militar que me presentara el próximo día. Y recuerdo que pensé, bueno, pues la carta es simplemente una carta y yo vuelvo al próximo día, me presento y ya se terminó todo. Pero cuando fui al próximo día, ahí mismo me dijeron que yo tenía que entrar al servicio militar. Pero aún en ese tiempo pensé, bueno, entro al servicio militar, son 2 años que tengo que servir obligatoriamente, los 2 años se terminan y yo salgo bien. Recuerdo que tuvimos 8 semanas de entrenamiento básico. Después de estas 8 semanas de entrenamiento básico, nos mandaron a un entrenamiento de infantería, que fueron de 8 semanas más. Y después de terminar estas 8 semanas, a mí me dieron órdenes para ir a la guerra de Vietnam. Pero yo en este tiempo no quería ir a la guerra. Yo pensaba, ¿qué es lo que un joven como yo vas a hacer en esta guerra? Pero no había ninguna alternativa. La única que encontré fue de que si entraba a otro entrenamiento, no tenía que ir a Vietnam seguido. Y lo que hice fue que me entré a los paracaidistas. Y yo pensé que durante estas 12 semanas, que era el entrenamiento de los paracaidistas, la guerra de Vietnam me terminaba y yo salía bien. Lo que yo no esperaba era que después de las 12 semanas la guerra de Vietnam todavía seguía fuerte y me dieron órdenes para ir allá de nuevo. Pero yo, buscando otros recursos para no tener que ir, lo que hice fue que me apunté en lo que llaman los Buenas Verdes, que es un entrenamiento de un año. Y yo pensé, bueno, pues seguro después de un año pues ya la guerra ha terminado y yo salgo bien. Pero la cosa no fue así. Llegamos así a Panamá y comenzamos el entrenamiento de los Buenas Verdes y recuerdo que después de 3 meses vino un sargento y me dijo que a mí me habían dado órdenes para Vietnam y al resto del grupo también. Y yo recuerdo diciéndole a él, es imposible porque en el libro dice que el entrenamiento de los Buenas Verdes es de un año, de 12 meses. Y él me dijo, sí, pero lo que no entiendes tú es que son 3 meses aquí en Vietnam, en Panamá, y el resto en Vietnam. Bueno, pero ya para este tiempo, ya no pensaba en que no quería ir. Ya yo para este tiempo yo quería ir a la guerra de Vietnam, porque ya para este tiempo el gobierno americano había creado a un puro animal, que lo único que quería ir era al campo de la batalla, buscar un humano y meterle una bala donde quiera que fuera. Ese era mi deseo. Y recuerdo que nos dieron los rifles, nuestros informes especiales, nos montamos en el avión y yo estaba loco por llegar a la guerra. Pero cuando el capitán nos dijo que estábamos ya llegando, que por favor que nos amarraran los cinturones, ahí fue cuando la realidad entró en mi mente y me di cuenta que ya no eras un juego, ya no eras un entrenamiento, ya eras algo real. Y cuando la puerta del avión abrió, yo lo que sentí fue como que la muerte misma ya ha entrado hacia el avión con nosotros, porque yo pensé, de aquí yo no regreso a mi hogar. Pero recuerdo que cuando llegamos nos dieron una semana más de entrenamiento y luego a mí me pusieron en una compañía de tanques. Yo nunca sabía lo que era un tanque, nunca tuve un entrenamiento para tanques y así mismo se lo dije al sargento. El sargento me dijo, bueno, ven conmigo y en 5 minutos este sargento me enseñó a mí a manejar un tanque, a disparar el cañón del tanque, a disparar la ametralladora que estaba en el tanque y simplemente en 5 minutos. Y yo agarré el tanque y lo eché para adelante y creo que me iba a llevar a todo conmigo. Pero recuerdo que al próximo día, cuando salimos al campo de la batalla, ya yo me sentía como que yo soy un superhombre, yo soy un supermacho, aquí nadie me puede ganar a mí, porque yo tengo 8 meses de entrenamiento básico, 8 semanas de entrenamiento de infantería, tengo los paracaidistas detrás de mí y además de eso soy un Buena Verde. Yo pensaba que era un superhombre y nadie me podía a mí destruir. Pero luego cuando llegamos al campo de la batalla el próximo día, que tuvimos la primera batalla, yo me di cuenta que yo no era el superhombre que yo pensaba, porque las balas eran un poquito más fuertes que yo. Pero recuerdo que después de 3 meses en Vietnam, ya yo no sentía ningún
temor. Yo lo que quería era todas las mañanas despertar tempranito, como lo acostumbrábamos, a las 7 de la mañana, y salir al campo de la batalla y buscar el enemigo y destruirlo. Ese era mi deseo y el deseo de todos los que estaban conmigo. Y a los 3 meses, pues fui baleado 2 veces en mi pierna izquierda. Me llevaron al hospital y gracias a Dios las 2 balas pasaron limpiamente por el músculo y no me tocaron el hueso. A los 21 días ya yo estaba en el campo de la batalla de nuevo. Pero en este tiempo ya yo no estaba con la misma actitud de antes. Ahora yo lo que quería era encontrar a aquel que me pegó los 2 balazos a mí. Y imagínense, hermano, era imposible. Simplemente era algo que tenía entre mí, de que yo quería destruir con todos los vietnamistas que habían allá. El diablo en verdad se envolvió en mi vida y yo lo que quería era destruir. Y después, como los 6 meses, pues me dieron 2 balazos más en el pecho del lado izquierdo y fui al hospital otra vez. Solamente tuve como 28 días en el hospital y pedí que me mandaran para atrás al campo de la batalla. Durante este tiempo lo único que podía pensar era de que yo no iba a regresar a mi hogar. Y también pensaba en mi mamá. Mi mamá siempre le mandaba noticias de que yo había sido herido y mis hermanas y yo y todos siempre tratábamos de decirle a ella que no era nada grave, que no era nada de por qué preocuparse. Además, mi mamá ni sabía que yo estaba en la guerra de Vietnam. Siempre le echábamos un cuento para que ella pensara que estaba en otro lado. Pero recuerdo, hermanos, que después de 9 meses con 27 días, nos levantamos a las 7 de la mañana como acostumbrado para prepararnos para ir al campo de la batalla y buscar al enemigo. Pero en esta mañana, cuando desperté, yo sentí en mi corazón, en mi mente, en mi ser, de que algo me iba a suceder en ese día, que algo grande me iba a suceder en ese día. Y fui donde mi sargento y le dije que ese día yo no regresaba del campo de la batalla. Y él me dice: eso es algo que todos sentimos, eso es algo que te vas a pasarse dentro de alguna media hora o una hora. Y así lo entendí y cogimos para el campo de la batalla. Y recuerdo que en esta mañana, como a las 11 de la mañana, como acostumbrábamos, después ahí en la selva, en la jungla, buscando al enemigo, nos sentamos, le pusimos los tanques en un circo, nos sentamos en el medio y comenzamos a comer. Y como a los 15 minutos se formó un tiroteo, el tiroteo más grande que yo llegué a ver en la guerra de Vietnam. Nos hicieron un circo y estaban acercándose así más y más a nosotros, y de momento se formó el tiroteo más grande que yo vi. Y seguido cogí mi rifle, dejé lo que estaba haciendo, me metí detrás del tanque y a la batalla. Pero recuerdo que como a los 10 minutos sentí como un calentón que me bajaba por el lado derecho, y yo pensé: bueno, me han baleado, pero no puedo tirarme al piso, no puedo dejar de batallar, porque si dejo de batallar aquí mismo me van a matar. Pero el calentón ese no me dejaba quieto, hasta lo que me miré al lado y me di cuenta que me habían baleado 2 veces en el lado derecho. Pero con todo y eso seguí en la batalla, pensando en que aquí me quedo yo si no sigo en la batalla. Pero llegó al punto de que ya yo estaba perdiendo tanta fuerza de mi cuerpo, que lo que quise fue llegarle a mi tanque para irme a la ametralladora y de ahí seguí la batalla. Y recuerdo que ya casi mente llegándole al tanque, escuché una explosión tremenda, y yo en mi mente lo que pensé fue: otro de mis amigos se ha parado en una mina o le ha dado un mortero. Y yo recuerdo que seguido lo que vi como una nube, y pues entre el medio de la nube yo miraba a un joven que estaba en el piso, y de momento me di cuenta que era yo. Yo pasé por, estuve fuera de mi cuerpo y estaba mirando mi cuerpo y pensando: pero ese soy yo que estoy ahí estirado en el piso muriéndome. Pero de momento recuerdo que sentí un calentón tremendo en mi brazo izquierdo, y cuando miré para allá, yo lo que miré fue como un doble sol que estaba ahí mismo, casi pegado de mi brazo. Era un calentón tremendo, y yo cogí mi brazo y quería tocar a este sol, pero entre más estrechaba mi brazo, más para atrás echaba el sol, como que no quería que le tocara, pero siempre sentía ese calor profundo en mi lado izquierdo. Y de momento recuerdo que cerré mis ojos, y al abrirlo de nuevo me encontré de nuevo en mi cuerpo. Entonces fue que comenzó el dolor, porque cuando estaba mirando contra la nube y sentía este calentón, no sentía ningún dolor.
Por eso era que yo pensaba que era otra persona que se había parado en una mina. Pero cuando me doy cuenta que fui yo, traté de pararme y no me pude parar. Y recuerdo que yo simplemente llamé al médico y le dije, estoy herido, necesito ayuda. Y él vino hacia mí. Y recuerdo las palabras del sargento cuando me miró. Y la única palabra que él dijo fue, este más nunca vas a vivir de aquí a la hospital. Pero también recuerdo las palabras de un amigo mío, de un tal llamado James, que él dijo, si yo estoy aquí y yo puedo hacer algo por él, él vas a llegar al hospital. Y recuerdo que el médico le dijo, bueno, lo único que podemos hacer es darle una transfusión de sangre aquí mismo en el campo de batalla. Y recuerdo que sacaron una gomita especial que tienen, me la pegaron a mí y a este muchacho James, y recuerdo que el helicóptero bajó seguido y me tiraron entre el helicóptero y seguido cogió para el hospital. Yo recuerdo que me tiraron, fue una cosa tremenda que yo sentí mi cuerpo cuando casi mente brincó en este helicóptero y el dolor se estaba poniendo más y más profundo. Y recuerdo que cuando llegamos al hospital, que el helicóptero aterrizó, lo único que recuerdo es así dos enfermeros corriendo hacia mí para sacarme del helicóptero y llevarme así al hospital, que era una carpa grandísima. Y recuerdo que cuando llegaron hacia mí, la única palabra que escuché de nuevo fue, es imposible que él viva. Y luego me entraron a la carpa y seguido me cayeron los médicos encima, a entrarme esa aguja por todas partes de mi cuerpo, dándome sangre y suero y todo lo demás. Y recuerdo que abrí mis ojos y con trabajo pudiendo ver, porque tenía los ojos llenos de sangre, vi a un padre que venía así hacia mí. Y recuerdo también un sargento que estaba al lado de mí, y lo único que le pedí a él fue que no permitiera que este padre llegara hacia mí, porque yo pensaba, si él llega hacia mí y me toca, yo voy a quedar muerto aquí mismo, porque yo era un católico y tenía, y así mismo decían en la identificaciones que tenía puesta. Y este padre, pues el sargento lo paró, y yo recuerdo simplemente que lo echaron para atrás, pero en este momento yo comencé a gritar y decirle a los doctores que yo me estaba explotando, que el cuerpo mío iba a explotar. Y el médico después me dijeron que era que me estaban dando sangre que no era de la mía, pero no tenían otra vía. Y recuerdo que ahí simplemente vinieron y me pusieron en una camilla. Una camilla que lo que recuerdo era que estaba bastante fría. Y me pasaron por otro cuarto. Y cuando paso por ese cuarto, habían como dos soldados esperando para que lo atendieran a ellos. Y recuerdo las palabras como si fuera hoy. La palabra de uno de ellos fue, es imposible que esta persona quede viva. Y recuerdo que me entraron al cuarto, me pusieron debajo en una mesa bastante fría de nuevo y a cogerme radio X. Y ahí me pasaron a otro cuarto mucho más pequeño, donde estaban los médicos ya preparados, esperando que yo llegara para comenzar a cortar, para comenzar a operarme. Y yo lo que recuerdo es que yo le decía a estos médicos que me pusieran a dormir, que me pusieran a dormir. Y el médico lo único que me decía era, tú no quieres que hagamos eso, pensando en que le estaba diciendo que me mataran. Eso no era. Yo lo que tenía era un tremendo dolor, que lo que quería era que me dieran anestesia, me dieran lo que fuera, pero que me pusieran a dormir. Y recuerdo cuando me entraron un tubo bastante largo por mi boca y me lo empujaron así a mis pulmones, y luego simplemente vi la máscara cuando venía sobre mi cara, y ahí mismo quedé dormido. Ahí no supe nada malo que sucedió en esta carpa, pero desperté a los 3 días en el hospital, y lo único que recuerdo que vi fue a una enfermera que estaba sentada al lado de mí, y lo único que ella me dijo fue, regresate a tu casa. Y yo la miro a ella y le pregunto, pero ¿qué fue lo que pasó? ¿Qué fue lo que sucedió? Yo mismo no había dado cuenta en cómo yo había quedado. Y le preguntaba a ella, le seguía preguntando, pero ¿qué fue lo que pasó? ¿Qué fue lo que me sucedió? Y en este momento ella me quitó la sábana y yo por la primera vez me vi sin mis piernas. Mis dos manos estaban vendadas completamente porque había perdido un dedo de la mano de izquierda y parte de un dedo de la mano derecha. Y yo recuerdo que yo le decía a ella, no, pero yo me quiero parar. Y ella me decía simplemente, pero no te das cuenta que perdiste tus dos piernas. Y yo le decía, no, pero me quiero parar. Y recuerdo que ella me puso su mano sobre mi pecho y haciendo unas mociones con la otra mano, no sabía exactamente lo que quería decir. Pero me decía, cálmate, que por lo menos vas a regresar a tu casa. Y lo único que recuerdo fue que seguido vino otra enfermera
con una inyección en su mano, me la pusieron seguido y ahí mismo quedé durmiendo de nuevo. Y desperté como a los 2 días otra vez, pero esta vez desperté afuera del hospital. Ya me tenían en una camilla preparado para trasladarme hacia un avión para llevarme a otro lugar. Y recuerdo que cuando entré al avión me pusieron en una camilla junto como con algunos 20 o 30 más. Y yo ahí comencé otra vez a moverme y preguntarle que por qué tenía que amarrarme. Y ahí también me pusieron otra inyección, me quedé dormido. Y recuerdo despertando en un hospital de un barco de los marinos. Y en este barco era simplemente para llevarnos de Vietnam al Japón. Y yo recuerdo que le pregunté al muchacho, pero ¿qué fue lo que sucedió ese día? Y él dice, bueno, lo único que recuerdo es que fue una tremenda batalla, y de los 44 de ustedes que llegaron a esa batalla, que estaban envueltos en esa batalla, solamente quedaron 6 vivos. Y él dice, y tú eres uno de ellos. Y yo recuerdo simplemente mirándolo y le pedí agua. Y él me dije, pues en vez de agua, ¿por qué no te tomo una cerveza? Y dije, pues mejor todavía. Y me trajo una cerveza, me la tomé, y me trajo 2 más, y esa me la tomé también. Y luego me trajeron un vasito de agua, y cuando me lo tomé, aparentemente le habían puesto algo, porque ahí mismo quedé durmiendo de nuevo. Y desperté como al próximo día en un hospital en el Japón. Y ya aquí me operaron de la mano izquierda para cerrarme las heridas que tenía, y de ahí seguido, a los 2 días nos mandaron al hospital de Nueva Jersey, de la base Fort Dix. Y ahí fue donde comenzaron a sacarme más radio X, a ver cómo yo estaba, y a informarle a mi familia cómo yo estaba, dónde estaba. Y recuerdo que yo pensaba, aquí estoy en Nueva Jersey, y aquí mi familia me va a venir a ver. Yo no quería ver mi familia, no quería ver a mi mamá, porque yo pensaba que mi madre iba a ser algo terrible para ella, de ella ver a su hijo de la manera que había regresado de esta guerra. Un hijo que se fue para esta guerra completamente normal, y ahora ella iba a tener que venir y verse cara a cara y no ver al hijo que ella conocía anteriormente. Pero recuerdo que cuando mi mamá llegó, los médicos le dijeron a ella que yo tenía visita 24 horas al día, porque yo no iba a durar mucho vivo, porque no podían pararme la sangre. Y al lado mío había un italiano que le iban a dar de alta el próximo día. Y recuerdo que ese italiano amaneció muerto y yo amanecí vivo. No puedo explicar por qué, pero así fue la situación. Y recuerdo el día que mi mamá llegó a verme a mí al hospital. Yo mismo me miraba en la cama y me miraba tan pequeño, tan... No me miraba como el hombre que yo era cuando fui a esta guerra. Yo pesaba 65 libras, hermano, cuando regresé de la guerra de Vietnam. Y yo pensaba, ¿cómo voy yo a darle cara a mi madre en esta condición? Y recuerdo que cuando mi madre llegó, lo único que yo pensé fue, tengo que hacerme fuerte para que ella también sea fuerte. Pero cuando mi madre me miró por primera vez, yo supe lo que era un sufrimiento en su forma perfecta, porque vi el sufrimiento más perfecto que yo he visto en mi vida en la cara de mi madre. Pero mi madre no lloró, mi madre no hizo nada, simplemente me miró, se bajó hacia mí, me dio un besito y se sentó a la cama conmigo. Yo en este momento pensaba que mi mamá estaba dolida por dentro igual que yo, y así fue. Mi papá hasta la cara se le viró, porque no quería enseñar las emociones de lo que sentía por dentro. Pero yo recuerdo que fue un sufrimiento posiblemente peor para mis padres que para mí, porque yo pensaba que el hijo que ellos habían mandado, o que pensaban que estaba en otro lugar, le había llegado completamente abaratado. Pero recuerdo que aquí, a los 2 o 3 días, me trasladaron a un hospital que se llama Valley Forge en Pennsylvania. Y ahí fue donde pasé un año. Pero recuerdo que nos recogió un helicóptero. Mi mamá no pudo ir con nosotros, tuvo que ir en carro. Cuando llegó al hospital, yo no recuerdo dónde era que me tenían, pero yo sé que mi mamá, lo único que escuché fue que mi mamá estaba un poquito enojada. Estaba gritándole a las enfermeras, ¿qué es lo que están haciendo? ¿Por qué está mi hijo en esa condición? Y yo miraba y no sabía lo que estaba sucediendo, pero mi mamá seguía discutiendo con ella. Y de momento escuché a una voz que le dijo a ella,
señora, cálmese, ¿qué es lo que le pasa? Y por primera vez escuché otra voz hispana y me di cuenta que habían otros hispanos aquí en el hospital conmigo. Pero mi mamá, no sé qué le estaba explicando a ellos, pero sé que ellos el muchacho se fue y le dijo regreso seguido, y como a los 3 o 4 minutos regresó con una camilla y como con 4 muchachos más. Y lo que escuchaba era habla hispana. Me di cuenta que los 5 eran puertorriqueños. Y pensé, bueno, por lo menos no estoy solo. Y recuerdo que simplemente me estaban agarrando porque a uno le faltaba una pierna, a otro le faltaba un brazo, a otro una pierna, a otro le faltaba un ojo y un brazo. Todos estaban ahí destruidos de la misma guerra de Vietnam. Pero ya ellos estaban recuperados y estaban agarrándome y simplemente no lo dejé caer y ponlo aquí, mi mamá ayudándole, y me pusieron en la camilla y salieron por ahí conmigo. Y recuerdo que pasaron por una puerta y luego por otra, y me llevaron a lo último de un cuarto que había allí, y ahí me pusieron, y recuerdo que se sentaron todos al frente de mí. No sabía lo que estaba pasando. De momento me doy cuenta que viene una enfermera buscando, ¿dónde está? ¿Dónde estás? Y ellos todos ahí al frente de mí, y luego me encontró, y la enfermera le dice a mi mamá, él no se puede quedar aquí, tiene que ir para atrás donde estaba allá, porque esa es la posición de él. Y estos muchachos no querían que yo me llevara. Se pusieron al frente de mí y no permitieron que esta enfermera me sacara donde yo estaba. Ellos decían que si yo era hispano tenía que estar con ellos también. Y recuerdo que la enfermera preguntó, ¿y dónde está el que estaba en esta cama? Y ellos todos dijeron, no sabemos dónde estás. Y luego llega un doctor y pregunta qué es lo que está sucediendo. La enfermera le explicó, mi mamá se le asó a él también. Y el doctor simplemente dijo, bueno, ya que está aquí, déjenlo aquí. Y la enfermera le decía, está bien, pero quiero saber dónde está el muchacho que estaba en esta cama. Y todo el mundo le dijo que no sabían. Y de momento escuchan a una enfermera gritando de uno de los baños, que encontraron al muchacho que estaba en esa cama, entre el baño, amarrado de uno de los baños. Estos 5 muchachos puertorriqueños habían sacado a este muchacho de la cama, que no tenía absolutamente casi mente nada, y lo habían amarrado entre el baño, mientras le daba tiempo para irme a buscar a mí y traerme al lugar donde estaban ellos. Yo en este momento lo que me sentí fue un alivio, porque me sentía ya como que estaba entre medio de algunas personas que por lo menos se preocupaban por mí. Pero durante este tiempo, hermano, yo no conocí nada de Cristo. Nadie me había hablado a mí de Cristo. Nadie me había dicho a mí que Cristo existía, que Cristo me amaba, nada de eso. Y además en esta posición, para este tiempo, si a mí me habían venido a hablar de Cristo, yo simplemente no lo iba a escuchar. Porque posiblemente yo he pensado, si en verdad existe, ¿por qué ha permitido que me sucediera esto a mí? Pero recuerdo que pasé un año en este hospital y recuperando. Al año, cuando me dieron de alta, mi temor era de regresar a mi casa, pensando, tengo que regresar a mi casa donde todos me conocían de una manera y ahora van a ver a una parte de la persona que salió. Y recuerdo que seguido me entré al cuarto mío y no quería salir para nada. Pero recuerdo que al cruzar la calle de mí había una niña de 11 años cuyo nombre era Lynette. Y ella al primer día vino así a cruzar la calle y me tocó en la puerta y simplemente me dijo que tenía un amigo que quería que yo conociera. Y yo simplemente miré para los lados y yo pensaba, pero ¿quién es este amigo? ¿Qué quién es esta niña si no lo puedo ver? Y le pregunto, ¿dónde está tu amigo? Y ella me dice, bueno, mi amigo tú no lo puedes ver, pero su nombre es Cristo. Y recuerdo que cuando ella me dijo Cristo, lo que me entró fue un dolor, me entró como que no quería saber nada yo de Cristo. Y simplemente le dije a ella que se fuera, que no quería saber de ella. Y para este tiempo, ella siguió regresando todos los días a mi casa y hablarme de Cristo. Yo que no quería escuchar de Cristo. Pero ella todos los días regresaba y una vez vino a mi casa y me leyó el Juan 3:16. Y luego regresaba y me leía el Salmo 23. Y siempre que venía a mi casa, me pedía o me invitaba a su iglesia. Yo no quería ir a su iglesia, no quería nada que ver con Dios, no quería nada que ver con la iglesia. Yo simplemente estaba contento de estar en mi cuarto, pasar por el resto de mi vida y ya que morirme ahí. Pero la niña me molestó tanto con esto, que como a los 3 meses, yo pensé, bueno, pero una niña de 11 años, no puede ser más inteligente que yo. Y yo lo que pensé fue, cuando ella regrese, yo le voy a hacer una pregunta a ella. Y al próximo día así fue.
Ella cuando me pidió que fuera a su iglesia a visitar, yo le dije a ella, bueno, si yo voy a tu iglesia el próximo domingo, ¿tú prometes dejarme quieto por el resto de mi vida? Y yo recuerdo que la niña, posiblemente pensando, si le digo que sí y no acepta a Cristo, lo pierdo. Pero ella en una voz muy bajita me dijo que sí, que estaba bien. Y el próximo domingo, recuerdo que ellos me despertaron a las 8 de la mañana para que estuviera listo a las 9 para irnos para la iglesia. Yo que estaba acostumbrado a levantarme a las 12 del día. Pero yo pensé, bueno, aquí termino con esto y voy a la iglesia, visito y se terminó todo. Y ese domingo fuimos a la iglesia. Y recuerdo que cuando entramos yo pensé, bueno, pues aquí van a darle un mensaje y ya se terminó todo. Pero no, así no fue. Me llevaron hacia atrás, donde tenían una clase dominical. Yo que nunca había estado en una clase dominical antes. Pero recuerdo que estaban estudiando en este día la historia de José. Y yo como estaba tan acostumbrado ya a las novelas que estaban dando en televisión, pues comenzó a gustarme, comencé a coger como una novelita y me comenzó a gustar la historia de José. Y en el momento que llegaron, donde tiraron a José en el pozo, ahí vino una señora con una campanita que se había terminado la clase dominical. Y ya para este momento yo lo que quería saber era qué fue lo que le sucedió a José. Y recuerdo que entonces fuimos al culto, no recuerdo quién predicó ni de qué predicaron, simplemente podía pensar en qué le sucedió a José. Y cuando íbamos para la casa ese día, en el carro, yo le pregunté a la niña, dime una cosa, ¿qué le sucedió a José? Y la contesta que ella me dio fue, si tú quieres saber, regresa el próximo domingo. Y yo recuerdo que eso no pudo venir de una niña. Yo pensé, eso tiene que ser la sabiduría de Salomón. Pero aún me fui para mi casa pensando, yo cuando llegue a mi casa, yo voy a buscar por la Biblia que me dieron, que fue un Nuevo Testamento, yo voy a encontrar la historia de José y yo la voy a leer por sí mismo. Y hermanos, yo leí desde Mateo hasta Apocalipsis y no encontraba la historia de José. Y luego la llamé a ella de nuevo y me dio la misma contesta. Si tú quieres saber, regresa el próximo domingo. El próximo domingo regresé a la iglesia porque quería saber lo que le había sucedido a José. Y hermanos, supe lo que le sucedió a José. Y luego comenzaron con la historia de Ruth. Y sucedió lo mismo. Cuando se estaba poniendo la historia en su nivel de mejor, ahí venía la dama con su campanita y se terminaba la clase dominical. Pero este domingo fui un poquito más inteligente y le pedí al pastor de la iglesia que me diera una Biblia completa. Yo quería la Biblia completa. Además de eso, quería que me encontrara la historia de Ruth, me la marcara y me la diera para yo poder leerla cuando llegara a mi casa. Recuerdo que cuando llegué a mi casa yo comencé a leer la historia de Ruth y luego comencé a leer la Biblia desde el Génesis. No había aceptado a Cristo por sí en este momento, pero tenía un deseo de leer la palabra. El próximo domingo en la iglesia cuando hicieron un llamamiento, yo simplemente pasé al frente, no recuerdo cómo ni por qué, pero recuerdo que en este momento yo cerré mis ojos y yo simplemente dije, Señor, si tú en verdad existes, si tú en verdad moriste por mí, y si tú en verdad está vivo en este día, si tú en verdad está aquí, yo quiero que tú en este día coja mi vida y haga de ella lo que tú quieras. Y en ese momento me sentí un alivio, me sentí como algo salir de mi pecho, de mi espalda, y me sentí como tan libre, me sentí bien, bien libre. Y fue porque Cristo verdaderamente entró en mi vida. En este momento lo que yo sentí fue de servirle a mi Cristo a tiempo completo. Y anteriormente no quería ni salir de mi cuarto, pero ahora tenía el deseo de regresar a la escuela, de terminar mi universidad y hacer algo de mi vida. Y entré a la universidad de nuevo. Cuando terminé, conseguí un buen trabajo con la aerolínea United, pero siempre con ese deseo de servir a mi Cristo a tiempo completo. Durante este tiempo que estaba en la escuela, también sentí el deseo de entrar al seminario y estudiar la palabra, y así mismo lo hice. Pero después pensé de que no era simplemente de salir y predicar unas o dos o tres veces a la semana o al mes, pero yo quería servirle a mi Cristo 24 horas al día, 7 días a la semana. Y aquí fue donde se creó mi futuro, cuando me di cuenta que los muchachos del seminario
necesitaban libros de estudio, necesitaban Biblias, y yo pensé, bueno, pues entonces, ¿por qué yo no comenzar un tipo de negocio como este? Y ahí fue donde comenzó lo que en hoy día conocen como la Librería Cristiana del Bronx. Y comencé a servirle a mi Cristo los 7 días a la semana, 24 horas al día. Y así mismo lo hago en hoy día. Además de eso, me envolví completamente en negocios cristianos. Además de la librería, también comenzamos una etiqueta de discos con el nombre de Sonido Cristianos. Y nuestro primer cantante que produjimos fue a nuestro hermano Marino. Y esto para mí ha sido un deleite, para mí ha sido un gozo de poder servirle a mi Cristo 24 horas al día. Además de eso, el Señor siempre me ha dado todo lo que yo he necesitado. Además, lo que más necesitaba era una buena compañera, y el Señor también me dio eso. Mi esposa en hoy día puedo decir con todo mi corazón que fue un regalo directamente desde Dios. Y en hoy día mi esposa y mis dos niñas son quien quieran mi vida, además del Señor. Tengo tanto por cual darle gracias a mi Dios, a mi Cristo, porque aun cuando yo estaba en la guerra de Vietnam, aun cuando yo pensaba que Él conmigo no estaba, Él siempre a mi lado estuvo. Cuando fui herido por primera vez, Él estaba conmigo. Cuando fui herido por la segunda vez, Él estaba conmigo. Y cuando perdí mis dos piernas, que pensé que había perdido ya toda mi vida, Cristo también estaba conmigo. Y como le dije que no sabía lo que significaba esta luz y esta nube, cuando perdí mis piernas en la guerra de Vietnam, en hoy día me doy cuenta que fue una experiencia que yo tuve fuera de mi cuerpo, y recuerdo que esas dos luces tenían que ser Cristo. Y entre más yo trataba de tocarle, era como que Cristo estaba diciendo: yo estoy aquí a tu lado, pero no es tiempo de que tú me toques. Yo tengo trabajo para ti, yo tengo algo preparado para ti, y era de traer su palabra a todo el mundo. Así como su palabra llegó hacia mi corazón, hacia mi mente, hacia mi ser, por medio de una niña de 11 años que el Señor usó para traer su palabra, en hoy día el Señor, y le pido con todo mi corazón, que Él sea glorificado con este testimonio, y que le sea de bendición a todo aquel que lo escuche. Porque, hermanos, le quiero decir con seguridad que Cristo está vivo, Cristo está aquí, Él está a tu lado, y Él está dispuesto a coger tu vida y hacerla de nuevo. Él simplemente nos pide que se echemos nuestras manos, nuestros brazos, y dejemos que Él entre en nuestras vidas. No me importa la situación que te encuentre. No me importa que perdieron una pierna, las dos, o aún los dos brazos y tus dos piernas. Así como tú estás, tú puedes servir a Cristo. Porque el Cristo que yo le sirvo es el mismo Cristo que estás ahí a tu lado. Además, recuerdo que cuando yo perdí mis piernas, también pienso en la mujer del flujo de sangre, que posiblemente ya cuando estaba tan débil, esta mujer decía, arrastrándose hacia al Señor, posiblemente pensando: no le voy a poder llegar porque no tengo la suficiente fuerza. Ella siguió hacia adelante, pensando: si simplemente puedo tocar el borde de su manto, yo voy a ser salva. En su mente estoy seguro que estaban las palabras: Cristo es mi victoria. Y en hoy día yo sé que Cristo ha sido mi victoria, y puede ser la victoria de todo aquel que estás en necesidad en este mundo. Hermanos, siempre nos damos cuenta de las cosas malas que hay en el mundo, pero también demos cuenta que Cristo está. Y Cristo en este momento, en este día, quiere llegar hacia ti. Y tú simplemente tienes que decir, donde quiera que tú estés: Señor, yo quiero que ese mismo Cristo entre en mi vida y la haga de nuevo. Con la próxima canción que van a escuchar, van a ver que capta mi testimonio completo. Y siempre quiero que recuerden una cosa: este es simplemente mi testimonio, pero la gloria y la honra siempre serán para mi Cristo. Que el Señor le bendiga, y espero algún día verme con ustedes en el cielo.

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Bendiciones, queridos hermanos y amigos, en esta hermosa hora de la tarde. Es un privilegio el poder saludarle y poder llegar hasta la intimidad de su hogar, negocio, trabajo o donde quiera usted nos pueda estar visualizando y de la misma manera escuchando en esta hermosa hora. Cuando son ya 6 de la tarde con 29 minutos, estamos prestos, listos y dispuestos para iniciar nuestro programa de complacencias al aire. Así que es un privilegio, hermanos amados, el poder saludarles. Quienes saluda, pues, su hermano y amigo en Cristo, Gilmar Cifuentes, director de Radio Visión de Cristo, por la misericordia.

del Señor, y en esta hermosa tarde tenemos el privilegio de iniciar nuestro programa, y en su momento estaremos ahí saludando y dando también ahí complacencias al aire. Iniciamos nuestro programa en esta tarde y lo vamos a hacer lecturando el libro de Salmos, capítulo 5, y vamos a estar lecturando los versículos del 1 hasta el 4, alabado sea el nombre del Señor para siempre. Así que la palabra del Señor se lee honrando al Padre, al Hijo y al Espíritu Santo de Dios, y a su letra dice: Escucha, oh Jehová, mis palabras, considera mi gemir, está atento a la voz de mi clamor, Rey mío y Dios mío, porque a ti oraré. Verso 3. Oh Jehová, de mañana oirás mi voz, de mañana me presentaré delante de ti y esperaré. Porque tú no eres un Dios que se complace en la maldad, el malo no habitará junto a ti. Los insensatos no estarán delante de tus ojos, aborreces a todos los que hacen iniquidad. Con esa porción de la palabra del Señor, vamos a perfilarnos a entrar a nuestro programa, ya que recuerde que tenemos un momento de lectura de la palabra, oración, saludos y de igual manera también complacencias al aire. Así que en esta tarde queremos aprovechar al máximo el tiempo y de la misma forma poder bendecirles en esta hermosa hora de la tarde. Así que oramos al Señor en esta hermosa hora. Maravilloso Dios y Padre Celestial que estás en gloria, en este tiempo especial que nos permites una vez más poder acercarnos delante de tu presencia y poder entrar un momento, Señor amado, a las ondas estéreas, venimos a pedirte, Señor amado, que tomes el control de este tiempo, de este espacio radial, maravilloso Dios, pidiéndote, Señor amado, que sea tu Espíritu Santo el que se glorifique. Padre, desde este momento me hago a un lado y te cedo el espacio, permitiéndote, Señor amado, que seas tú tomando el control de este espacio, de este tiempo, de este lugar. Cubre con tu sangre preciosa, amado Dios, esta cabina, estos aparatos que se están usando para emitir señal, Padre, hacia las diferentes plataformas digitales que nos has permitido alcanzar, Padre. Desde ya bendice a los hermanos, Señor, que durante el día han estado conectados, Padre Celestial. Aquellos hermanos, Señor, que en este momento, Padre, puedan conectarse, de igual manera, oramos que tu Espíritu Santo se glorifique, que tome el control de los aires, del ambiente, de la plataforma. Padre Santo, en tu nombre se cancela todo hombre fuerte, todo estorbo que en medio del programa pueda levantarse. Todo dardo satánico, amado Dios, en tu nombre queda inoperante. Nos presentamos delante de tu presencia a pedirte, Señor, el permiso, la conducción de este programa. Pidiéndote a ti, Señor amado, que tomes el control. Que tu Espíritu Santo sea el que ponga palabra en nuestros labios, palabra sazonada. Que el momento de oración, Padre, no pueda quedar, Señor, en cuatro paredes, sino al contrario. Pueda subir hasta tu trono de gloria, Padre Santo. Te pedimos perdón si te hemos fallado de pensamiento, de palabra o de hecho. Hoy reconciliamos nuestro corazón contigo y te pedimos así, Señor bendito, que seas propicio a nuestra necesidad, a la necesidad de aquellos, Señor, que están pasando momentos difíciles, aquellos que están postrados en una cama, Señor, aquellos que están enfermos, aquellos, Dios mío, que están pasando momentos críticos, momentos de escasez, Padre. Por aquel hogar, por aquel matrimonio, Señor amado, que está al borde de la separación, amado Dios, en tu nombre, Padre. Por aquel hermano, Señor, que está siendo procesado, Padre, por X o Y razón. Oramos en tu nombre, Señor bendito, en esta tarde, pidiéndote a ti, Señor amado, que tu Espíritu Santo se glorifique y tome el control, Padre, en este tiempo que estaremos al aire. Desde ya, Señor amado, te pedimos que tomes el control. Seas tú glorificándote, Señor, sobre cada necesidad, sobre cada petición que traemos en esta tarde. Especialmente, Dios mío, por aquellos que están, Señor, quebrantados de salud.
La vida, Señor amado, de mi hermana Anita Cruz, de su familia, Padre, está en tus manos. Padre, en ese proceso que ha estado atravesando, Padre, en el nombre de Jesús oramos por la restauración total en su salud. Que para la próxima, Señor amado, oportunidad que tenga, Señor, en esa prueba, pueda dar negativo, Padre Santo, sobre ese virus que ha afectado a su familia, Padre Santo. Y no solamente por ella, Señor, sino por aquellos también que han sido afectados de esta situación. Oramos por aquel solista que de igual manera, Señor, ha estado atravesando esa situación difícil, Padre, en quebrantos de salud. Oramos en tu nombre, Dios mío, por la sanidad total y la restauración, Padre eterno. En la salud de mi cuñada Estela Riz, Padre, allá donde se encuentra, en ese hospital, Padre, en esa camilla. Dios mío, de la gloria, es una obra especial. De igual manera, Señor, sobre la vida de mi cuñado Oscar Riz. Padre Santo, en el nombre de Jesús. Toda inflamación en su estómago, Padre Santo. En el nombre de Jesús. Toda hinchazón, Señor, del hígado, Padre Santo, de los riñones. Por el poder de tu palabra, en esta tarde, Señor, nos unimos a orar, creyendo, clamando y suplicando, Señor, y que tú pones tu mano de sanidad. Tu palabra dice que por tus llagas hemos sido sanados, amado Dios. Y que porque tú llevaste nuestras enfermedades a la cruz del Calvario, Señor. Y en esta tarde, Señor, en esa palabra, Señor, nos refugiamos creyendo, Señor, en que tú vas a hacer la obra, Padre Celestial. En el nombre de Jesús, de igual manera, Señor, te pedimos que seas tú sanando, Señor, de igual manera, Señor eterno, el cuerpo, la columna, Padre Santo, ese dolor, esa infección, Padre Celestial, sobre la vida de mi hermana, Padre Santo, Flor Contreras, allá en Colombia, Padre Celestial. Oramos en tu nombre, Dios mío, de la gloria, de igual forma, Padre Santo, pidiéndote, Señor amado, que tú te glorifiques sobre cada petición, Señor. Aquel que está enfermo, Señor amado, en esta noche, Padre Santo, en esta tarde, nos unimos en oración, pidiéndote, Señor amado, una oportunidad para que tu mano de poder se glorifique sobre esa vida, sobre ese cuerpo. Espíritu Santo, toma pues el control de esas peticiones, Señor, que hoy ponemos delante de tu presencia. Dios mío, oramos por aquella vida, Señor, que está pidiendo una oportunidad más por la restauración en su matrimonio. Padre, el único que puede juzgar, el único que puede condenar eres tú. Mas sin embargo, tu palabra nos enseña que aquella mujer, Señor, siendo encontrada en el mismo hecho del adulterio, del pecado, tú no le condenaste, Padre Celestial. De igual manera, Señor, nosotros como ministros de tu palabra, como siervos tuyos que somos, Padre, solamente te pedimos una oportunidad para esa persona y te pedimos misericordia, Señor. Que si realmente haya un cambio interno en su alma, en su cuerpo, Padre Santo, tú le puedas dar una oportunidad más en la restauración de su matrimonio. Oro, Dios mío, por ese muchacho, Señor, ese amigo que el día de hoy, Señor, nos dejó su petición, Padre amado, en esta tarde, a través de las ondas estéreas, maravilloso Dios. Yo no le conozco, Padre, mas sin embargo, tú sí le conoces, Padre. Padre, en tus manos está la vida, Señor, de las iniciales CR, Padre Celestial. Que está pidiendo, Señor amado, que tú le des una oportunidad y que logre, Señor, restaurar la relación en su matrimonio, Padre Celestial. Humanamente, Señor, él ha entendido que la prepotencia, el machismo, el adulterio, las relaciones extramaritales, lo único que hacen es destruir el hogar. Pero ahora, Dios mío, que nuestra hermana María José, ella ha encontrado el refugio y la solución a sus problemas entregando su vida a ti, Padre. Su vida ha cambiado, Señor amado. Pero todavía, Señor, en su corazón hay heridas internas que le causaron, Señor, el desprecio, el adulterio, el maltrato, Señor, en el hogar.
Ahora, Señor amado, que ella es libre, que ha reconocido, Señor, en su corazón y te ha aceptado como su único y suficiente Salvador, Padre. Ella quiere sacar, Dios mío, toda secuela, toda herida interna, cosa que nosotros no podemos hacer nada, pero tu Espíritu Santo, que es especialista, Padre amado, en sanidad interna, Él lo puede hacer. Y nuestro clamor es que esta alma se restaure, que esta alma encuentre el verdadero perdón, Señor, en tus brazos, que ella pueda encontrar, Padre, refugio total delante de tu presencia. Pero ahora, Dios mío, su ex esposo, Padre, reconoce que perdió su hogar, perdió su familia. Ahora, Dios amado, lo único que podemos hacer es pedirte misericordia, pedirte y suplicarte, Dios de gloria, Dios de poder, que le des una oportunidad y que él pueda arrepentirse de corazón. Que no sea un cambio, Señor, momentáneo, sino un cambio radical, Padre Celestial. Y el que pueda entender, Señor, que solamente en tus brazos existe la verdadera felicidad. Que el hombre y la mujer pueden dar, Señor, una felicidad pasajera. Mas tú, Dios amado, Dios de gloria, das la felicidad eterna. Pero el proceso, Señor amado, muchas veces es doloroso para poder llegar a conocer esa felicidad verdadera. Dios mío, este matrimonio está en tus manos. Si a ti te place, amado Dios, como ministro de tu palabra, como siervo de tu evangelio, Padre Santo, no puedo aconsejar a Dios bendito rápidamente o sin tener el consentimiento o el conocimiento y la guianza de tu Espíritu Santo. Pero no por una casualidad, Señor, esas almas, Dios de gloria, están viniendo, Señor, al ministerio radial de alguna forma a buscar ayuda, a buscar, Señor amado, una respuesta o un consejo. Conforme a tu palabra, Dios amado, hoy oramos, Padre Celestial, pidiéndote, Dios de gloria, Dios de poder, que sea tu Espíritu Santo el que se glorifique en esta familia, Padre. Que si tú le diste una oportunidad a mi hermana María José, no somos nadie, Señor, para impedirle de igual manera, Señor, a este amigo, Señor, que ha reconocido que tocó fondo. No somos quien, Señor, para evitarle, Padre Santo, el que pueda también obtener el verdadero arrepentimiento en su corazón. Hoy lo ponemos delante de tu presencia, amado Dios, y te suplicamos así, maravilloso Dios, que le concedas el perdón y la salvación de su alma. Lo primero que podemos trabajar, Señor, en esta vida, Señor, de este amigo, es que tú cambies internamente su corazón y que verdaderamente haya un arrepentimiento genuino y no ficticio. Por lo tanto, Señor amado, hoy te pedimos que le concedas la salvación de su alma. Y hoy, que nos ha escrito y que nos ha pedido ayuda, Señor, no podemos dejarlo ir sin darle el consejo de esperanza, el mensaje de restauración, que mientras tenga vida, tenga esperanza de reconocer en su corazón que como hombre podemos tocar fondo, humanamente podemos llegar al acabose de nuestra vida, pero tú siempre restauras, siempre das una oportunidad. Y hoy, Padre Santo, ponemos en tus manos esta familia, Señor. Que si está en tu voluntad el que puedan restaurarse nuevamente como hogar, Padre, solamente tú sanarás heridas internas de ambas partes. Aquí no tenemos preferencias, amado Dios, con nadie. Mucho menos, amado Dios, nos dejamos llevar por la primera parte sin escuchar la contraparte. Pero nuestro deber es orar, clamar,
dar un consejo si lo tenemos en el momento. Y guiados por tu Espíritu Santo, siempre, Señor, les conduciremos a que lo primero es sanar su alma, para después, Señor, si está en tu voluntad, darles una oportunidad de restaurarse como matrimonio, seas tú el que haga la obra. En el nombre de Jesús lo pedimos, Padre Santo, y lo creemos, suplicando, Señor, que tú tienes el control. Para la gloria y honra de tu nombre, Señor amado. Y en esta tarde, Padre Santo, de igual manera, Padre, nos unimos a la petición, Señor, de mi hermana, Padre Santo, que en su misericordia, Padre Celestial, ha pedido, Señor, anónimamente que oremos por esa petición que ha puesto delante de tu presencia. Padre eterno de la gloria, en el nombre de Jesús oramos, creyendo que tú tienes el control, que tú tienes el cuidado, Señor amado, de su cuerpo, de su salud. Que el hombre, Señor amado, no tiene potestad sobre el cuerpo del ser humano. En tu nombre se reprende toda hechicería, brujería, santería, magia negra, magia blanca, conjuro, pacto satánico, Dios de gloria. En el nombre de Jesús y por la sangre de tu Hijo amado Jesucristo, derramando aquella sangre en esa cruz del Calvario, hoy, Señor amado, creemos que esa vida es libre, Señor, del poder de las tinieblas. Que no hay poder, Dios mío, extranatural que pueda anteponerse ante el poder de Dios. Porque tu palabra dice en 1 Corintios capítulo 4, verso 20, que el reino de los cielos no consiste en palabras, sino en poder. Y hoy, Señor amado, en tu nombre creemos que toda fuerza contraria, Padre Santo, en tu nombre se reprende, poderoso Dios. Oh, te adoramos, te bendecimos y te glorificamos, Padre Celestial. Tú conoces, Señor amado, esa vida, ese cuerpo. Tú conoces, Dios mío, la situación que ha estado atravesando, Padre. En el nombre de Jesús oramos. Padre, de igual manera, Señor, oramos por la vida de Jorge Peláez, la cual hemos estado poniendo delante de tu presencia y estamos creyendo, Señor, que tú vas a hacer algo especial, Señor amado, en su vida. Padre, solamente te estamos clamando por una oportunidad y que él pueda llegar a su destino, Señor. Quizás ha intentado una y otra vez, pero las puertas se han encontrado cerradas. Pero hoy nos acercamos ante tu trono de gloria y remenso kendo lema sojalaya, poderoso Dios. No solamente yo, sino está su madre. De igual manera, Señor, un pueblo que está pidiéndote una tan sola oportunidad. Padre, sé propicio a esta petición. Y hoy nos unimos, Padre, para que tú hagas la obra, Señor. Y a tu tiempo le concedas, le des ese privilegio y oportunidad de llegar, Señor, hacia su destino. Y que si está en tu voluntad, Padre, ese hombre testificará un día, Señor, de que solamente tú tienes la última palabra. El hombre, Señor, puede fallar al momento de dictaminar, de dar una profecía, una palabra, Señor. Pero el único que no puede fallar eres tú, Señor. Y hoy, Dios de gloria, te pedimos que aún en medio de esa situación, que aún en medio, Dios mío, de ese desacierto, de esa desesperación que quizás le ha llegado, Señor, ahí donde se encuentra, Padre, estancado, en proceso de recuperación, Padre eterno, esperando, Señor, puerta abierta, luz verde, banderazo de salida para poder entrar a esa tierra prometida. Oramos en tu nombre, Dios mío, porque solamente tú tienes el tiempo, la hora y el momento, Señor, en que le permitirás, Padre, llegar a su destino. En el nombre de Jesús lo pedimos, creyendo, Señor, y conforme a nuestra fe lo recibiremos. Padre, en tu nombre oramos de igual manera, Señor, en esta tarde, por la vida de mi familia, de mi esposa, mi hija, Señor, mis hijos. Oramos por salvación, por sanidad del alma.
Oramos por restauración, por restitución. Oramos por reconciliación, Padre eterno de la gloria, en el nombre de Jesús. Mira, Dios mío, esos dos jóvenes, Señor, que con un propósito tú trajiste, los cuales serán sucesores, Dios mío, de este ministerio. Pero no vendrán, Señor amado, a tocar el ministerio, Señor amado, el cual tú nos has dado, sin antes tener la oportunidad de entregarse a ti, Señor. Oramos, Dios mío, para que un día no muy lejano tú les alcances, Padre, en el nombre de Jesús. Oramos, Dios mío, por sembradores, por personas que han bendecido el ministerio, Padre Santo, en este mes. Por cada ministerio radial, Padre, que nos has permitido, Dios de gloria, Dios de poder, que nos has permitido, Señor amado, el poder trabajarles, el poder ayudarles, asesorarles técnicamente. Bendice, Dios mío, aquellas personas que han sido puentes para el ministerio, que han sido de bendición, Dios amado, transportándonos, Padre Santo, de lugar a lugar al cual nos permite movilizarnos, Padre. Bendice cada pastor, cada ministerio, Señor, que nos ha abierto puertas, Señor de gloria, Dios de poder, Dios de misericordia. En esta tarde oramos, Dios amado de la gloria, suplicándote, Padre Santo, que perdones toda iniquidad, toda falta, que limpies, Dios mío, de cada vestidura, Señor, aquella mancha que quizás pueda estar impidiendo, Señor, que esas vestiduras estén blancas. Oramos, Dios amado de la gloria, por aquel que ha cometido falta, error, pecado, Señor, que purifique su ser, que reconozca, Dios amado, que te ha fallado y que empiece nuevamente, Señor, pero que no se quede, Señor, ahí en el abandono. Oramos por aquella alma, Señor, que se ha alejado, Señor, de tus caminos. Oramos, Padre Santo, en esta tarde pidiéndote, Señor, una oportunidad, Padre, en el nombre de Jesús. Bendecimos tu nombre, Padre Santo, en esta tarde.

0: 7 de la tarde con 2 minutos.
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gloria sea el nombre del Señor para siempre. Que el Señor le bendiga, queridos hermanos, en esta hermosa hora. Es un privilegio el poder siempre estar interactuando ahí con la amada audiencia y de igual manera poder llevarles programación y transmisión en vivo. En esta hermosa hora de la tarde nos acompaña nuestro hermano Alejandro Son, director de Estéreo Sana de Los Ángeles. De igual manera también lo que es a Radio Efesios 5:24, que está trabajando aquí en Los Ángeles, California también, los cuales les estamos trabajando ahí también. Así que Dios les bendiga, hermano amado, y bienvenido.

que ver. Cristo, con nuestro hermano pastor Gilmar, en esta oportunidad de la tarde, pues les saludamos, amado pueblo del Señor, en esta tarde, pues de su servidor Alejandro Menchú, en esta tarde, bendito sea.

0: amado Salvador, a los hermanos, porque sabemos, amado pueblo del Señor, sin Cristo nosotros no somos nadie, pero con Cristo somos más que vencedores, así dice su palabra. Así que es un gozo y un placer, ¿verdad?, de saludarles un momento en esta tarde. Que el Señor los bendiga. Adelante en la obra del Señor. Esperamos, ¿verdad?, que de seguir adelante van los caminos del Señor, porque no hay un mejor lugar que buscar la presencia del Señor en su casa. El Señor va con nosotros donde quiera que vayamos nosotros, amado pueblo del Señor. Así que Dios los bendiga. Les saluda a su servidor Alejandro, ¿verdad? Por la misericordia de Dios, de Ushama, de la radio Osana Estéreo y radio Efesios 5:14. Bendito sea el nombre del Señor. Dios ha sido bueno y nos ha puesto las dos radios en nuestras manos para bendecir el pueblo del Señor. El propósito de nuestro corazón es alcanzar almas para Cristo. No es para ganar rating, sino que es alcanzando las almas para Cristo, porque muchas almas necesita que les llevemos una palabra de bendición, que solo Dios es el que salva, que solo Cristo, amado pueblo del Señor. Entonces, el propósito de nuestro corazón, esa es, amados hermanos, por la misericordia de Dios, ahí estamos con la radio Osana Estéreo y radio Efesios 5:14. Así que Dios los bendiga. Gracias, hermano pastor, por el espacio.
1: Amén. Gloria sea el nombre del Señor. Así que es una bendición el poder estar en esta tarde saludando ahí a la amada audiencia. Vamos a regresar enseguida después de una pequeña...

Gloria sea el nombre del Señor para siempre. Que el Señor le bendiga, queridos hermanos y amigos. Mil disculpas por ahí, ya que tuvimos una visita por acá y no lo teníamos previsto, pero ya estamos por acá nuevamente de vuelta, después de complacer ahí algún segmento de alabanzas que nos han solicitado por ahí. Pedimos ahí de antemano mil disculpas por la interrupción al programa, ya que dejamos a medias la oración, pero ya estamos de vuelta, hermanos amados, acá para tratar de estar un momento más interactuando con ustedes y de la misma forma poder complacerles en lo que podamos. Queremos rápidamente lecturar la mensajería. Dios bendiga a la...

que dice por ahí buenas noches, Dios le bendiga. También nuestra hermana Flor Contreras, que dice por ahí buenas noches, Dios le bendiga al pastor Gilmar. Gracias por su sintonía, Radio Visión de Cristo, allá en Los Ángeles, California, desde Colombia, norte de Santander, Cúcuta. Mil bendiciones. Gracias, hermana Mara. También un saludo muy especial a nuestro hermano pastor Carlos Contreras, allá en el puerto San José, Escuintla, lo cual dice por ahí también nuestro hermano, Dios le continúe bendiciendo, siervo, adelante en el Señor. El Señor siga respaldando su vida y su ministerio. Gracias igualmente, amado hermano. Nuestro hermano también de Leoncito Velázquez Jr. dice por ahí, saludo hermano, estamos en sintonía aquí en San Mateo, California. Gracias hermano, es un privilegio el poder saludarle también desde cabina de Radio Visión de Cristo acá en Los Ángeles, California. Nuestra hermana cantante cristiana Yad Pérez también dice por ahí, bendiciones hermano Gilmar, gracias igualmente, amada hermana. También nuestra hermana Flor Contreras deja su mensaje. Nuestro hermano Rubén Maldonado dice, aleluya, bendiciones hermano, gracias igualmente. Miguel Orozco dice por ahí, bendiciones hermano Gilmar López, Dios bendiga su vida y la de su familia, sabe que lo apreciamos, gracias igualmente, amado hermano. Nuestra hermana Flor Contreras dice amén, por amén, amén, gloria a Dios, aleluya, así es. Rubén Maldonado dice, gloria a Dios. Nuestra hermana Suceli Castañeda dice por ahí, aleluya, Dios le bendiga, hermana amada. Nuestra hermana Anita Cruz dice por ahí, bendiciones, oración por mi familia, Dios es bueno y misericordioso, amén, amén. Por ahí estuvimos orando por su petición y de igual forma esperando en el Señor, que el Señor le restaure totalmente su salud y la de su familia. Oramos por sanidad total. Y de igual forma, también por el privilegio que Dios les dé de salir negativos en la próxima cita que tengan ahí del examen. También oramos por la vida de nuestro hermano Cristian Rivera, nuestro amigo Cristian Rivera, que nos dejó una petición por ahí en nuestro chat, en lo cual estuvimos poniendo en oración también, especialmente por sanidad del alma y sobre todo también para que el Señor pueda darle la oportunidad de restaurar su matrimonio. Solamente Dios sabe lo que hay internamente en ellos. Tenemos las dos partes, pero lo más importante fue la semana pasada el que nuestra hermana María José reconociera a Jesús como su único y suficiente Salvador personal. Ahora ya depende de ellos el darse una oportunidad. Oramos al Señor para que el Señor sane toda herida interna y sobre todo restaure esa familia, que es el anhelo nuestro y el deseo de nuestro corazón. Ya que recuerde que el enemigo viene para robar, matar y destruir, mas Cristo ha venido para que tengamos vida y la tengamos en abundancia. Saludos especiales a nuestro hermano Pedro Atz, que dice por ahí, bendiciones siervo, por favor con la alabanza Dios enjugará mis lágrimas, muchas bendiciones. Gracias igualmente, amado hermano, es un privilegio el poder saludarle. También dice por ahí Cristian Rivera, saludos, buenas noches, gracias igualmente. Dice Ángel y Yesenia Aldana, bendiciones Ángel y presente, por favor con la alabanza La Gran Tribulación, la cual también ya complacimos por ahí. Dice también nuestro hermano Noé Juan, dice Cristian Rivera, perdón, Noé Juan dice por ahí, bonita y bendecida transmisión. Hermano Gilmar López, Dios bendiga tu vida, siervo amado de Dios, adelante. Gracias igualmente, amado hermano. Y dice por ahí Cristian Rivera, quiero pedir un favor, que oren por mí, por no saber apreciar mi familia. Hoy estoy sufriendo mucho, pido perdón a mi esposa María José por tanto daño. Es lo que corroborábamos al principio, de que solamente ellos necesitan sanar heridas internas y darse una oportunidad, recordando que Cristo está con la puerta, con los brazos abiertos, y les puede dar perdón, sanidad interna y salvación a su alma. Y dice por ahí el último mensaje, Dios es sumamente maravilloso, dice nuestro hermano Noé Juan. Venir luego, dice Jehová, y estemos a cuenta. Sin lugar a duda, es algo que complementamos nosotros en cabina radial. Y nuestra prioridad, amado hermano, es siempre que un amigo, que alguien que se ha alejado de los caminos del Señor, vuelva a los pies de Jesucristo y tenga la nueva oportunidad de poder salvar su alma. Recuerden que mientras hay vida, hay esperanza. Los errores se pueden enmendar siempre y cuando tomemos la decisión más importante y la decisión más especial de entregar nuestra vida a Jesucristo. Solamente en Jesucristo hay salvación, vida eterna y sobre todo la solución al problema. Hermano, ¿pero qué pierdo? ¿Qué gano?
efectivamente no gana nada, pero lo pierde todo, es decir, sus problemas, el que las cargas cambien de hombro y gana el encuentro con su Señor y la salvación a su alma. Pruebe a Cristo, Él no le va a fallar. Así que es un privilegio, hermano amado, el poder saludarle que esta tarde. Queremos ver si continuamos la oración, ya que dejamos algunas peticiones de oración ahí pendientes. Vamos a complacer un par de cantos más por acá y en su momento estaremos ya complaciendo, entrando un momento en la meditación de la palabra del Señor, y después vamos a estar saliendo del aire, ya que gracias al Señor tenemos una ocupación por acá.

has regalado. Han habido momentos difíciles, Señor. Muchas veces he dicho, aquí nada más. Pero si no fuera por esa dulce melodía que es tu voz diciéndome, Lea, yo estoy contigo.

Gloria sea el nombre del Señor para siempre. Así que es una bendición, queridos hermanos y amigos, en esta hermosa hora de la tarde, el poder dirigirnos hacia ustedes. Agradecemos al Señor por la sintonía en esta tarde, y de igual manera también el que usted haya visualizado nuestra transmisión en vivo. Por ahí estamos haciendo algunas pruebas de unos materiales que hemos recibido. Si no tienen el derecho de autor, y el que no nos bloquee, el que lo podamos poner al aire, se estará dando seguimiento. Si no, de lo contrario, se estará descontinuando de programación. Por ahí estamos haciendo pruebas, ya que también tenemos materiales que llevar para otras radios, y es por eso que probamos el material que pase con nuestros estándares con los cuales trabajamos, y de esa manera pueda ser de bendición también en otras radios con la ayuda del Señor. Así que estamos contentos en esta tarde, agradecidos con Dios porque en su misericordia el Señor nos concede poder estar nuevamente en cabina radial. Ya nos excedimos del tiempo por acá, pero queremos reponer el tiempo ahí que perdimos, el no poder saludarles, y de igual manera continuar con nuestra programación regular por factor de visita en cabina de radio. Pero si el Señor así lo permite, amados hermanos, será hasta el día de mañana, con la ayuda del Señor, en que saquemos nuestro programa oficialmente nuevamente. Así que por hoy ha sido todo. Les bendecimos de una manera muy especial y gloriosa, y agradecemos al Señor por esta oportunidad que nos concede de poder saludarles. Si el Señor en su misericordia nos concede una oportunidad más, acá estaremos en vivo y en directo para poder llevarle una programación más. Bendiciones para todos, y con permiso.

Hemos llegado al final de su programa Complacencias en Línea. Complacencias en Línea. Será hasta una nueva oportunidad, si el Señor lo permite. Esperamos de tu sintonía a la misma hora y por esta misma emisora. La cita es en nuestra próxima emisión. Por hoy ha sido todo. Bendiciones para todos. Bendiciones para todos. Y con permiso.

Si tú le entregas tu vida a Jesús, si tú le abres tu vida a Jesús y le dices: Jesús,

0: déjalo entrar a Jesús.
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olvidar lo que les hará felices a la larga. Es muy común en estos tiempos que los padres de familia, sobre todo los de ciertos recursos económicos, les construyamos un mundo irreal, sacado de un cuento de Walt Disney, aislándolos así de la realidad. Cuando tarde o temprano el cuento termina, nuestros hijos se enfrentan a un mundo que desconocen, que no comprenden, lleno de trampas y callejones sin salida que no saben sortear. Y las consecuencias son peores a las que quisimos evitar. Esto me recuerda la imagen de un padre con lágrimas en los ojos que conmovió profundamente al mundo. Se trata de Pelé, el gran ídolo de fútbol de los últimos tiempos, quien, a diferencia de otras ocasiones, dio una de las ruedas de prensa más tristes y dolorosas de su vida. Y es que su hijo Edson, de 35 años y conocido como Ediño, fue arrestado junto con 50 personas más en la ciudad de Santos, cerca de Sao Paulo. El hijo de Pelé fue acusado de asociación delictiva con narcotraficantes y fue juzgado por la justicia de Brasil. Con lágrimas en los ojos, el exfutbolista brasileño admitió públicamente que su hijo estuvo involucrado en una pandilla de traficantes de cocaína arrestados por la policía. Sus palabras: como cualquier padre, es triste ver a tu hijo metidos en grupos como ese, ser arrestado. Es triste porque él tendrá que sufrir las consecuencias. Esto dijo Pelé a los medios y agregó: desafortunadamente, yo quizá estaba demasiado ocupado y no me di cuenta. Es lamentable porque yo siempre he peleado contra las drogas y no noté lo que pasaba en mi propia casa. La historia de Pelé no es un hecho aislado. Por desgracia, es la vida de cientos de padres de familia de estas épocas, atrapados en una agenda saturada de trabajo y de compromisos fuera de casa. Papás que compensan la falta de atención a sus hijos con bienes materiales. Los inscriben en las mejores escuelas, los rodean de lujos y comodidades, y piensan que con eso ya cumplieron con su tarea de ser padres, cuando lo único que han logrado es formar niños que desconocen el hambre, que tiran lo que no les gusta. Muchachitos que creen que sentir frío o calor es cuestión de aire acondicionado. Que el cansancio que han sentido se limita a caminar unas cuantas cuadras porque no hallaron estacionamiento frente al antro. Jovencitos que piensan que el trabajo de los padres es firmar cheques para que ellos tengan todo lo que se les antoja. Hijos tiranos, pequeños monstruos, insoportables y prepotentes, que sufrirán y harán sufrir a sus semejantes porque desde pequeños se han salido con la suya. ¿Qué posibilidades tienen nuestros hijos de convertirse en hombres y mujeres de bien si los papás les damos todo y no les educamos la voluntad? ¿Qué hijos estamos formando si con nuestra actitud les mostramos que el dinero es lo más importante en la vida? Confucio decía: educa a tus hijos con un poco de hambre y un poco de frío. Un poco de frío. ¿Cuánto bien hacen los padres a los hijos cuando ponen esa máxima tan sencilla en práctica? ¿Y cuánto daño les hacemos al ponerles todo en bandeja de plata? Volviendo a Pelé, siempre lo hemos admirado como deportista y hombre honesto, que no perdió el piso como otras figuras del deporte. Sin embargo, es triste que un hombre bueno y talentoso como él se haya distraído en su jugada más importante, la formación de sus hijos.
Hay muchas realidades que como padres quisiéramos

desaparecer. El sufrimiento de los hijos, el exceso de sudor y de esfuerzo, las carencias económicas y, sin embargo, quizá esas realidades no los hagan felices de momento, pero a la larga pueden forjarlos como hombres y mujeres de bien. Ojalá que noticias tan lamentables como la del hijo de Pelé no sean en vano, que al menos despierten en más padres de familia la inquietud de enterarnos por dónde andan nuestros hijos. Que no nos vaya a pasar lo que a Pelé, y para cuando nos demos cuenta, ya solo nos dé tiempo de decir: estaba demasiado ocupado y no me di cuenta. Por eso, recuerda, cría a tus hijos con un poco de hambre y un poco de frío.

0: Son las 11:04.
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1: El grupo se organizó casi solo y marchó por las calles de Bogotá. Eran 100 exactos, entre ellos 10 niños y hombres y mujeres. Marcharon en paz, porque son amantes de la paz. Fueron hasta el edificio de la Conferencia Latinoamericana de Obispos y presentaron el reclamo. Un gran cartelón indicaba lo que querían. Cristianos por la paz era el letrero. Pedían simplemente que el gobierno y la iglesia hicieran algo para detener la violencia en Colombia. Amigo, todos los cristianos que existen en el mundo debieran ser cristianos por la paz. Porque paz entre los hombres de buena voluntad, paz interna de corazón, paz en los hogares, paz con Dios. Son los elementos consustanciales del cristianismo verdadero. Jesucristo mismo, piedra fundamental de la iglesia y sostenedor y animador de ella con su espíritu, es llamado en la Biblia príncipe de paz. La misión que lo trajo al mundo fue una de paz. Vino a hacer, porque todavía no estaba hecha, la paz entre el hombre pecador y el Dios santo y justo. Él vino a ofrecer, porque solo Él lo puede ofrecer, un espíritu de paz, para que todo hombre tenga paz. Él vino para reconciliar a cada hombre consigo mismo, y a cada hombre con su prójimo, y a cada hombre con su Dios. Él vino para poner en el corazón del hombre una paz que sobrepuja todo entendimiento humano y una armonía interna como nada ni nadie puede dar tan perfecta. Amigo, si es que hay algunos cristianos, quizá aún líderes, que no saben vivir a la altura de esta misión de paz, ellos darán cuenta algún día de su fracaso moral, pero usted persiga esta misión con insistencia. ¿Hay paz, pregunto, en su hogar? ¿Hay paz en su matrimonio? ¿Hay paz en el fondo de su corazón? Recuerde, Jesús dijo, mi paz os dejo, mi paz os doy. Pídale al Señor que derrame sobre su vida paz con Dios.
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0: al Señor, hermano. Aleluya. Gracias, Señor. Gracias, Jesús.
1: Estamos compartiendo la lectura de la palabra de Dios en el Antiguo Testamento. Les invito a que busquen en sus Biblias el libro de Génesis, capítulo 18. Libro de Génesis, capítulo 18. Dice así la palabra de Dios. Después le apareció Jehová en el encinar de Manre, estando él sentado a la puerta de su tienda en el calor del día. Y alzó sus ojos y miró, y aquí tres varones que estaban junto a él, y cuando los vio, salió corriendo de la puerta de su tienda a recibirlos, y se postró en tierra, y dijo, Señor, si ahora he hallado gracia en tus ojos, te ruego que no pases de tu siervo. Que se traiga ahora un poco de agua, y lavad vuestros pies, y recostaos debajo de un árbol. Y traeré un bocado de pan, y sustentad vuestro corazón, y después pasaréis. Pues por eso habéis pasado cerca de vuestro siervo. Y ellos dijeron, haz así como has dicho. Entonces Abraham fue de prisa a la tienda a Sara y le dijo, toma pronto tres medidas de flor de harina, y amasa y haz panes cocidos debajo del rescoldo. Y corrió Abraham a las vacas, y tomó un becerro tierno y bueno, y lo dio al criado. Y éste se dio prisa a prepararlo. Tomó también mantequilla y leche, y el becerro que había preparado, y lo puso delante de ellos, y él se estuvo con ellos debajo del árbol, y comieron. Y le dijo, ¿dónde está Sara tu mujer? Y él respondió, aquí en la tienda. Entonces dijo, de cierto volveré a ti, y según el tiempo de la vida, y aquí que Sara tu mujer tendrá un hijo. Y Sara escuchaba la puerta de la tienda que estaba detrás de él. Y Abraham y Sara eran viejos, de edad avanzada, y a Sara le había cesado ya la costumbre de las mujeres. Se rió, pues, Sara entre sí diciendo, después que he envejecido tendré deleite, siendo también mi señor ya viejo. Entonces Jehová dijo a Abraham, ¿por qué se ha reído Sara, diciendo, será cierto que he de dar a luz siendo ya vieja? ¿Hay para Dios alguna cosa difícil? Al tiempo señalado, volveré a ti, y según el tiempo de la vida, Sara tendrá un hijo. Entonces Sara negó, diciendo, no me reí, porque tuvo miedo. Y él dijo, no es así, sino que te has reído. Y los varones se levantaron de allí y miraron hacia Sodoma, y Abraham iba con ellos acompañándolos. Y Jehová dijo, encubriré yo a Abraham lo que voy a hacer, habiendo de ser a Abraham una nación grande y fuerte, y habiendo de ser benditas en él todas las naciones de la tierra. Porque yo sé que mandará a sus hijos y a su casa después de sí, que guarden el camino de Jehová haciendo justicia y juicio, para que haga venir Jehová sobre Abraham lo que ha hablado acerca de él. Entonces Jehová le dijo, por cuanto el clamor contra Sodoma y Gomorra se aumenta más y más, y el pecado de ellos se ha agravado en extremo, descenderé ahora y veré si han consumado su obra según el clamor que ha venido hasta mí, y si no, lo sabré. Y se apartaron de allí los varones y fueron hacia Sodoma, pero Abraham estaba aún delante de Jehová. Y se acercó a Abraham y dijo, ¿destruirás también al justo con el impío? Quizá haya 50 justos dentro de la ciudad. ¿Destruirás también y no perdonarás al lugar por amor a los 50 justos que estén dentro de él? Lejos de ti el hacer tal, que hagas morir al justo con el impío, y que sea el justo tratado como el impío. Nunca tal hagas. ¿El juez de toda la tierra no ha de hacer lo que es justo? Entonces respondió Jehová, Si hallare en Sodoma 50 justos dentro de la ciudad, perdonaré a todo este lugar por amor a ellos. Y Abraham replicó y dijo, he aquí ahora que he comenzado a hablar a mi Señor, aunque soy polvo y ceniza, quizá faltarán de 50 justos 5. ¿Destruirás por aquellos 5 toda la ciudad? Y dijo, no la destruiré si hallare allí 45. Y volvió a hablarle y dijo, quizá se hallarán allí 40. Y respondió, no lo haré por amor a los 40. Y dijo, no se enoje ahora mi señor si hablare. Quizás se hallarán allí 30. Y respondió, no lo haré si hallare allí 30. Y dijo, he aquí ahora que he empezado a hablar a mi señor, quizás se hallarán allí 20. No la destruiré, respondió, por amor a los 20. Y volvió a decir, no se enoje ahora mi señor si hablare solamente una vez. Quizá se hallarán allí 10. No la destruiré, respondió, por amor a los 10. Y Jehová se fue luego que acabó de hablar a Abraham, y Abraham volvió a su lugar.
2: Queremos mandar un saludo muy especial en esta hermosa hora de la tarde a nuestro hermano, alabado sea el nombre del Señor, por acá está. Queremos mandar un saludo muy especial en esta hermosa hora de la tarde a nuestro hermano José Castillo allá en Nicaragua. Nuestro hermano nos estaba preguntando acerca de su material. Lo que pasó con el material de mi hermano es que no pudimos nosotros descargarlo todo porque el formato venía en MP3, creo yo, en WMA, algo así por el estilo, y fue el factor que no permitió que yo descargara el material, y en ese entonces no contaba con el internet adecuado que ahora sí tengo. Y otra de las cosas fue que el material nos llegó vía email. Y cuando viene por vía email tenemos que descargar uno por uno. En cambio, lo que es el sistema que estamos manejando ahora, que es el WhatsApp, amados hermanos, es más fácil para nosotros porque nos mandan un ejemplo, 10 temas de un volumen de un hermano, y automáticamente las descargamos como audios en MP3, y es más factible para nosotros descargarlo a la computadora directamente y ya no al celular. Y es por esa razón, amado hermano, que no pudimos nosotros agarrar todos sus temas. Solamente tenemos lo que es la moda, la zaranda, la talladita y llevando la cruz de Cristo. Hermano, si usted tiene, nuestro hermano nos mandó a decir que tiene 36 temas, pero de los 36 temas solamente tenemos nosotros 4 temas. Los días sábados nosotros programamos un canto del hermano conjuntamente con su saludo personalizado que nos mandó. Días sábados y días domingos está programado ese canto. Y obviamente los otros cantos están programados, pero en diferentes programaciones de lunes a sábado. Así que, hermano, muchas gracias de todas maneras. Ya en este momento le voy a mandar su audio para que usted esté consciente de que solamente tenemos 4 temas. Y vía WhatsApp nos vamos a poner de acuerdo para poder descargar su demás material. Muchas gracias, amado hermano, por su
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Hola, hola a todos nuestros hermanos que nos escuchan a través de Radio Visión de Cristo. 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

0: Son las 12 y 41 minutos.
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2: ¿Qué sucederá y cuándo sucederá? En el futuro programa de Dios para la humanidad se escucha mucha enseñanza confusa. Pero si usted quiere entender el libro de Apocalipsis, acompáñenos hoy mientras nuestro maestro Samuel Montoya nos lleva por Apocalipsis capítulo 20. Es un pasaje de profecía raramente enseñado en las iglesias. Bienvenido a través de la Biblia, el programa donde conocemos a Dios en su palabra. Mi nombre es Jehiel Ortiz y estoy contento de que usted esté con nosotros en el día de hoy estudiando la Biblia, la Palabra de Dios. El autobús bíblico nos ha traído al capítulo 20 del libro de Apocalipsis, y específicamente estaremos estudiando desde el versículo 5. 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Ahora, iniciemos nuestro tiempo de estudio en oración. Padre Celestial, nosotros aprendemos en tu palabra que nada ni nadie podrá detener tu plan y tus propósitos. Ayúdanos a confiar en tu soberana voluntad y permite, oh Dios, que podamos estar tranquilos y confiados de que tú estás en control de nuestro futuro. En el nombre de Jesús oramos. Amén. Y ahora, abra su Biblia o encienda su Biblia en Apocalipsis capítulo 20, versículo 5, porque iniciamos nuestro recorrido bíblico de hoy con las enseñanzas del Dr. McGee en la voz de nuestro maestro Samuel Montoya.
3: Continuamos hoy, amigo oyente, nuestro viaje por el libro de Apocalipsis. Estamos en el capítulo 20 de este libro y nuevamente leemos los versículos 4 al 6, porque en el programa anterior no tratamos con estos versículos en la forma en que debíamos. Esta es una sección muy importante y por eso queremos volver a leer estos versículos 4 al 6 del capítulo 20 de Apocalipsis, que dicen: «Y vi tronos, y se sentaron sobre ellos los que recibieron facultad de juzgar, y vi las almas de los decapitados por causa del testimonio de Jesús y por la palabra de Dios, los que no habían adorado a la bestia ni a su imagen, y que no recibieron la marca en sus frentes ni en sus manos, y vivieron y reinaron con Cristo 1,000 años. Pero los otros muertos no volvieron a vivir hasta que se cumplieron 1,000 años. Esta es la primera resurrección. Bienaventurado y santo el que tiene parte en la primera resurrección. La segunda muerte no tiene potestad sobre estos, sino que serán sacerdotes de Dios y de Cristo, y reinarán con él 1,000 años. Esta expresión de 1,000 años es repetida muchas veces. Y aquí en los primeros 9 versículos de este capítulo 20 de Apocalipsis, esta expresión de 1,000 años se repite 6 veces. Por tanto, debemos decir que la iglesia primitiva creía en lo que era conocido entonces como Kilias. Y esa era la predicación de la iglesia primitiva. Aquellos que rechazaban esto eran considerados como en un estado de herejía, porque la iglesia primitiva creía en 1,000 años literalmente. Y kiloísmo significa eso. Más adelante se dijo que los 1000 años serían establecidos por la iglesia, que la iglesia produciría un mundo perfecto y que Jesús podría venir y encontrar todo funcionando de una manera bien ordenada. Pero eso no es lo que se nos presenta en esta sección. Él viene en juicio, y si todo estuviera en orden, entonces no habría ninguna necesidad de dominar la rebelión y juzgar y hacer guerra. Ahora alguien quizá nos pregunte, ¿no nos van a decir ustedes que hubo una época cuando los hombres en realidad pensaban y creían que la iglesia iba a formar un reino aquí en la tierra? Amigo oyente, no ha pasado mucho tiempo desde que se expresó algo como eso. En el año 1883, un comentarista llamado Justino A. Smith hizo la siguiente declaración. Pero por el otro lado dijo, ¿qué fuerza más tremenda es la cristiandad del día de hoy cuando se ha dicho todo? Se puede concebir que este auspicioso poder, que tan rápidamente se está apoderando de toda la tierra, puede ir a parar en esa imbecilidad que parecen predecir algunos milenaristas. Hasta aquí la cita. Amigo oyente, en el año 1883 se dijo esto, y la mayoría de nosotros que somos premilenaristas hoy hubiéramos sido llamados un grupo de pesimistas. Nosotros estamos diciendo que el mundo va a empeorar, que habrá una apostasía en la iglesia. Bueno, ellos no creían eso. Escuche lo que este hombre sigue diciendo. Se ha dicho que dentro de 25 años, si el progreso presente continúa, la India llegará a ser tan cristiana como lo es Gran Bretaña hoy. Pero observemos lo que es Gran Bretaña en el presente. Se encuentra en la misma situación que la India. Y continúa este comentarista diciendo, se dice que habrá 30 millones de creyentes en la China. Japón será tan cristianizado como lo es América en el presente. Estos antiguos sistemas, según nos dicen, están saturados por la influencia cristiana. Parecería que pronto puede llegar un día cuando esos sistemas, golpeados de manera tan poderosa, caerán en un colapso tremendo. Mientras tanto, toda arma que se ha formado contra la cristiandad se rompe en la mano que la sostiene. La mano del Señor ya se ha levantado en victoria. Hasta aquí la cita. Amigo oyente, la gente hablaba muy arriesgadamente en aquellos días. Ya no se habla así hoy. En el libro El problema del mal se hace la siguiente declaración. La civilización de Europa, o para llamarla por su verdadero nombre, que es derivado de su origen, la civilización cristiana, está llevando a cabo visiblemente la conquista del mundo. Su triunfo solo es cuestión de tiempo. Bueno, amigo oyente, hay bastantes que lo están dudando. En realidad, la así llamada civilización europea o civilización cristiana se está desintegrando y ya ha desaparecido en su mayor parte. Esta gente le da poca importancia a este capítulo 20 de Apocalipsis. Y aún hombres de la estatura del Dr. Warfield, a quien consideramos uno de los eruditos más grandes de esta generación, quizá diríamos de este siglo, dice que no hay ninguna referencia a tal era, es decir, al milenio, aquí en la tierra. Y estas son sus palabras, escuche usted. Apocalipsis capítulo 20 es una porción muy obscura. Amigo oyente, él no le presta ninguna atención a todo lo que dice el Antiguo Testamento, donde Dios realizó un pacto de que él iba a establecer su reino sobre la tierra, y que sería uno del linaje de David. Él ignora completamente todo esto. El Dr. Roth dijo hace algún tiempo, «Nuestra llave no abre. La llave correcta se ha perdido. Y hasta cuando logremos tenerla en nuestra posesión otra vez, nuestra exposición nunca llegará a tener éxito. El sistema de ideas bíblicas no es el de nuestra escuela». Otro teólogo del pasado, el Dr. R. L. Dabney, en cierta ocasión estaba hablando con un estudiante que había logrado conseguir un libro premilenario y demostraba tanto entusiasmo en cuanto a esto que fue a hablar con el Dr. Dabney. El estudiante le contó acerca del libro que había leído, y el Dr. Dabney le dijo, «Probablemente usted tenga razón. Yo nunca he estudiado esta materia». Él estaba admitiendo honestamente que nunca había estudiado la profecía. El Dr. Charles Hodge, otro teólogo destacado, dijo lo siguiente, «Este tema no puede discutirse adecuadamente sin realizar un estudio de todas las enseñanzas proféticas de las Escrituras en el Antiguo y en el Nuevo Testamento. Esta tarea no puede desarrollarse satisfactoriamente por una persona que no ha realizado un estudio de las profecías y lo ha hecho su especialidad». El autor, o sea el Dr. Hodge, Sabiendo que él no tiene tales requisitos para esta tarea, propone limitarse a sí mismo en gran medida a la investigación histórica de los diferentes esquemas de interpretación de las profecías bíblicas en cuanto a este tema. Ahora, en el día de hoy, todo esto ha cambiado. Hay mucho interés en la profecía. Pero nos gustaría ver a personas que sean tan honradas como el Dr. Hodge y decir, bueno, en realidad no he estudiado este tema como debería haberlo hecho. Desafortunadamente, muchos hombres están hablando sobre el tema de la profecía que no han estudiado en realidad el tema. Esta es una materia muy importante, es una materia vital. Amigo oyente, nosotros no decimos tener los requisitos especiales para esto. El autor de estos estudios bíblicos, el Dr. J. Vernon McGee, decía que él lo había estudiado por 40 años y que le había

énfasis porque siempre lo consideró importante. Opinamos que es peligroso hoy el que muchos estén apartando paso a paso hacia este asunto de establecer fechas para el rapto de la iglesia. No creemos que uno pueda hacer eso. Creemos que esa es una fecha que no se le puede fijar ningún término absoluto. Puede ser el día de mañana, como bien puede no serlo. Así es que aquí necesitamos reconocer que nos encontramos en un período donde no se nos han dado fechas. Pero sí estamos viendo la preparación del escenario. No sabemos qué es lo que piensa hacer Dios en el futuro, pero sabemos que Él tiene las cosas en posición. Podemos decir nuevamente lo que dijo el doctor Bill Anderson. Quisiéramos, por cierto, que el Señor viniera ahora que tiene todas las cosas en posición, porque no nos gustaría que Él tuviera que pasar por todo ese trabajo para ponerlo todo en posición otra vez. Bueno, no creemos que haga eso. Vamos pues a leer ahora esta sección, porque este asunto que ya existía en la iglesia primitiva, el quiloísmo, es milenarismo, ya sea pre o post o amilenarismo. Esta es en realidad la gran línea divisoria entre los expositores bíblicos. No hay ninguna duda en cuanto a eso. Pero esto no quiere decir que debamos comportarnos mal los unos con los otros, insultarnos o hacer cosas por el estilo. Si usted no está de acuerdo con nosotros y acepta una de estas otras posiciones, está en buena compañía. Hay algunos buenos expositores que mantienen un punto de vista diferente al nuestro. Ahora, si usted quiere estar en lo correcto, pues entonces estamos seguros que querrá estar de acuerdo con nuestro punto de vista. Bien, en la primera parte del versículo 4 del capítulo 20 de Apocalipsis leemos: «Y vi tronos, y se sentaron sobre ellos los que recibieron facultad de juzgar, y vi las almas de los decapitados por causa del testimonio de Jesús». Por un instante observemos esto. Esta profecía es como cualquier otra profecía de las Escrituras. Como dijo el apóstol Pedro en su segunda epístola, capítulo 1, versículo 20, entendiendo primero esto, que ninguna profecía de la Escritura es de interpretación privada. O sea que uno no puede sacar un versículo de la Escritura y basar una doctrina en él. Es necesario tener la corroboración de otras Escrituras. Y cuando este pasaje entre nosotros es tratado por una declaración digna de hechos literales, llega a ser algo razonable y calza en el programa completo de la profecía que hemos estado siguiendo. El tratar de reducirlo a un denominador común bajo símbolos figurados hace de este pasaje algo absurdo. Y el espiritualizar este pasaje es despojar a toda la Escritura de significado vital, reduciendo a lo absurdo la interpretación de la Escritura. Los tronos son algo literal, los mártires son literales, Jesús es literal, la palabra de Dios es literal, la bestia es literal y la imagen aquí es literal, la marca de la bestia es literal, sus frentes y sus manos son literales, y los mil años son literales, todo es literal, y mil años significa mil años. Si Dios hubiera querido decir que era algo eterno, pues hubiera dicho eso. Si hubiera querido decir que eran 500 años, entonces hubiera dicho eso. ¿No puede acaso decir Dios lo que quiere decir? Por supuesto que lo puede hacer. Y cuando Él dice mil años, amigo oyente, entonces quiere decir mil años. Ahora, la palabra para resurrección aquí es algo interesante. Es la misma palabra que el apóstol Pablo usa ya en su primera epístola a los Corintios, capítulo 15, para la resurrección de Cristo y de los creyentes, y significa una resurrección corporal. Y dice aquí, «Y vi tronos, y se sentaron sobre ellos». Esta palabra, «ellos», nos crea cierto problema, debemos decir eso. ¿Quiénes son ellos? Hemos llegado a la conclusión, y es nuestro juicio nada más, que debe ser el número total de aquellos que han sido parte de la primera resurrección, y eso incluye a la iglesia. Comenzó con Cristo. Bueno, permítanos repetir esto otra vez. La primera resurrección comenzó con la resurrección de Cristo. Luego fue seguida por la resurrección de la iglesia, y eso fue más de 2000 años después. No sabemos cuántos más, pero fue antes de la gran tribulación, como lo hemos visto en Apocalipsis capítulo 4. Ahora, al fin de la gran tribulación está la resurrección de los santos de la tribulación, las almas de los decapitados por causa del testimonio de Jesús y por la palabra de Dios, los que no habían adorado a la bestia ni a su imagen, etc. Y los santos del Antiguo Testamento, como vimos allá en el capítulo 12 de Daniel, versículo 1. Dios está siguiendo un programa.

0: esta no es una idea ingenua. Este es un programa que Dios está siguiendo y que Él ha presentado en su palabra. Los santos de la tribulación y los santos del Antiguo Testamento evidentemente reinarán en esta tierra con Cristo. Creemos que David será su vicejurado. La iglesia, la cual es la esposa de Cristo, residirá en la Nueva Jerusalén, donde reinará junto con Él desde ese lugar exaltado, y creemos que también sobre mucho de la creación de Dios. Ya vamos a ver esto en el próximo capítulo. Cristo viajará de la Nueva Jerusalén a la Antigua Jerusalén en la tierra. En realidad puede haber mucho tráfico al viajar la iglesia de un lado para el otro, entre su hogar celestial y la tierra. Multitudes de Israel y de los gentiles entrarán al reino en sus cuerpos naturales, no habiendo muerto. Y estos son aquellos, junto con los que han nacido durante el milenio, estos son los que son probados durante ese período. De la misma manera en que Cristo, en un cuerpo glorificado, anduvo con sus apóstoles y seguidores, asimismo la iglesia en un cuerpo glorificado se mezclará con las multitudes en sus cuerpos naturales aquí en la tierra. Y la iglesia en cuerpos glorificados podrá viajar en el espacio. Y esa será la primera oportunidad en la cual viajaremos por el espacio, de eso estamos seguros. Pero queremos estar seguros que la gravedad de la tierra no nos hará regresar a ella rápidamente, y eso no va a ocurrir en aquel día. Ahora, en el versículo 6, se nos dice que ellos serán sacerdotes de Dios y de Cristo. Eso se refiere a toda la nación de Israel, y ese es el propósito original de Dios para Israel, porque Él dijo allá en Éxodo capítulo 19, versículo 6, «Y vosotros me seréis un reino de sacerdotes y gente santa». Estas son las palabras que dirás a los hijos de Israel. Ahora, Abraham fue un sacerdote en su familia. Leví fue el sacerdote de la tribu, con la familia de Aarón, sirviendo como el sumo sacerdote. En el reino teocrático sobre esta tierra, toda la nación de Israel llegará a ser sacerdotes. En las Escrituras existe más profecía en cuanto al milenio que a cualquier otro período. El reino fue el tema de los profetas del Antiguo Testamento. No sabemos cómo uno lo podría interpretar de otra manera. Esta es la razón por la cual hemos recibido cientos de cartas diciendo que ellos nunca habían estudiado a los profetas menores anteriormente, que nunca habían escuchado un mensaje de los profetas menores. ¿Por qué tanto silencio hoy? ¿Por qué ese vacío hoy? Bueno, porque alguien se está olvidando del milenio, de que va a ser establecido en esta tierra, porque todos ellos miran hacia el reino que viene sobre la tierra. Y aquí lo tenemos. Leamos ahora los versículos 7 al 9 de este capítulo 20 de Apocalipsis. Cuando los 1000 años se cumplan, Satanás será suelto de su prisión y saldrá a engañar a las naciones que están en los cuatro ángulos de la tierra, a Gog y a Magog, a fin de reunirlos para la batalla, el número de los cuales es como la arena del mar. Y subieron sobre la anchura de la tierra y rodearon el campamento de los santos y la ciudad amada, y de Dios descendió fuego del cielo y los consumió. Lo mismo que sucedió con Sodoma y Gomorra. Todo el libro de Apocalipsis trata con las últimas cosas, especialmente los últimos capítulos. Aquí tenemos la última rebelión de Satanás y del hombre contra Dios. El milenio es un tiempo de prueba del hombre bajo condiciones ideales. Y como lo demuestra este pasaje, tan pronto como es liberado Satanás, una gran multitud que había estado bajo el reino personal de Cristo y bajo circunstancias ideales, sigue a Satanás. ¿De dónde salieron esas multitudes? Esa es una buena pregunta. La respuesta la encontramos en el hecho de que no solo las multitudes entran al milenio, sino que multitudes nacen durante el milenio. Eso lo podemos ver allá en Isaías capítulo 11, versículo 6. También en el capítulo 65 y versículo 20. No tenemos tiempo de buscar esos pasajes ahora, pero este será el momento cuando tenga lugar la mayor explosión demográfica sobre la tierra. Se eliminará la enfermedad y la maldición del pecado es quitada de la tierra física, y ésta producirá suficiente alimento como para alimentar a esta gran población, y sólo el corazón humano queda sin cambiar durante estas circunstancias. Y muchos aún le dan sus espaldas a Dios y seguirán a Satanás. Esto parece increíble, puede decir usted, amigo oyente. Pero, ¿qué sucede hoy? Bueno, Satanás está progresando mucho en la época presente. Bien, vamos a tener que dejar esto hoy y continuaremos, Dios mediante, en nuestro próximo programa. Mientras tanto, le recomendamos leer los siguientes versículos del capítulo 20 de Apocalipsis que estamos estudiando para que esté más familiarizado con su contenido y esté mejor informado para nuestro próximo estudio. Es nuestra oración que Dios le bendiga en gran manera.
1: Muchas gracias al maestro Samuel Montoya por guiarnos y dirigirnos en el estudio bíblico de hoy. En nuestro próximo programa continuaremos en el versículo 9 del capítulo 20 de Apocalipsis. Tome unos minutos antes de escuchar el programa para leer el resto de este capítulo para así estar más familiarizado y mejor preparado para nuestro tiempo en la palabra de Dios. 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Y recuerde que en nuestro próximo programa continuaremos nuestro recorrido en el capítulo 20, iniciando en el versículo 9. Y como siempre, nuestra recomendación es que usted lea antes de escuchar el programa.
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3: Es la 1:07.
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Eduarda Pavón Agudelo nació en la ciudad de Medellín, departamento de Antioquia, Colombia. Ingresó al monasterio de Siervas de la Madre de Dios, realizó estudios teológicos en la Universidad Pontificia Javeriana de Bogotá. Además, en la Universidad Pedagógica hizo un bachillerato en educación especial. Abandonó el monasterio después de haber tenido una experiencia personal con Jesucristo. Pertenece a ella narrarlo por sí misma.

hice esta elección con una inquietud muy grande acerca de quién es la verdad. Había sido saturada de religiosidad debido a una formación en una familia católica. Mi infancia se deslizó en todo lo concerniente a la liturgia de la misa, al culto de imágenes, al rosario, y al ingresar al monasterio me dirigí a la superiora general de siervas de la Madre de Dios, diciéndole: he venido porque quiero conocer la verdad. Ella me enseñó lo que para ella significaba, dándome novenas, medallas, un crucifijo y también una Biblia. Me dice: no vayas a leerla tú sola, se acostumbra a hacerlo en comunidad. Fue así como comenzó una etapa de postulantado, preparación para llegar hacia el noviciado, etapa de formación. A los 16 años terminé esta etapa, con ella mis estudios secundarios. Pronuncié los votos temporales de pobreza, castidad y obediencia. Hubo una ceremonia solemne donde me desposé con Cristo, el cual el cardenal me indicó que con este acto había ganado el 100 por 1 al ser la esposa de Jesucristo, lo cual para mí fue una fantasía. ¿Cómo podíamos casarnos con alguien a quien no conocíamos? Durante este tiempo no había ninguna comunicación con mi familia debido a que es necesario que se rompan todos los lazos afectivos para esto. Es un tiempo llamado año canónico. Me preparaba en educación preescolar en la Universidad Pedagógica. Fue así como me encomendaron un grupo de niños, en su mayoría huérfanos. Empecé a trabajar y a luchar para quitar de sus vidas sus problemas emocionales. Me di cuenta que faltaba algo muy importante, que era necesario desarrollar en estos niños caracteres cristianos. Hice todos los intentos como monja. Agoté todos los métodos psicopedagógicos para lograrlo. Apelé a mi religiosidad. Inclusive entré en una semana de retiro espiritual. A los 3 días de estar realizando este retiro o ejercicios espirituales, me di cuenta que estaba pidiendo en vano. Estaba buscando a alguien que no podía abrirme y estaba llamando en vano. Pagué una promesa y prendí velas, y a pesar de este intento, el vacío continuaba. Llevaba 8 días de retiro espiritual preguntándome a mí misma: ¿dónde está mi Dios? Busqué mi Biblia católica tratando de encontrar la respuesta a mi pregunta. Encontré el Salmo 115. Me inquietó una pregunta al leer el Salmo 115. Dice: ¿dónde está ahora tu Dios? Era en ese instante que yo le necesitaba. Al empezar a leer el Salmo 115, me di cuenta que era la misma pregunta que yo me hacía durante todo el tiempo de noviciado. Miré al frente donde tenía un crucifijo y estaba de rodillas ante él. Leí el Salmo y decía: los ídolos de ellos son plata y oro. El crucifijo que estaba frente a mí estaba tallado en madera. Era verdad lo que decía la Biblia. Tenía ojos y no podía verme. Tenía oídos y no me escuchaba. Boca y no hablaba con su garganta. No podía defenderme. Era un Cristo prefabricado. No funcionaba. Y ahora yo necesitaba un Cristo real. Aquel que resucitó al tercer día. Aquel Cristo que vive. Pasada esta experiencia en la capilla, fui buscando a mi superiora. Me senté con ella y le hice algunas preguntas respecto a mi salvación.
Ella me dijo que por fe creyera en el Cristo de la capilla. Analicé los votos de pobreza, castidad y obediencia como pauta de salvación y si tendrían alguna eficacia para salvarme. Al hacerle estas preguntas, la superiora general de Siervas de la Madre de Dios decidió que ingresara a la universidad para empezar estudios teológicos, diciéndome: las preguntas que tú tienes van a ser respondidas y vas a conocer ahora la verdad. Empecé mis estudios en la Universidad Javeriana. No tardé en estudiar que la Santa Madre Iglesia Católica, aquella que me habían dicho que era la única que salvaba, fue establecida cuando los emperadores asumieron la posición de pontífice máximo. Dámaso I aceptó esta posición. Fue constituida la Iglesia Católica como la única fuente de salvación. Fui viendo cómo cada sucesor de Pedro se inventó algo nuevo. Así Gregorio VII en el año 1073 impuso el celibato o voto de castidad. Los frutos que pude ver y que se han obtenido a través del sistema de este invento, lo único que ha traído es deshonra. Ya la palabra de Dios, en 1 Timoteo 4:1-3, dice que en los postreros tiempos algunos apostatarán de la fe escuchando a espíritus engañadores y a doctrinas de demonios por la hipocresía de mentirosos que teniendo cauterizada la conciencia prohibirán casarse. Quiero decir que fui testigo ocular de esto al ser participante de la conferencia celebrada en Puebla. Dicha conferencia tenía un propósito y era decidir acerca del celibato. Es con mucha razón que la palabra de Dios llama doctrina de demonios, porque en vez de fomentar la pureza de la vida, ha producido la más profunda corrupción moral a través de los tiempos. Esto pude verlo y por experiencia allí en la conferencia de Puebla, solamente se había logrado deshonra a través del invento del celibato. Mientras estábamos en los estudios, llegamos a algo muy importante y fue la reforma de la Iglesia. Estudiamos la vida de algunos de los reformadores, en especial la vida de Martín Lutero. Lo vimos como el gran hereje de la historia. Yo me dediqué a analizar sus 95 tesis y me di cuenta que habían sido sacadas de las Sagradas Escrituras. Me inquietó mucho la vida de este hombre, considerando que sus tesis no eran herejías, sino una realidad. Llegué a la clase confiada en que iban a creer lo que yo iba a decir acerca de nuestra religión, la cual tenía un velo de falsedad. La importancia que yo veía, no podían verla ellos. Decidí entonces descorrer el velo por mi propia cuenta. Esto sucedió cuando comencé a elaborar mi tesis. Era un requisito necesario para obtener el diploma en teología. Hice un paralelo entre lo que es el cristianismo y la tradición. ¿Qué me ofrece el cristianismo y qué me ofrece la tradición? Al hacer este paralelo encontré en la Biblia que el cristianismo me ofrece la esencia de un Cristo vivo, real, que me conduce por una meta de salvación, ofreciéndome una corona de vida eterna. En cambio, ¿qué podía ofrecerme la tradición romana? Todos los días lo mismo. Todos los días participando de los mismos sacrificios. Cada 15 días acercándome a un confesionario.
Dice la Biblia en el libro de Hebreos, capítulo 10, verso 11. Y ciertamente todo sacerdote está día tras día ministrando y ofreciendo muchas veces los mismos sacrificios inútiles que no pueden borrar los pecados. Pero Cristo, habiendo ofrecido una sola vez un solo sacrificio por los pecados, se ha sentado a la diestra de Dios. Y ya no hay necesidad de sacrificios. Basta creer, confesar que Jesús es el Señor. Esta tesis no fue aceptada, no podían aceptarla. Entonces corroboré que la Santa Madre Iglesia Católica no podía salvarme y que mi religión tenía un velo de falsedad. Por esta conclusión de la tesis, fui sometida a un cilicio. El decano de teología me entregó en manos de la superiora general, considerándome un hereje. Ella me llamó y estuvimos hablando acerca de esto. Consideró que debía recibir este cilicio y me entregó un látigo en mis manos. Era necesario que yo lo hiciera por mi propia cuenta para el perdón de mis pecados. Yo empecé dándome los primeros 4 azotes. El látigo era tan fuerte que rompía mi piel, consistía en varios ramales que aunque me diera suavemente, me hería. Aún conservo y llevo las cicatrices en mi cuerpo. Una de mis compañeras continuó dándome el castigo, ya que yo no podía hacerlo por mi propia cuenta. Cuando terminó de hacerlo, se expresó de la siguiente manera, diciendo, «Está concluido». Medité mucho en estas palabras. Las había escuchado antes en el sermón de las 7 palabras. Se solían escuchar el Viernes Santo allí en el convento. Se parecían a las palabras de Jesús en la cruz del Calvario. En una de las 7 palabras, Jesucristo dice, «Todo está consumado, y más adelante, en tus manos encomiendo mi espíritu». Comprendí que fue Cristo el único Redentor que con una sola ofrenda hizo perfectos para siempre a los santificados. Después de estar 15 días en la sala de clérigos acusados, donde se hacían las penitencias, los castigos allí los recibía diariamente, decidí hablar con mi superiora. Y cuando hablé con ella, le prometí a cumplir con las santas reglas, obedecer en todo, y bajo esta promesa, ella me sacó de allí, dándome un cargo y enviándome ahora a un pueblo, el pueblo de Bojacá. Allí está el santuario más famoso, llamado la Virgen de la Salud. Cuando llegamos a trabajar a este lugar, íbamos a abrir una sala cuna. Íbamos también a controlar la entrada de evangélicos al pueblo. No había libertad de culto en este lugar. No se admitía a nadie que dijese aleluya. No se permitía allí a nadie que no fuera de los nuestros o de la religión católica. Era un santuario y gente de todo el país llegaba los fines de semana para recibir un milagro de la Virgen de la Salud. Yo estaba bastante activa para clamar a la Virgen a través de los rezos por las almas del purgatorio. El purgatorio es un dogma de fe y fue puesto en el año 1439, a pesar que yo estaba en este lugar clamando por las almas del purgatorio. Dice la Biblia, justificados por la fe en Cristo Jesús, tenemos paz para con Dios. Nos dedicamos a perseguir a todo aquel que llegara con el propósito de difundir el mensaje de salvación
a través de Jesucristo. Lo considerábamos protestante, era perseguido bajo el amparo y la demanda de la Iglesia Católica. Al cabo de un tiempo me di cuenta que había sucedido algo muy especial. Había una mujer conocida en el pueblo por más de 27 años. Estaba dedicada a la prostitución. De repente llamó a la puerta del convento diciendo que Jesucristo le había salvado. Aquella mujer tenía dos niñas pequeñas y yo se las había quitado a través de una institución en Colombia llamada Bienestar Familiar por la clase de vida que ella llevaba. Ella llegó al convento ahora diciéndonos que Jesucristo le había salvado, que le había elegido, que ella le había aceptado como su salvador y Cristo transformó su vida. Unos días más tarde fui testigo de otro incidente. Había una mujer leprosa. También le habíamos quitado a su niña pequeña de 4 años para que no se contaminara. Fue entonces cuando ella llegó también allí a la puerta del convento diciendo: quiero ver a mi hija, quiero llevarme a mi hija. Cuando yo le di a su hija para que la mirara solamente, vi que aquella mujer había sido sanada de lepra. Le pregunté: ¿quién hizo eso en tu vida? ¿Qué sucedió en tu vida? Y entonces aquella mujer me respondió: le entregué mi corazón a Cristo y Él me sanó. Él quitó la lepra que había en mi cuerpo y también arrancó la lepra de mi alma. Me salvó. Vi otro caso que me inquietó muchísimo. Una mujer que iba a misa todos los días. En el convento se celebraba una misa a las 7 de la mañana y esta anciana iba a misa todos los días. De repente dejó de asistir. Noté que no había asistido por una semana y decidí ir a su casa a visitarla. Cuando le pregunté por qué había fallado durante todo ese tiempo, ella me respondió diciéndome: he conocido el sacrificio cruento donde Jesucristo derramó su sangre por mí y ahora no necesito celebrar más sacrificios inútiles y no voy a participar más con ustedes del sacrificio de la misa. ¿Por qué aquella mujer se atrevía a hablarme de esta forma? ¿De qué estaba hablando? Había dicho sacrificio cruento. Yo sabía que la misa era un sacrificio incruento. La palabra incruento significa sin derramamiento de sangre. Dice la Biblia que sin derramamiento de sangre no hay remisión de pecado. Así que aquella mujer había dejado de ser religiosa para convertirse en hija de Dios. Había entendido el sacrificio de Cristo en la cruz del Calvario para remisión de los pecados de la humanidad y aceptó este sacrificio. En aquel tiempo yo no podía entender lo que aquella mujer me decía. Al ver el cambio de estas personas, pude comprender que eran señales. Dice la Biblia, y estas señales seguirán a los que creen. Decidimos hacer una reunión y invitar a todas las monjas y sacerdotes del pueblo. Se llevó a cabo dicha reunión con una conclusión al final que al pueblo habían entrado evangélicos, que en nuestro medio habían evangélicos. Yo sabía que no había cualquier evangélico entonces porque había visto una mujer que por 27 años se había dedicado a la prostitución decirme: Jesucristo me cambió. Otra mujer diciéndome: no voy a volver a misa porque es un sacrificio inútil. Aquello eran señales. Y recibimos la orden de la superiora general para empezar a buscar los supuestos evangélicos que se habían colado en el pueblo de Bojacá. Buscamos durante 3 días. A los 3 días encontramos un hombre que llevaba una Biblia bajo el brazo. Aquel hombre iba diciendo: aleluya.
Al primer encuentro con él le pregunté, ¿a qué vienes? ¿Quién te mandó a este lugar? No aceptamos evangélicos en este sitio. Tú eres aleluya. Aquel hombre me respondió diciéndome, yo soy hijo de Dios, linaje escogido de Dios. Le pregunté, ¿y quién te mandó a ti a este lugar? Aquel hombre me dice, a mí me mandó Jesucristo, y a ti, ¿quién te mandó? Yo le aclaré que allí no permitíamos aleluyas, que allí mandaba la Virgen de la Salud, que allí la única que hacía milagros era la Virgen de la Salud. No hizo caso a lo que le estaba diciendo. Y esa misma tarde empezó a predicar en la plaza principal del pueblo. Incitamos al pueblo católico para que fueran contra este hombre. Fue apedreado esa misma tarde. Me acerqué a él para decirle que abandonara el pueblo, que saliera de este lugar, de lo contrario podían matarlo. Aquel hombre me dijo, a mí me ha enviado Jesucristo, voy a hacer la voluntad del que me envió. Vi algo muy importante respecto a este misionero, fue su forma de evangelizar. ¿Cómo llegaba a las personas? Lo hacía con autoridad y seguridad. Hablaba a las personas del poder de Dios y dejaba que ella libremente buscara el poder de Dios en su vida. En ningún momento lo vi exaltar el nombre de María. No habló de la Inmaculada Concepción. No llevaba 7 sacramentos. Iba en el nombre de Jesús. Esa era la respuesta cada que nosotros le preguntábamos. Hicimos muchos intentos por sacarle del pueblo. Después de haberlo apedreado, decidimos destruirle su casa. Con un grupo de jóvenes y personas del pueblo, llegamos hasta la humilde casita y le prendimos fuego a la casa donde vivía el evangélico. El propósito era que una vez que no tuviese dónde vivir, entonces saliera en derrota. Me llevé una gran sorpresa cuando me di cuenta que aquel hombre no aceptó la derrota. Una de mis compañeras le dijo, acepta la derrota, no tienes dónde vivir. Y este hombre respondió, los hijos de Dios no aceptamos derrota porque en Cristo somos vencedores. Vete del pueblo, no tienes dónde vivir, le dije. Y aquel hombre me dice, con casa o sin casa, le sirvo a mi Señor. Después de tantos intentos y buscando una forma para derrotarlo y que saliera del pueblo, no salió. No aceptó la derrota. Al día siguiente buscamos una forma como hablar con él. Aquel hombre había buscado más material y empezó a reconstruir su choza. Era una choza de paja y buscó más material. No tardaron los vecinos en avisarnos al convento que el evangélico estaba intentando otra vez reconstruir su casa. Fui a buscar a la policía. Llegamos a este lugar y lo llevaron a la cárcel. Ahora estaba preso. Así teníamos la seguridad que no predicaría más. 15 días después, llegamos a la misma cárcel donde aquel hombre había sido recluido. Íbamos un grupo de monjas con el sacerdote. Acostumbrábamos ir cada 15 días a este lugar para celebrar la misa a los presos. Y encontramos al evangélico predicando en la cárcel. Estaba en medio del grupo y todos los presos estaban en un solo patio. Y aquel evangélico les decía, la única alternativa de salvación es Cristo Jesús. Aún en la cárcel estaba recomendando a Cristo. Aquel hombre no era un religioso más, era un verdadero apóstol. El tiempo mientras él estaba preso, me azotaba a mí un mismo pensamiento todas las noches. Mi palabra dice, amarás a tu prójimo como a ti mismo.
Tú dices que me amas y que amas a los demás, pero ¿y el misionero que está preso? Era como si alguien hablara a mi vida y contra esa verdad se quemaba mi interior. Yo no era capaz de contender. Como consecuencia de aquella visita se originaron en mí inquietudes y conflictos de paz interior. No pude resistir. Fui a la cárcel. Hablé con el capitán y le dije que dejara en paz a este hombre, que él era inocente. Inmediatamente salió de la cárcel. Ahora hicimos otro intento. Yo me acerqué a este hombre y le dije, únete a nosotros. Estamos luchando por el mismo ideal. Somos religiosos los dos. Estamos predicando lo mismo. Y aquel misionero se paró con firmeza y dignidad de hijo de Dios y me respondió, no estamos predicando lo mismo, no tenemos el mismo ideal. Tú llevas sacramentos, tú llevas religiosidad y yo llevo un mensaje, mensaje de salvación. Tú induces a la gente al purgatorio y yo lo llevo a la cruz del Calvario, para que reciban a aquel que con una sola ofrenda hizo perfectos para siempre a los santificados, Cristo Jesús. No aceptó la oferta que le estábamos dando en este momento. Le ofrecimos un trabajo de sacristán si se unía a nosotros. Tampoco aceptó el trabajo de sacristán. Nos dijo, los hijos de Dios no se venden. Y una oferta parecida a la que ustedes me están haciendo, se la hizo un día Satanás a Jesús de Nazaret. Le pregunté, ¿de qué oferta estás hablando? ¿Por qué te atreves a decir esto? Y aquel hombre me dijo, ¿te acuerdas de aquel momento cuando Satanás tentando a Jesús le dice, todo esto te daré si postrándote me adoras? Comprendí que era una oferta satánica. Y aquel hombre me dice, la misma oferta que tú me haces, se la hizo Satanás a Jesús de Nazaret. Tú me estás diciendo que me una a tu religión, que acepte tu religión, que somos iguales. Y dice la Biblia, si has de convertirte, conviértete a Dios. Y hace tiempo yo me convertí al Cristo de la gloria y no necesito unirme a tu religión. Íbamos a salir en una misión al Ecuador. Entonces, valiéndonos de una treta, invitamos a este hombre para que fuese con nosotros. Era otro intento para que él se uniera a nosotros. Yo quería que él conociera acerca de nuestro trabajo misionero. Quería que conociera la única iglesia que tiene poder en el mundo entero. Quisiera que viese la única iglesia que tiene cáliz de oro. Yo quiero que vengas conmigo y conozcas la iglesia de poder, le dije. Ven con nosotros al Ecuador, al campo misionero. Parece extraño, pero este hombre aceptó. Salimos rumbo al Ecuador. Íbamos un grupo de 20 monjas enviadas por las siervas de la Madre de Dios, 10 sacerdotes enviados por los jesuitas, y un evangélico que decía, a mí me envió Jesucristo. Aquel hombre está consciente de estar haciendo la voluntad de Dios. Empezamos nuestro trabajo misionero basado en la administración del sacramento, del bautismo, penitencia, comunión, extrema unción, orden y matrimonio. Más de 700 personas aceptaron nuestra doctrina. Y ahora era preciso llegar al propósito por el cual habíamos ido. Llegamos allí a fundar una iglesia católica. Una vez que construimos el templo, se dio comienzo a las gestiones para adquirir la piedra de ara o piedra de esquina. Este es el fundamento importante para celebrar una misa. No se puede oficiar una misa si no estamos seguros que la piedra de esquina está incrustada en el altar.
La piedra de esquina o piedra de ara es simplemente una reliquia que viene de Roma. Una reliquia es algo que perteneció al santo que canonizaron en Roma. Nosotros queríamos que aquella parroquia se denominara parroquia de San Martín de Porres. Así que debía llevar una reliquia de San Martín de Porres. Pedimos esta reliquia. Mientras esta reliquia llegaba, a mí me inquietaba bastante la importancia que tiene la piedra de esquina para celebrar una misa, para llegar al momento de la transustanciación, que quiere decir convertir el pan en el cuerpo de Jesús y el vino en su sangre. Empecé a buscar en mi Biblia católica un fundamento o un respaldo que hablara de la piedra de esquina. Me llevé una sorpresa porque no encontré en la versión latinoamericana una Biblia católica, no encontré nada acerca de la piedra de esquina. Llegué en mi Biblia a aquel momento cuando Jesús hace mención a la primera iglesia diciendo: y sobre esta roca edificaré mi iglesia. Busqué entonces quién es la roca. Encontré en mi Biblia: porque el nombre de Jehová proclamaré, engrandeced a nuestro Dios, Él es la roca cuya obra es perfecta. Deuteronomio 33:3-4. Decidí reunirme con mis compañeras. Traté de insinuarles que la piedra de Ara no existe, que la iglesia del Señor está fundada sobre la roca, que no se puede poner otro fundamento fuera del que ya está puesto, el cual es Jesucristo. Él es la principal piedra del ángulo. Al hablar así, a mis compañeros se indignaron y empezaron a proclamar Ave Marías. Me ungieron y me tiraron agua bendita, pero el evangélico, aquel misionero que había ido con nosotros, estaba también en la reunión. Salió en medio del grupo diciendo: no son ustedes quienes van a abrir la obra del Señor en este lugar. No tienen ustedes autoridad de Dios. Le dije: ¿de qué autoridad estás hablando tú? Tú solamente vienes acompañándonos para que veas cuál es la iglesia de poder. Tú no conoces nuestra doctrina. Tú tampoco tienes preparación ni autoridad. Y él agrega diciendo: yo tengo la autoridad del creyente. Yo tengo la llave para atar y desatar en el nombre de Jesús. Le pregunté cuáles eran las llaves que él tenía. La Biblia dice que estas llaves fueron entregadas a Pedro. Y él nos respondió a través de la Biblia en Hechos capítulo 2, versos 37 y 38, cuando una gran multitud hizo la pregunta diciendo: varones hermanos, ¿qué haremos? Y Pedro les dijo: arrepentíos y bautícese cada uno en el nombre de Jesucristo para perdón de los pecados y recibiréis el don del Espíritu Santo. Entonces la llave del reino de los cielos es el arrepentimiento y la fe en Jesucristo para el perdón de los pecados, y el bautismo es el testimonio público que el creyente va con esa fe y el hecho de que Jesucristo le ha perdonado sus pecados. Aquel misionero nos había dicho: soy yo el que voy a abrir aquí una obra para el Señor. Empezó a predicar y a llevar un mensaje acerca del arrepentimiento en Cristo Jesús, y en pocos días más de 40 personas se habían convertido a Jesucristo, habían nacido de nuevo. Y abrió allí una pequeña misión evangélica, separándose ahora de nosotros. Encontramos una mujer que quería un milagro de María. Aquella mujer se acercó un día a mí mientras estaba en la calle. Me dice: yo quiero un milagro de María.
Yo llevé a aquella mujer al convento para ayudarla allí. Y cuando llegué con ella, mi superiora me dice: esta mujer tiene mala reputación, no podemos aceptarla en nuestro convento. Y entonces me dice: es la mujer precisa para que, llevándola donde el evangélico está abriendo su pequeña misión, nosotros la llevemos a este lugar para que sea calumniado y tenga que salir en derrota del pueblo. Llevamos a aquella mujer allí. El propósito era que le desprestigiara. Había también un alcohólico y este hombre fue orientado para que destruyera los cultos en aquella iglesia evangélica. Una mujer que dormía y estaba en harapos a la entrada del convento, arrastraba la basura que podía, siempre la encontrábamos allí en la entrada del convento. Un día nos cansamos de ella, la cogimos y se la llevamos al evangélico. Así que todo desecho que apareciera en el pueblo, se lo llevábamos a aquel hombre. Él nos había dicho: yo tengo autoridad de Dios, yo tengo la llave de autoridad del creyente. Y queríamos saber si la tenía o era palabrería. Le llevamos a aquella mujer en harapos. Pero yo tenía una experiencia y trabajaba con niños enfermos mentales. Y entre el grupo había un niño mongólico. Aquel niño tenía 7 años de edad. Había tratado por muchas formas y por muchos medios, a través de terapia ocupacional, que aquel pequeño fuera sanado, que aquel pequeño pudiese cambiar, que pudiese reír como los otros niños. Y todo había sido inútil. Un día cogí el niño y empecé a pensar, a meditar en las palabras de aquel evangélico cuando me dice: yo tengo autoridad de Dios, yo soy linaje escogido de Dios. Así que tomé el niño en mis brazos, se lo llevé al evangélico donde él estaba y le dije: tú me dijiste un día que tú tenías autoridad de Dios, tú me dijiste que tenías poder de Dios, tú me dijiste que eras tú el que tenía la llave de autoridad del creyente, y si tú la tienes, yo quiero verla. Quiero ver una obra especial en este niño. Aquel hombre me dice: ya me han traído 4. Hay 4 en nuestro medio. Primero la prostituta que llevamos para que le calumniara y le hiciera salir en derrota. Después aquella mujer en harapos. Después un alcohólico. Y ahora un niño mongólico. Queríamos ver el poder de Dios a través de estas 4 personas. Yo estaba segura que estaba retando a un evangélico y que me estaba burlando de un evangélico. Le dejamos con aquellas personas y continuamos con nuestra misión. Una vez que terminamos, las siervas de la Madre de Dios y los sacerdotes que habían ido con nosotros al campo misionero, entonces regresamos a Colombia, pero regresamos sin el evangélico, burlándonos que al fin nos habíamos zafado de él, que le habíamos dejado perdido allí. Cuando llegué a rendir el informe de lo que había sido la misión, mi superiora me pregunta: ¿qué pasó con el evangélico? ¿Qué sucedió con él? Yo le dije: madre, ese tonto no vuelve más a Colombia. Lo dejamos perdido en el Ecuador y no va a volver a molestarnos, no va a predicar más en el santuario de la Virgen de la Salud. Mi superiora me respondió diciéndome: parece que el evangélico no es tan tonto nada, porque ha regresado primero que ustedes. Lleva 15 días de estar aquí en Colombia y está otra vez predicando en el santuario de la Virgen de la Salud. Me dijo: pero no te preocupes, vamos a demostrarle a esta gente, a este evangélico, que nosotros sí nos preocupamos por el bienestar del individuo. Vamos a enviarte a ti otra vez al Ecuador. Vas a llegar para dedicarte a trabajar con estas personas. Vas a hacer una terapia ocupacional con ellos. Así que viajé sola al Ecuador otra vez. Iba con un material de trabajo, iba a dedicarme a hacer una terapia ocupacional a aquellas vidas. Me inquietaba mucho saber qué había sucedido con aquellas personas que habíamos dejado al evangélico. Así que decidí llegar hasta la pequeña iglesia evangélica que aquel hombre
había abierto en ese lugar. Llegué hasta la puerta. Me di cuenta que el evangélico se había ido, pero que Jesucristo estaba en este lugar. Pude verlo en aquellos rostros. Gente llena de gozo, gente que alababa y glorificaba el nombre de Jesús, gente que podía decir aleluya, Cristo vive, con gozo, con paz, y lo hacían de corazón. Me paré en la puerta y estuve esperando hasta que terminara el culto. Y pude darme cuenta cuando llamaron a aquella mujer que llevamos primero. Salió para despedir y hacer la última oración. Cuando ella me vio, salió corriendo, me abrazó y me dice, yo quiero que tú sientas lo que yo siento en mi vida. ¿Qué podía sentir aquella mujer? Ella me dice, yo siento paz, siento gozo, la libertad de Cristo. ¿Cómo lo lograste? Añadió diciendo, la verdad es Cristo Jesús. Él me libertó. De igual manera, allí estaba la harapienta. Decía, la carga que yo arrastraba ya no la llevo conmigo porque Jesucristo llevó en la cruz del Calvario toda carga y dolencia. Él llevó mi carga, Él me transformó. El alcohólico también estaba en aquella iglesia. Aquel hombre que necesitaba ingerir ron todos los días para adquirir equilibrio, ahora estaba al frente mío y me estaba hablando. Le dije, he venido para hacerte una terapia. Aquel hombre me respondió, ya no hay necesidad de una terapia. Jesucristo lo hizo en un segundo. No necesité de tratamiento. Ahora no tiemblo. Ahora no necesito ron. Ahora tengo el equilibrio de Jesucristo. ¿Y qué pasó con el niño mongólico? Pregunté. Un niño de 7 años que era un vegetal completamente. Yo llevé a aquel niño allí y le dije a aquel misionero, quiero ver el poder de Dios. Quiero saber si tú verdaderamente tienes autoridad de Dios. Quiero ver la llave del creyente que tú me decías que tenías. Quiero verla manifestada en este niño. Pregunté por el niño y me llevaron donde estaba el niño. Aquel niño estaba jugando. Aquel niño estaba riendo. Aquel niño había sido sanado por el poder de Dios. Y también aquel niño me conoció. Cuando yo le pregunté qué pasó en tu vida, el niño me dice, a mí también papá Dios me sanó. El misionero que había en este lugar me preguntó si yo creía que Jesucristo me sanaría. Y yo le dije a este niño, ¿y tú creíste semejante cuento? Porque eso es una historia nada más, tú no tienes que creer eso. Y el niño me respondió diciéndome, yo lo creí y papá Dios cumplió su palabra conmigo, cumplió su promesa conmigo. Me pregunté por qué se sanaron los 4. Ahora comprendo. Yo no había retado a un evangélico. Cuando yo le dije si el Cristo de los aleluyas salva, había retado a un Dios vivo. Ahora veía vivir aquel Cristo en aquellas 4 personas. No pude hacer ninguna terapia. No había necesidad de ello. Solamente en un segundo Jesucristo había entrado en aquellos corazones que se abrieron y dejaron que Jesucristo entrara con poder y cambiara y transformara sus vidas. Un solo segundo de su vida y Jesucristo les salvó. Regresé a Colombia. Llevaba un informe a mi superiora. No era el informe que mi superiora esperaba. Ella esperaba un informe acerca de ¿cuál fue el éxito de la terapia que había realizado en aquellas personas? Y ante el grupo de monjas que estaba esperando, mi respuesta les dije, he visto la iglesia del Señor. Los evangélicos tienen razón. Jesucristo vive y es real. Esto me llevó a que me pusieran otro cilicio. Durante este tiempo recibía el cilicio en la sala de clérigos acusados. Participé un día de una misa.
Hubo un momento inquietante cuando leímos

llegamos a este momento de la misa que yo estaba participando. Quiero agregar que cuando yo me paré en la puerta del templo para participar de aquel oficio, mi superiora me dice, participa de la misa hoy de corazón, pon una intención nueva. Así que yo decidí vivir aquella misa y conocer todos sus aspectos, punto por punto. Pasé al primer banco y empezó la misa. Y cuando llegamos a esta pregunta, yo me inquieté muchísimo. ¿Quién entrará en tu santuario? Y en la hojita de la misa decía, el de manos limpias y corazón puro. Era como si a mí me preguntaran, ¿quién entrará en el reino de los cielos? Yo miraba mis manos y estaban sucias. Estaban saturadas de idolatría. Yo me debatía, miraba mi corazón y estaba igual, habían raíces de amargura. Iba al analizar esta pregunta, ¿quién entrará en tu santuario? En el Salmo 15, estaba en la Biblia, no solamente estaba en el Salmo responsorial, estaba también en mi Biblia católica. Y seguía preguntándome, seguía inquietándome. Mientras tanto la misa seguía su curso. El sacerdote levantando el cáliz con el vino y la hostia dice, este es el Cordero de Dios que quita los pecados del mundo, e invitó a los fieles a participar en el sacramento de la comunión diciendo, es este mi cuerpo y mi sangre, tiene poder, te limpia de toda iniquidad. Entonces fue este el momento en que yo con confianza pasé al altar. El sacerdote había dicho, esta es la sangre de Jesús, te limpia de toda mancha, te limpia de toda iniquidad. Ahí estaba entonces la solución para que mis manos fueran limpias y mi corazón fuera purificado en aquel momento. Pero cuando pasé a la fila, cuando estaba allí en la fila, con mis compañeras que iban a participar del sacramento de la comunión. Creo que fue la primera oración en mi vida, porque empecé a pedirle a Jesús, oh Jesús, habla a mi vida, que pueda entender este momento. Dime si este momento, el momento de la transustanciación, es real, si verdaderamente en esa copa está tu sangre y si puede limpiarme a mí de toda iniquidad. Yo quería saber si aquel momento él estaba allí presente a través del pan y el vino. Le pedí que se revelara a mi vida. Le pedí y le pregunté que si podía limpiar él mis manos y mi corazón. Mientras yo clamaba, el sacerdote con su mano extendía la hostia y la llegaba hasta mi boca diciéndome, el cuerpo y la sangre de Jesús. Él extendió su mano, aquella hostia se cayó al piso, él tembló, el vino que tenía en su copa se derramó, mientras tanto él se inclinaba al piso y con su lengua recogía lo que para él era la sangre de Jesús y no podía desperdiciarse ni una gota. Mientras tanto, la compañera, una de mis compañeras que sostenía la patena, se inclinó al piso y con sus manos trataba de recoger la hostia que se cayó. Fue en ese momento cuando escuché la voz audible de Jesús. Yo había pedido a Jesús que me hablara. Yo le pedí a Jesús que se revelara a mi vida y Él iba a hacerlo. Yo le pedí con fe. Yo necesitaba que en aquel momento Él quitara de mi vida esta confusión. Entonces escuché la voz clara y puedo decir que era la voz de Jesús, porque ante aquella voz tembló el sacerdote, se cayó la hostia, se derramó el vino y yo también estaba temblando y escuché la voz audible de Jesús que me dice, Iduara, esta no es mi sangre fue derramada una sola vez por los pecados. Escapa por tu vida. El impacto de aquella voz fue tan grande que yo salí corriendo del templo. Por más que trataron de pararme en la puerta del templo, nadie lo lograría.

Y ese mismo día también salí corriendo del convento. Ese fue el día que salí del convento. Me quité el hábito que llevaba de monja. Ahora empezaba para mí una nueva etapa. Al salir del convento fue una experiencia bastante negativa para mí. Estaba preparada en muchas áreas de la vida, para muchas cosas, pero no sabía defenderme. El estar enclaustrada estaba en un círculo vicioso. Al salir a la calle me di cuenta que todo era diferente, que el pecado allí en la calle no estaba tapado ni con tierra encima como en el convento. Me fue difícil después de 12 años quitarme el hábito de monja, pero era necesario hacerlo. Fui a casa de mis padres. Viví una experiencia bastante difícil. Al poco tiempo tuve que salir de mi hogar. No aceptaron la decisión que había tomado al dejar el convento. Consideraron que había traicionado a una familia donde había más de 22 religiosos. Quiero decir que en mi familia hay más de 22 religiosos entre sacerdotes y monjas. Ninguno de ellos había tomado esta decisión, ninguno de ellos había protestado acerca de su vida, ninguno se había inquietado si, al preguntarse si estaba en el camino correcto o no. Todos han estado satisfechos hasta este tiempo. Hablé con mi padre y decidí salir nuevamente de allí. Continué la búsqueda, me di cuenta que ya no había las comodidades y el ambiente del convento. Tampoco había llegado a una experiencia personal con Jesucristo. Yo sabía dónde encontrar la verdad, pero me atemorizaba el hecho de que tendría que ir a una iglesia evangélica. Me habían enseñado que los evangélicos eran herejes y por lo tanto tenía temor de llegar a una iglesia evangélica. Decidí buscar un trabajo y una semana después de estar en el empleo, llegó a este lugar una de mis compañeras, una monja acompañada de un detective del F2. Aquella monja que le acompañaba se dirigió a mí para decirme: has traicionado nuestra religión, te has burlado de los dogmas de la Santa Madre Iglesia. Y vas a tener que tomar una decisión ahora. ¿Has estudiado también en la congregación de siervas de la Madre de Dios? Tienes que decidir ahora si vuelves al convento o nos pagas el dinero que gastamos en tus estudios. Entonces el detective que le acompañaba dice: o vas a la cárcel, quedas detenida. Fue aquel momento en que llegamos. Íbamos camino al cuartel. Llegamos a una estación de la policía y cuando entramos me preguntaron por última vez: ¿vuelves al convento? ¿Tienes dinero para pagar los gastos o irás a la cárcel? Yo respondí al capitán diciéndole: prefiero ir a la cárcel. No era fácil para mí como mujer tomar esa decisión, pero yo sabía que en la cárcel tenía libertad de pensamiento, pero en Roma no era yo misma. Estaba sujeta a los tres votos: pobreza, castidad y obediencia, y a los mandatos de una superiora. Me llevaron delante del capitán. Él me dijo que estaba perdida y había una demanda por estafa durante 7 años. Se consideró que al estudiar y no prestar mis servicios, estaba estafando a las siervas de la Madre de Dios. Le pregunté al capitán si él conocía el concordato en nuestro país. El concordato en Colombia es un pacto de paz entre la Iglesia Católica y el Estado. Claramente dice que no se pueden mezclar leyes civiles con leyes eclesiales. Yo como monja estaba en la ley eclesial. Parece que este hombre, autoridad civil, no conocía el pacto, siendo Colombia el único país en la América Latina que aún sostiene
el concordato. Fue para él una sorpresa que yo le hablara de esa forma, diciéndole, no estoy perdida. Creo que el que está perdido eres tú. Estás violando la ley en nuestro país. ¿Cómo tú, como ley civil, me vas a juzgar a mí como ley eclesial? No podía juzgarme, no podía encarcelarme. Yo formo parte del clero y debe aplicárseme la ley eclesiástica. El capitán tomó la constitución del país y también el concordato en sus manos. Comprendió que había sido chantajeado y entonces me entregó en manos del obispo. Me llevaron a la ciudad de Facatativá, donde iba a celebrarse un juicio. Allí estaba el obispo de la diócesis. Cuando empezó a celebrarse el juicio, el obispo de la ciudad de Facatativá me preguntó, ¿por qué nos has traicionado? ¿Por qué nos engañaste? Yo les dije, quiero saber quién engañó a quién. Yo llegué al convento de Siervas de la Madre de Dios siendo una niña. Y con una pregunta muy importante, quizá para ustedes será muy infantil. Ustedes me aseguraron que en los tres votos estaba la pauta de salvación, que esa era la verdad. Y he analizado a lo largo de mi vida religiosa el voto de pobreza, castidad y obediencia. El voto de pobreza significa en desprenderse y no tener en nuestras manos dinero, no manejar dinero. El voto de obediencia es obedecer en todo a la superiora general. Y el voto de castidad es permanecer célibes. No puede existir el voto de castidad sin el don de continencia. Estaba a punto de ser condenada yo en aquel juicio, pero mi abogado, defensor, extrajo de la Constitución colombiana cuando dice que ningún menor de edad puede tomar una determinación para toda su vida. Los únicos culpables son ustedes, la Iglesia Católica, quien ha permitido que una niña de 16 años pronuncie públicamente los votos de pobreza, castidad y obediencia hasta la muerte. Esta decisión no debe tomarse en consideración ante la ley y la Constitución. Es completamente nula. Se dio por terminado el juicio en el cual yo fui absuelta. A través de los siglos, la Iglesia de Roma ha enseñado por medio de la Santa Inquisición y por medio del clero en general que las torturas, asesinatos y aún el encierro en clínicas para enfermos mentales son métodos correctos y razonables para acabar con herejes. Estos no son métodos del pasado porque en el siglo XX el clero romano ha recurrido a menudo a las prácticas de la Inquisición para combatir a los evangélicos o herejes en toda la América Latina. Aunque saliese absuelta del juicio, no me dieron oportunidad aquel día a hablar con nadie. Me llevaron directamente a una clínica de reposo ubicada en la ciudad de Bogotá. Llegué a este lugar no porque estaba enferma de la mente, simplemente fue una forma que ellos tomaron para mantenerme alejada. Al llegar a este lugar, me di cuenta cuál era el propósito, vi lo que había sucedido, en especial con una de mis compañeras. Aquella mujer en una ocasión discutía acerca de la infalibilidad con mi superiora. Desde ese momento, ella desapareció de la clausura. Fue 10 años más tarde, y en el momento en que me llevaron a mí a esta clínica, que pude ver a Fanny con su mente totalmente perdida. Había llegado bien a esta clínica, pero en 10 años, recibiendo drogas y tratamiento, aún le hicieron electrochoque.
Aquella mujer inteligente había sido convertida en un vegetal solamente para aplicar otro método considerado correcto y razonable para destruir herejes. Había un grupo de sacerdotes y monjas y sabía yo que era grupo aparte porque de nosotros se hacía cargo una monja y un sacerdote jesuita, quienes eran médicos también. Pude ver cuando sacerdotes casi ancianos que aún pudieran contar el tiempo que llegaron allí. Uno de ellos me decía: vine aquí por negar la Inmaculada Concepción de María. Cada uno de ellos había sido llevado allí por algo que había dicho y era considerado una herejía. Ahora yo también formaba parte del grupo. Me encerraron por 3 días en un cuarto totalmente independiente, aplicándome una inyección. Al despertar, me di cuenta que estaba siendo afectada por el tratamiento allí recibido. No tenía la forma de defenderme. Por más que suplicaba a la monja que estaba dándome el tratamiento, ella siempre venía con la misma dosis. Había una entrevista todas las tardes con el psicólogo. Él era quien había dado el diagnóstico que debía permanecer durante 2 meses en aquella clínica de reposo. Yo pedí una entrevista con un psicoanalista. Fui sometida a un psicoanálisis. Se negó después a dar un diagnóstico, puesto que ya el psicólogo clínico había dado uno. Fue cuando exigí que me examinaran. Y él se dio cuenta que aquel tratamiento que yo estaba recibiendo me estaba afectando y que no era necesario recibirlo y que tampoco podían llevarme a hacer los electroshocks. Ordenó inmediatamente que los continuaran con dicho tratamiento de calmantes para los nervios. Dio la orden de comunicarse con mi padre para conocer algunos aspectos de mi vida emocional. Mi padre viajó hacia la capital. Cuando llegó allí, el psicoanalista platicó con él. E hicieron un último examen en el cual fue negativo. Estaba bien. Y corroboramos que era otro de los grandes inventos para destruir aquellas personas que se consideraban anatema, o sea que estábamos hablando herejías.

0: Salí de la clínica de reposo y como no podía convivir con mi familia, decidí quedarme en la capital, en Bogotá. Estaba confiada en mí misma que la persecución había cesado ya. Traté de buscar mi diploma y documentos que acreditan mi preparación académica para así buscar un buen empleo. Al ir a la universidad me di cuenta que se había dado una orden desde Roma para que no me entregasen los diplomas. Días más tarde recibí una carta de excomunión, la cual contenía unas palabras al final diciendo: por cuanto nos has traicionado, sea anatema, es decir, la entregamos en manos de Satanás. Me preguntaba a mí misma cómo puede el representante de Cristo en la tierra, llamado infalible, excomulgar a alguien y entregarlo en manos del diablo. No quise firmar los papeles de la excomunión hasta tanto no se me explicara bíblicamente qué autoridad tenía el Papa para hacer esto. El obispo me dio conceptos sin ningún fundamento, tales como: el Papa es sucesor de Pedro, tiene poder para atar y desatar, es infalible, es el sumo pontífice. Y en cuanto a esto, dice la Biblia en Hebreos 5, por tanto teniendo un gran sumo sacerdote que traspasó los cielos, Jesús el Hijo de Dios, el único gran sumo sacerdote de que habla la Biblia es Jesucristo. Y nos convenía santo, inocente, sin mancha, apartado de los pecadores y hecho más sublime que los cielos. Visité también a algunos amigos sacerdotes y monjas ya retirados y también excomulgados. Quise saber en qué les afectaba esto y vi verdaderamente que habían sido entregados en manos de Satanás. Una de aquellas personas fue compañera durante 18 años. Yo le pedí que me orientara acerca de la excomunión. Ella se había retirado hacía tiempo, pero no era cristiana, y me dice: no seas ingenua, la verdad no existe, Dios no existe. Yo lo busqué por 18 años en el convento. Yo engañé y a mí me engañaron. No sigas buscando a Dios, no vale la pena. Se originó entonces en mí una desesperación, y vi verdaderamente que no valía la pena seguir luchando. Quise acabar con todo esto. Mientras tanto, caminaba por una de las calles en Bogotá. Buscaba una solución final para esto. De repente escuché un cántico. Me inquietó lo que aquel himno decía: manos cariñosas, manos de Jesús, manos que llevaron la pesada cruz. Quise saber dónde se escuchaba, dónde era que esto estaba sucediendo. Me fui acercando y vi que era una iglesia evangélica. Volví a sentir el choque que sentía contra los evangélicos. Traté de seguir mi camino con indiferencia, no sin antes darme cuenta que aquellos que estaban en el templo decían: Cristo vive. No podía verle, miraba hacia todos los rincones y no podía verle en ningún sitio. Tampoco podía sentirlo en mi vida. Traté de seguir mi camino con indiferencia, pero ocurrió algo especial, un milagro grande. Parece que mis pies no se podían mover hacia adelante. Me quedó una alternativa y fue entrar al templo. Estaba un poco confundida en aquel lugar. Me senté en el último banco. La carga que tenía encima pesaba demasiado. Pesa mucho la carga del pecado. Estaba afligida y angustiada, en un apuro y también muy desesperada. El pastor de la congregación estaba en el altar. Cuando me vio, bajó por segunda vez y me dice: Cristo te ama. Aquellas palabras muy sencillas me hicieron reaccionar de una forma violenta. Y le dije: mentiras, no puede amarme Cristo en la condición en que está mi vida. Le he buscado por mucho tiempo, no ama Cristo el pecado. Entonces aquel hombre me respondió diciéndome, es verdad, no ama a Cristo el pecado, pero ama a Cristo al pecador. No podía aceptar lo que este hombre decía, le insulté y salí corriendo del templo. Había una mujer en aquel lugar. Aquella mujer salió detrás de mí alcanzándome para decirme lo mismo. Es verdad que Cristo te ama, tiene un plan contigo, quiere salvarte, te ha elegido. Volví a repetirle que eso era un cuento, la historia de los evangélicos. Aquella mujer argumentó diciendo, Cristo te ama y yo también. Se desató un diálogo muy interesante como, ¿cómo puedes amarme tú a mí? Tú no me conoces. Aquella mujer me respondió, ella podía amarme porque alguien le había amado a ella primero. Un ser supremo le había transformado, al colmo de derramar su propia sangre para que todo aquel que en él crea no se pierda y tenga vida eterna. Aquella mujer me invitó a su casa y mientras yo descansaba, ella oraba intercediendo por mí y decía, sálvala Jesús que se pierde. Aquella mujer empezó a repetir la misma oración a las 10 de la noche. Estuvo toda la noche orando. Fue a las 6 de la mañana cuando yo me desperté, que miré hacia la esquina y allí estaba ella de rodillas todavía diciendo lo mismo. Sálvala, oh Jesús, que se pierde. Yo me levanté y entonces ella se levantó de donde estaba y me dice, hay una promesa para ti en esta mañana. Jesucristo dice, he venido para que tengas vida y la tengas en abundancia. Comprendí que todo el tiempo que había perdido me había conformado con migajas. Era lo que me podía dar la tradición romana. Comprendí también que mi conversión no era a los evangélicos, sino a un Cristo real. Me ofrecía vida y vida en abundancia. Me hinqué de rodillas mientras aquella mujer oraba. Yo abría mi corazón a Cristo diciéndole, entra en mi vida, necesito vida en abundancia, perdona mis pecados. Era esa la llave que el misionero había dado. Me había dicho, ya había arrepentimiento a través de la fe en Jesucristo. Hice aquella elección de corazón, elegí la dádiva de Dios, vida eterna, y sentí cómo en mi vida se derramaban ríos de agua viva. El temor, la duda, el rechazo, la desesperación había cesado al darle mi corazón a Cristo. La superiora general de las siervas de la Madre de Dios no tardó en darse cuenta a través de mis amistades que me había convertido. Ella consideraba que me había aliado a los evangélicos para difamar así la Santa Madre Iglesia, declarándome hereje. Pronto comenzó a pasar avisos a través de la radio, aún en la universidad donde yo había estudiado. También sacó un folleto advirtiendo a otras órdenes monásticas que tuviesen cuidado conmigo. Fue así como se originó otra persecución. Empezaron a buscarme. No fue muy difícil dar con mi paradero, puesto que yo estaba en la capital. Un día mientras estaba en mi trabajo, llegó una monja preguntando por mí. Ella lloraba y quería que yo la ayudara. Yo me confié de aquellas lágrimas. Salí con ella fuera del edificio donde trabajaba y me esperaba allí un taxi. Nos conducimos a la sala de clérigos acusados. Al llegar allí me di cuenta que esto era un engaño, pero ya estaba en manos de ellas otra vez. Estaba allí la superiora general y dos días más tarde viajamos hasta la ciudad de Cali, donde fui encerrada en una celda oscura y trató la superiora general de persuadirme muchas veces que yo estaba en un error y que solamente podía salvarme creyendo en las liturgias y religiosidades impuestas en nuestra iglesia. Al ver que no podía persuadirme, me amenazó. Amenaza que se hizo una realidad. Invitó a otras congregaciones de monjas, convocando así una asamblea general. Allí estaba yo en medio de un grupo de monjas. Iba a realizarse una de las torturas de la Santa Inquisición. Estaba atada en una silla, me vendaron los ojos. Se dirigió a mí la madre Catalina preguntándome, ¿por qué te atreviste a decir que María no es mediadora? A la cual yo le respondí, no lo he dicho yo, lo dice la Biblia. El único mediador entre Dios y los hombres es Jesucristo hombre. Ella quiso saber en cuáles momentos la Biblia quitaba a María como mediadora. Hay un momento en la Biblia que una mujer quiere enaltecer el nombre de María, y es cuando le dice, bienaventurado el vientre que te trajo y los pechos que te amamantaron. Y Jesús le dice, antes bienaventurados los que oyen la palabra de Dios y la guardan. Esto está en Lucas 27:28. Hay otra ocasión narrada en las Escrituras, cuando María presentó una petición a Jesús. Esta es una de las armas que utiliza la Santa Madre Iglesia para poner a María como mediadora. Evangelio de San Juan capítulo 2:8-4. Y faltando el vino, la madre de Jesús le dice, no tienen vino. Jesús le respondió, ¿qué tienes conmigo, mujer? Aún no ha venido mi hora. Veamos que como Dios y como profeta, Jesús sabía del error que surgiría en el futuro de la iglesia al entender que María era intercesora, e hizo todo lo posible para contrarrestarlo de antemano, llamándola mujer, e hizo bien claro que ella no tenía ninguna influencia especial en él. También en los cuatro evangelios está repleto de ejemplos de que cuando era la hora que Jesús hiciera un milagro, él lo hacía sin la ayuda y sin la intervención de su madre. La superiora general realizó otra pregunta acerca de la deificación de María. No hay ninguna base bíblica que argumente o le dé toda deidad a María. El empeño de deificar a María recibió su impulso en el Concilio de Nicea en el año 1854, cuando la Iglesia de Roma proclama la doctrina de la Inmaculada Concepción, es decir, que María nació sin pecado original. Con ese llegaban a esta conclusión. Si ella era sin pecado original como Jesús, era un ser divino igual que él. La Iglesia de Roma hizo muy claro que esa era su intención cuando en el año 1950 anunció la doctrina de la Asunción de María, o sea, que ella ascendió viva al cielo. La doctrina de la Inmaculada Concepción es completamente contraria a lo que dice María misma, expresando en su canción de alabanza a Dios, Lucas capítulo 1, verso 47. Mi espíritu se regocija en Dios mi Salvador. Para ser la madre de Jesús tenía que poseer una pureza intachable. Aún así, ella confesó la necesidad de un Salvador. O sea, si poseía el pecado original, María, con todo lo santa y pura que era, necesitó un Salvador. ¿Existe algún ser humano que no lo necesite también? A pesar que no le gustaban las respuestas que yo estaba dando, ella quería corroborar que allí había un hereje, tenía base para un castigo que iba a realizarse para escarmiento de otras y para que no hicieran lo mismo que yo estaba haciendo. La tercera pregunta fue, ¿Por qué destruyes con tus herejías la perpetua virginidad de María? Fui a las Escrituras para responderle y le dije, leamos en el Evangelio de San Mateo, capítulo 13, versos 53-56. Dice la Biblia, aconteció que cuando terminó Jesús estas parábolas, se fue de allí y venido a su tierra les enseñaba en la sinagoga de ellos, de tal manera que se maravillaban y decían, ¿de dónde tiene esta sabiduría y estos milagros? ¿No es este el hijo del carpintero? ¿No se llama su madre María y sus hermanos Jacobo, José, Simón y Judas? ¿No están todas sus hermanas con nosotros? ¿De dónde pues tiene todas estas cosas? Está claro que María era la esposa de un carpintero y que Jesús tenía otros hermanos y hermanas. La expresión, ¿no se llama su madre María y sus hermanos Jacobo, José, Simón y Judas? ¿Acaso puede entenderse la palabra hermanos en otro sentido que hermanos nacidos de la misma madre? Y en el Evangelio de San Mateo, capítulo 12, verso 46 al 50, dice, mientras él aún hablaba, he aquí su madre y sus hermanos, corroboramos otra vez que tenía madre y hermanos, su madre y sus hermanos estaban afuera, le querían hablar, le dijo uno que estaba allí, he aquí tu madre y tus hermanos están afuera y te quieren hablar, respondiendo a él les dijo, ¿quién es mi madre y mis hermanos? Y extendiendo su mano hacia los discípulos, dijo, he aquí mi madre y mis hermanos, porque todo aquel que hace la voluntad de mi Padre que está en los cielos, ese es mi hermano, mi hermana y mi madre. Con esto expresa Jesús que la relación física no ofrece ningún beneficio especial para con él, que la única relación que vale con Jesús es la espiritual, pues su hermano y hermana y madre es todo aquel que hace la voluntad del Padre que está en los cielos. Terminadas las preguntas acerca de la infalibilidad, de la Inmaculada Concepción, de la perpetua virginidad y de la deidad de María, dio la orden la superiora general que si yo no renunciaba a lo que había recibido, empezaría el castigo. Yo no podía renunciar, puesto que cuando tú aceptas a Cristo como Salvador de tu vida, no estás aceptando cualquier cosa. Ahora eres linaje escogido. Él te ha escogido, pagó un precio por ti. Así que le respondí, no voy a renunciar. Yo acepté al Hijo de Dios como Salvador, aquí en la tierra. Yo estaba en aquella silla atada y con los ojos vendados ante la expectación de una numerosa congregación donde se habían reunido un grupo de monjas de diferentes congregaciones para presenciar aquel acontecimiento en defensa de la religión tradicional. Me dijo, vamos a ver si eres tan valiente como pretendes ser. Vas a tener que renunciar. Sentí un dolor profundo y fue cuando empezaron a arrancar el cabello de mi cabeza. Lo hacían con una pinza o unos alicates. Yo sentía cuando en cada tirón se desgarraba el cuero cabelludo y cómo la sangre fluía. Había algunas interrupciones para darme la oportunidad de retractarme. Fue en aquel momento cuando yo clamé con todas las fuerzas aquella promesa de Jesús, y recibiréis poder cuando haya venido sobre vosotros el Espíritu Santo. Recibí la fuerza y el poder de Dios, y por mucha oportunidad que ella me diera para renunciar, no lo hice, porque sabía que había aceptado a un Cristo de poder que me daría fuerza para soportar el dolor. sin negar que Él es el Señor de señores y Todopoderoso. El dolor era tan fuerte que llegué a desmayarme. Cuando desperté, estaba encerrada en una celda. Todo mi cuerpo estaba lleno de sangre. Mi cabeza estaba adormecida y vi entrar a una de mis compañeras con un espejo diciéndome irónicamente: "Mira tu cabeza, pareces un monstruo". Se burlaba y me decía: "Atrévete a salir otra vez para seguir difamando nuestra religión". Aquello me indicó la maldad que podía alimentarse en un lugar a través de la tradición romana y todo lo que significaba la pompa pagana. Toda esta maldad había sido alimentada desde Roma. ¿Cuán grande era el contraste de la obra redentora que había hecho Cristo en mi vida y lo que me habían enseñado la tradición a través de un bautismo de infantes, de confesiones ante un sacerdote, de oraciones a la Virgen, de la celebración de la misa? Todo esto eran falsedades, como los supuestos sucesores de Pedro, quienes pretenden poseer autoridad de Dios para denominarse vicarios. Podía corroborarse esto claramente en el comportamiento de aquella monja que me hacía mirar al espejo y se burlaba de mí. La única alternativa para abrirnos el reino de los cielos es la misma confesión que hizo Pedro hace 19 siglos cuando confesó que Jesucristo es el Hijo del Dios viviente. Siendo esta la única llave, el arrepentimiento y la fe en un Salvador. Según las órdenes de la tradición romana, había podido pasar el resto de mi vida en aquella celda oscura. Pero yo no había renunciado al Cristo que acepté. Yo le había pedido poder y estaba segura que Él me sacaría de aquel lugar. Permanecí allí hasta que llegara el momento en que Él se glorificara. Sucedió 15 días más tarde. No sabía cómo, pero había un abogado amigo de mi familia. Se interesó en saber qué había pasado con mi vida. Habló con mis padres. Mis padres no supieron dar razón de mí, no sabían dónde estaba en ese momento. Preguntó en la universidad, en mi antiguo trabajo, y nadie le dio razón. Como abogado entonces, decidió formular una demanda por secuestro, lo cual considero que no fue simplemente una coincidencia, que fue esta la forma como Dios obró. Fue por muchos conventos presentando la demanda por secuestro, especialmente en el convento de las Siervas de la Madre de Dios, donde a través de mentiras lo llevaban de un lugar a otro. Se dio cuenta del juego y decidió con firmeza y como abogado exigir a esta congregación de Siervas de la Madre de Dios que tenían que saber de mi paradero. Mientras tanto, yo permanecía en aquella celda oscura donde solamente había escombros y pestilencia. Un día que el abogado se presentó a este lugar, insistió y afirmó que yo estaba allí. Aunque le negaron, él mostró la demanda que llevaba, una demanda por secuestro, y que tenía un permiso para allanar aquel lugar. Hubo un poco de temor de parte de la portera, quien fue a mi celda y me dijo: "Voy a abrirte la puerta y tú sales corriendo. No queremos problemas con las autoridades". Me abrió la puerta. Fue esta la forma como salí de allí. Este fue un milagro más. Pude darme cuenta que el Cristo que acepté era real y estaba vivo, estaba conmigo. Empecé a congregarme en una iglesia evangélica. No tenía ni un solo cabello en mi cabeza y había una infección. Pero un día el Señor se glorificó y me creó cabello nuevo. Solamente Él podía hacerlo. Una vez que el cabello es arrancado de raíz o quemado, nunca vuelve a nacer. Pero Jesucristo lo hizo, creó cabello nuevo en mi cabeza. Me dediqué a estudiar la palabra, ingresé a un instituto. Luego me dediqué al evangelismo. Unos años más tarde contraje matrimonio con un puertorriqueño. Actualmente mi hogar está dedicado al Señor. Mi esposo y yo nos dedicamos al evangelismo, teniendo grandes experiencias con el Señor en el campo misionero. Estoy segura que Dios permitió todo esto en mi vida con un propósito. Esta experiencia vivida en mi carne y en mi espíritu llevará muchas vidas a los pies de Cristo. Si eso sucede con usted, se habrá logrado ese propósito.
1: Son las 2:38.
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1: 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La acusaron y la castigaron injustamente. Muchos de nosotros también hemos sido injustamente, quizás castigados, ¿verdad? Yo recuerdo que mi papá, con mi otro hermano era como más buscaba manera como pelear y se peleaba conmigo. Y yo no tenía la culpa, llegaba mi papá y pues nos daba a los dos, ¿verdad? Estamos. Pero bueno, mi mamá o él se daba cuenta de eso, pero no podía estarle pegando solamente a uno, pues a los dos, y nos dormíamos, como dice, bien calientitos, ¿verdad? Y quizás injustamente, pero pues tenía que actuar con los dos para que no hubiese un problema mayor ahí, ¿verdad?, en el asunto, ¿verdad? Pero esas son cosas muy sencillas, hermanos, son cosas que no se les toma mayor importancia, pero hay cosas, hermano, más serias. Y la situación de Daniel era más seria. Él era de los más altos líderes de este imperio y que estaban buscándole la manera como acusar. Mire, el enemigo, dice la palabra, que es como anda como león. O sea, él no, la palabra no dice que es león. Jesucristo es el león de la tribu de Judá. Él es, porque él es un imitador, él anda como león. Por ahí anda rugiendo, hermano. Ahí le anda haciendo a un lado, ¿verdad? Ahí anda tratando de intimidarlo, tratando de asustarlo, anda alrededor. Ahí. Y anda buscando, hermano, a ver en qué manera poder acusarle. Pero, hermano, bendito sea Dios, que Dios es el que nos cubre y que no encuentra al lado. Mire, comenzaron a ver en Daniel y le buscaban de un lado y le buscaban de otra. Comenzaron a escucharlo, a ver cómo él hablaba. Y decían, pero este hombre no dice ninguna mala palabra. Todas las dice tan correctas. No, ahí por ahí no le podemos entrar en esa palabra. Nos escuchan a nosotros por allá, luego nos entrarían en nuestro vocabulario. Luego nos acusarían. Pero a Daniel no le encontraron ni en la palabra. No la encontraron ni en el caminar. Seguramente le revisaban, hermano, los asuntos que él, hermano, tenía de revisión a los demás sátrapas, y miraban las cuentas y miraban, hermano, que en él no le encontraban. Entonces comenzaron y siguieron, hermano, y comenzaron a ver después en los negocios, a ver si todo lo hacía bien.

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Hay algunos que limpian el piso con el testimonio del Evangelio. Hacen lo que le da la gana en el trabajo, en la casa, en la calle. Y después usted lo ve cantando de esta manera en el púlpito.

Hay algunos que tienen un espíritu de indiferencia terrible. Para ellos es igual si las almas se pierden, se salvan. Para ellos es igual. Pero después usted lo ve cantando así.

y que el corazón es de mármol. Mira, aquí entre nosotros, en que nadie lo sepa, hay algunos en las iglesias que lo tienen de acero, ya no le entra ni el cuento de Caperucita Roja.

Desde aquel día que partiste, me pregunté qué sería de mi vida. Tal vez una veleta del destino, una nube sin rumbo fijo. Y como si esas palabras hubieran llegado a tus oídos, una noche me hablaste entre mis sueños y me vi entre tus brazos. Entonces me dijiste: hijo, hijo mío, no importa que no me veas, yo te contemplo desde el cielo. Veo que a veces sufres, que sientes tristeza y soledad. Aférrate a lo que anhelas y jamás pierdas la fe. Demuestra el valor ante las adversidades de la vida y construye tu felicidad. Desde entonces, cada mañana aspiro el aroma matinal. En cada momento tengo presente tu imagen buena. Y sobre todo, recuerdo tus bellos consejos para nunca fracasar. Hoy que es 10 de mayo.

0: Vengo a adornar tu tumba, como tú adornabas mis prendas cuando me enseñaste a caminar. Vengo a depositar estas flores, como aquellas rosas que cortábamos juntos para llevarlas a la iglesia cuando me enseñabas a rezar. Vengo a llorar ante tu tumba, como cuando llorábamos juntos al sentirnos golpeados por la vida y sentíamos soledad. Gracias, madre. He sentido tus dulces palabras amorosas que tantas veces me consolaron. Y aquí, en el altar que tengo dedicado a tu memoria, vivirás eternamente hasta que contigo y ante Dios nos volvamos a encontrar.
1: Son las 3 con un minuto.
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1: Samuel Albany entró al negocio que Donald Wells de Pompano Beach, Florida, tiene instalado y contrató sus servicios. En cumplimiento del contrato, Wells tomó su grabadora y se encaminó a la casa de Albany. Allí grabó varias tomas en que el hombre aparecía leyendo, tomando café, regando las flores del jardín, tocando el piano, etc. Luego, con las cintas grabadas, se volvió a su negocio para proceder a la parte final del contrato. ¿Qué contrato era ese? Simplemente un nuevo negocio que ha aparecido, el de las lápidas mortuorias audiovisuales. Las lápidas ya no tienen que ser esa fría y seca losa de mármol que se estilaba antes, dice Donald Wells. Nosotros nos encargamos de hacer nuevas lápidas, donde apretando un botón puede salir la voz del difunto que está enterrado allí. Y en una pantallita puede salir su imagen en colores, sonriente y feliz como cuando estaba vivo. Es una nueva aplicación de las técnicas electrónicas y un intento más del hombre de perdurar más allá de la tumba, sea como sea. Amigo, nadie desea morir. Si pudiéramos controlar nuestra suerte, nunca moriríamos. Aún llegando a viejos, trataríamos de mantenernos con vida. Es una especie de ley universal que existe dentro de cada ser humano y uno no puede menos que preguntarse de dónde viene esa ley. Es que fuimos creados, mi amigo, para la eternidad. Pero creemos que nuestra única habitación es este cuerpo y que por lo tanto debemos mantenerlo vivo eternamente. Pero mi amigo, el cuerpo no es más que una casa temporal. El alma sigue viviendo, aunque en otra dimensión. De allí viene esa ansiedad incurable de no querer morir. Dios ha hecho provisión para eso, mi amigo. El que ha establecido con Dios una relación de hijo y padre, por medio de la gracia de Jesús demostrada en la cruz, tiene ya su eternidad con Dios asegurada. Sí podemos vivir para siempre en gloria indisoluble. Ese, mi amigo, es el destino de Dios para usted. Oiga esto, hágalo también el destino suyo.
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Estamos compartiendo la lectura de la Palabra de Dios en el Antiguo Testamento, en el libro de Génesis. Hoy nos toca el capítulo 19. Vamos a leer el capítulo 19 de Génesis a partir del versículo primero. Libro de Génesis, capítulo 19, verso primero. Dice así la Palabra de Dios. Llegaron pues los dos ángeles a Sodoma a la caída de la tarde, y Lot estaba sentado a la puerta de Sodoma, y viéndolos Lot se levantó a recibirlos, y se inclinó hacia el suelo, y dijo, «Ahora, mis señores, os ruego que vengáis a casa de vuestro siervo, y os hospedéis, y lavaréis vuestros pies, y por la mañana os levantaréis, y seguiréis vuestro camino». Y ellos respondieron, «No, que en la calle nos quedaremos esta noche». Mas él porfió con ellos mucho, y fueron con él, y entraron en su casa, y les hizo banquete, y coció panes sin levadura, y comieron. Pero antes que se acostasen, rodearon la casa los hombres de la ciudad, los varones de Sodoma, todo el pueblo junto, desde el más joven hasta el más viejo. Y llamaron a Lot y le dijeron, «¿Dónde están los varones que vinieron a ti esta noche? Sácalos para que los conozcamos». Entonces Lot salió a ellos a la puerta y cerró la puerta tras sí y dijo, «Os ruego, hermanos míos, que no hagáis tal mal. He aquí ahora yo tengo dos hijas que no han conocido varón. Os las sacaré fuera y haced de ellas como bien os pareciere. Solamente que a estos varones no hagáis nada, pues que vinieron a la sombra de mi tejado». Y ellos respondieron, «Quita allá», y añadieron, «¿Vino este extranjero para habitar entre nosotros, y habrá de erigirse en juez? Ahora te haremos más mal que a ellos». Y hacían gran violencia al varón, a Lot, y se acercaron para romper la puerta. Entonces los varones alargaron la mano y metieron a Lot en casa con ellos y cerraron la puerta. Y a los hombres que estaban a la puerta de la casa hirieron con ceguera desde el menor hasta el mayor, de manera que se fatigaban buscando la puerta. Y dijeron los varones a Lot, «¿Tienes aquí alguno más, yernos y tus hijos y tus hijas, y todo lo que tienes en la ciudad, sácalo de este lugar, porque vamos a destruir este lugar, por cuanto el clamor contra ellos ha subido de punto delante de Jehová. Por tanto, Jehová nos ha enviado para destruirlo». Entonces salió Lot y habló a sus yernos, los que habían de tomar sus hijas, y les dijo, «Levantaos, salid de este lugar, porque Jehová va a destruir esta ciudad». Mas pareció a sus yernos como que se burlaba. Y al rayar el alba, los ángeles daban prisa a Lot diciendo, «Levántate, toma tu mujer y tus dos hijas que se hallan aquí, para que no perezcas en el castigo de la ciudad». Y deteniéndose él, los varones asieron de su mano y de la mano de su mujer y de las manos de sus dos hijas, según la misericordia de Jehová para con él, y lo sacaron y lo pusieron fuera de la ciudad. Y cuando los hubieron llevado fuera, dijeron, «Escapa por tu vida. No mire tras ti, ni pares en toda esta llanura. Escapa al monte, no sea que perezcas». Pero Lot les dijo, «No, yo os ruego, señores míos, he aquí ahora ha hallado vuestro siervo gracia en vuestros ojos, y habéis engrandecido vuestra misericordia que habéis hecho conmigo, dándome la vida. Mas yo no podré escapar al monte, no sea que me alcance el mal y muera. He aquí ahora esta ciudad está cerca para huir allá, la cual es pequeña. Dejadme escapar ahora allá. ¿No es ella pequeña? Y salvaré mi vida». Y la respondió, «He aquí he recibido también tu súplica sobre esto, y no destruiré la ciudad de que has hablado. Date prisa, y escápate allá, porque nada podré hacer hasta que hayas llegado allí». Por eso fue llamado el nombre de la ciudad Zoar. El sol salía sobre la tierra cuando Lot llegó a Zoar.
Entonces Jehová hizo llover sobre Sodoma y sobre Gomorra azufre y fuego de parte de Jehová desde los cielos. Y destruyó las ciudades y toda aquella llanura con todos los moradores de aquellas ciudades y el fruto de la tierra. Entonces la mujer de Lot miró atrás, a espaldas de él, y se volvió estatua de sal. Y subió Abraham por la mañana al lugar donde había estado delante de Jehová, y miró hacia Sodoma y Gomorra, y hacia toda la tierra de aquella llanura miró, y aquí que el humo subía de la tierra como el humo de un horno. Así cuando destruyó Dios las ciudades de la llanura, Dios se acordó de Abraham y envió fuera a Lot de en medio de la destrucción, al asolar las ciudades donde Lot estaba. Pero Lot subió de Zoar y moró en el monte, y sus dos hijas con él, porque tuvo miedo de quedarse en Zoar, y habitó en una cueva él y sus dos hijas. Entonces la mayor dijo a la menor: Nuestro padre es viejo, y no queda varón en la tierra que entre a nosotras conforme a la costumbre de toda la tierra. Ven, demos a beber vino a nuestro padre, y durmamos con él, y conservaremos de nuestro padre descendencia. Y dieron a beber vino a su padre aquella noche, y entró la mayor y durmió con su padre, mas él no sintió cuando se acostó ella ni cuando se levantó. El día siguiente dijo la mayor a la menor: He aquí, yo dormí la noche pasada con mi padre. Démosle a beber vino también esta noche, y entra y duerme con él, para que conservemos de nuestro padre descendencia. Y dieron a beber vino a su padre también aquella noche, y se levantó la menor y durmió con él, pero él no echó de ver cuándo se acostó ella ni cuándo se levantó. Y las dos hijas de Lot concibieron de su padre. Y dio a luz la mayor un hijo y llamó su nombre Moab, el cual es padre de los moabitas hasta hoy. La menor también dio a luz un hijo y llamó su nombre Ben-Ami, el cual es padre de los amonitas hasta hoy.

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2: La lectura bíblica de hoy comienza en el versículo 23 de Jeremías, capítulo 9. Así dijo Jehová: No se alabe el sabio en su sabiduría, ni en su valentía se alabe el valiente, ni el rico se alabe en sus riquezas. Mas alábese en esto el que se hubiere de alabar, en entenderme y conocerme, que yo soy Jehová, que hago misericordia, juicio y justicia en la tierra, porque estas cosas quiero, dice Jehová.
1: Los versículos de hoy revelan que el Señor quiere que le conozcamos y entendamos, pero esto no sucede de la noche a la mañana. Es una búsqueda de por vida. Mi relación con Él se está volviendo más emocionante y gratificante a medida que pasan los años, pero todavía tengo que descubrir más acerca de mi Salvador. El Señor se revela a sí mismo en su palabra, así que es allí donde debemos comenzar. Nuestra comprensión de quién es Dios debe coincidir con lo que la Biblia dice acerca de Él. Las descripciones de sus características y sus métodos están dispersos por toda la Biblia. A medida que usted lea, considere sus atributos, sus deseos y sus caminos. Trate de interactuar con el Señor por medio de la oración y la meditación. Hable con Él de lo que ha aprendido y hágale preguntas sobre cualquier cosa que no entienda. Pregúntele también cómo puede aplicar lo que le ha enseñado. Cuando lo haga, aprenderá cuán fiel es Él y que es su amigo más querido. Increíblemente, el Creador y Gobernante del universo quiere pasar tiempo con usted para que pueda conocerlo mejor. Es como si le estuviera diciendo: quiero tener para mí la totalidad de tu ser por un tiempo. Acepte su invitación de retirarse a un lugar tranquilo para aprender acerca de Él.

a cada uno por nombre, los que escuchan y están en sintonía de Radio Visión de Cristo, les saluda Esperanza Sosa, cantante evangelista, desde acá el Peteño, un fuerte abrazo, mil bendiciones y siempre adelante con Cristo. No cambie esta emisora, es de mucha bendición.

Nos vamos a poner de pie, mis hermanos. Sabemos que el Señor está aquí en medio de nosotros. A su nombre. Toda la noche sin parar. ¿Cuántos están dispuestos? Llenos con óleo de alegría. Llenos del Espíritu. Danzando, alabando al Señor toda la noche. Cantemos al Señor con todo nuestro ser.

gracias al Señor porque nosotros ahora somos sacerdotes, sacerdotes del nuevo pacto, ministros del Espíritu, llamados a oficiar delante de su presencia, llamados a estar en el lugar santísimo, celebrando a su nombre. Aunque otros canten para otros dioses, nosotros cantaremos para Jehová.

nuestro estandarte, Él es nuestro escudo, Él es nuestro baluarte, Él es nuestra torre.

0: Son las 4:48.
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0: 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Los maravillosos días del milenio, curiosamente, terminarán en una gran rebelión encabezada por Satanás mismo. Bienvenido a través de la Biblia, el programa donde conocemos a Dios en su palabra. Soy su anfitrión, Jehiel Ortiz, y junto a todo el equipo internacional, le doy la más cordial bienvenida a nuestro estudio bíblico de hoy. Hemos progresado mucho en nuestros estudios por el libro de Apocalipsis. Hasta aquí hemos atestiguado el fin de la devastadora gran tribulación con el glorioso y victorioso retorno de Jesús a la tierra. Ahora, en el capítulo 20, tenemos una verdadera paz en la tierra mientras Jesús reina por 1,000 años. Pero esos 1,000 años están llegando a su fin. ¿Y ahora qué sucederá? Bueno, le voy a dar una alerta. Lo que sucede es algo bastante loco. Hoy aprenderemos de una rebelión increíble. A pesar de la paz en la tierra, los que conocen al Señor se rebelarán al fin del milenio cuando Satanás sea suelto de su prisión. No hay duda de que Satanás está vivo y activo en el planeta Tierra en el día de hoy. Pero usted y yo sabemos que no hay oscuridad tan espesa que la luz de la palabra de Dios no pueda penetrar. Al ahondarnos en nuestro estudio de Apocalipsis y al ver el mal que ha de venir, he estado realmente motivado, y estoy seguro de que usted también, a hacer todo lo que pueda para llevar la palabra de Dios a un mundo perdido. Aquí hay tres maneras en que podemos hacerlo juntos. Primero, podemos orar diligentemente por la eficacia de todo esfuerzo de cada programa de A Través de la Biblia. Presente en oración la producción, grabación y distribución del programa no solo en el idioma español, sino también en otros idiomas que necesitan escuchar la palabra de Dios. Otra manera en la que usted puede asociarse es con su apoyo financiero. 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Ustedes, nuestros queridos oyentes, son el único recurso de apoyo financiero para A Través de la Biblia. Así que, si Dios ha usado estos estudios en su vida, considere cómo Él quiere usarlo a usted para llevar este estudio a otros. Otra manera de ayudar a alcanzar al mundo es recomendar el programa a otros. La mayoría de nuestra publicidad viene como resultado de oyentes como usted que hablan del programa con sus amigos y conocidos o lo comparten en los medios sociales o plataformas digitales. Dígales a otros que sintonicen, que escuchen el programa para que ellos también puedan escuchar la palabra de Dios y conocer la única verdad con el poder de cambiar vidas. Mientras terminamos este actual viaje de 5 años por la Biblia y nos preparamos para el comienzo del próximo, este es el tiempo perfecto para invitar a otros. Dicho esto, iniciemos nuestro tiempo de estudio en oración. Padre Celestial, gracias por amarnos y por acercarnos a ti. Te agradecemos por todos los hermanos y hermanas que han recibido tu regalo de salvación y que están creciendo en su fe. Y oramos por aquellos que te están buscando. Háblanos a todos en el día de hoy, por tu preciosa palabra. En el nombre de Jesús oramos. Amén. Y ahora iniciamos nuestro recorrido bíblico de hoy con las enseñanzas del Dr. McGee en la voz de nuestro maestro Samuel Montoya.
1: Nuestro autobús bíblico continúa avanzando hoy por el libro de Apocalipsis. Y para comenzar vamos a leer lo que dice el versículo 9 de este capítulo 20. Y subieron sobre la anchura de la tierra, y rodearon el campamento de los santos y la ciudad amada, y de Dios descendió fuego del cielo y los consumió. Ya hemos explicado esa rebelión después del milenio como algo que revela lo terrible que es el corazón del hombre. Jeremías dijo en el capítulo 17 de su libro, versículo 9, «Engañoso es el corazón más que todas las cosas y perverso. ¿Quién lo conocerá?» Usted y yo, amigo oyente, no sabemos cuán viles somos en realidad, cuán separados estamos y que tenemos una vieja naturaleza. Y usted no puede hacer que esa vieja naturaleza se someta a Dios. Como dice el apóstol Pablo en su epístola a los Romanos, capítulo 8, versículo 7, «Por cuanto los designios de la carne son enemistad contra Dios, porque no se sujetan a la ley de Dios, ni tampoco pueden». Ahora, estas personas han tenido oportunidad de vivir en condiciones ideales cuando Cristo reinó. Y hablando francamente, pensamos que ya se estaban cansando un poco. Cuando Él reine, como ya hemos dicho, va a ser verdaderamente un dictador. Y usted tiene que andar en línea, o si no, atenerse a las consecuencias. Y a ellos no les gustaba comportarse de esa manera. Por tanto, cuando se les ofreció la oportunidad de rebelarse, así lo hicieron. Y eso revela el poder de Satanás, y ellos

Es posible porque las condiciones descritas aquí no son paralelas en cuanto al tiempo, al lugar y a los participantes. Lo único que es lo mismo es el nombre. La invasión del norte por Gog y Magog de Ezequiel, capítulos 38 y 39, rompe esa paz falsa del anticristo y provoca que él se muestre como es verdaderamente en medio de esa gran tribulación. Ahora, la rebelión de las fuerzas impías del norte habrá hecho tal impresión en la humanidad que después de 1000 años, la última rebelión lleva el mismo título. Es decir, que esto comenzó Armagedón. En realidad no fue una batalla nada más, sino que fue una guerra. Pasamos por una situación similar en el siglo XX. La Primera Guerra Mundial fue tan devastadora que cuando se desató la guerra en Europa, y nuevamente incluía a muchas de las mismas naciones y aún otras, fue llamada también Guerra Mundial. Tenía el mismo nombre. La única diferencia es que llevaba el número 2, la Segunda Guerra Mundial. Y ahora se escucha a la gente que está diciendo que habrá una Tercera Guerra Mundial. La Escritura dice que se avecina sobre esta tierra. Ahora, la guerra mencionada en Ezequiel, capítulos 38 y 39, es Gog y Magog número 1. Y la referencia que tenemos aquí en el versículo 8 es a Gog y Magog número 2. Solo los nombres son los mismos. Es una guerra diferente. Esta es la última rebelión de Satanás. Y estamos seguros que porque llevan el mismo nombre no quiere decir que son la misma cosa. En algunas familias hay muchas personas que llevan el mismo nombre. El abuelo puede llamarse Juan. El hijo también lleva ese nombre y el nieto también puede llamarse Juan, pero eso no quiere decir que todos sean la misma persona. Así es que usted, amigo oyente, puede comprender que de alguna manera estas personas tienen que ser distinguidas de los demás. Y lo mismo ocurre con este juicio de Gog y Magog. En el versículo 9 de este capítulo 20 de Apocalipsis, tenemos que se arroja la última bomba atómica. Esa frase, y de Dios, en realidad no está en el texto. Indica sencillamente que las fuerzas naturales que destruyeron a Gog y Magog, número 1, y si usted revisa esto, podrá ver que las fuerzas naturales también destruirán a Gog y Magog, número 2. Usted puede revisar esto, de que hubo en realidad ciertas plagas que Dios envió sobre ellos. Esta fue la lluvia de granizo del cielo. Esta última resistencia y rebelión contra Dios fue tan insensata y sutil como la primera rebelión del hombre en el jardín del Edén. Y aquí no tenemos el principio, sino el fin de la desobediencia del hombre para con Dios. Es lo último de la rebelión del hombre. Ya no queda más sino el juicio final. Ahora leamos el versículo 10 de este capítulo 20 de Apocalipsis. Y el diablo que los engañaba fue lanzado en el lago de fuego y azufre, donde estaban la bestia y el falso profeta, y serán atormentados día y noche por los siglos de los siglos. Esta es una declaración muy solemne, y es rechazada por esta edad que habla tanto del amor. Pero es bueno, especialmente para el Hijo de Dios, saber que el enemigo suyo y de Dios por fin será juzgado permanentemente. Aquí no hay nada para satisfacer la curiosidad o el gusto sádico. El hecho de que sea presentado aquí de manera reverente y reservada es para nosotros más impresionante aún. Si el hombre hubiera sido quien hubiera escrito esto, habiendo dicho tanto, él no podría haberse detenido y evitado decir mucho más. En el día de hoy tenemos esto que Sir Robert Anderson dice o llama declaraciones extrañas de los traficantes de profecía. Usted puede apreciar que hay hombres hoy que van mucho más allá de la palabra de Dios. La palabra de Dios muestra mucha reserva. Se dice muy poco en cuanto a este tema del infierno y también del cielo. Vamos a ver el cielo, Dios mediante, en nuestro próximo programa. Ahora, aquí tenemos varias cosas que contradicen ideas o conceptos populares. En primer lugar, el diablo no está en el infierno en el día de hoy. Él es el príncipe de la potestad del aire. Él es quien hoy controla gran parte de este mundo en que vivimos. Dios, por supuesto, le ha puesto cierto límite, y en la gran tribulación, él tendrá completa autoridad por un corto tiempo. En segundo lugar, él no es el primero en ser arrojado al infierno. La bestia y el falso profeta le precedieron a él por 1000 años. Y luego, finalmente, el infierno es descrito como un lago de fuego y azufre. El Señor Jesucristo mismo fue quien presentó la descripción más solemne del infierno. Escuche los siguientes versículos. Juan el Bautista dijo allá en Lucas, capítulo 3, versículo 7, y decía a las multitudes que salían para ser bautizadas por él,

Oh generación de víboras, ¿quién os enseñó a huir de la ira venidera? Luego en el capítulo 25 del Evangelio según San Mateo, versículo 41, leemos: Entonces dirá también a los de la izquierda, apartaos de mí, malditos, al fuego eterno preparado para el diablo y sus ángeles. Y el capítulo 8 del Evangelio según San Mateo, versículo 12, dice: Mas los hijos del reino serán echados a las tinieblas de afuera. Allí será el lloro y el crujir de dientes. Esto debería hacer pensar a unos pocos. ¿Cómo puede ser una tiniebla total y aún un fuego literal? En el Evangelio según San Mateo, capítulo 13, versículo 42, leemos: Y los echarán en el horno de fuego. Allí será el lloro y el crujir de dientes. Y luego el Señor Jesucristo dijo en el Evangelio según San Marcos, capítulo 9, versículo 44, donde el gusano de ellos no muere y el fuego nunca se apaga. Para nosotros este fuego es un cuadro, es el mejor símbolo que puede utilizarse de la realidad. Hay pecados que los hombres han cometido en el espíritu, por ejemplo. ¿Cómo pueden ser ellos castigados en el cuerpo? Creemos que las tinieblas de afuera y el abismo es el estar separados de Dios y el mirar hacia una vida que ha sido malgastada en este mundo. ¿Y puede usted pensar, amigo oyente, en un fuego que sea más caliente que el de un hombre que esté en el infierno y escuche allí la voz de un hijo diciéndole, «Papá, yo te he seguido aquí»? Amigo oyente, esto es algo muy solemne. Cierto hombre le dijo en una ocasión al doctor Bill Anderson, «Supongamos que lleguemos allí y descubramos que esto no es cierto». «Bueno», respondió el doctor Anderson, «entonces tendremos que pedirle disculpas y decir que hemos entendido mal al Señor. Pero supongamos que llegamos allí y tenemos razón, y que usted está equivocado. ¿Qué en cuanto a esto?» Amigo oyente, esto es lo que ha hecho perder el sueño a muchas personas. ¿Qué si esto es cierto? Y amigo oyente, es cierto. Esta es la palabra de Dios la que estamos contemplando. Nos gusta mucho el capítulo 3 del Evangelio según San Juan, versículo 16. ¿Pero qué piensa usted en cuanto a esto? Vimos que el fuego es un símbolo muy pobre de la realidad, y lo que es el estar perdido, separado de Dios por la eternidad. Uno no puede reducir estas descripciones a nada menos que la realidad. No podemos aceptar nada que sea menos que esto. Porque un símbolo siempre es una pobre representación de la realidad. Usted no puede disolver esto en un mundo de fantasía. La realidad supera en mucho el símbolo. Y el lenguaje humano es muy pobre cuando trata de describir esta terrible realidad. Este es un lugar y también es un estado. Es un lugar de tormento consciente. Ese es el lenguaje de la palabra de Dios. Uno no puede escapar a esto. Ahora, el versículo 11 de este capítulo 20 de Apocalipsis dice: «Y vi un gran trono blanco, y al que estaba sentado en él, de delante del cual huyeron la tierra y el cielo, y ningún lugar se encontró para ellos». Este es el gran trono blanco. Esto es lo que los hombres equivocadamente llaman el juicio general. Es solo general en el sentido de que todos los perdidos de todas las edades van a ser resucitados para ser juzgados aquí. Todos los que han sido salvos han sido resucitados en la primera resurrección. Eso lo vemos claramente aquí. Aún los santos de la tribulación han sido parte de la primera resurrección. Esta es la segunda resurrección y estos son resucitados aquí para juicio. Los perdidos son resucitados para recibir una evaluación justa, equitativa, de todas sus obras en relación a su salvación. En cierta ocasión, un pastor tuvo que visitar a un hombre en su lecho de muerte. El enfermo le dijo: «Predicador, usted no tiene necesidad de hablar conmigo en cuanto al futuro. Creo que Dios va a ser justo y me permitirá presentar mis obras». El pastor le contestó: «Usted tiene razón, usted es justo y recto, y le permitirá que presente sus obras. Eso es lo que él dice que va a hacer. Pero también hay algo más. En ese juicio, nadie llega a ser salvo porque usted no puede ser salvo por sus obras. Cuando usted llega a la presencia de un Dios justo, entonces sus pequeñas obras son tan insignificantes que no llegarán a ser nada». A veces uno ve a un niño de 2 o 3 años juntando algunas flores para su abuelita. Cuando él se las lleva a ella, pueden ser un ramo de flores marchito que han perdido su hermosura. Sin embargo, la abuelita agradece mucho lo que trae el nieto. Y si uno observa una escena como esta,
puede darse cuenta de lo solemne que es cuando muchas personas llegan a la presencia de Dios y llegan ante Cristo, ante ese Cristo que han rechazado, con ese pequeño ramillete de flores marchitas, y esperarán que Él reaccione como la abuelita y que le dé unas palmaditas en la cabeza y que le diga qué bonitos que son. Amigo oyente, esto es algo muy solemne y también es algo muy serio. Es necesario que usted tenga un Salvador para poder estar en su presencia. Usted necesita estar vestido con la justicia de Cristo. ¿No sabe usted que somos pecadores? Estamos perdidos. Nos encontramos en un mundo donde nos gusta compararnos a los demás. A usted le parece que el vecino de al lado es tan bueno, pero en realidad usted debiera saber cómo es. Fue Samuel Johanán quien dijo: cada hombre conoce aquello de sí mismo que no se atreve a contarle ni a su mejor amigo. Usted se conoce a sí mismo, ¿no es así, amigo oyente? Usted conoce cosas que ha tapado y ocultado, que no quisiera revelar por nada del mundo. Pues bien, amigo oyente, el Señor Jesucristo presentará esto abiertamente en ese punto cuando usted se le acerque a Él con su pequeño remedio.

0: Acerca de usted mismo. Usted necesita un Salvador hoy. Ahora notemos que aquí tenemos un gran trono blanco, y la santidad de este trono es revelada por la reacción del cielo y de la tierra hacia él. Dice, de delante del cual huyeron la tierra y el cielo. Se enrollaron como un pergamino. El que está sentado sobre el trono es el Señor Jesucristo. Ahora usted pregunta, ¿cómo es que sabemos esto? Porque el Padre a nadie juzga, sino que todo el juicio dio al Hijo. Porque como el Padre tiene vida en sí mismo, así también ha dado al Hijo el tener vida en sí mismo, y también le dio autoridad de hacer juicio, por cuanto es el Hijo del Hombre. No os maravilléis de esto, porque vendrá hora cuando todos los que están en los sepulcros oirán su voz, y los que hicieron lo bueno saldrán a resurrección de vida. Eso nos dice el capítulo 5 del Evangelio según San Juan. Ahora, ¿cuál es la obra de Dios? Creer en aquel a quien Él ha enviado. Estos son los que hicieron lo bueno. Ellos han aceptado a Cristo. Entonces, ellos saldrán a resurrección de vida. Esta es la primera resurrección. Ya hemos hablado en cuanto a esto. Y los que hicieron lo malo, ¿a qué clase de resurrección? Bueno, dice, a resurrección de condenación. Ese es el gran trono blanco. Y el versículo 12 de este capítulo 20 de Apocalipsis comienza diciendo, «Y vi a los muertos, grandes y pequeños, de pie ante Dios, y los libros fueron abiertos». Por cierto, amigo oyente, que uno va a tener un juicio justo. Y continuamos la lectura. «Y los libros fueron abiertos, y otro libro fue abierto, el cual es el libro de la vida». Y fueron juzgados los muertos por las cosas que estaban escritas en los libros, según sus obras. Y el mar entregó los muertos que había en él, y la muerte y el Hades entregaron los muertos que había en ellos, y fueron juzgados cada uno según sus obras. Amigo oyente, su vida está en una cinta grabada, y él tiene esa cinta. Y cuando él la haga girar, usted va a poder escucharla, y no va a ser algo muy lindo de escuchar tampoco. ¿Está usted dispuesto a estar ante Dios y escuchar cuando Él haga sonar esa cinta de su vida? Pensamos también que Él va a tener una televisión para que usted pueda contemplar allí su vida. ¿Piensa usted que puede pasar esa prueba? No sé en cuanto a usted, amigo oyente, pero yo no la podría pasar. Y gracias a Dios por la gracia de Dios. Ese es el único camino. Juan dice aquí que los muertos estaban clasificados como grandes y pequeños. Ahora todos están perdidos. Evidentemente, ninguno ha tenido su nombre escrito en el libro de la vida. Nunca han buscado a Dios para salvación. El Señor Jesucristo dijo que en su generación no queréis venir a mí para que tengáis vida. Estos no han ido a Él. Y estos son los libros que han registrado las obras en todas las personas. Dios guarda esas cintas y las hará sonar para esta gente en el momento oportuno. Amigo oyente, habrá muchos políticos que tendrán que escuchar estas cintas en aquel día. Y habrá muchos predicadores como nosotros que vamos a tener que escuchar estas cintas en aquel día. Y amigo oyente, esto no nos va a hacer muy felices. Pero si usted es salvo, entonces no va a tener que estar en este juicio. Sus obras serán juzgadas como un hijo de Dios en el tribunal de Cristo, lo cual tuvo lugar durante la gran tribulación. Pero este es el juicio de los perdidos aquí. El Señor Jesucristo había dicho, «Y no queréis venir a mí para que tengáis vida». Y estos no habían ido a Él. Y hay multitudes que quieren ser juzgadas según sus propias obras. Esta es su oportunidad. El juicio es justo, pero ninguno es salvado por sus obras. Luego leemos, «Y el mar entregó los muertos». Ha habido multitudes que han muerto en el mar, y los elementos químicos de sus cuerpos han sido disueltos en las aguas del mar. Y usted se pregunta, ¿cómo pueden ser resucitados estos? Porque algunos están en el Atlántico, otros en el Pacífico, y así sucesivamente. Bueno, Dios no tendrá ningún problema con eso, amigo oyente. Después de todo, son solo Adanes. Él solo tiene que unirlos, formarlos otra vez. Y ya lo hizo una vez, y lo puede hacer otra vez. Y aquí leemos, y la muerte y el Hades, el lugar donde van los espíritus de los perdidos, entregaron los muertos que había en ellos, y fueron juzgados cada uno según sus obras. Este es un juicio terrible. No hemos podido llegar al punto final de este capítulo, pero lo haremos, Dios mediante, en nuestro próximo programa, y luego cambiaremos el tema de la canción. Vamos al cielo, amigo oyente, y veremos allí una escena gloriosa, la Nueva Jerusalén. Y aquí nos detenemos, amigo oyente, porque nuestro tiempo ha concluido. Que el Señor le bendiga en gran manera.
1: Muchas gracias al maestro Samuel Montoya por guiarnos y dirigirnos en el estudio bíblico de hoy. Estamos casi terminando nuestro tiempo en Apocalipsis. Aún nos quedan algunos estudios más. En nuestro próximo programa terminaremos el capítulo 20 y prácticamente iniciaremos el capítulo 21. Le invitamos a que lea antes de escuchar el programa esta sección de las Escrituras. Esto le ayudará a sacar un mejor y mayor provecho del estudio bíblico.
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3: Son las 5 y 14 minutos.
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5: Lo leemos como está escrito en el nombre del Padre, del Hijo y de su Santo Espíritu. Después de esto vi otro ángel descender del cielo con gran poder. Y la tierra fue alumbrada con su gloria y clamó con voz potente, diciendo: ha caído la gran Babilonia. Y se ha hecho también habitación de demonios y guarida de todo espíritu inmundo. Y albergue de toda ave inmunda y aborrecible. Porque todas las naciones han bebido del vino de su furor, de su fornicación. Los reyes de la tierra han fornicado con ella. Y los mercaderes de la tierra se han enriquecido de la potencia de sus deleites. Y oí otra voz del cielo que decía: salid de ella, pueblo mío, para que no seas partícipe de sus pecados, ni recibáis parte de sus plagas, porque sus pecados han llegado hasta el cielo. Y Dios se ha acordado de sus maldades. Dadle a ella como ella os ha dado, y pagadle doble según sus obras. En el cáliz en que ella preparó bebida, preparadle a ella el doble. Cuando ella se ha glorificado y ha vivido en deleites, tanto dadle de tormento y llanto, porque dice en su corazón: yo estoy sentada como reina, y no soy viuda, y no veré llanto, por lo cual en un solo día vendrán sus angustias, muerte, llanto y hambre, y será quemada con fuego, porque poderoso es Dios, el Señor, que la juzga. Y los reyes de la tierra que han fornicado con ella, y con ella han vivido en deleites, llorarán y harán lamentación sobre ella cuando vean el humo de su incendio, parándose lejos por el temor de su tormento, diciendo: ¡Ay! ¡Ay de la gran ciudad Babilonia, la ciudad fuerte, porque en una hora vino tu juicio! Palabra de Dios. Puede sentarse. ¿Cuántos dan la gloria al Señor? El día de ayer estuvimos viendo este hermoso tema, como lo es los secretos del Vaticano, el gran movimiento de la Iglesia Católica Romana, el movimiento del romanismo, cómo fue su origen y cómo él ha venido viviendo, y el golpe inesperable que ellos nunca esperaban cuando Cristo vino a esta tierra. Cuando Dios se ha manifestado al mundo, siempre que Dios habla, siempre que Dios se manifiesta, los hombres y las mujeres tiemblan delante de la presencia del Dios del cielo. Estuvimos diciendo el día de ayer que existieron varios imperios, y el último imperio, la Biblia lo declara, la última bestia del capítulo 7 del libro de Daniel, como la gran bestia que es el gran imperio romano. Alabado sea el nombre de Dios. También estuvimos viendo que este imperio tenía dos piernas, y sus dos piernas eran de hierro. Podríamos decir que esas dos piernas de hierro representan dos poderes, representan dos potencias, que es el imperio de los césares y el imperio de los papas. Dios movió fuertemente hace 2000 años a los césares de Roma. Dios los hizo que se movieran y temblaran delante de la presencia de Dios. Cuando se dieron cuenta que había nacido Cristo Jesús, los césares sabían que tarde o temprano aparecería el ungido, el enviado de Dios. Los césares romanos sabían que ellos tenían su imperio asentado sobre buenas bases, y nadie más podía bloquearlos. El primer imperio, el imperio babilónico, fue invadido por el imperio de los medas y los persas. Luego el imperio de los medas y los persas es invadido también por el imperio de los griegos. Se levanta un cuarto imperio y vence al tercero, y este es el gran imperio romano. El último imperio romano asienta sus bases muy fuertes, y ya no hay nadie más quien pueda moverlo. Bendito sea el Señor. Gran imperio de hierro, con dientes para destruir, para desmenuzar, para hacer grandes prodigios aquí en la tierra. Pero Daniel capítulo 7 verso 44 también dice que allá de lo alto tendría que bajar una piedra, no por voluntad humana ni cortada con brazo de hombre, que representaba a Jesucristo, el Hijo de Dios. Alabado sea el nombre del Señor. Los césares sabían que tarde o temprano esta piedra tenía que aparecer. Nadie, ningún hombre se atrevía a hacerle guerra al imperio romano. Nadie se atrevía a luchar contra ellos. Roma había invadido Grecia, había invadido todos los continentes, los territorios eran de él y nadie podía moverlo. Solamente había uno que con él no se juega, y es el Dios Altísimo, el Dios Todopoderoso. ¿Cuántos bendicen a la gloria de Dios? También la Biblia nos dice, Daniel dice, cuando esa piedra baje, se levantará un nuevo imperio, se levantará un nuevo reino. reino que su limitación no tendrá fin y no podrá ser contado. ¿Cuándo da gloria a Dios? Los césares esperaban eso y sabían que tarde o temprano tendría que aparecer. Pero tan grande fue su territorio, ayer lo decíamos, que ellos no sabían de dónde y dónde podía haber aparecido. El profeta Isaías, Dios le habla al profeta Isaías, dice, porque aquí un niño, un hijo nos es dado. Será admirable, consejero, Dios fuerte y príncipe de paz. Bendito sea el nombre de Dios. Roma se pregunta, ¿cómo será que aparecerá? La Biblia nos declara y nos dice, el Señor dará señal. Una virgen va a parir un hijo, el cual llamará su nombre Jesús, y él va a salvar al pueblo de su pecado. ¿Cuántos bendicen a la gloria de Dios? Cuando nace Cristo Jesús, el Hijo de Dios, sea aquí la piedra viva, aparece en esta tierra. Cuando vienen los reyes, vienen los magos, y vienen preguntando y llegan a Jerusalén, llegan a Israel, y preguntan y dicen, ¿dónde está el rey de los judíos? Y no le van a preguntar a otra persona, sino al rey Herodes, lo decíamos el día de ayer. Herodes contesta y dice, yo soy puesto como rey, yo soy el rey. Los magos contestan y dicen, no, su estrella hemos visto en el oriente y venimos a adorarle. No eres tú el rey, porque ha nacido otro rey, el rey de los judíos, y traemos incienso, traemos mirra y queremos adorarle. ¿Cuántos bendicen a la gloria de Dios? Comienza el imperio romano a moverse. Dios comenzó a manifestarse. Dios en los tiempos pasados movió a los césares. Los césares se movieron, se estremecieron. Sus quijadas les tastaseaban. Sus piernas les temblaron la una contra la otra. Hubo caos, hubo grande confusión. Pero luego, después de esto, aparece la otra pierna, que es el imperio de los papas. A pasar los tiempos, este imperio de los papas, la Biblia lo conoce y lo declara según la historia como un imperio muy fuerte, que nadie se ha atrevido igualmente a los césares a hacerle daño, y cualquiera que se atreve a hablar acerca del Papa o ponerle, hacerle guerra o decirle las verdades, está sentenciando su misma vida o la está enviando de una vez por todas a la tumba. ¿Cuántos se dicen a la gloria de Dios? El imperio de los papas romanos. En la famosa guerra santas y cruzadas han querido exterminar al pueblo cristiano, pero la iglesia siempre ha seguido su marcha. Eso dice Hechos capítulo 5 verso 39, que esta obra es de Dios, esta iglesia es de Dios, y nadie puede hacerle daño, porque aquí está el Dios del cielo con nosotros. Y Dios hoy en estos últimos tiempos le está dando a entender al romanismo, a la iglesia católica romana, que si hace 2000 años clavaron al Hijo de Dios, Cristo dijo, a mí me clavaron, me voy, pero no les dejo solos, enviaré otro. Y este que está ahora, el romanismo no lo puede ver, no lo puede clavar, porque Dios es espíritu y está con nosotros. Él cuida de su iglesia, Él está con su iglesia, la guía a toda verdad y a toda justicia. ¿Cuántos bendicen a la gloria de Dios? Este ha sido el azote, este ha sido el castigo para el romanismo. ¿Cuántas veces los papas, cuántas veces el Vaticano, el romanismo, ha querido destruir, ha querido detener a la iglesia de Cristo, a la iglesia cristiana evangélica? Jamás la detendrá, porque esta obra es de Dios, esta obra es de Dios, este es el pueblo de Dios, y donde está su pueblo, ahí también está su gloria. Recuerdo en cierta oportunidad, estando una vez reunidos, nos llamaron en el seminario y nos dijeron, tenemos que hacer algo. Tenemos que luchar en contra de la iglesia protestante evangélica. La iglesia protestante, dijo, es como un vehículo sin freno, es como un carro sin freno, que por más que se ha hecho para detenerla, no podemos detenerla. Ha venido arrollando al que se le pone por enfrente, lo ha ido cogiendo en su seno y se lo lleva. Y tenemos que luchar para detenerlos. A esta obra, a este Dios, dijo un hombre en los tiempos pasados. Y si este Dios, Él sabe cuidar a los suyos. ¿Cuántos bendicen a la gloria del Señor? Después de la muerte de Cristo, hubo gran persecución a los cristianos. El diablo pensó detener a esta iglesia, a estos que estamos aquí. Y esto quiero decirles, que nosotros no somos una iglesia más. Somos la misma iglesia que Cristo vino a fundar a esta tierra. Desde hace 2000 años, aquí está el fruto de Cristo Jesús, el trabajo de Cristo, el sacrificio de Cristo, el sudor de Cristo. Aquí está el martirio de Cristo, lo podemos ver. ¿Cuántos bendicen a la gloria de Dios? El romanismo dijo, vamos a detener a la iglesia cristiana, o a los cristianos, los vamos a detener. Matando a Esteban, pensaron que la iglesia se iba a destruir. Y esa es la falsa ideología, y ese es el problema de la iglesia católica romana. La iglesia católica romana ha venido enseñando y enseña que la iglesia romana está sentada y su base es Pedro, que cuyo fundador es el Papa, que el Papa es la cabeza. Y el romanismo se equivocó, porque él creía que esta iglesia está sentada en la mentalidad y en las manos de un hombre. Mataron a Esteban, Esteban se fue a la tumba, pero la iglesia aquí está todavía, aquí está, porque esta está en las manos de Dios, está en la mano de Dios, está en las manos de Dios. ¿Cuándo me dicen a la gloria de Dios? Dijo David con palabras muy sinceras, con palabras de experiencia, el ángel de Jehová acampa alrededor de los que le temen y lo defiende. Cuando me dicen a la gloria de Dios en esta hora, ese ha sido el contraste. El romanismo ha venido luchando y aún ha pagado a personas para que ministros, para que evangelistas pequen, para que pastores pequen, con la idea que la iglesia evangélica se desplome. Pecadores aparecerán, pastores se irán, evangelistas se irán, pero la iglesia sigue adelante. Cuando me dicen a la gloria de Dios, aquí está la iglesia, en las luchas y en las pruebas, la iglesia sigue caminando. Alabado sea Jesús. El romanismo comenzó a exterminar, a destruir al pueblo cristiano. Las mujeres les arrancaban los pechos, les abría su estómago y le metían gatos vivos. Y a pesar de ser mujeres, decían, somos siervas del Dios Altísimo. San Lucas el médico murió en Arabia en una hoguera. Jacobo muere en Jerusalén. María muere en el año 70 en Jerusalén. La hora se le llega a Pablo también de morir. Nunca en la historia hemos encontrado un hombre que le tiemble los pies, que le tiemble las piernas, que las quijadas le tastaseen a la hora de la muerte. Pablo, muy sereno, dijo, muy magnífico, está bien, ¿dónde pongo la cabeza? De algo estoy seguro, que he peleado la buena batalla, he acabado mi carrera, pero he guardado la fe y ahora le espera la corona de justicia. Cuando me dicen a la gloria de Dios, mientras que el romanismo dijo, ¿qué pasa? ¿Cuántos me dicen a la gloria de Dios? Esteban, siervo de Dios, ha hablándole, las piedras le caían. Pedradas en la cabeza. La sangre cayendo y es bien sereno y tranquilo, feliz, sonriente. Vio los cielos abiertos. Al Hijo sentado a la diestra del Padre. Y aún a pesar de todo, le dice: Padre, no les tomes en cuenta este pecado. Roma se asusta. ¿Pero por qué? ¿Por qué no hay temor? ¿Por qué no hay temblor? ¿Por qué no siente miedo? ¿Por qué? ¿Por qué? ¿Por qué? Porque lo que no sabe Roma es que el que está con nosotros ya no lo puede clavar por segunda vez. Es invisible y está con nosotros. Y él dice: serán probados, lo van a entregar en la cárcel. No piensen en lo que van a hablar, porque la hora que ustedes hablen, no van a ser ustedes los que van a hablar. Voy a ser yo el que voy a hablar por ustedes. Yo estaré, yo estaré, yo estaré, yo estaré, yo estaré. Apocalipsis 2:10, la clave está para los cristianos, para las cristianas. Sé fiel, sé fiel, sé fiel, sé fiel, y yo estaré contigo, y yo estaré contigo, y yo estaré contigo. Eso ha dicho el Dios del cielo. ¿Cuántos me dicen en la gloria de Cristo? Al pasar los años, Dios tenía algo inesperable para Roma. Aleluya. Muere Pedro, muere Marcos, muere Lucas, muere Jacobo, muere Esteban, muere Timoteo, muere Andrés, muere María, la madre de Cristo. Y solamente queda gente humilde. Pero Dios le dijo a Roma: bebe, haz lo que quieras. ¿Quieres la cuerda? Toma, cógela, hazlo. ¿Cuántos bendicen a la gloria de Dios? Roma alando el lazo y Dios le dice: cógelo, toma, aquí está. Dios sabía que tenía algo preparado para ellos mismos. ¿Cuánto me dicen a la gloria de Cristo? Y un día, un 11 de noviembre de 1483, un 11 de noviembre de 1483, nace en la ciudad de Eisleben, Alemania, un niño. Este niño se llama Martín Lutero. Su padre y su madre muy fieles al romanismo. Martín desde pequeño sentía simpatía por el catolicismo romano. Un día se vino una tormenta eléctrica muy fuerte de rayos y rayos, y él tenía miedo a los rayos. Y Martín creyó que ya era el fin del mundo y que su vida se le terminaba, y él hizo una promesa y dice: Dios, yo voy a consagrar mi vida al romanismo. Y Dios se lo da a Roma. Y comienza este hombre a estudiar en las mejores universidades. Y se prepara y llega a ser un médico y un hombre muy principal dentro de la Iglesia Católica Romana. Pero esto no me quiere decir que él es el fundador. Ya estaba en la Iglesia de Cristo. Pero dijo el Dios del cielo: mía es la venganza. Mía es la venganza. ¿Se recuerdan ustedes cuando David le convenía estar en la guerra? Y no fue a la guerra. Se quedó en la casa. Como rey le convenía estar al frente, pero él se quedó. Y vio a aquella mujer y dijo: ¿quién es esa mujer? Es Jezabel.
6: Es Betsabé, la mujer de Urías Eteo. ¡Tráiganmela!
5: Y pecó.
6: Y él siempre siguió tranquilo. A los días, él mismo envía y la carta con Urías y muere Urías. Llega el profeta, le dice: había un hombre rico, tenía muchas ovejas y vacas. Y decidió hacer un banquete y en lugar de matar una de las de él, agarró la única que tenía un hombre que él había cuidado y la había calentado bajo su seno. ¿Qué pensás que merece ese? David se indignó y dijo: ¡ese merece la muerte! Pues eso mereces tú. Cuando me dicen a la gloria de Dios. ¿Pequé, Natán? Sí, pecaste, pero no hay problema. Dios ya perdonó tu pecado. Pero tu hijo va a morir. ¿Cuántos me dicen a la gloria de Dios? Urías Eteo era hijo del Dios Altísimo. Y a Dios le dolió cuando David mandó a matar a Urías. Pues dijo: Dios, mía es la venganza. Ahora le voy a dar a entender a David que así como a él le dolió, óigame bien, así como a mí me dolió la muerte de mi hijo, le voy a dar a entender cómo se siente cuando a un hijo se lo matan. Yo le voy a matar el hijo a él también. Tu hijo va a morir. Mía es la venganza, ha dicho el Dios del cielo. Cuando me dicen a la gloria de Dios. ¿Qué sentía Dios? ¿Qué sentía Dios cuando veía que Lucas, Marcos, Juan, Andrés, los apóstoles, las mujeres, siervas de Dios, con lágrimas en sus ojos, en la hoguera? Dios lloraba, amén. Mientras que los papas, arreglándose los chacales, comiendo bien, bebiendo bien, durmiendo felices. Y mientras que usted, iglesia, mientras que usted, iglesia, durmiendo en las catacumbas, allá en la montaña, los cristianos, andando a pie, bajo el sol, bajo la lluvia, bajo el frío. ¿Qué sentía Dios? Piénsese usted, ¿qué sentía Dios? Sentía dolor. Ahora dijo Dios: te voy a dar a entender lo que se siente cuando se le quita a alguien muy querido. El Vaticano, Roma, quería mucho a Martín Lutero, un hombre honesto, sabio, súper inteligente, el doctor Martín Lutero. Bendito Dios, y nace. Pero hay dos cosas. 2 años más tarde que nace Martín Lutero, nace otro hombre también en la República de España. Óiganlo bien, 2 años más tarde de haber nacido Martín Lutero, nace en España otro hombre. Y su nombre se llama Hernán Cortés. Estos dos hombres juegan un papel muy importante en la historia secular y en la vida religiosa. Martín Lutero se prepara en la Biblia y Hernán Cortés se adiestra en las armas, pelea, sabe manejar los fusiles. Uno nace en Isleben, Alemania, y el otro nace en España. ¿Cuántos me dicen a la gloria de Dios? Después de eso, Dios prepara mucho a este hombre, a Martín Lutero. Y por allá del año 1492, fecha en que Cristóbal Colón comenzó a hacer sus conquistas en Centroamérica, sus descubrimientos en Centroamérica, Cristóbal Colón, enviado por los reyes católicos de España. Óigame bien. Martín Lutero en esa época tenía 9 años. A los 9 años Martín Lutero comienza él y llega por vez primera a un monasterio. Y le encanta mucho la vida del monasterio. Bendito sea el nombre del Señor. Cristóbal Colón se introduce y entra a Centroamérica. Y un 30 de julio del año 502... llega a la ciudad de Tegucigalpa. Y en el mismo año, el 14 de agosto del año 1502, Cristóbal Colón conquista y toma posesión del territorio hondureño. Usted me dirá, ¿y qué tengo que ver con eso? Estamos hablando, el tema es los secretos del Vaticano. Todo esto tiene que ver con el mensaje de la palabra de Dios. ¿Cuántos bendicen a la gloria de Cristo? La religión católico-romana tuvo gran fama, ha tenido gran fama a nivel mundial. Tan grande fue, hermanos, la fama que tuvo, que hasta la reina de España dijo, quítenme el nombre mío, y bautíceme como Isabel la Católica. ¿Cuántos me dicen a la gloria de Dios? Ya no quiero que más me llamen Sofía, ya no quiero, quiero llamarme Isabel la Católica. Y como era la reina, y el Imperio Romano sabía que estaba ganando una ala muy fuerte, dijo, la bautizamos con el nombre de Isabel la Católica. Y el 12 de octubre de 1492, los judíos, el pueblo cristiano, para esa fecha, estaba siendo torturado, masacrado, porque le decían, tú tienes que adorar y reconocer a la Iglesia Católica Romana. Tienes que venerar a los papas. El papa es infalible, el papa es el fundamento de la Iglesia. Los cristianos decían, Pablo les había dicho, aunque hayan muchos señores, aunque hayan muchos dioses, nosotros, recuerden, Iglesia, le decía a él, que tenemos uno solo allá en los cielos, uno solo allá en los cielos, uno solo. Y estas palabras le quedaron en el corazón a los cristianos. Y cuando le decían, mira, aquí está el Cristo, y le daban un crucifijo, y le decía, aquí está el Cristo, aquí está, aquí está. Ellos decían, no, mi Cristo está en los cielos. Cuando me dicen a la gloria de Dios, aquí está el Cristo. No, mi Cristo está allá en los cielos. Venérelo, véselo, ahí está. Decían, no, no podemos hacerlo. Está allá en los cielos. Y para el año 1492... hubo gran masacre. Recuerdo a mi persona en un juicio, estando en San Salvador, me llevaron a juicio. Me acusaba la Iglesia Católica Romana como un traidor y que yo quería a ellos destruirles. Tenían ellos testigos con sus abogados y todo, mientras que yo no tenía ningún abogado de esta tierra, solamente el Dios de lo alto. Pero mientras tanto yo sabía que había alguien que estaba a mi lado y se llamaba Cristo Jesús. Yo dije, Señor, el único pecado por el cual se me ha traído hasta este lugar es por haberte recibido como el Señor y Salvador de mi alma. Bendito sea el nombre de Dios. Y me dijo Arturo Rivera y damas, me dice Alcides Márquez, ¿cuánto te ha pagado la Iglesia Protestante? A mí la Iglesia Protestante no me ha dado ni 5 por predicar el Evangelio, no me ha comprado. Quien me ha comprado ha sido Cristo Jesús con su sangre preciosa. Cuando me dicen a la gloria de Dios, y me dicen Alcides Márquez, de la única forma como tú vas a estar tranquilo y quieto es bajo de 9 cuartas, muerto. Yo sé muy bien que la Iglesia Romana, le digo, tú, ustedes los romanos, fueron los causantes de la muerte de San Lucas, Esteban, de Marcos, de Andrés, de Jacobo, de Cristo, de María y de todos, y serán los míos también, pero mi alma está en las manos del Dios del cielo, del Dios de la gloria, del Dios todopoderoso. Cuando me dicen a la gloria de Dios, de algo estoy seguro y de eso me siento feliz, y le aviso a Roma que su tiempo se le está acercando, que su tiempo se le está llegando, que ya la copa está vaciada, que ya el vaso está lleno, está ya en las manos de los ángeles, y solo falta que Roma se beba el cáliz de la ira de Dios, y antes que caiga la ira de Dios sobre ella, escapa, católico romano, y ven a Cristo Jesús. ¿Cuántos felices a la gloria de Dios?
7: Bendicen la gloria de Cristo. Los secretos del Vaticano. Roma ha condenado totalmente la Biblia. Roma condenó la Biblia como un libro y dijo que la Biblia era un libro perjudicial y herético, que nadie lo leyera. El latín no es un idioma mundial. El latín comenzó en forma de dialecto que se lo inventó Roma. Exclusivamente, y es propiedad de Roma, y nadie más puede hablar latín a no ser que haya sido o proceda del Vaticano. ¿Por qué razón? Porque es una clave para guardar todos sus secretos. Así como antiguamente por el telégrafo, tal vez ustedes lo saben, había una clave llamada el tiricrán, que era el telégrafo, contestaba y le decían el tiricrán. No se llamaba, no se hablaba así personalmente, sino que se enviaban los correogramas. Y el que estaba en el correo contestaba en el tiricrán. Era un dialecto tiriricti tacta, tacta, ricta. Eso quiere decir, en esta hora estamos reunidos. Eso se llama tiricrán. Son claves. El latín, Roma lo utilizó como una clave de ellos, exclusivamente de ellos. ¿Cuántos me dicen en el nombre de Cristo Jesús? Y Roma dijo, desde los tiempos antiguos ha habido gente que ha querido ser salva. Yo sé que hay hombres y mujeres que han querido ser salvos. Y yo sé que estos amigos y amigas que están con nosotros, yo sé que ustedes quieren ser salvos. ¡Amén! Yo sé que ustedes quieren ser salvos. Roma sabía esto. Por eso sucedía lo siguiente. Cuando la iglesia se reunía y se paraba aquí, venía el sacerdote y se paraba al frente. Y lo que hacía es, y decía, Amatus ergus, amatus oribus, amicus totus, duos parleans. Oh, Espíritu Santo Deus, Santa Mauri Nobis, Pater Noster cuias in celis, santificetur nomen tuum, alveni el reino un tum fiel voluntas tua sed in terra. Y la gente se quedaba viendo la cara el uno y el otro. Óigame bien, sin saber lo que ahí se le estaba diciendo. ¿Cuándo me dice el Señor? La gente con sed, con sed, con sed de Dios, sed de salvación. Pero Roma nunca ha querido que el hombre sea salvo, sino que quiere llevarlo al infierno, porque sabe que su final también será el infierno. ¿Cuántos bendicen a la gloria de Dios? ¿Bendicen a la gloria de Cristo en esta hora? ¿Glorifican a Jesús? Roma condenó la Biblia. ¿Por qué razón la Iglesia Católica Romana o el Vaticano ha ocultado la Biblia, prohibió la Biblia? ¿Por qué? Porque sabía que el día que el hombre y la mujer leyera este sagrado libro, la palabra de Dios, iba a ser libre, iba a conocer la verdad, y la verdad lo haría libre. Eso dijo Dios por medio de su palabra: conocerán la verdad y la verdad os hará libre. Pero apareció un homosexual, sacerdote homosexual. Óigame bien, en Roma aparece él y dice, en lugar de la Biblia vamos a darle y ese al padre Ripaldi. Y le vamos a extender el catecismo. Y todo el mundo leyendo el catecismo.
5: En el catecismo dice, hay que pedirle a María, a los santos, el credo, a la vez, el Señor mío Jesucristo. Y comienza la gente leyendo el rosario, la novena, la magnífica, que la camándula, que la mandíbula de San Pedro, que los huesos de San Juan, que no sé qué, que el uno y el otro. Mira, amigo, que me escucha, entre más velas, entre más humo de candela, entre más incienso, entre más crucitas, entre más escapulario, entre más locuras del diablo, entre más huesos de difunto, entre más mandíbulas de San Pedro, más lejos está Dios de ti. Acércate a Dios para que Él se acerque a tu vida. Acércate a Dios para que Él se acerque a tu vida. ¿Cuántos dan la gloria a Dios? Bendicen a la gloria de Cristo. Cristo no dijo escudriñar el catecismo, dijo escudriñar mi palabra. Pero Roma dijo hay que esconder la Biblia. Hasta que vino el Papa Juan 23. Y el Papa Juan 23 dijo, no, no es justo que les neguemos la Biblia a la gente. Nos están pidiendo la Biblia. Démosela. Se reunió el concilio de Trento, el concilio de Letrán, y dijeron, se la vamos a dar, pero se la vamos a dar en latín, para que lo tomen. Y decían los sacerdotes y decían, quien quiera comprar una Biblia que está, pero estaba en latín, ¿eso servía? No, no servía para nada. ¿Cuántos bendicen a la gloria de Dios? Es como comprarle un carro a un ciego. Bendicen a la gloria de Cristo. Es como darle tortilla dura a aquel que no tiene dientes. Es darle una Biblia en un idioma que no se puede entender. Bendicen a la gloria de Cristo. Pero Dios dijo, a través de los tiempos, dijo Dios, tiene que salir a la luz. Tiene que ser predicado este evangelio. Tiene que ser predicado. La iglesia de Cristo surgió y comenzó a predicar la palabra de Dios. Roma comenzó a masacrar, a torturar a todos los cristianos que predicaban la palabra de Dios. Roma ha mantenido engañado al pueblo inocente que ha querido, ha deseado ser salvo. Miles y miles de gentes que han vivido engañadas. Recuerdo, en cierta oportunidad nos conducimos un grupo de sacerdotes a la zona de Morazán, vestidos de blanco con una sotana puesta. Por primera vez en mi vida, llegué a un cantón montañita de jurisdicción de Osicala, departamento de Morazán. Y estando ahí, en cierto hogar, comenzamos a reunir la gente, y la gente, como nos vio con la sotana, dijeron, los padres vienen. Y comenzamos a decirles, tienen que pelear, tomen, aquí está el fusil, aquí está la pistola, tome una de tú, aquí está, aquí está, aquí está. Y como era el padre, la gente muy obediente, miles y miles de gente fracasaron y murió. Esto es lo que ha hecho Roma, esto es el producto del romanismo. Pero Cristo dijo, yo les traigo vida, yo les traigo paz, yo les traigo amor, yo traigo gozo, yo traigo felicidad. ¿Cuántos me dicen el nombre del Señor? Ha mantenido engañado al pueblo durante muchos años. Engaños como que en muchas predicaciones lo he dicho. Un engaño así en una cruz. Un ejemplo está esa cruz. En la iglesia católica romana, sobre esa cruz allá arriba, óigame bien, hay cuatro letras. Una I, una N, una R y otra ahí. Muchos católicos le dicen, padre, ¿qué quiere decir Imri? El sacerdote se pone, dice,

partisano que el Vaticano utilizó para la Santa Inquisición. En la I quiere decir institución. En la N, nacional. En la R, de un régimen. En la I, impío, institución nacional de un régimen impío. Lo dice esto el cura, jamás. ¿Cuántos me dicen a la gloria de Dios? Los secretos del Vaticano, ha llegado el tiempo de decirle la verdad en su propia cara a Roma y decirle que se arrepienta. ¿Cuántos me dicen a la gloria de Dios? Ha mantenido engañado al pueblo con crucitas, con San Blases, con agua bendita, con rosarios, con magníficas, con escapularios, que el escapulario, que las cositas así. No, jamás. Tú necesitas a Cristo, tú necesitas a Cristo, tú necesitas a Cristo. La sangre de Cristo te perdona de todos los pecados. Roma ha mantenido engañado a la gente diciendo que el cura te puede perdonar los pecados. Jamás. Él es un fornicario, él es un borracho, él es un fumador, pecador, corrupto, peor que aquel que viene con confesarse los pecados. ¿Cuántos me dicen a la gloria de Dios? ¿Me dicen a la gloria de Cristo? Roma ha mantenido engañado al pueblo. Y a Roma ha llegado la hora de decirle la verdad. Porque la verdad lo puede hacer libre. La verdad os hará libre. ¿Cuántos me dicen a la gloria de Dios en esta hora, hermano? ¿Cuántos me dicen a la gloria de Cristo? El imperio de los papas. La Iglesia Católica Romana ha reconocido a los papas como infalibles, como los únicos hombres fuertes, que nadie puede tocarlos a ellos. El imperio de los papas. Antes que apareciera Juan Pablo II, apareció otro. Y lo bautizaron y le pusieron el nombre como Juan Pablo II también. Pero solamente fue papa 8 días. A los 8 días, el papa Juan Pablo II pasado murió. Él fue degollado, fue suicidado. ¿Quién lo suicidó? El mismo catolicismo romano. El mismo catolicismo romano. ¿Por qué? Porque no le convenía que él fuera papa. No. Estaba su sucesor, o en otras palabras, su copastor, que es de Polonia, llamado Karol Wojtyla. ¿Cuáles me dicen el nombre del Señor? Polaco. Y dijeron, elegimos mal, pusimos de papa a este Juan Pablo, y este no nos conviene. Porque 8 días tenía Juan Pablo II, el difunto, de haber llegado al poder, cuando dijo, ¿por qué no decimos la verdad al mundo? Cuando se dice a la gloria de Dios, digamos la verdad al mundo, digamos la verdad al mundo. 8 días tenía cuando envió cartas a las iglesias ortodoxas firmando una amistad, pidiendo comunicación, y él dijo, llamémosle hermanos separados, ya no le digamos protestantes, ya no le digamos así, digámosles hermanos, porque son nuestros hermanos también. Entonces dijeron, el clero dijo, no nos conviene, este nos va a tirar al otro lado, hay que quitarlo. Lo mataron, lo supo la prensa, no hubo noticias. La televisión, ni cuenta se dio. El escándalo sucedió hasta cuando dijeron, el Papa Karol Wojtyla de Polonia está ya en el trono. Eso se sorprendió, la prensa se asustó, si 8 días antes habían sentado uno y ahí estaba el otro. ¿Y qué pasó? Se murió, lo enterraron y se acabó. Los secretos del Vaticano. Es un monstruo total. Daniel dijo, dientes de hierro, que destruye, que desmenuza, que hace lo que quiere. Pero bendita es la persona que confía en el Dios del cielo. Cuando se alaba la gloria de Cristo, bendita es la persona que confía en el Señor. Cuando se dicen a la gloria de Dios, en las famosas guerras santas y cruzadas, aún ha querido exterminar al pueblo cristiano, pero la iglesia ha seguido su marcha, porque el libro de Hechos capítulo 5

0: verso 39 dice que esta obra es de Dios. Que esta obra es de Dios, y lo que es de Dios no lo puede tocar el hombre. En las pruebas y en las luchas la iglesia ha seguido caminando. Cuando se dicen en la gloria de Cristo, aquí está, no nos hemos parado, hemos pasado dificultades, hemos pasado pruebas terribles. Quizás tu padre te ha abandonado, quizás tu familia te ha dejado, quizás tú estás sufriendo por tu esposo, quizás tú sufres por tu esposa, por tus hijos, por tus amigos, pero sigue adelante. Sigue adelante, porque esto es de Dios, esto va para el cielo. Cuando me dicen a la gloria de Dios, y estamos llegando a nuestra meta final, no desmaye iglesia, estamos llegando ya a la meta, ya nos vamos acercando al trofeo de la iglesia, la vida eterna. Cuando glorifican al Señor en esta hora, bendito sea el nombre de Dios. Pero Dios tenía algo inesperable para los papas de Roma. Óigame bien, Dios ha tenido algo inesperable. Roma dijo, ya se murió Cristo. Ya no está Jesús, lo dejó solos. Se acabó. El problema está en que Cristo dijo, me voy. Pero no los voy a dejar solos. Rogaré a mi Padre que les envíe otro Consolador. Cuando la gloria a Dios, y el que vino la vez pasada, hace 2000 años, la iglesia romana lo crucificó, y en su homenaje cada mes de marzo y abril están recordando su monstruosidad, el gran pecado mortal que cometieron clavándole la cruz, y todavía son tan sinvergüenzas, óigame bien, que cada año hacen hasta los pases, así como burlándose de Cristo, así como Cristo caía, así como Cristo lloraba, así como Cristo estuvo en la cruz. Pero os digo, dijo el Señor, que tiempo vendrá, que todo ojo le verá, los que le traspasaron. Pero me dicen a la gloria de Dios, los que le traspasaron le verán viniendo de los cielos y desearán una oportunidad, desearán, llorarán delante de Dios. Entonces dirán, monte cubrinos, piedra cae sobre nosotros, pero nada va a haber escape, porque viene el Rey de Reyes, Señor de Señores, con la iglesia que ha sido redimida por la sangre de Cristo. Ay, saquí a la llave, ay, ay, ay, esta casa, ay, sala ya, titi can, a la que haya, titi haya, oh poder de Dios, oh santo, santo. Dijo Dios, y el que les he enviado, fácilmente lo capturaron, fácilmente lo agarraron. Roma, la iglesia romana, lo clavó fácilmente, pero el que ahora está con nosotros es invisible, no lo puedes tocar, aquí está, hoy sacado aquí, oh santo poder de Dios, aquí está en esta noche, con la gloria a Dios. Aquí está, porque es invisible, Él se mueve, Él se pasea, su gloria se siente. Cuando siente la gloria de Dios, Él ticana en su rica, vesticanturicenticala, o exilista, anda aquí al haya, oh poder de Dios, aleluya, santo eres Señor. Oh poder de Dios. Bendito sea el Señor. Gloria a Dios. Aleluya. Hoy saquí al haya. Oh santo, santo. Santo es tu nombre, Jesús. Solo cree. Aleluya. Ay, saquí al aya. Santiago. Ay, saquí. Todo es posible para ese Dios poderoso. Solo. pasó. Aleluya. Todo es posible para el Dios de los cristianos, ese Cristo de poder. Dígale usted, iglesia y amigos, Señor, creo. Aleluya, aleluya,
1: Señor,
0: aleluya. Oh, santo, siento la presencia de Dios. Ay, que aquí a la gata de Dios está aquí. Ay, se jala ya vacía. Oh, santo, solo. Ay, se jala aquí, Señor. Sí, Señor, aleluya. Sí,
1: Señor.
0: Sí, Señor, sí.
1: Yo creo.
0: Aleluya, aleluya, aleluya. Todo es posible. Todo es posible. Solo cree, Señor. Yo creo. Aleluya. Sí, Señor, amén.

Aleluya, aleluya. Aquí hay una persona, aquí está un hermano, yo no sé si es hermano o amigo. Está aquí, está aquí. Está, tienes tus riñones, están dañados. Hay una persona que está dañado de los riñones. Levántese, por favor, pase adelante. El Señor quiere sanarlo. ¿Dónde está? Hay una persona, aleluya. ¿Dónde está esta persona? Gloria a Dios, ¿quién es? Una persona. Hay una persona aquí, aleluya, que sus riñones están dañados. Gloria a Dios, ¿dónde está? Aleluya, yo no sé si es hombre o es mujer, pero Dios quiere hacer algo. Pase adelante, ¿dónde está esta persona?

necesitas aquí esta persona. Aleluya. Aleluya. Yo sigo viendo una persona que está enferma de los riñones. Aleluya. Pase, el Señor quiere sanarla. Venga, vamos a orar. Yo no sé dónde está, pero sigo viendo esta persona. Aleluya. Bendito Dios. Dios te bendiga, hermano. Arrodíllate. Aleluya. Ora a tu Dios. Ay, saquí a la ya. Oh, sí, ay, abajo aquí hasta.

0: Gracias por sanar, gracias por sanar, gracias por sanar, gracias por sanar, gracias por sanar, gracias por sanar, gracias por sanar. Dígale gracias, iglesia, gracias por sanar. Milagro, poder de Dios, poder de Dios, poder de Dios. Aleluya, aleluya, aleluya, aleluya. Oh santo, ay, Sahaya, ay, Shakira, ay, Mexicana.
1: Aleluya.

0: Amigo que me escuchas, tú tienes dificultades, tienes problemas. Aleluya. Yo te presento al médico por excelencia. Ven, si hay alguien que te, que quiera aceptar a Cristo en esta noche, pónganse de pie. Aleluya. Los que quieran ser salvos, los que quieren aceptar, aleluya, a Cristo, aleluya, levántese. ¿Quién quiere aceptar al Señor? ¿Quién quiere que esta noche aceptar a Cristo como el Señor y Salvador de su vida? Aleluya. Que quiere entregarle su alma, su cuerpo y espíritu, ponte de pie. Ven, ven, Dios te bendiga. Dios bendiga a este hombre que viene pasando. Una persona más, una persona más.
1: Gloria a Dios.
0: ¿Quién más quiere pasar? ¿Quién más quiere pasar? Ay, la que alaya, o de canturicaya, si alaya. Sí, Señor, yo te llamo en el nombre de Jesús. Aquí está Cristo, aquí está el poder de Dios. Alguien más, alguien más, alguien más. Levántese, levántese. Ujieres, ayúdenle allá a los amigos. Gloria a Dios. ¿Dónde está otra persona que quiera pasar aquí? Aleluya, acercando a Cristo. Venga, rápido, rápido, rápido, rápido. Estamos viviendo las últimas horas, los últimos minutos. Aleluya, la venida de Cristo se acerca. La venida de Cristo se acerca. Aleluya. Un evento más no se aproxima y los hombres, aleluya, sí, Señor, aleluya. Estamos en una noche de sanidad, noche de liberación, aleluya, aleluya, aleluya. Tú, ven, vamos a orar, ven, ven, tú, acepta a Cristo. Esta es tu noche, levántate, ven acá. Sé valiente, llévate a Jesús. Ven, ven. Cristo te llama. El hermano te va a ayudar. Ayúdale, hermano. Aleluya. Hay fuerza del diablo que te dicen no. Pero en esta noche, entrégate a Cristo. Levántate. Amigo, amigo, llévate a Jesús. Él
1: vendrá.
0: Tú, tú. Ponte de pie. Tú. Acepta a Cristo. Levanta tu mano. ¿Quieres hacerlo? Ven, vamos a orar por ti. Quiero orar por ti. Esta es tu noche, ven. Llévate a Jesús, ven. Esta es tu noche oportuna, noche de salvación, noche de liberación. Cristo quiere salvar tu alma. Entrégale tu alma. Jesús, bien.
1: Aleluya.

Amigo, tú, siéntole a Dios llamarte. Siéntole a Dios orar por ti. Aleluya. Ponte de pie. Amigo, esta es tu oportunidad. Ven, quiero orar por ti.

0: persona más. ¿Dónde está? Alguien más, alguien más, alguien más. ¿Qué quieren esta noche?
1: Él vivirá de por vida.
0: No te quedes al sufrimiento de Roma. Abandona el romanismo. Deja el romanismo y conviértete en esta noche.
2: Son las 6:15.
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gracias, Señor.

Bendiciones, queridos hermanos y amigos, en esta hermosa hora de la tarde. Es un privilegio poder saludarles. Por acá estamos haciendo pruebas de transmisión directamente hasta nuestra página de TV. Y gracias al Señor, por ahí estamos ya haciendo la primer prueba de transmisión de la televisión en vivo. De igual manera, simultáneamente estamos saliendo en la radio. Es un privilegio poder saludarle en esta tarde, querido hermano y amigo. Agradecemos a Dios la fiel sintonía y de igual manera el que nos estén siempre sintonizando a través de las diferentes plataformas digitales que estamos usando para poder llevar siempre la transmisión en vivo desde radio y de igual forma ahora en televisión en vivo. Créame que estamos contentos porque en medio de las luchas y las pruebas podemos ver siempre la mano y el respaldo del Señor. Así que, ¿qué más le puedo decir, hermano? Después de la tormenta viene la calma, después de las luchas, después de las pruebas, podemos ver el respaldo de Dios y sobre todo también ahí la persistencia, la perseverancia muchas veces nos lleva al triunfo, pero recuerde que para pasar eso muchas veces tenemos que sobreponernos al problema, a la situación difícil que podamos estar atravesando o de alguna forma el propósito de Dios hacia nosotros aún en medio de cualquier calamidad. Dios es bueno, Dios es fiel, estamos haciendo la prueba de transmisión, está saliendo todo al 100% el audio y lo que es también la emisión de video, así que ya tenemos en directo lo que es la emisión para transmitir en vivo, ya que últimamente hemos tenido con problemas con Facebook que nos están censurando. Es por eso que nos optamos por la otra alternativa, es de poder agarrar nuestra televisión en vivo. Gracias al Señor, ayer se hizo lo posible. Bendigo el nombre del Señor y de igual forma también ahí a nuestro hermano director de lo que es a Guate Studio, quien nos diera ya los derechos de propiedad de nuestra televisión en vivo, y que me deja restarle y decirle que en su misericordia Dios nos permite este medio para que de esa forma sigamos expandiendo el evangelio de nuestro Señor y Salvador Jesucristo. Ahora, estamos contentos con Dios por este logro, pero ahora se viene un desafío más y es de poder emigrar la emisora a otro nuevo programa titulado Bemix, el cual va a estar emitiendo señal en nuestro canal de YouTube, como también en nuestro canal de Facebook Live y de igual forma en nuestra página web. Entonces, cada vez, hermano, la tecnología se sigue avanzando y nosotros no nos podemos detener. Dios bendiga a los hermanos, Dios bendiga a nuestro hermano pastor Roberto Perea, que está conectado ahí a través de la www.radiovisiondecristo.com. Nuestra hermana Flor Contreras también, que es fiel oyente a la radio. Muchas gracias, hermana amada. Créame que es un privilegio el haberle conocido y agradezco así también su fiel sintonía y la permanencia que ha tenido durante estos 3 años. En resumen de todo, Dios en su misericordia nos concede el privilegio de poder contar con esa amistad y seguimos hacia adelante. Siempre decimos que los propósitos del Señor para nuestra vida son grandes, pero debemos mantenernos en el enfoque y sobre todo perseverando en lo que Dios está haciendo en el ministerio radial. Y quizás va a haber un poquito de retraso en la edición del video y de igual forma el audio, pero estamos orando al Señor que esto se pueda restablecer y pueda tener no mucho el retraso, ya que para que la transmisión sea de bendición. Así que le bendecimos, hermano amado, y agradecemos a Dios por este privilegio, ya que vamos para adelante. Vuelvo al punto, como estaba diciendo al principio, de que en medio de todo hemos podido ver la gloria del Señor y seguimos hacia adelante, no nos detiene nada, ya que en su misericordia Dios nos da la oportunidad de estar a la vanguardia con la tecnología. Entonces estamos contentos, agradecidos con Dios, recordando que
cada victoria nos lleva a, gloria al Señor para siempre, a palpar lo que Dios siempre tiene para nosotros. No es fácil, hermano, pero tampoco es imposible si vamos de la mano del Señor. Así que gracias al Señor por este logro. Gracias al Señor por los hermanos que estuvieron orando por nosotros. Y de igual manera también ahí Dios bendiga a los hermanos que nos han apoyado monetariamente. Los hermanos que nos han apoyado orando por nosotros, apoyándonos. Los hermanos que nos han motivado a seguir adelante. Muchas gracias, hermanos, ya que este ministerio es así. No es solo mío, siempre he dicho de que fiel es el que nos llamó y que también nos va a mantener firmes en este ministerio al cual estamos nosotros trabajando. Así que es un privilegio poder saludarle en esta tarde, hermano amado. Dios le bendiga. Gracias a los que nos están ya visualizando ahí en nuestra página web. Gracias, hermanos amados. Es un poquito más pesado este programa. Es por eso que se tarda un poco la emisión del video. Y es por eso que lo estamos probando, haciendo de una vez ya las configuraciones para que de esa misma forma también nosotros podamos llevar de alguna manera ese ministerio o ofrecerlo a otros hermanos que estén interesados. Oramos al Señor para que sea el Señor el que ponga a las personas indicadas y de igual manera el que nos puedan también ahí apoyar para que sigamos hacia adelante, hermanos amados. No apoyar en el sentido monetariamente, sino también en el sentido, hermano amado, de que usted pueda compartir con sus conocidos, ya que por este medio vamos a estar saliendo en vivo a través de la televisión y a través de la radio. Ya que estamos teniendo problemas con Facebook, entonces queremos darle más seguimiento a este sistema, ya que lo obtuvimos, entonces vamos a trabajarlo de esa forma para que sea de bendición. Recuerde que al momento de nosotros salir del aire va a quedar programación, va a quedar todo normal, hermano amado. No hay nada diferente, nada en lo cual nosotros nos podamos gloria al Señor, limitar. Entonces por eso oramos al Señor para que de esa manera el Señor se glorifique y pueda ayudarnos a seguir adelante en este ministerio. Recuerde, hermano amado, que en su momento Dios nos da la oportunidad de poder estar en pie y debemos de aprovechar esa oportunidad para seguir hacia adelante, recordándole que fiel es el que nos llamó, el cual también nos está respaldando y nos seguirá ayudando para que sigamos trabajando en la viña del Señor. Así que bendecimos el nombre del Señor, hermanos amados, y agradecemos ahí la fiel sintonía a los hermanos, amigos que nos apoyan y de esa forma seguimos avanzando. Gracias a cada hermano también que nos ha tenido la confianza para trabajarles y de igual manera también ahí el apoyarles con sus sistemas en los cuales les trabajamos, y de esa forma nosotros también estamos trabajando en pro de la obra del Señor. Así que le bendecimos, hermano amado. Sigamos adelante, recordándole que nuestro premio está ahí arriba en la patria celestial, donde un día veremos al Señor tal y como Él es. Humanamente, en los procesos a veces lloramos. Humanamente a veces nos sentimos que ya no podemos más. Pero en medio de todo eso, Dios es fiel. En medio de todo eso, el Señor se sigue glorificando. Y en medio de todo eso, Dios en su infinita misericordia nos sigue ayudando. Oramos al Señor siempre para que nos dé la fuerza necesaria para continuar este ministerio el cual Él nos ha encomendado. Discúlpeme si no le estoy prestando atención a la cámara, ya que estoy enviándole ahí el enlace a algunos hermanos que nos lo han pedido de cómo va a trabajar la televisión en vivo, en lo cual ellos también quieren ya agregar este sistema. Entonces, por esa manera, hermano amado, lo queremos hacer. No lo hago abiertamente de Facebook, ya que recuerde que lo que Facebook hace, hermano amado,
pecado es de que en ocasiones nos limita todo eso de hacer publicidad, ya que ellos piensan que estamos negociando con esto. Pero que Dios nos ayude, hermano amado, y nos enseñe a seguir adelante. Está totalmente muy bueno este programa. Sí, hermano, tiene toda la razón. Se pausa mucho ya que la emisión no es al 100% porque el programa es muy pesado, el de televisión en vivo, ya que recuerde que el programa que usamos se llama OBS Studio, y el OBS Studio es un programa gratuito, y el programa que es pagado es más fuerte, y este obviamente no tiene el peso total para cubrir las necesidades, y sobre todo el que el video vaya de la misma forma al 100% en la emisión, como lo es también ya lo que estamos lanzando en vivo. Así que gracias por sus correcciones, por sus comentarios, y eso vuelvo a repetir, hermano amado, nos motiva a seguir adelante, y eso nos insta también a seguir trabajando. Agradecemos al Señor por los hermanos que nos han pedido este servicio, y lo cual estamos ahí mandando ya el enlace para que ellos puedan también agarrar su sistema. Gracias al Señor por la oportunidad que nos da, y de igual forma el privilegio de poder nosotros, hermanos amados, agarrar este sistema y trabajarlo. Ya una vez trabajado 100% con definición acá con nosotros, también nosotros ofrecerlo para que los hermanos de radio puedan optar también por su canal de televisión en vivo. Así que les bendecimos, hermanos amados. Es un privilegio el poder saludarle, el poder saber de que siempre están ahí en vivo y en directo con una edición más de su programa de complacencias en línea, y lo que ahora implica también es la televisión en vivo. Así que recuerde, usted puede ver televisión en nuestra página y de igual manera también sintonizar la radio. Así que es un privilegio, y queremos rápidamente entrar un momento en palabras de oración y así darle gracias a Dios por este privilegio, por este logro. Darle gracias al Señor, hermano amado, porque en medio de todo Dios es fiel. Hemos estado pasando procesos, luchas, pero gracias a Dios, hermano amado, siempre lo digo, que el Señor por un propósito nos pasa a veces al fuego para que demos la talla. No podemos dar un paso más sino pasar por los momentos de lucha, de prueba, para que el día que estemos parados en un púlpito, estemos frente a un micrófono, no tengamos de qué testificar. Pero pasando todo esto, hermano amado, agradecemos a Dios porque logramos dar la talla, y una vez dando la talla, pues gracias al Señor, logramos ahí, hermano amado, pasar a otro segmento, a otra etapa de nuestra vida, lo cual nos conlleva también ahí a la madurez espiritual. Gracias al Señor por aquellos hermanos que nos apoyan en todo momento, en todo tiempo, aquellos hermanos que nos motivan también, hermanos amados, de una u otra manera. Muchas gracias a los hermanos que hoy se han conectado a la radio. Gracias al Señor, el día de hoy hemos llegado a un número simultáneo en nuestras plataformas digitales, lo que ha sido, hermano amado, de 20 personas en vivo. Gracias al Señor. Recuerde que para llegar a ese número muchas veces se pasa mucho, pero gracias a Dios que en medio de todos los procesos siempre vemos las estadísticas reventarse, siempre vemos que gracias al Señor Dios está respaldando la misericordia que extiende hacia nosotros, y de esa forma continuamos con el ministerio. No nos podemos detener. Recuerde, hermano amado, que en su misericordia Dios es fiel. Nosotros en ocasiones somos infieles, mas sin embargo Él permanece fiel para con nosotros.
Gracias al Señor también por cada hermano que nos ha estado ahí contactando para que podamos darle este servicio de televisión en vivo. Así que recuerde, hermano amado, más adelante vamos a estar trabajando con una nueva página que se llamará Gilmar Studios o Gilmar Design. Vamos a usarlo para nosotros dar como tutoriales de lo que nosotros hacemos, de emisión, de transmisión, qué programas usar, cuáles plataformas usted puede migrar su radio, entre otras cosas. Y eso, hermano amado, estamos trabajando ya en eso, el diseño tanto de audio, video, como también en lo que es, hermano amado, lo que es también ahí la estructura de ese nuevo canal, esperando en Dios que sea de bendición, de edificación y sobre todo de mucha información, ya que muchos nos llaman, hermano amado, en Facebook Live pidiéndonos, consultándonos a veces acerca de los programas que nosotros vendemos o lo que nosotros ayudamos a instalar, y no lo podemos hacer abiertamente en público porque recuerde que nos catalogan como vendedores, y para no entrar en esos problemas no lo hacemos. Otra de las cosas es porque la radio es un medio, hermano amado, totalmente cristiano, y lo que nosotros hacemos es publicitarnos o dar a conocer algunas cosas de las cuales nosotros ayudamos en el sistema de streaming, televisión, radio, diseño, audio, publicidad, entre otras cosas. Entonces, por esa razón no queremos mezclar lo que es radio, no queremos mezclarlo con lo que es también ahí tutoriales. Entonces, más adelante vamos a estar trabajando en eso. Gracias a Dios ya se restableció, hermano, el diseño que estamos tirando acá ya. En ocasiones se detiene, entonces eso es lo que estamos viendo, qué tan pesado es el programa, para que de esa manera poder nosotros decirle si está al 100% o de esa forma gloria al Señor. Sí, hermano Mau, nos volvió a entrar otro comentario más de que se está pausando mucho nuestra televisión. Vamos a tratar de hacerle un ajuste por acá porque gloria al Señor. Por acá estamos aprendiendo, hermano amado, y recuerde que todo eso nos ayuda a mejorar el sistema y de igual manera el cómo.

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has regalado. Han habido momentos difíciles, Señor. Muchas veces he dicho, aquí nada más. Pero si no fuera por esa dulce melodía que es tu voz diciéndome,

0: Salmo número 100. Cantad alegres a Dios, habitantes de toda la tierra. Servid a Jehová con alegría. Venid ante su presencia con regocijo. Reconoced que Jehová es Dios. Él nos hizo, y no nosotros a nosotros mismos. Pueblo suyo somos, y ovejas de su prado. Entrad por sus puertas con acción de gracias, por sus atrios con alabanza. Alabadle, bendecid su nombre. Porque Jehová es bueno, para siempre es su misericordia, y su verdad por todas las generaciones.
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Señor.

0: Son las 7:13.
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2: Son mejores que el vino.
3: Bendito sea tu nombre por siempre, oh Dios.

0: Gloria a tu nombre, Señor. Solo tú eres digno de toda exaltación. Tu pueblo te da palmas en esta hora. Tu pueblo te alaba, Señor. Exaltamos tu nombre para siempre.
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0: Sucedió hace poco con uno de esos médicos que se niegan a aceptar la religión y, por lógica, la presencia de un ser supremo. Ya sabe, el problema de siempre: la ciencia y lo divino. Esa mañana, aquel afamado cirujano platicaba con un niño al que iba a operar del corazón.
1: Mañana te operaré, hijo. Voy a abrir tu corazoncito para curarlo,
0: dijo el médico, mirando con seguridad y confianza a aquel niño.
1: ¿Y encontrará usted a Jesús ahí, doctor?, preguntó el pequeño.
0: La pregunta del niño sorprendió mucho a aquel cirujano, que fingió no escuchar la interrogante.
1: Mira, voy a cortar una pared de tu corazón para ver el daño completo.
0: El niño insistió.
1: Pero cuando abra mi corazón, ¿va a encontrar a Jesús ahí, doctor?
0: Los padres del niño se miraron y el doctor prosiguió.
1: Mira, cuando haya visto todo el daño que tiene tu corazoncito, planearemos lo que sigue.
0: El niño no se dio por vencido.
1: Pero, ¿va a encontrar a Jesús en mi corazón, doctor? He leído la Biblia y dice que Jesús vive en nuestros corazones. Usted tiene que encontrarlo ahí, doctor.
0: El cirujano no se dio por vencido y dijo: ¿Sabes lo que voy a encontrar ahí, niño?
1: Un músculo dañado, baja respuesta en glóbulos rojos, debilidad en las paredes y vasos, y después me daré cuenta si te puedo ayudar o no.
0: Pero el niño tampoco se dio por vencido.
1: Insisto, doctor, ¿encontrará a Jesús ahí también? Ese es su hogar, él vive ahí, está siempre conmigo.
0: El cirujano no toleró más los comentarios de aquel niño y salió del cuarto. Enseguida se encerró en su oficina y procedió a grabar sus comentarios sobre el estudio que había hecho previamente. Aorta dañada, vena pulmonar deteriorada, degeneración muscular cardíaca masiva, sin probabilidades de trasplante, difícilmente curable. Terapia, analgésicos, reposo absoluto, pronóstico: muerte dentro del primer año. Al llegar a este punto, detuvo la grabadora. En tono de reclamo y elevando la vista al techo de su consultorio, expresó:
1: ¿Tienes algo más que decir? ¿Por qué le hiciste eso a él? Es un niño aún. Tú lo pusiste en este dolor y lo has sentenciado a una muerte temprana. Apenas comienza a vivir. ¿Por qué le haces esto?
0: De pronto, escuchó una voz en lo más profundo de su alma. El niño, mi oveja, ya no pertenecerá a tu rebaño, porque él es mío y estará conmigo toda la eternidad. Aquí, en el cielo, no tendrá ningún dolor. Será confortado de una manera inimaginable para ti o para cualquiera. Sus padres se unirán un día a él y van a conocer la paz y la armonía unidos. En ese instante el cirujano comenzó a temblar y a llorar. Sentía más rencor. No entendía las razones. Por eso replicó a esa voz:
1: Tú creaste a ese niño y también su corazón. ¿Para qué? ¿Para que muera dentro de unos meses?
0: El Señor le respondió: Es tiempo de que regrese a su rebaño. Su misión en la tierra ya la cumplió. Verás, hace años envié a una oveja mía que tenía muchas habilidades y soñaba con ser doctor. Él soñaba
1: con ayudar a sus demás hermanos. Pero con tanta ciencia, se olvidó de su creador. Así que envía otra oveja a este niño enfermo, no para perderlo, sino para que regresara a mí y rescatara a la oveja perdida entre tanta ciencia hace mucho tiempo. El cirujano lloró y lloró inconsolablemente. Días después, luego de practicar la cirugía, el doctor se sentó a un lado de la cama del niño mientras los padres lo miraban amorosamente. Aquel niño despertó, sonrió al doctor y le dijo muy amorosamente: "Doctor, abrió mi corazón". "Sí, hijo mío, sí lo abrí". "¿Y qué encontró ahí, doctor?". "Tenías razón, hijo mío. Tenías razón. Ahí encontré a Jesús". El Creador, al enviarnos a este mundo, nos da la libertad de que nos equivoquemos en cuanto a su divinidad. Nuestra fe debe ser muy firme para recordar que Él es el eje de nuestras vidas. No perdamos la brújula. Vivamos en armonía, sembrando y cosechando los valores que harán de nosotros esos seres dignos del amor de Dios.

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1: El día soñado había llegado. No era el día de su graduación, ni era el día de su boda. Era el día en que Carl Peters, de 26 años de edad, vería su programa favorito de televisión. Carl encendió el televisor, se preparó un sándwich y se dispuso a mirar. Pero en la cocina se hizo un profundo tajo en la mano, cortándose cuatro dedos casi hasta el hueso. Envolvió la mano en una toalla, la metió dentro de un balde de agua y miró su programa. Lo encontraron muerto, desangrado, con la mano en el balde y el programa todavía corriendo. Todo esto sucedió en Wetzlar, Alemania Occidental. Carl era un adicto a la televisión. Se pasaba horas enteras frente al aparato. Veía programas cómicos, científicos, artísticos, truculentos, dramáticos, terroríficos, musicales o lo que viniera. Frente al televisor y mirando algún programa que le gustaba, se volvía inconsciente. Y tanto le interesó su programa y tan absorbido quedó en él y tanto se despreocupó de todo que se fue desangrando lentamente hasta quedar muerto. El balde quedó lleno de su sangre, su mente llena de las últimas escenas y la habitación llena de las luces y los sonidos del aparato. Este hombre, mi amigo, no es el único que se desangra frente al televisor. Hay miles de personas que han hecho de la televisión la pasión de su vida. Encienden el aparato temprano en la mañana y no lo apagan sino hasta las altas horas de la noche. Durante todo el día la pantalla exhibe escenas de violencia, de crimen, de sexo, de perfidia, de estupidez, de locura, de lujuria. Y la gente mira y mira, y los oídos oyen y oyen, y el subconsciente capta y capta, y niños, y jóvenes, y adultos, y hombres, y mujeres, se desangran ante la mágica pantalla, orgullo de la moderna tecnología. La televisión no es mala en sí, puede ser un gran vehículo de cultura y educación. Son ciertos mórbidos programas y la adicción que la gente siente por ellos, que hace del medio un destructor de la mente. Nuestra mente es una computadora. Si información dañina le entra, nuestra vida será una calamidad. Llenemos, mi amigo, nuestra mente y el alma de la eterna palabra de Dios. Y así tendremos una vida sana y limpia, y equilibrada y alta.
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0: Son las 8 en punto.
1: Bienvenidos amigos a este tiempo tan especial donde compartimos la lectura de la Palabra de Dios. Les invito a que me acompañen al capítulo 20 de Génesis. Vamos a comenzar nuestra lectura en el capítulo 20 del libro de Génesis, Antiguo Testamento de la Biblia. Dice así la Palabra de Dios. De allí partió Abraham a la tierra del Negev y acampó entre Cades y Sur, y habitó como forastero en Gerar. Y dijo Abraham de Sara su mujer, es mi hermana. Y Abimelec, rey de Gerar, envió y tomó a Sara. Pero Dios vino a Abimelec en sueños de noche y le dijo, he aquí, muerto eres, a causa de la mujer que has tomado, la cual es casada con marido. Mas Abimelec no se había llegado a ella y dijo, Señor, ¿matarás también al inocente? ¿No me dijo él, mi hermana es, y ella también dijo, es mi hermano? Con sencillez de mi corazón y con limpieza de mis manos he hecho esto. Y le dijo Dios en sueños, yo también sé que con integridad de tu corazón has hecho esto. Y yo también te detuve de pecar contra mí, y así no te permití que la tocases. Ahora pues, devuelve la mujer a su marido porque es profeta, y orará por ti y vivirás. Y si no la devolvieres, sabe que de cierto morirás tú y todos los tuyos. Entonces Abimelec se levantó de mañana y llamó a todos sus siervos, y dijo todas estas palabras en los oídos de ellos, y temieron los hombres en gran manera. Después llamó Abimelec a Abraham y le dijo, ¿qué nos has hecho? ¿En qué pequé yo contra ti, que has atraído sobre mí y sobre mi reino tan grande pecado? Lo que no debiste hacer, has hecho conmigo. Dijo también Abimelec a Abraham, ¿qué pensabas para que hicieses esto? Y Abraham respondió, porque dije para mí ciertamente no hay temor de Dios en este lugar, y me matarán por causa de mi mujer. Y a la verdad también es mi hermana, hija de mi padre, mas no hija de mi madre, y la tomé por mujer. Y cuando Dios me hizo salir errante de la casa de mi padre, yo le dije, esta es la merced que tú harás conmigo, que en todos los lugares a donde lleguemos digas de

0: mi hermano es. Entonces Abimelec tomó ovejas y vacas y siervos y siervas y se los dio a Abraham y le devolvió a Sara su mujer. Y le dijo a Abimelec: He aquí, mi tierra está delante de ti, habita donde bien te parezca. Y a Sara dijo: He aquí, he dado 1,000 monedas de plata a tu hermano. Mira que él te es como un velo para los ojos de todos los que están contigo y para con todos. Así fue vindicada. Entonces Abraham oró a Dios, y Dios sanó a Abimelec y a su mujer y a sus siervas, y tuvieron hijos. Porque Jehová había cerrado completamente toda matriz de la casa de Abimelec a causa de Sara, mujer de Abraham.
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0: porque Él es el dueño de nuestras vidas.
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y recuerda lo que dice la palabra. Apocalipsis 3, verso 20. Mira que estoy a la puerta y llamo. Si alguno oye mi voz y abre la puerta, entraré y cenaré con él y él conmigo.

0: Son las 9:19.
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0: ¿Hay cosa más bella que una novia caminando por el pasillo a encontrarse con su novio? Hoy oiremos el testimonio de una bella ceremonia cuando la santa ciudad, la Nueva Jerusalén, baje de Dios del cielo, preparada como una novia adornada para su marido. Bienvenido a través de la Biblia, el programa donde conocemos a Dios en su palabra. Mi nombre es Jehiel Ortiz y estoy junto al maestro Samuel Montoya en nuestro recorrido por toda la palabra de Dios. Este es nuestro recorrido número 10 y prácticamente estamos iniciando el recorrido número 11. Tenemos delante nuestro un estudio muy especial hoy mientras miramos por fe al futuro y vemos lo que Dios está preparando para nosotros. Apocalipsis 21, versículos 4 al 5 dice, escuche, enjugará Dios toda lágrima de los ojos de ellos y ya no habrá muerte, ni habrá más llanto, ni clamor, ni dolor, porque las primeras cosas pasaron. Y el que estaba sentado en el trono dijo, «He aquí, yo hago nuevas todas las cosas». Y me dijo, «Escribe, porque estas palabras son fieles y verdaderas». Esos son versículos tremendos. De todo lo que estudiaremos en el día de hoy, nada es más precioso que esa promesa de aquel día cuando estaremos para siempre con el Señor. Dios morará con nosotros y seremos su pueblo y Él enjugará todas nuestras lágrimas. ¡Aleluya! ¿Qué expectación más grande tenemos cuando ya sea por el rapto o por la muerte, estaremos con el Señor por toda la eternidad? Hasta el día en que nosotros como creyentes renacidos estemos con el Señor, cada uno de nosotros debe permanecer fiel al Señor Jesús y debemos permanecer en su palabra. 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Ahora les invito para que juntos iniciemos en oración nuestro estudio. Padre Celestial, gracias por este vistazo de cómo será el cielo. No podemos esperar para aquel día. Gracias por tu Espíritu que nos enseña tu verdad ahora. En el nombre de Jesús nos presentamos delante de ti. Amén. Y ahora, abra su Biblia o encienda su Biblia en Apocalipsis capítulo 21, específicamente en el versículo 2, porque estamos iniciando nuestro recorrido bíblico de hoy con las enseñanzas del Dr. McGee en la voz de nuestro maestro Samuel Montoya.
2: Continuamos hoy, amigo oyente, viajando por el libro de Apocalipsis. Regresamos hoy al capítulo 21 de este maravilloso libro, donde vemos siete cosas nuevas: los cielos nuevos, la nueva tierra, la nueva gente, la nueva Jerusalén, el nuevo templo, la nueva luz, y luego en el capítulo 22 veremos el nuevo paraíso y su río de agua de vida. En nuestro programa anterior dejamos nuestro estudio en el versículo 2 del capítulo 21, que dice: «Y yo, Juan, vi la santa ciudad, la nueva Jerusalén, descender del cielo, de Dios, dispuesta como una esposa ataviada para su marido». Dijimos en nuestro programa anterior que todas las novias en el momento de la ceremonia nupcial son muy hermosas. Quizá no lo sean antes y quizá no lo sean después, pero en ese día especial Dios les da una hermosura sin igual. Y no podemos imaginarnos de un cuadro más hermoso de la iglesia que este cuadro que se nos presenta aquí. Esta nueva Jerusalén es la morada, es el hogar que ha sido preparado para la iglesia. El Señor Jesucristo dijo: «Voy pues a preparar lugar para vosotros, y si me fuere y os preparare lugar, vendré otra vez y os tomaré a mí mismo, para que donde yo estoy, vosotros también estéis». No podemos tener un cuadro más hermoso o más apropiado que el que se nos presenta aquí, porque la iglesia, como vimos al comienzo del período milenario, y en realidad antes que Él viniera a la tierra, vimos la boda del Cordero con la iglesia como la esposa. Ahora esto nos lleva a este pasaje del día de hoy, y es en realidad el cumplimiento de lo que el apóstol Pablo dijo, hablando a los creyentes de Éfeso, en el capítulo 5 de su epístola a los Efesios, versículos 25 y 26, cuando dijo: «Maridos, amad a vuestras mujeres, así como Cristo amó a la iglesia y se entregó a sí mismo por ella, para santificarla, habiéndola purificado en el lavamiento del agua por la palabra». Creemos que en el tribunal de Cristo, donde tendrá lugar el corregimiento y el juicio de los creyentes, nosotros seremos corregidos. Todo lo que andaba mal en su vida y en la mía tendrá que ser corregido. Allí se tratará con todo pecado y se entregarán las recompensas. Y Él va a hacer algo más. Él lavará a la iglesia por la palabra. La palabra de Dios es un agente limpiador muy poderoso. Y lo es hoy, a fin de presentársela a sí mismo una iglesia gloriosa que no tuviese mancha ni arruga ni cosa semejante, sino que fuese santa y sin mancha. Ese es el cuadro que tenemos aquí en Apocalipsis capítulo 21. La ciudad santa, la nueva Jerusalén, está descendiendo de Dios, del cielo, ataviada como una esposa para su marido. Nos encontramos ahora aquí después del milenio, y por cierto que este ha sido un tiempo bastante largo, y creemos que este es un tiempo que seguirá hacia la eternidad. En su epístola a los Efesios, el apóstol Pablo continúa hablando en cuanto a esta maravillosa relación de Cristo y la iglesia, y la compara al matrimonio aquí en la tierra. En el mismo capítulo 5 de esta epístola a los Efesios, versículos 28 al 32, leemos: «Así también los maridos deben amar a sus mujeres como a sus mismos cuerpos. El que ama a su mujer, a sí mismo se ama, porque nadie aborreció jamás a su propia carne, sino que la sustenta y la cuida, como también Cristo a la iglesia, porque somos miembros de su cuerpo, de su carne y de sus huesos. Por esto dejará el hombre a su padre y a su madre, y se unirá a su mujer, y los dos serán una sola carne. Grande es este misterio, mas yo digo esto respecto de Cristo y de la iglesia». Ahora aquí tenemos esta idea de que es un misterio que no ha sido revelado para nosotros. La relación matrimonial es la relación más hermosa y maravillosa, y en realidad es la única ceremonia que Dios ha instituido para el hombre. Esto se remonta al mismo jardín de Edén, al mismo principio, y es de suma importancia. Es un misterio tan profundo que aún los consejeros matrimoniales el día de hoy y todos los libros que han sido escritos ni siquiera han llegado a tocar el armazón de lo maravilloso que puede ser un matrimonio para los creyentes. De paso, digamos que el apóstol Pablo está hablando aquí no solo a los creyentes, sino a aquellos que están llenos del Espíritu. Todas estas instrucciones son para creyentes llenos del Espíritu. No se han dado aquí para el mundo perdido. Estas cosas no se han dado para el creyente promedio. Es dada, él dice al principio de esta sección, a aquellos que están llenos del Espíritu Santo. «Sed llenos del Espíritu Santo», dice. Ese es el único mandamiento requerido para hacer algo en cuanto al Espíritu Santo. Aquí debemos ver algo que es difícil de comprender y presenta otro punto de vista sobre el matrimonio. Aquí se nos dice que la esposa es la misma carne que el esposo. Ahora alguien puede preguntar, ¿cómo puede ser esto? Bueno, ¿ha visto usted algún niño hermoso que se parezca a la madre, pero que tenga el temperamento del padre? Bueno, allí es donde se ven los dos en una misma carne. Pero es mucho más profundo que esto. Cuando un hombre ama de veras a su esposa, en realidad se está amando a sí mismo. Y lo mismo ocurre con ella. Cuando ella ama de veras a su esposo, se está amando en realidad a sí misma. Y uno no puede tener una cosa más íntima que eso. Si yo me lastimo un pie, no voy a ignorarlo. Hago todo lo que puedo y voy al médico, y quizá él tenga que enyesarlo, y quizá no sea algo muy lindo de ver, pero no lo voy a dejar en casa porque es parte de mi cuerpo. Bueno, mi esposa es parte mía, ella es mi carne, somos la misma carne. Esto es algo difícil de comprender, pero eso nos demuestra lo íntimo que eso es y nos lleva al mismo principio, a la creación. No podemos entrar en muchos detalles, pero allá en el capítulo 2 de Génesis, versículos 23 al 25, tenemos algo que puede aclarar este asunto. Dijo entonces Adán: «Esto es ahora hueso de mis huesos y carne de mi carne. Esta será llamada varona, porque del varón fue tomada. Por tanto, dejará el hombre a su padre y a su madre, y se unirá a su mujer, y serán una sola carne». Y estaban ambos desnudos, Adán y su mujer, y no se avergonzaban. Ahora, lo importante de esto, que ambos estaban desnudos, es que se conocían el uno al otro. Esta es una relación muy íntima y personal, amigo oyente. Pensamos que hoy este es uno de los grandes problemas del matrimonio. Especialmente después que una pareja se ha casado, han tenido su primera pelea, ella se le acerca a él en la cama, pero él siente que hace demasiado calor y quizás se levanta y se va a dormir al sofá. Y luego se sorprenden de por qué tiene lugar la desintegración en la relación matrimonial. Bueno, amigo oyente, cuando se le enferma el pie a usted, usted no lo ignora. Usted no se enoja con su pie, no le da un puntapié, porque si hace eso, pues tiene más problemas todavía. Lo que uno puede hacer con la carne es hacer todo lo posible para ayudarla a que se mejore. Trata de curarla para que se sane. Esa es la razón por la cual esta pareja que mencionamos nunca tienen que tener una pelea sin sentarse y conversar sobre lo que ha sucedido. Y nosotros opinamos que la esposa tiene que ser muy franca con su esposo, decirle a él todo, cómo se siente, lo que de él le ofende, lo que ella piensa que anda mal, y él debe hacer la misma cosa. Amigo oyente, son una misma carne, son uno. Ellos han sido unidos en esa manera tan íntima, en esta relación tan maravillosa, donde el hombre deja a su familia, a su padre y a su madre, a sus hermanos y a sus hermanas, y antes habían tenido una relación muy hermosa, pero eso ha llegado a su fin. Él ahora se ha unido a esta mujer, y son una sola carne. Han comenzado una nueva creación. Y esto es lo que debe ser la relación matrimonial. ¡Cuán maravilloso es ver una familia donde el esposo y la esposa no tienen nada que los separe! Ella le conoce a él como un libro abierto, y lo mismo ocurre con él. Se conocen el uno al otro y se aman el uno al otro. Bueno, hasta cuando esta clase de relación sea establecida, amigo oyente, usted va a tener problemas en su relación matrimonial porque Dios nos ha hecho de esa manera. Es decir que el matrimonio, amigo oyente, es mucho más que un arreglo para vivir juntos y dormir juntos. Cuando un hombre elige a una esposa y cuando ella le acepta a él como esposo, tienen que comprender que van a ser una sola carne. Y uno no se va a herir a sí mismo a propósito por cualquier cosa. Sería muy bueno que pudiéramos llegar a comprender esto. Ahora, esto es un gran misterio, pero él dice que está hablando en cuanto a Cristo y la iglesia, y aquí lo tenemos. En el cielo vamos a tener que ser como Él, se nos dice. Juan dice en su primera carta, capítulo 3, versículo 2, «Amados, ahora somos hijos de Dios, y aún no se ha manifestado lo que hemos de ser, pero sabemos que cuando Él se manifieste, seremos semejantes a Él, porque le veremos tal como Él es». Nosotros vamos a tener carne glorificada como la de Él. Vamos a ser uno con Él, parte de su cuerpo. Vamos a estar unidos a Él. Él dijo que iba a preparar lugar para nosotros, para que donde Él esté, nosotros también estemos, para que podamos estar con Él a través de toda la eternidad. Ese va a ser el lugar más glorioso, y hasta donde nosotros sabemos, ninguna otra criatura, incluyendo a los ángeles del cielo, van a poder tener esa relación perfecta e íntima con el Señor Jesucristo. Esto va a ser lo más glorioso, y vamos a poder celebrar a través de toda la eternidad el hecho de que estamos con Él y de que estamos unidos a Él. Bien, tenemos que seguir avanzando en esta sección tan maravillosa. En los versículos 3 y 4 de este capítulo 21 de Apocalipsis leemos: «Y oí una gran voz del cielo que decía: He aquí el tabernáculo de Dios con los hombres, y Él morará con ellos, y ellos serán su pueblo, y Dios mismo estará con ellos como su Dios. Enjugará Dios toda lágrima de los ojos de ellos, y ya no habrá muerte, ni habrá más llanto, ni clamor, ni dolor, porque las primeras cosas pasaron». Tenemos aquí algo que es verdaderamente maravilloso. Se habla de el tabernáculo de Dios. Esta es una expresión a la que se ha hecho referencia con anterioridad, especialmente en el Nuevo Testamento. Se nos dijo que el Verbo se hizo carne y habitó entre nosotros. Eso es lo que Juan dice allá en el primer capítulo de su Evangelio, versículo 14. Esa carne fue crucificada en la cruz y fue resucitada con un cuerpo glorificado. Y nosotros también vamos a tener un cuerpo glorificado. Vamos a vivir con Él en la Nueva Jerusalén. Y más adelante vamos a tener un cuadro de esa Nueva Jerusalén. Las calles de oro no son en realidad importantes. Lo que es importante es lo que le hace caminar a usted aquí. Es importante conocer los valores espirituales y psicológicos que habrán allí. Aquí se nos dice: «Y ellos serán su pueblo, y Dios mismo estará con ellos como su Dios». Luego queremos notar algunas cosas maravillosas que se mencionan aquí, y una de ellas es esta: que ciertas cosas que son muy prominentes hoy van a ser quitadas. Notemos lo que dice: «Enjugará Dios toda lágrima de los ojos de ellos». Cierto periodista escribió en una ocasión que por cada luz que brilla en Broadway hay un corazón roto. También se puede decir eso de Hollywood. Cuando usted sube a la ladera de la montaña, las montañas que rodean a la ciudad de Hollywood, puede contemplar toda la luz desplegada en esa ciudad, y uno puede decir también que por cada luz que brilla hay un corazón roto. Y hoy hay muchas personas tristes y solitarias en el mundo. En la Nueva Jerusalén no habrá más llanto ni lágrima. Este va a ser un cambio radical. Y luego dice: «Y ya no habrá muerte». Esto va a ser una mejora maravillosa. Desde que hemos comenzado este programa en el día de hoy, ha habido varios entierros. La gente está muriéndose todo el tiempo. Es una marcha continua hacia el cementerio. Esta tierra no es otra cosa sino un gran cementerio. Cierto ingeniero tenía la tarea de planificar los caminos que recorren el país, y se le preguntó en cierta ocasión cuál era la tarea más difícil, si era el tener que subir las montañas, o pasar por los valles, o el cruzar los ríos, ¿qué era lo más difícil para él? Y lo que él respondió fue esto: «El problema más grande es el evitar los cementerios». Uno nunca hubiera pensado en esto, pero esta tierra es un gran cementerio. Ah, pero todo esto va a terminar. No habrá un cementerio en la Nueva Jerusalén. Allí no habrá empresas fúnebres. Ni los médicos tendrán trabajo tampoco allí, porque allí ni habrá más llanto, ni clamor, ni dolor, porque las primeras cosas pasaron. Ahora, el versículo 5 de este capítulo 21 de Apocalipsis dice: «Y el que estaba sentado en el trono dijo: He aquí, yo hago nuevas todas las cosas. Y me dijo: Escribe, porque estas palabras son fieles y verdaderas». Aquí él dice: «He aquí, yo hago nuevas todas las cosas». Esto tiene más significado para nosotros que ninguna otra cosa. Yo no sé en cuanto a usted, amigo oyente, pero yo nunca me he sentido verdadera y completamente satisfecho con esta vida. Muy a menudo me siento frustrado, me siento atrapado. Nunca he llegado a realizar lo que deseo hacer. Nunca he llegado a ser la persona que quisiera ser. Nunca he llegado a ser el tipo de esposo que quisiera ser. Tampoco he llegado a ser el padre que quisiera ser. Tampoco he predicado el sermón que hubiera querido predicar. Parece que no llegamos nunca, y todos los logros que tenemos siempre parecen tener alguna mancha. Y él me dice a mí, y le dice a usted también: «Yo hago nuevas todas las cosas». Usted va a poder comenzar todo de nuevo, amigo oyente. Estamos esperando ansiosamente ese día cuando todas las cosas van a ser hechas nuevas, y entonces podemos empezar de nuevo. ¿Se ha detenido usted a pensar alguna vez, amigo oyente, en ese potencial de volver a comenzar todo de nuevo, de aprender todo de nuevo, y de no detenerse de nuevo, sino continuar hacia la eternidad? ¡Ah, el gran potencial y la capacidad del hombre! Usted recuerda que cuando ocurrió ese incidente en la Torre de Babel, Dios dijo que sería mejor que descendiera porque nada podría ser ocultado del hombre. El hombre puede ir a la luna. Fue algo insensato de parte de algunos científicos y predicadores el decir que el hombre nunca podría llegar a la luna. Creemos que va a ir mucho más allá. El hombre es un ser muy inteligente que Dios ha creado, pero aún tiene mucho potencial. La muerte le pone punto final a todo aquí para él. Pero con la eternidad delante, existen grandes posibilidades. Amigo oyente, a mí me gustaría comenzar este viaje ahora mismo. ¿No le gustaría a usted también hacer lo mismo? Será un viaje muy hermoso poder ir a esta ciudad donde él está y donde nosotros podamos estar con él a través de toda la eternidad. Bien, tenemos que detenernos aquí por hoy porque nuestro tiempo se ha agotado ya. Mientras tanto, le sugerimos leer los siguientes versículos de este capítulo 21 de Apocalipsis, que proseguiremos estudiando en nuestro próximo programa. Es nuestra oración que Dios continúe bendiciendo su vida.
0: 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Retomaremos nuestro estudio en el versículo 5 del capítulo 21 de Apocalipsis y llegaremos hasta el versículo 16. 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
3: Ahora con ustedes el testimonio del hermano Tony Sauceda, quien fuera integrante de los Bravos del Norte de Ramón Ayala. Él es alcanzado por la misericordia de nuestro Señor y Salvador Jesucristo. Tony Sauceda ahora nos relata su conversión al Evangelio.

amigos, mis hermanos, les habla Tony Sauceda. En esta hora quiero compartir un breve testimonio esperando que traiga bendición a su vida espiritual, que este es mi más grande anhelo, mi más grande deseo. Muchos de nosotros nos preocupamos en la vida por sobresalir de las cosas materiales, ser alguien en la vida, tener un título, tener un nombre, resaltar de entre los demás. Yo quiero decirles que el Señor Jesucristo tuvo misericordia de mi vida hace aproximadamente 27 años, estando integrando en un grupo musical muy popular llamado Los Bravos del Norte de Ramón Ayala, quienes nos iniciamos allá por los años 70, a principios de 71, nacieron Los Bravos del Norte de Ramón Ayala. En este grupo canté la primera voz durante 3 años y pensaba que todo lo había logrado, que todo lo había alcanzado. Entre más fama obteníamos Los Bravos del Norte, mi vida más se me presentaba difícil, la situación iba de mal en peor. Pero un día, gracias a Dios por mi madre, que ella siempre estuvo orando al Señor para que Dios obrara un milagro en mi vida, transformando mi mente y mi corazón. Para mí las cosas del Evangelio me parecían cosas sin importancia, como que la vida se me presentaba de otra manera y pensaba que en la fama, en el dinero, en la popularidad, encontré la paz y la felicidad. Pero así estuve caminando con Ramón Ayala y Los Bravos del Norte durante 3 años, recorriendo una gran parte de los Estados Unidos, parte de nuestra República Mexicana, donde en diferentes naciones hicimos muchos programas de televisión, entrevistas en los radios y muchas presentaciones, y parecía ser que todo era muy bonito, que todo era fantástico, pero después de las presentaciones mi vida se sentía vacía, por lo cual yo intentaba llenar ese vacío con las cosas que el mundo me ponía al alcance, por ejemplo como licor y drogas y otras cosas, y nada lo lograba. No lo podía lograr porque estaba buscándolo por los caminos errados, los caminos equivocados. Pero un día Dios escucha el clamor de mi madre. Mi madre, angustiada de ver la situación en cual yo me desenvolvía, a ella le dolía mucho en su corazón verme sufrir, verme en las condiciones críticas del pecado, y mi madre sufría y le decía al Señor: Señor, mis hijos son tuyos, tú me los diste, los puse en tus manos y ahora quiero que entres en sus corazones. Y llegó el día en que, cuando menos esperaba, Dios escucha ese clamor de mi madre. Estando en una gira muy famosa, muy popular por Los Bravos del Norte, escuchamos el testimonio de un hermano que se había convertido al Evangelio, y no solo de él, sino de otros también que habían estado en la farándula de la promoción de bailes en diferentes puntos de los Estados Unidos. Pero este testimonio de la persona que yo quiero hablarles era un testimonio que nosotros habíamos conocido a esta persona, a este hermano, en lo más bajo del mundo, lo más bajo del pecado. Había llegado hasta lo último, pero había tenido un encuentro con Jesucristo y relataba su nuevo nacimiento en Cristo Jesús. En su testimonio, este hombre decía: palabra fiel y digna de ser recibida por todos, en que Cristo Jesús vino al mundo para salvar a los pecadores, de los cuales yo soy el primero. Y habiendo escuchado por muchas ocasiones los consejos de mi madre, cuando me decía: tú perteneces a Dios, tú debes de servir a Dios, no lo podía creer. Yo decía a mi madre: para mí las cosas del Evangelio no tienen ningún significado, para mí el Evangelio no trae ninguna importancia, lo que yo quiero es ser famoso, ganar dinero, sobresalir de entre los demás y ser alguien en la vida. Lo logré estando con Ramón Ayala y Los Bravos del Norte. Logré obtener fama y popularidad y ganar mucho dinero con Ramón Ayala. Pero faltaba algo más especial, algo mucho mejor que el dinero y la fama. Lo que me hacía falta era la paz de Cristo en mi corazón. Después de haber escuchado aquel testimonio,
de nuestro hermano Bernal. Nos fuimos a la ciudad de Bakersfield, California, para participar nosotros en uno de los bailes grandes del Centro Cívico de Bakersfield. Y antes de llegar al baile, antes de llegar a la presentación, nos hospedamos en un motel que lleva por título Eden Rock, o llevaba en aquel tiempo. Y ahí en el cuarto de baño comencé a platicar con Dios, a decirle que yo también necesitaba tener la paz en mi corazón. Había conocido ya del placer, del dinero, de muchas cosas, pero no tenía la paz. Y yo recuerdo que aquella tarde en el motel le hablé a Dios y le dije: Señor, si tú has cambiado esta vida, si tú has cambiado a ese hombre, cambia también mi vida. Mi madre muchas veces me ha dicho que tú me amas y que tú puedes cambiar mi vida, que puedes cambiar mi situación. He intentado ser feliz en muchas de las cosas que se me han presentado, pero en ninguna de ellas he sentido lo que anhelo sentir. Yo necesito tener sosiego, necesito tener paz, y nada ha podido hacer efecto en mi vida. Si tú lo haces como dice mi madre, y como dice este hombre, que tú has cambiado su corazón y que has puesto tu palabra en su boca, yo también en esta hora te pido que cambies mi corazón, que cambies mi vida, Señor, que me des el perdón de mis pecados. Anhelo con toda mi alma ser feliz. Anhelo con toda mi alma tener paz en mi corazón. Si tú me la das, prometo servirte. Y cuando yo en estas palabras hablaba con Dios en aquel cuarto de baño del motel Eden Rock, comenzaron a brotar mis lágrimas de mis ojos y comencé a llorar. Cosa que nunca había pasado en mi vida, porque no había tenido el encuentro personal con Jesucristo. Aquella tarde sentí las caricias de Dios en mi vida y prometí servirle. Cuando sentí que Dios estaba transformando mi corazón, que mi vida estaba derramada en lágrimas, en llanto, le dije al Señor, en mis palabras, le dije: Señor, no me cambies todavía. Dame una oportunidad de mirar todos los compromisos que hay con Ramón Ayala y los Bravos del Norte, puesto que hemos empezado esta gira y hay muchos compromisos. Te ruego, pues, Señor, que me des la oportunidad de terminar todos los compromisos que hay adelante y que ponga los medios para que yo pueda conocerte en mi vida personal, para que yo pueda servirte íntegramente, que nada interrumpa la decisión que voy a tomar. Así pasó el tiempo, hermanos. Salí de aquel cuarto de baño y mientras que yo me dirigía hacia el cuarto para compartir el tiempo con mis amigos, compañeros del trabajo, de la música, estaba mirando yo la televisión cuando de un momento pensé cómo hablar de nuevo cuenta con Dios. Y en mi pensamiento delante de mis amigos yo le decía a Dios: Señor, ¿será que ahorita que estaba llorando en el cuarto de baño, esa era la manera de que tú puedes cambiar mi corazón? ¿Por qué ese sentimiento brotó en mi vida? ¿Por qué mis ojos comenzaron a llorar? ¿Será que ya me ibas a cambiar? Y como si el Señor Jesucristo me hubiera dicho: así es el cambio, hijo. Así es el cambio que se realiza en el hombre cuando se quebranta el corazón. Sentí que iba a gritar fuertemente delante de mis amigos, que iba a soltar el llanto de nuevo a cuenta. Y corrí y fui y me encerré otra vez en el cuarto de baño. Y le dije a Dios en mi garganta casi cerrada para no gritar. Le dije: no me cambies, Señor, todavía. Dame oportunidad de terminar todos los compromisos. Dame oportunidad de que todo termine bien y que no haya ninguna discusión entre nosotros. Y así nos fuimos al baile por la noche. Cuando llegamos para hacer nuestra presentación, los Bravos del Norte de Ramón Ayala, miramos a aquella gente que se hacían las líneas enormes, largas, grandes. Línea de gente que se preparaban para entrar
al baile y escuchar la música de los Bravos del Norte, Ramón Ayala, y el pensamiento negativo que el diablo puso en mi mente fue: no te creas de los hermanos, no te creas de ese hombre que cuenta esa historia, no te creas de tu mamá. Esto es vida, mira toda esta gente que viene para divertirse, para gozarse con ustedes, y te quieres ir a la iglesia con los hermanos no te ofrecen nada, ahí no hay vida, ahí no hay alegría, ahí no hay gozo, aquí está lo mero bueno. Cuando nos tocó la presentación de los Bravos, comenzamos a cantar nuestras primeras canciones como Te Traigo Estas Flores y La Paloma Blanca y muchas otras. La gente corrió hacia enfrente a la plataforma para vernos de cerca y escuchar las melodías que nosotros cantábamos para ellos. Y el diablo, trabajando fuertemente en mi mente, me decía: ves, ves, esto es vida, esto es felicidad. Y comenzaba mi corazón y mi mente pues a como confundirme. Pero estuve luchando en mi vida durante esa gira, y cuando terminamos esta gira famosa de los Bravos del Norte en los Estados Unidos, salimos para México, donde íbamos a tomar un descanso para continuar nuestras actividades en la República Mexicana. Una campaña principiaba cerca de mi hogar. Una campaña había sido programada, puesto que yo le había dicho a Dios en aquella ocasión en el cuarto de baño: pon los medios para que yo pueda servirte, para que yo pueda conocerte. Y así Dios lo hizo, escuchando mis palabras. Aún siendo pecador, Dios me dio la oportunidad de contestar mi deseo, mi petición. Terminamos la gira tranquilamente, con mucho éxito, con mucho dinero, con mucha fama. Y cuando llegamos a México, pues toda esta campaña se había programado, fui a la iglesia. La iglesia lleva por nombre Poder de lo Alto. En esta iglesia, Dios envió poder de lo alto a través de aquel predicador llamado Ramón Rivera. Dios trajo un mensaje en mi vida. Dios habló fuertemente a mi corazón a través de aquel predicador. Había dicho toda la verdad. Aquel hombre ungido por el poder maravilloso del Espíritu Santo me había dicho toda la verdad. Toda la verdad. Y antes de culminar su mensaje, dijo: yo voy a orar por aquellas personas que en su corazón sienten el deseo de aceptar a Cristo como Salvador personal. Antes de hacer esta oración por estas personas, yo quisiera orar porque canta la primera voz con Ramón Ayala. Uno de los integrantes de los Bravos del Norte está entre nosotros, dijo a la congregación aquel hombre. Y yo me encontraba escondido tras una cortina en la plataforma tocando mi bajo sexto. Y cuando aquel hermano me descubrió que estaba escondido tras la cortina, me llamó al frente y me dijo: hermano, quiero orar por ti. Te amo mucho en el amor del Señor. Y estamos orando por ti. Y esta noche yo quiero orar.

Dándole a Dios el cambio en mi vida, el cambio que fuera realizado. Y entonces la congregación, juntamente con aquel predicador, se pusieron de pie y elevaron a Dios una oración con mucho poder, que aquella noche del año de 1974, el Señor vino a transformar mi corazón. El Señor vino a transformar mi vida y dediqué mi talento musical y dediqué mis canciones ya no para el mundo, no para las flores, ni para las palomas, ni para nadie más, sino solamente para glorificar el nombre del Dios de poder, el Dios que había transformado mi corazón y mi mente, el Dios que había transformado mi carácter, el Dios que había cambiado mi manera de ser, mi manera de actuar, mi manera de vivir. A ese Dios de poder comencé a dedicar mis canciones. Este hombre predicador, inspirado en la historia de mi vida, compuso un mensaje que lo grabé más tarde después. Ese canto se titula "Dios cambió mi vida", porque las palabras de mi madre no pudieron cambiarme. Los consejos más bonitos de mi madre no pudieron cambiarme. Mis padres me hablaban mucho del Evangelio y me aconsejaban de lo mejor que podía, pero nada pudo hacer el efecto en mi corazón. Nada pudo transformarme, nada pudo hacerme cambiar. Solamente el poder maravilloso de Jesucristo, que a través de su Espíritu Santo habló a mi corazón, utilizando aquel predicador. Entregué mi vida al Señor y dediqué mi tiempo para Dios y comencé a salir a compartir mi testimonio en diferentes puntos de Reynosa, Tamaulipas, donde radicaba en ese tiempo, en muchas partes de la República Mexicana, llevando a mis amigos el mensaje de salvación a través de mis cantos, a través de las canciones espirituales. Comencé a caminar por toda nuestra República Mexicana, llevando el mensaje de salvación. Comencé a recorrer muchos lugares. Y a través de cada presentación yo podía ver la gloria de Dios manifestada de diferentes maneras. Mi vida era totalmente diferente. Podía ver a los borrachos, a los drogadictos, convertirse al Evangelio del Señor. Podía mirar gente que estaba perdida en drogas, prostitutas, homosexuales, rendir su vida a Cristo. Lo cual que ahora yo, que han pasado ya 27 años, me gozo, porque mucha de esta gente que se convirtió en aquellos años, ahora son ministros del Evangelio de Jesucristo. Ahora son pastores de iglesias. Y a mí esto me impulsa para que siga caminando hacia adelante, presentando a Jesucristo como el Salvador personal de mi vida. Como dijo el apóstol Pablo, no me avergüenzo del Evangelio porque es poder de Dios. Esas mismas palabras puedo yo repetir ahora diciendo que no me avergüenzo del Evangelio, porque fue de grande bendición en mi vida y ha sido de grande bendición para muchas de las vidas, los que han escuchado mi testimonio en diferentes lugares de la República Mexicana, en los Estados Unidos, por Belice, Guatemala y Venezuela. Me gozo porque veo la mano poderosa de Dios manifestarse maravillosamente, transformando las vidas. Caminé por la República Mexicana, desde la frontera de Tamaulipas hasta por frontera de Tabasco, Campeche, Chetumal, Quintana Roo, y muchos lugares más de nuestra República Mexicana. Y corriendo también por los Estados Unidos, he visto la mano poderosa de Dios haciendo grandes prodigios y maravillas. Aunque no ha sido fácil para mí caminar ya por 27 años, he encontrado con muchas barreras, he topado barreras en el camino, he encontrado muchos obstáculos, pero me he aferrado a la promesa de Dios. Cuando me dice en su palabra, clama a mí
y yo te responderé.

0: Yo te enseñaré cosas grandes y ocultas que tú no conoces. Y cuando la situación se muestra difícil, le he clamado a Dios con todo mi corazón. Y quiero decirles, amigos que me escuchan, que siempre Dios me ha escuchado. He tenido la victoria. Hasta el día de hoy, yo puedo compartir muchas bendiciones que Dios ha derramado sobre mi vida, sobre mi familia, sobre mis hijos. Este tiempo que tengo de conocer a Dios en mi vida personal es el tiempo mejor vivido que he podido vivir. Posiblemente no estoy ganando las mismas cantidades fuertes de dinero que obtuve por Ramón Ayala y los Bravos del Norte, pero con el Señor he obtenido mucha paz en mi corazón. He tenido mucho sosiego en medio de la lucha, en medio del dolor. Cristo Jesús ha estado conmigo y lo estará contigo, porque Él quiere cambiarte a ti también. Él quiere cambiar tu corazón. Posiblemente tú piensas como yo pensé: ser alguien en la vida, sobresalir, disfrutar, gozar de la vida, del placer, del mundo. Estás pensando mal. La única paz que se vive tranquilamente es con Cristo en el corazón. No hay nada ni nadie que pueda hacerte feliz en el mundo, solamente Dios. Hay muchos que piensan que el dinero es la felicidad. No. Alguien dijo: el dinero no es la vida, es tan solo vanidad. Y es una gran verdad. Porque muchas gentes, siendo millonarios, han escapado por la puerta falsa, quitándose la existencia con un revólver, asesinándose, colgándose de un árbol, o qué sé yo. No han tenido paz. Amigo que me escuchas, quiero decirte que Cristo Jesús te espera con los brazos abiertos. Él es el único que te invita a descansar. El Señor Jesucristo en su palabra dice: venid a mí, todos los que estéis trabajados y cargados, yo los haré descansar. Porque en ningún otro hay salvación. No hay otro nombre debajo del cielo dado a los hombres en quien podamos ser salvos. Solo en el nombre del unigénito Hijo de Dios. Ahí encontrarás tú la paz, mi amigo. No te pierdas. Tú decide. En esta hora, yo te digo que hay dos lugares. Un lugar llamado Lago de Fuego, que Dios preparó para el diablo y sus ángeles. Pero para los lavados con la sangre de Cristo, preparó un palacio celestial. Un lugar donde no habrá llanto, no habrá tristeza, ni habrá dolor. Solo será gozo eterno para siempre. Y es precisamente lo que yo te quiero hacer esta tarde, una invitación a que tú decidas cuál rumbo tomas. Un camino angosto que te conduce a la vida eterna, y un camino ancho que está lleno de placeres, lleno de perdición. Escoge tú, mi amigo. Pero si mueres sin Cristo, llévate esto en tu mente: irás a condenación eterna, a ese lago de fuego, donde será el lloro y el crujir de dientes por toda la eternidad. Jamás de los jamases habrá paz en tu corazón ahí. Solo será un dolor eterno. Y lo otro es que el camino estrecho te conduce hacia la vida eterna, al palacio celestial, una morada celestial que Cristo Jesús dijo: voy pues a preparar lugar para vosotros, para que así donde yo esté, vosotros también estéis. En ese lugar no habrá sufrimiento. En ese lugar no habrá dolor. Solo será gozo y alegría eterna. Mi amigo que me escuchas, Dios te espera con los brazos abiertos. Te espera. Él te invita. Ven a mí. Yo te haré descansar. Que Dios te bendiga. Que Dios te guarde. Haz la mejor decisión en tu vida de aceptar a Cristo en tu corazón.
1: Son las 10:09.
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1: 6 de la tarde con 11 minutos.
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gracias por tu preferencia. Dios te bendiga. 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

Bendiciones, queridos hermanos y amigos, en esta hermosa hora de la tarde. Es un privilegio poder saludarles. Les saludamos una vez más en el nombre del Padre, del Hijo y del Espíritu Santo, esperando en el Señor y que puedan estar siendo bendecidos donde quiera usted nos pueda estar escuchando y de la misma manera visualizando a través de las diferentes plataformas digitales que estamos usando ahí para emitir señal de bendición en esta tarde. Así que Dios le bendiga. Rápidamente queremos entrar ya a la lectura de la palabra del Señor. Recuerde, amado hermano, que en el momento que podamos nosotros lecturar la palabra y de igual forma estar ahí intercediendo un momento, usted puede dejar su doble play, el cual quiere que suene esta tarde, y con mucho gusto le estaremos complaciendo ahí en su debido momento. Así que Dios le bendiga, le saluda a su hermano y amigo en Cristo, Gilmar Cifuentes, director de Radio Visión de Cristo, por la misericordia del Señor. Y en esta tarde estamos enlazados a otras radios también ahí. En su debido momento estaremos saludando a la audiencia de cada radio que estamos ahí trabajando en esta hermosa hora de la tarde. Así que bendiciones. Y entramos a la lectura de la palabra del Señor, y lo vamos a hacer allá en el libro de Salmos. Vamos a estar leyendo el capítulo 18 y vamos a estar lecturando los versículos del 1 hasta el 3. Alabado sea el nombre del Señor para siempre. Y la palabra del Señor se lectura de la siguiente manera, honrando al Padre, al Hijo y al Espíritu Santo de Dios. Y a su letra dice: Te amo, oh Jehová, fortaleza mía, Jehová, roca mía y castillo mío y mi libertador. Dios mío, fortaleza mía, en él confiaré. Mi escudo y la fuerza de mi salvación, mi alto refugio. Invocaré a Jehová, quien es digno de ser alabado, y seré salvo de mis enemigos. Entramos en palabra de oración en esta tarde, pidiéndole al Señor la dirección, la guianza y la dirección, sobre todo la conducción de este programa, desde el principio hasta el final. Así que en esta hermosa hora de la tarde, damos gracias al Padre, al Hijo y al Espíritu Santo, y entramos en palabra de oración. Maravilloso Señor y Padre Celestial que estás en gloria en esta hermosa hora de la tarde, Señor amado, te damos gracias por este privilegio y esta oportunidad que nos concedes nuevamente de poder estar al aire, Señor, con un programa más de la serie Miércoles de Doble Play. Padre, en esta tarde queremos darte las gracias porque nos has traído con paz, con bendición, Señor, hacia este lugar. En medio, Señor, de luchas, pruebas, dificultades, en medio, amado Dios, de los problemas que podamos estar atravesando, circunstancias que se suscitan de una u otra forma, Padre, podemos bendecir tu nombre y estamos de pie, no porque seamos buenos, sino porque tú has sido fiel hasta este día. Añade bendición, Padre Celestial, en esta tarde, en este programa, Señor, que estaremos teniendo al aire, Señor amado, un momento, Padre Santo, donde queremos entrar a tu presencia para que seas tú despejando el ambiente, seas tú liberando, Señor amado, las ondas estéreas, todo congestionamiento, Padre Celestial, dentro de las vías, Padre Celestial. Oramos, Dios amado, para poder entrar un momento, Señor, al aire. Bendice cada radio el cual estamos enlazados en esta tarde, como también, amado Dios, bendice de igual forma, Padre Santo, el lugar donde estamos transmitiendo, emitiendo señal, Padre. Te pedimos por este recinto, por estas cuatro paredes, Padre Celestial, para que tu sangre preciosa, amado Dios, nos guarde, nos cuide, nos proteja. Oramos, Padre Santo, en tu nombre, Dios de gloria, pidiéndote, Señor, la dirección, la sabiduría, la conducción, la guianza, Padre amado, pidiendo, Dios amado, que sea tu Espíritu Santo el que se glorifique en esta tarde. Me hago a un lado, te cedo el espacio, permitiéndote a ti que seas el conductor por excelencia. Pido, Señor amado, de tu guianza, pido de tu protección, pido, Señor, de tu respaldo. Señor amado, me hago a un lado y te cedo el espacio, pidiéndote que seas tu Espíritu de Dios el que guíe mis pensamientos, el que guíe mis palabras. Sazona, Espíritu Santo, con tu bendición este programa. Oramos en tu nombre, pidiéndote a ti, Señor, el que te glorifiques en este programa. Quizás haya alguna petición, Señor, y que pueda darse. Hemos estado orando, amado Dios, por cuatro peticiones fuertes, especiales, y nuevamente las rememoramos una vez más, pidiéndote que seas tú el que tome el control, Padre Celestial, en esta tarde.
oramos, Dios de gloria, oramos, maravilloso Dios, que tu Espíritu Santo se glorifique. Pedimos, Padre amado, que seas tú respondiendo conforme a tu misericordia y conforme a tu riqueza en gloria. A ti clama el justo y tú le escuchas, Padre Santo. El salmista David decía: pacientemente esperé a Jehová y él se inclinó a mí y escuchó mi voz. Padre, clamamos, suplicamos, tocamos tu manto, Señor amado, pidiéndote a ti la conducción, la dirección, Padre celestial. Padre, en esta tarde, Señor, nuevamente venimos presentando este otro día más, Padre celestial, delante de tu presencia, en el compromiso que traemos, Padre celestial, para pedirte, Señor amado, que seas tú propicio a nuestra necesidad. Tú sabes el propósito por el cual hemos estado entrando, Señor, a esta nueva dimensión, a esta nueva etapa, Padre santo, como ministerio radial, a nivel personal, de igual manera, Padre celestial. Ahora, amado Dios, te pedimos que en el tiempo que podamos estar al aire, pueda ser un programa, Señor amado, interactuado. Desde ya te pedimos que seas tú limpiando, Señor amado, la plataforma, la atmósfera, seas tú disipando el ambiente, Padre celestial. En esta tarde, Padre amado, en tu nombre se cancela todo hombre fuerte, todo dardo satánico, Dios de gloria, Dios de poder, que pueda impedir, Señor amado, el que el programa sea de bendición. Se cancela, Padre amado, todo pensamiento, Señor, ajeno a los pensamientos tuyos. Padre, toda palabra, Señor amado, de condena, toda palabra, Dios mío, que pueda impedir, Señor, que tu presencia se glorifique en medio del programa, Señor amado, en tu nombre queda inoperante, Señor amado, toda palabra de maldición, todo dardo satánico, Padre celestial, por el poder de tu palabra. Nos cubrimos con tu sangre preciosa, cubrimos estos aparatos, cubro mi familia, mi esposa, mis hijos, amado Dios, en cada lugar, Padre santo, nos cubrimos con ese manto precioso de tu presencia, Padre celestial, que es protección, Padre amado. En el nombre de Jesús, Dios de gloria, Dios de poder, bendice cada hermano, cada hermana, Señor, que de la misma manera puedan estar clamando, intercediendo, Padre celestial. Hemos estado orando, Señor, por sanidad, hemos estado creyendo que tú estás haciendo la obra, por esa petición especial, amado Dios, en la vida de nuestra hermana, Padre celestial, allá en Los Ángeles, California, Señor, en el centro de Los Ángeles, por esa leucemia que le detectaron, Señor amado, en su sangre, Padre celestial. Padre, para los médicos, para la ciencia, Padre eterno, imposible. Para el Cristo de la gloria al cual servimos, todo es posible. Padre, han habido avances tremendos en este proceso. Ella está agradecida por la petición que hemos puesto delante de tu presencia y que le hemos llevado en oración. Hoy, Señor amado, ella testificaba de que los médicos se han sorprendido, de hasta le han quitado la diálisis por una semana porque han visto resultados positivos. Ese es el Cristo al cual servimos. Por eso, Padre amado, seguimos poniendo, Señor, esa petición de que tú vas a dar la sanidad total en esa vida. Y aunque no entendamos el idioma, Padre celestial, ese testimonio lo vamos a tener, Padre santo, en este lugar. Aunque venga en inglés, Padre celestial, trataremos de traducirlo al español, de que el Cristo al cual servimos, mi alma adora tu gloria, en cuya presencia estoy, es un Cristo vivo que al tercer día resucitó y que hoy está a la diestra del Padre intercediendo por nosotros, aunque siendo inmerecedores de su amor, cada día nos presenta justos delante del Padre. ¿Cómo no testificar de ese Cristo al cual servimos? Pablo decía en 1 Corintios 4:20, porque el reino de los cielos no consiste en palabras, sino en poder. También decía en el 1:16 de Romano, porque no me avergüenzo del Evangelio, porque es poder de Dios. Padre, en esta tarde quizás hemos fallado de pensamiento, palabra o hecho. Hoy reconciliamos nuestro corazón contigo, Padre amado, para entrar un momento de intercesión, un momento de oración, Padre. Seguimos clamando, Señor amado, por la vida, Señor bendito, de nuestro hermano, del joven Peter Yaqui, Señor amado, por salvación y sanidad interna, Padre santo, liberación de drogas, Padre celestial, de alcoholismo. Padre, en el nombre de Jesús venimos pidiendo, Señor de gloria, Dios todopoderoso, que tú te sigas glorificando en la vida de ese joven, que aunque no te conoce, este programa ha sido de bendición para él, Padre santo. Y estamos creyendo en que un día no muy lejano, ese testimonio será público, Padre, de que él va a aceptar, va a aceptar, Señor, en su corazón y reconocer que solamente en ti hay vida y vida en abundancia. Que
Quizás él ha intentado, Señor, salir por su propia fuerza de esa drogadicción, de ese alcoholismo, pero no ha podido, porque en la fuerza humana, amado Dios, muchas veces nos limitamos, pero en la fuerza que viene de ti, Señor, cuando sentimos que ya no podemos más y te dejamos a ti, Señor, que tomes el control de nuestra vida, las cosas cambian, Padre Celestial. Pero solamente va a cambiar cuando haya un pueblo orando, cuando haya alguien doblando rodillas por esa persona, porque ahí hay cadenas de opresión, porque haya espíritus inmundos que se mueven, que no van a salir por una simple oración de microondas, sino va a salir con ayuno, con oración, va a salir cuando alguien se aferre a la promesa de salvación para él y para su familia. También hemos estado orando, amado Dios, por esa persona que nos escribió desde Petén, Guatemala, que fue diagnosticada con Helicobacter en su estómago. Padre Celestial, aunque el tratamiento no le ha hecho efecto, Padre de Gloria, Padre de Misericordia, la hemos puesto delante de tu presencia y estamos creyendo, amado Dios, que tú vas a sanar, Padre Santo, esa bacteria en su estómago, Padre Celestial, por el poder de la palabra. Lo creemos poderosamente. Hemos estado clamando de igual manera, Padre Celestial, por la salud del esposo de nuestra hermana Udi Velázquez, Padre Celestial, creyendo, amado Dios, que tú vas a hacer la obra, Padre Eterno, Padre de Gloria. Estamos creyendo, maravilloso Dios, porque tu palabra dice que habrá algo imposible para Dios. Lucas 1.37 dice, lo que para el hombre es imposible, posible es para ti. Y Filipenses 4.13 dice que todo lo podemos en Cristo que nos fortalece. Por eso en esta tarde, Padre Celestial, en tus manos abandonamos estas peticiones, Padre Eterno, Padre de Gloria, pidiéndote a ti, Señor, la dirección, la conducción, Padre Celestial, de este programa desde el principio hasta el final. Y en tus manos nos abandonamos en esta tarde, pidiendo, Señor, que tu Espíritu Santo nos guíe, pidiendo, Señor amado, que tu Espíritu Santo nos respalde en esta tarde, pidiendo, Señor amado, esa protección divina para que seas tú el que obre de una manera especial en cada petición. Oramos de igual manera, Señor, por sanidad en el cuerpo, Padre Santo. Dios mío, en tus manos está mi hermana Jessica, Padre Celestial. Solamente tú conoces, Padre Santo, ese dolor que quizás sea interno o externo, Padre, el que ella esté sintiendo. Padre Eterno de Gloria, en esta tarde tu palabra dice en el Salmo 107:20, y envió su palabra y los sanó y los libró de su ruina. Padre amado, en el nombre de Jesús, por las llagas tuyas, amado Padre, oramos por sanidad, Señor, en la vida de mi hermana. Es tu sierva, Padre Celestial. Dios amado, dale sabiduría, entendimiento, Señor, a cómo manejar el sistema radial, Padre. Síguela llenando de conocimiento, Padre. Yo sé que en este sistema, Padre amado, vienen lucha, vienen prueba. A veces el enemigo trata con nuestro cuerpo. A veces el enemigo trata de quitarnos el gozo, la paz, la tranquilidad. Vienen momentos de lucha, de prueba, de tensión, pero sabemos que hay victoria, Padre amado, porque le estamos arrebatando las almas al diablo, porque estamos llegando a almas que necesitan escuchar el mensaje de esperanza, el mensaje de salvación. Padre, gracias, porque en medio de la prueba podemos bendecirte, porque en medio de la lucha podemos decir, Padre Santo, que hasta aquí nos ha ayudado Jehová, Ebenezer, Ebenezer, Él ha sido nuestra piedra de auxilio. Por eso testificamos, Padre Celestial, y cada vez que instalamos sistemas radiales, siempre decimos que no es un programa más, que no es un sistema más, sino es un compromiso, que es una lucha, que es una prueba, que van a venir dardo, que van a venir problemas, que van a venir dificultades, pero poderoso es el Señor, el que nos fortalece para poder salir siempre adelante, sabiendo el compromiso que se tiene, sabiendo la responsabilidad que se tiene. Porque radios hay miles, pero radios que prediquen la palabra, radios que estén pendientes de aquellos que necesitan una oración, de aquellos que necesiten salvación, que necesiten de reconciliar su vida con Jesús. Son pocas aquellas que llaman al arrepentimiento, son pocas aquellas radios que no ven lo superficial en alguien, sino que ven lo interno, sabiendo que lo principal es la salvación de un alma. Aquí no nos interesan los ratings, aquí no nos interesa hacer tendencia, aquí lo único es que tú te dejes ver en cada programación. Padre amado, en el nombre de Jesús,
Muchas gracias, Padre bendito. Oramos, Dios amado, por esta familia, Padre Santo, Reyes Batres, Señor amado, allá, Señor, en la Vermont, en la Figueroa y 52. Padre eterno, bendice, Dios mío, a mis hermanos como administradores de Estéreo Fe Los Ángeles. Añade bendición a su familia, Padre Santo, y que tu Espíritu Santo se glorifique de una manera especial, trayendo sanidad, trayendo restauración, trayendo restitución, Padre. Todo dolor por el poder de tu palabra se cancela en esta tarde. Pon ese ungüento, Señor amado, de sanidad ahí donde está la parte afectada, Padre, por el poder de tu palabra. El caso de mis hijos está en tus manos, amado Dios, sabiendo que a tu tiempo, Señor de gloria, tú vas a hacer la obra especial, maravilloso Jesús. Gracias porque hasta aquí, Señor amado, hemos visto tu respaldo, hemos visto tu respuesta. Por eso en esta tarde, Señor amado, clamamos, Espíritu Santo de Dios, pidiéndote, Señor amado, que tú nos ayudes, Padre Santo, a dirigir cada programación. No queremos tener programa por querer tenerlo, Padre Santo, sino que tú seas la esencia en cada programa. En esta tarde, amado Dios, te pedimos que tu Espíritu Santo se glorifique de una manera especial y gloriosa. Pedimos, amado Jesús, que seas tú el centro de nuestras actividades. Bendice cada hermano, Señor bendito, que ha logrado, Señor, una grabación más. Muchas gracias por darnos la primicia, Padre Celestial. Muchas gracias por poner gracia, amado Jesús, en medio de las situaciones que muchas veces atravesamos. Pero hoy, Padre Santo, Padre de Gloria, delante de tu presencia, venimos poniendo este programa, Señor amado, pidiéndote a ti la dirección y la conducción. Muchas gracias, pues, Padre, Hijo y Espíritu Santo de Dios. Llegó el momento de ahora sí interactuar con tu amada, con la amada audiencia y con el pueblo que tú has seleccionado para esta tarde. Gracias, maravilloso Rey. Añade bendición. Quizás haya alguien más, Señor amado, que pueda estar pasando momentos difíciles, momentos de tensión, momentos, amado Dios, en que siente que ya no puede más. Esta tarde, Señor amado, es una buena tarde para aquel que se ha apartado de tus caminos, para aquel, amado Dios, que no te conoce, que a través de un programa, Señor amado, a través de una oración, de una reflexión, de una alabanza que aquí se programe, amado Dios, pueda venir al arrepentimiento. Oramos por sanidad del alma de aquellos, amado Dios, que un tiempo te sirvieron, pero la lucha, la prueba los alejaron de tu presencia. Clamamos, amado Dios, por restauración en esa vida. Clamamos, Padre Santo, por reconciliación, Padre Celestial. El mundo ofrece de una y mil maneras las cosas sencillas. El pecado viene servido en charola de plata, pero sus consecuencias después vienen pasando factura. Padre, oramos, Dios amado, para que sean libertados, Padre, que cadenas se rompan, amado Dios, en aquel que no puede dejar al Señor quizá los vicios. Oramos, Dios amado, para que se rompan ligaduras, se rompan cadenas, maravilloso Padre. En el nombre de Jesús te pedimos por cada programación regular, Señor. Por cada programa, Señor amado, que no sea un programa más al vacío, sino sea un programa de edificación. Por cada canto que aquí se programa, amado Jesús, oramos de antemano también para que seas tú seleccionando, amado Dios, al que ha de estar en la audiencia. No venimos, Señor amado, a pelear con nadie, mucho menos, Señor amado, a cambiar sistemas que hemos venido implementando, sino a dejar que tu Espíritu Santo sea guiándonos en cada programa. Aquí no hay espacio, Dios amado, para la chuleta. Aquí no hay espacio, amado Dios, para solamente satisfacer la carne. Aquí hay espacio también para el Espíritu Santo. Y cuando tu Espíritu Santo se empiece a meter en los programas, algo va a estar sucediendo. Hemos visto respuesta, Padre amado, en estos últimos días. Han sido 3 semanas intensas, Padre amado, de búsqueda, de presencia, Padre Celestial. Y no vamos a bajar la guardia, sino al contrario, vamos a seguir metiéndonos más, Padre Santo, a ese fuego de tu Espíritu. Hacer que lo que dice Joel capítulo 2 verso 28 se cumpla en estos tiempos que estamos viviendo. Amado Dios, bendice cada predicación que tenemos ya agendada, amado Padre. Que no sea una predicación más y remenso, kendo, lema, soja. Padre Santo, cada salida que tenemos ya agendada, amado Dios, que no sea una salida más, sino sea un momento, una oportunidad para llevar el mensaje de esperanza.
Padre Santo, bendice Radio Visión de Cristo, que ha sido el epicentro, amado Dios, donde hemos visto la presencia misma tuya, y la vamos a ir implementando, amado Dios, en otras cabinas radiales, llevando material que edifique, material, Señor amado, que haga volver en sí aquel pecador, que haga volver en sí aquel que se ha apartado de tus caminos. Y que aquel Señor amado que se acerque a cada ministerio radial, algo suceda en su vida, Padre Celestial. Desde ya, Señor amado, oro en esta tarde por cada director de radio, por las 21 radios, Señor, que han salido de este ministerio. Obviamente con cada director diferente, con cada administrador diferente. Pero ha habido una matriz, la cual ha sido Radio Visión de Cristo. Hemos sido el ojo del huracán, pero eso no nos ha detenido. Hemos tenido luchas tremendas, pero eso no nos ha detenido. Vienen pruebas, vienen desafíos, pero también, Señor amado, viene un avivamiento, Padre, para los sistemas radiales, donde aquellos que estén programando, y remenso, kendo, lema, soja, Padre Santo, cuando estén programando, amado Dios, tu Espíritu Santo los llene, que tu Espíritu Santo los bautice, hayan dones repartidos, amado Dios, que cuando prediquen con denuedo tu palabra, Señor amado, algo suceda, Padre Celestial. Que no programen por programar. Que no ocupen un espacio más en los programas. Viene un avivamiento, Señor amado, para los ministerios radiales. Especialmente, señores, nosotros hemos sido el epicentro de que cuando hay búsqueda, cuando hay sometimiento, y ramayas, ojalayas, ayacanda, poder de Dios. Cuando hay intensa, Padre Santo, búsqueda de tu presencia, búsqueda de dirección de tu espíritu, las cosas cambian. El hombre, Señor amado, muchas veces afanado, trabajando materialmente, no se detiene a asimilar un momento el curso que un ministerio pueda estar llevando. Pero cuando el hombre, Señor, se detiene de lo material, se enfoca en lo espiritual, algo sucede, Padre amado, y es que tú quitas, Señor, las escamas de nuestros ojos. Quitas, Padre Santo, quizás la miopía que nos impide ver, Señor, con los ojos espirituales y los ojos de fe. Ya no somos miopes espirituales, sino ya vemos, Señor amado, visualizamos, Padre Santo, en que este ministerio no es cualquier cosa, no es cualquier privilegio, es un privilegio de suma responsabilidad. Tenemos que tener palabra para dar, tenemos que estar llenos nosotros del Espíritu Santo para poder dar. Si no quedamos, por eso, amado Dios, en esta tarde, en tus manos nos abandonamos, Cristo de la gloria, pidiendo de tu Espíritu Santo la guianza y la protección en esta tarde. Añade bendición a cada salmista, a cada solista, cada grupo de alabanza, materiales nuevos que ya están llegando, Señor amado. Llegará el momento en que nos dediquemos más a este ministerio. Pero mientras estamos ya en este proceso y en este cambio que hemos empezado a ver, seguiremos con todo. Ayúdanos, pues, Espíritu Santo, a mantener el fuego encendido en el altar. Que si ya nos costó prender el fuego, Padre amado, que nada, Señor, impida que ese fuego se apague, que se mantenga encendido. No importa si rompemos con los esquemas, no importa si rompemos con los estratagemas que ya tenemos estipulados, con programas que ya están hechos, que ya conocemos. No importa eso. Lo que importa es que en cada programa tu Espíritu Santo nos toque, nos quebrante, nos ministre, para así poder darle a aquel que necesita una palabra de esperanza. Añade bendición si este mensaje pueda ser escuchado a través de un audio, Señor, en la cárcel. Padre Santo, ahí donde está aquel cautivo, libértalo. Aquel que está postrado en una camilla, en un hospital, amado Dios, pon tu mano de sanidad. Y con fe, Padre Santo, esa alma pueda aceptarte en su corazón. Oramos, Dios de gloria. Si este mensaje llega, Señor, a oído de aquellos filtros que son satanistas, Padre amado, que son emisarios de Satanás, que solamente se filtran, entre comillas, con perfiles de cristiano, pero solamente son lobos rapaces para tirar basura. Reprendemos, Dios mío, todo trabajo, Señor amado, se cancela por el poder de la palabra. El sistema radial está en tus manos, no solamente el nuestro, sino aquellos también, Señor, que están dependiendo de esta matriz de Radio Visión de Cristo. Padre, muchas gracias. Añade bendición, provee a aquel que está pasando escasez económica,
para aquel que no tiene en la mesa que comer, Padre amado. Suple, Padre celestial. En el nombre de Jesús pedimos que tu Espíritu Santo nos pueda guiar, Señor amado, y ser la voz de la atalaya en estos últimos tiempos para la gloria y la honra de tu nombre. Y en tu nombre empezamos este programa. Gracias te damos, Padre, Hijo y Espíritu Santo de Dios. Amén, Señor, y amén.

Gloria sea el nombre del Señor para siempre. Así que el Señor le bendiga, queridos hermanos y amigos, en esta hermosa hora de la tarde, recordándoles que estamos a miércoles 13 de octubre del año 2021, segundo programa de este mes de octubre del programa Miércoles de Doble Play. Así que recuerde, la semana pasada tuvimos un pequeño detalle ahí, que tuvimos visita por acá, no pudimos hacer la contabilidad general, pero hoy ya estamos listos, prestos y dispuestos para llevarles su programación regular. Ya estamos listos también para llevarles la mensajería. Así que cuando nuestro contador dice mano derecha 18 horas 42 minutos, mano izquierda dice 43 minutos en tiempo regresivo, empezamos con los saludos. Así que bienvenidos y recuerden esta hermosa hora de la tarde. Arriba, arriba, arriba, arriba ese ánimo y sube el volumen, porque ahora sí estamos presentando nuestro programa Miércoles de Doble Play. Ahora sí pida el doble play que quiera, amado hermano, ya que recuerde que cuando es solamente un canto le complacemos. Así que vamos a empezar la mensajería en esta hermosa hora de la tarde. Espero que ya hayan pedido su doble play, porque ahora sí vamos con todo en esta tarde, recordándole, amado hermano, que es segundo miércoles del mes de octubre, donde estamos con toda la buena vibra, sirviéndole al Señor con todos sus corazones. Vamos a empezar la mensajería en esta hermosa hora de la tarde. Y dice por ahí, dice nuestra hermana Jessy Reyes de Batres, petición por sanidad, bendiciones. Ya estuvimos orando por su petición, amada hermana. Es un privilegio saludarle y bendecirle en esta hermosa hora de la tarde. Ya sabe que la amamos en el amor del Señor. Adelante con Cristo Jesús, ya que el compromiso que tienen en el ministerio radial no es fácil, pero poderoso es el que está con nosotros para hacer que toda buena dádiva y todo don perfecto venga del Rey de Reyes y Señor de Señores. Así que adelante, amada hermana, y a meterle toda la leña al fuego. Así que Dios bendiga. Miriam Chan deja su mensaje por ahí. Zulí García dice por ahí, bendiciones, siervo, complazca dos temas de la hermanita Fanny Membreño, guarda tu corazón, y 2 Corintios 12:9, amén. Y empezamos ya el conteo en esta tarde. Recuerde que hoy sí estamos para complacer. Lleva el primer voto nuestra hermana Fanny Membreño. Dice por ahí nuestra hermana Jessy Batres, amén, siervo, Dios le bendiga. Dice Ana Valenzuela también, Dios le bendiga siempre, complazca, guarda tu corazón, y 2 Corintios 12:9, bendiciones, amada hermana, saludos especiales. Dice también por ahí nuestra hermana Jessy Batres, gracias, pastor, por esa oración a nuestro Padre, amén, amén. Jessy Ponce desde Mississippi, Tokio, Japón, dice por ahí, bendiciones, siervo, me programa, guarda tu corazón, y 2 Corintios 12:9, de Fanny Membreño, claro que sí, Dios le bendiga, amada hermana, es un privilegio poder saludarle. Lisbeth Hernández también dice por ahí, bendiciones, complázcame dos alabanzas, guarda tu corazón, y 2 Corintios 12:9, de Fanny Membreño, amén. Susana Fuentes dice, un saludo muy especial hasta allá en Nueva Jersey, Elizabeth, Nueva Jersey. Así que Dios le bendiga, amada hermana, y le agradecemos también ahí el que siempre esté dejando sus mensajes en la página web. Es un privilegio contar con su sintonía, amada hermana, ya que recuerde que durante el día tenemos ahí nuestra programación y hay segmentos de 2, de 4 hasta 6 cantos, y en ocasiones tenemos también ahí el segmento Una Hora con tu salmista favorito. Los que sintonizan la radio ya saben, no necesitan estármelo pidiendo a cada rato, ya que están sonando siempre los materiales por ahí. Los que no sintonizan la radio, pues obviamente a cada momento tiran los mensajes, porque no saben que el material está programado en diferentes segmentos. Pero gracias, amada hermana, por esa fiel sintonía y apoyo a la radio desde Nueva Jersey. Dice también Abel Pérez por ahí, buenas tardes, hermano, me complace con guarda tu corazón y 2 Corintios de Fanny Membreño, bendiciones desde Tabasco, México, amén. Bendiciones a su vida también. Blanca Rodríguez dice por ahí, bendiciones, pastor Gilmar, Dios añada bendición a su vida, complázcame con mi viejita linda y eres fiel de Nancy Mellado, amén. Nayeli Aguilar dice por ahí, bendiciones, complázcame con dos cantos de la hermana Fanny Membreño, guarda tu corazón y 2 Corintios 12:9, feliz noche, amén. Bendiciones también para su vida. Elvita Rodríguez también hasta el Petén, Guatemala, deja su mensaje por ahí, Dios le bendiga, amada hermana, y gracias también por estar recomendando la radio allá en Petén, Guatemala, ya que hemos recibido bastante mensajería. Así que bendiciones a todos los peteneros con nacionales chapines, Dios le bendiga de una manera muy pero muy especial y gloriosa, y sigan apoyando, ya que recuerde que mañana, si Dios lo permite, tendremos nuestro top 10, lo más solicitado del mes de septiembre. Continuamos con la mensajería.
El hermano Freddy José dice: Dios le bendiga, siervo. Saludos y muchas bendiciones. Póngame la alabanza, guarda tu corazón. Y 2 Corintios 12:9 de la hermana Fanny Membreño. Atentamente, hermano Freddy Chévez, le escucho en El Salvador. Y un saludo para mi hermana Fanny Membreño. Amén. También dice por ahí Yolanda Leiva: Dios le bendiga, hermano. Me puede complacer con el doble play de la hermanita. Amamos todo. Elba Rodríguez, gracias desde Carolina del Norte. Dios le bendiga, madre hermana. Es un privilegio saludarle hasta North Carolina. Bendiciones. Ya estará sonando ese doble play. Dice también nuestro hermano Rubén, nuestra hermana Rubenia Guardado. Hermano, saludos, hermano. Dice: quiero escuchar doble play de la hermana Elvita Rodríguez. Claro que sí. Por ahí estaremos saludando, complaciendo ese doble play. Marina Jarro dice también por ahí: buenas noches. Dios lo bendiga, hermano. Me puede complacer con el doble play de Elvita Rodríguez desde Guatemala. Cristo, mi amigo fiel y los 10 leprosos. Atentamente, Marina Jarro desde el estado de Rhode Island. Bendiciones. Saludos especiales, amada hermana. Ahora sí, les saludamos con gozo y con alegría. Ya que también recuerden que cuando tenemos nuestro segmento de intercesión, se nos imposibilita el poder estar saludando como debemos de hacerlo, amado hermano. Así que todo tiene su orden. Así que hoy bombardeen mensajes, que aquí estoy para responderles. Dice también por ahí nuestra hermana Yolanda Leiva: salúdeme a Henry Subillaga, dice por ahí, y ayúdeme a orar por él para que entre su corazón, entregue su corazón a Cristo. No está completo el mensaje. Amén, hermana. Vamos a estar tomando esa petición por acá. Solamente si.

gloria al Señor. Ya tenemos la petición aquí. Ya va a estar aquí nuestro tiempo de oración para estar clamando por salvación. Recuerde que hemos entrado a esa dimensión de sugerencias, de peticiones, de oraciones. Más adelante vamos a estar abriendo las líneas para testimonio. Si usted que también, hermano amado, escuche. Vamos a cambiar la mecánica en esta tarde, ya que no somos programas monótonos. Voy a abrir las tres líneas de WhatsApp. Si usted quiere mandar por WhatsApp su audio pidiendo el doble play de su solista favorito, hágalo con toda libertad. Pero eso sí, amado hermano, quiero saber en qué aplicación usted está escuchando la radio. Si no hay esa determinación, su audio no lo voy a sonar al aire. Si usted me manda captura de dónde está escuchando el programa o dónde está escuchando la radio, con gusto le vamos a poner ese audio al aire. Así que recuerde, amado hermano, hay muchas sorpresas en esta tarde. Así que bendiciones. También dice por ahí nuestra hermana Claudia Rodríguez Carrera. Buenas noches, mi hermano, dice, me puede complacer con el doble play de Elvita Rodríguez. Saludos desde aquí de Petén, Guatemala. Amén, amada audiencia, hasta allá en el Petén, Guatemala. También dice nuestra hermana Estercita García, buenas noches, me puede complacer con dos temas de Elvita Rodríguez, los días leprosos y Cristo, mi amigo fiel, bendiciones. Amén, amén. También dice nuestra hermana directora de Estéreo Fue Los Ángeles, Jesucristo viene pronto, dice, bendiciones, amén, amén. Es un privilegio poder saludarle, dice también por ahí. Vamos a nuestra hermana Hilda Odili Rodríguez Salguero. Buenas noches, hermano, dice, me puede complacer con el doble play de mi hermana Elvita Rodríguez, a Cristo mi amigo fiel y los 10 leprosos. Dice, estoy escuchando en el programa por Facebook y escucho en San Marcos, Guatemala. Amén. Un saludo muy especial hasta allá en San Marcos, ya que por primera vez escuchamos que haya gente que nos esté sintonizando allá en el bello departamento de San Marcos, Guatemala, tierra del Chapín. Así que saludos, amados hermanos. Dios bendiga también la vida de nuestro hermano Roberto Hernández, allá en San Francisco, California. Patrocinadores de Radio Visión de Cristo, directores de Multiservicios Peláez. Así que si usted escucha la radio y cada momento escucha que suena Multiservicios Peláez, es el anuncio que tenemos acá de nuestros hermanos directores de Multiservicios Peláez, allá en Mazatenango, Guatemala. Gloria sea el nombre del Señor para siempre. Así que rápidamente vamos a complacer el primer segmento de doble play. Así que bendiciones en esta hermosa hora de tarde de miércoles de doble play. Continuamos.

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1: gloria sea el nombre del Señor para siempre. Y ahí damos gracias al Señor por la oportunidad que nos concede de poder siempre estar trabajando en el ministerio radial. Por ahí hemos tratado de complacer ya el doble play que más están solicitando. Ya vamos a continuar con los mensajes por ahí. Hermanos amados, queremos hacer una pausa por acá para recordarles que el día domingo, con la ayuda del Señor, estaremos predicando allá en la iglesia de nuestro hermano pastor Idomelio Sasquí, en la 4056 Beverly Boulevard, Los Ángeles, California, código postal 9004. Estarán celebrando un culto de acción de gracia por la vida de nuestro hermano, el músico de ahí, nuestro hermano Anthony Esteban. El servicio se va a estar llevando a cabo el domingo 17 de octubre a las 5 de la tarde, donde esperamos en el Señor serle de bendición. En la alabanza estará el grupo de alabanza, la agrupación juvenil Alabastro. Dicho sea de paso, es el fondo que tenemos ahí de la agrupación Alabastro. Estaremos ahí con ellos, ellos van a estar amenizando la alabanza. Este servicio es promovido por la familia Argueta. Local va a ser ahí con nuestro hermano pastor Idomelio Sasquí. Radios que estarán en vivo va a estar Nisi Estéreo y Estéreo Fresca Unción, las cuales son las radios de nuestro hermano pastor, que también ahí les estamos dando mantenimiento y los ayudamos de vez en cuando con el soporte técnico. Especialmente Radio Visión de Cristo va a ser la que va a estar ahí llevando esa transmisión en vivo, enlazado a Radio y TV Generación de Fuego, Radio Juventud Victoriosa, Radio Getsemaní y Radio Llamada Final, las cuales estamos enlazados en esta tarde. Desde Long Beach va a estar acompañando a nuestro hermano director Miguel González, el cual es el director de Estéreo Aliento de Vida. Él va a estar ahí ayudándonos a grabar. Dicho sea de paso, hermanos amados, cuando yo puedo decirle a nuestro hermano Miguel que enlace el programa o me etiquete a mí en los videos de sus transmisiones en vivo, excepto que yo tenga compromisos grandes los días miércoles, yo le pido al hermano que enlace el programa para que el miércoles Doble Play no pierda su secuencia.

agencia. De lo contrario, nuestro hermano trabaja independientemente. Se le vendió el sistema, nuestro hermano es totalmente diferente a nuestro sistema de trabajo, pero casi la mayor parte del material que tiene allá es material que Radio Visión de Cristo le ha llevado. Así que rápidamente vamos a dejar un pedacito del fondo de este canto, lo cual van a estar ellos tocando el día domingo ahí en la iglesia Ministerio Fresca Unción Los Ángeles con nuestros hermanos pastores, amigos, Ido Melio y Mayra Sajki. Así que rápidamente y luego regreso para saludar.

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1: Así que vámonos nuevamente con los saludos y complacencias en esta tarde. Dios le bendiga, queridos hermanos y amigos. Continuamos con la mensajería. Dice por ahí nuestro hermano Pasos Duque Rosita. Saludos, me puede complacer con el Doble Play de la hermana Elvita Rodríguez. Dice por ahí, amén hermana, por ahí estaremos colocando ese canto en su debido momento. Ya sonó por ahí, pero lo vamos a tratar de colocar por ahí. Dice nuestra hermana Elvita Rodríguez, saluditos hermano Gilmar, Gilmar, bendiciones a los que están conectados escuchando la radio, amén hermana. Giselle A. Leiva dice por ahí, Dios le bendiga hermano, mi nombre es Giselle Leiva, me puede complacer con el Doble Play de la hermana Elvita Rodríguez, dice por ahí, amén hermana, por ahí estaremos colocando nuevamente ese Doble Play. Dice nuestro hermano Pasos Duque Rosita, saludos a Rubenia Guardado allá en San Luis Petén, Dios le bendiga, saludos amados hermanos, hoy se dejó venir la audiencia de allá de Petén, Guatemala. Dice también el mensaje de Elvita Rodríguez, me complace con el Doble Play de Elba Rodríguez de parte de Fredito, soy hijo de Elvita, Dios le bendiga amado hermano, y es un privilegio saber que nos están visualizando en esta tarde. También dice por ahí nuestra hermana Yolanda Leiva, amén, amén. Dice nuestro hermano

0: Dice nuestro hermano Rodolfo Leiva, Dios le bendiga, hermano. Dice, me puede, mi nombre es Rodolfo Leiva desde Carolina del Norte. Me puede complacer con el doble play de Elvita Rodríguez. Claro que sí, por ahí estaremos colocando ese doble play nuevamente. Dios bendiga la vida también de nuestra hermana Flor Contreras, que dice por ahí, buenas noches, hermano, Dios le bendiga, Pastor Gilmar, dice, gracias por la sintonía, Radio Visión de Cristo, allá en Los Ángeles, California. Amén, hermana, bendiciones a su vida. También dice nuestra hermana Elvita Rodríguez, gloria a mi Padre Celestial, Dios bendiga a cada uno de los que están solicitando mi doble play, que mi Padre Eterno les llene de su espíritu a través de cada canto. La gloria sea siempre a Dios. Amén, amén. Dice nuestra hermana también, se nos ha ido por acá la mensajería, pero vamos a tratar la manera. Dice nuestra hermana Rivera Lili, dice por ahí, compláscame con dos alabanzas de Fanny Membreño, guarda tu corazón, y 2 Corintios 12:9. Amén. Ya solo se canta por ahí. También dice nuestra hermana, nuestro hermano Córdoba David Navidad, bendiciones, hermano, les saludo desde El Salvador. Me podría conversar con dos alabanzas de la salmista Nancy Mellado, mi viejita linda y eres fiel. Amén. También dice por ahí nuestra hermana, nuestro hermano Vinicio Rodríguez, buenas noches, hermano, solicito el doble play de Elvita Rodríguez, los días leprosos y Cristo, mi amigo fiel. Amén. Por ahí estaremos colocando ese doble play. Dice también por ahí nuestro hermano Rudy Noé Ramírez, Elvita, Dios siga bendiciendo tu vida y tu ministerio. Ese mensaje va para nuestra hermana. Dice nuestra hermana cantante, cantautora guatemalteca, Udi Marina Velázquez, bendiciones, siervo. Me podría complacer con el doble play de las nuestras, Oración sin Frontera y Espíritu Santo. Claro que sí, hermana, por ahí estaremos colocando ese doble play. También dice nuestra hermana Flor Contreras, pastor, dice, me puede complacer de colocar, puede hacer favor de colocarme la alabanza Nancy Millado, eres fiel y mi viejita linda, gracias. También dice Isa García por ahí, bendiciones, hermanos, en esta noche tan especial, por favor, de complacer con Guarda tu Corazón y 2 Corintios 12:9 de Juan y Membreño. Claro que sí, por ahí estaremos colocando. Dios bendiga a Rudy Noé Ramírez, bendiciones, amado hermano. Fernando Solórzano dice por ahí, buenas noches, me podría complacer con Oración sin Frontera y Espíritu Santo de Udi Velázquez. Amén, hermanos amados, ya que recuerde que mientras no haya mensajería, claro que podemos interactuar con ustedes. Les saludamos de una manera muy especial y gloriosa, agradeciendo así la fiel sintonía allá en Guatemala, que ahora sí Petén está a todo volumen. Y como siempre decimos en esta hermosa hora y en este hermoso lugar, desde cabina de Radio Visión de Cristo, súbale volumen, súbale volumen. Y arriba, arriba, arriba, arriba ese ánimo. Bendiciones, amados hermanos. Arriba con ese gozo, con gozo y con alegría servimos al Señor desde cabina. Recuerde que todo tiene su tiempo, hermano amado. Hay momentos en que estamos aquí para responder mensajería, para interactuar con ustedes, mientras el programa no tenga exigencias como lo es oraciones en vivo que hacemos, hermano amado, que eso no tiene precio. Claro que vamos a estarle complaciendo lo que usted nos solicite. Dios bendiga a la amada audiencia que se está conectando de Carolina del Norte. Dios bendiga a la dinastía Leiva, ya que hay como 3 de apellido Leiva que están dejando sus mensajes por ahí en apoyo a nuestra hermana Elvita Rodríguez desde Petén, Guatemala. Así que envíeme sus mensajes y recuerda, hermano amado, que mientras no tenga que complacer, solamente tengo el doble play de nuestra hermana Nancy Mellado y el doble play de nuestra hermana Udi Velázquez, que acaban de aparecer por ahí. Dios le bendiga, amados hermanos. Dios bendiga también su esposo, amada hermana. Hemos estado orando, nos unimos en oración con usted, como ustedes se han unido en oración a nuestra petición. Les agradecemos de antemano el apoyo que nos están brindando, y Dios conoce la petición especial que tenemos delante de su presencia. Estamos creyendo a Dios que Dios va a hacer la obra, y en su debido momento, públicamente, vamos a dar gracias a Dios por algo que tenemos ahí en un proceso, y esperamos en Dios la respuesta. Así que Dios me le bendiga, amado hermano, usted que siempre nos está apoyando, siempre nos está escribiendo y pendientes de la programación. Tenemos todavía alrededor de 13 minutos por ahí, así que recuerde, deje su mensaje, siempre y cuando ya, hermano amado, usted no haya dejado su mensaje, con mucho gusto le complacemos. Pero si ya dejó su mensaje, óbvielo, hermano amado, y así nos evitamos la fatiga. Último mensaje que leemos por acá. Dice nuestra hermana Fernanda Solórzano. Buenas noches, me podría complacer con las alabanzas de hermana Udi Velázquez, Oración Sin Frontera y Espíritu Santo, dice por ahí. Amén. Y también nuestra hermana Elvita Rodríguez nos está pidiendo por ahí el doble play de nuestra hermana Udi Velázquez. Claro que sí, dice también nuestra hermana Flor Contreras. Amén, amén, así es, gloria a Dios, aleluya. Recuerde, querido hermano, que todavía tenemos pendiente el programa ahí de tercer aniversario de Radio Visión de Cristo. Lo hemos venido postergando, ya que hemos tenido ahí mucho contratiempo, mucho que hacer en el ministerio. No hemos dedicado un día para hacer la acción de gracia por los 3 años de Radio Visión de Cristo, donde vamos a premiar la fidelidad a la audiencia. Y hay muchas sorpresas que ya estamos trabajando por ahí. Mañana, primeramente Dios, cerramos nuestro programa con el top 10 y de ahí vamos a hacer una pausa por unos 2 meses, primeramente Dios, y vamos a darle prioridad al programa de agradecimiento a Dios por los 3 años de Radio Visión de Cristo. Si usted ya dejó su mensaje, ya recuerde que ya el mensaje ya no cuenta, pero si no ha dejado su mensaje, con gusto le vamos a tomar en cuenta ahí su mensajería y su voto para su solista y salmista favorito. Así que rápidamente complazco esos 2 doble play que nos están pidiendo por ahí y regresamos enseguida. Bendiciones.
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Gloria sea el nombre del Señor para siempre, así que es una bendición, queridos hermanos y amigos, en esta hermosa hora de la tarde poder estar saludándoles. Damos gracias a Dios porque en su misericordia el Señor nos concede la oportunidad nuevamente de haber estado en esta tarde sacando nuestro programa. Ya recuerde, hermanos amados, que mientras no tengamos sugerencias, peticiones de oración, intercesión, entre otras cosas, estamos ahí al 100% llevándole la programación. En ocasiones usted ve que el video se queda frisado, es que a veces nos ponen derecho de autor con lo que es diseño. Entonces a veces nos toca batallar, pero mi trabajo es ese también, de ir viendo qué video no tiene derecho de autor para irlo programando en otras radios. Si por mí fuera, hermano amado, tuviera un programa común y corriente sin evitar los derechos de autor, pero hay clientes que les gusta el diseño. Por ejemplo, este diseño que tengo aquí atrás, a algunos ya les empezó a gustar, ya lo hemos estado probando y no tiene derecho de autor, y entonces con gusto yo lo llevo a instalar otras radios. Recuerde que nuestra radio es la matriz donde se diseña primero, para que ese diseño vaya a otra radio y tengamos la libertad de ponerle el diseño a otra persona siempre y cuando lo desee. Pero de lo contrario, si hay videos, por ejemplo el de San Francisco, lo que es el diseño donde aparecemos nosotros o la persona, esta ciudad también no tiene derecho de autor, entonces con libertad yo puedo llevársela a otra radio e instalarle. No tengo ningún problema yo, ni tengo temor de que mi diseño vaya para otro lado. Siempre y cuando, hermano amado, los clientes nos pidan el diseño, con gusto los llevamos. Pero el problema que traemos es el derecho de autor. No solamente en los videos, sino también en los cantos, como también en los videoclips que a veces nos mandan. Hemos tenido que quitar ya algunos materiales, hermanos amados, que lamentablemente ya tienen derecho de autor y nos están limitando. El día de ayer le estuvimos trabajando a nuestro hermano director Juan Antonio Navas, de Radio Promesa Viva y Radio El Amor de Jesucristo, acá en Los Ángeles, California. Y el hermano el día de ayer estuvo programando los videos de nuestro hermano Noé Juan, y juntamente con el material, lamentablemente su programa se lo detuvieron. Le amenazaron con bloquear su canal de Facebook porque incluía derecho de autor la música que el hermano estaba programando. Lamentablemente hoy me tuve que comunicar con mi hermano Noé Juan y decirle que su material va a ser quitado de programación. Ahora, yo no tengo ningún problema porque yo soy el que diseño. Yo sé que material tiene derecho de autor y solamente le doy 30 segundos a 40 segundos a la música o video y no hay problema, yo lo puedo evadir. Yo que puedo, pero en el caso de los hermanitos, ellos no pueden, hermanos amados. Entonces yo les he dejado un sistema automatizado donde tiran directamente para Facebook y para canal de YouTube. No necesitan clave en cada programa. En mi caso mío, yo cada programa agarro claves nuevas porque yo ya sé el sistema de trabajar. Pero en el caso como estos hermanitos, como los hermanos de Pandel, California, en Radio Amor y Fe, el mismo problema están trayendo. Entonces, material, hermano amado, que venga con derecho de autor, con el dolor de nuestro corazón, lo estamos quitando de programación. Trabajamos con materiales que no tienen derecho de autor y respetamos su postura, porque sabemos que usted tiene un compromiso en su material que usted programa y cualquiera se lo puede robar. Usted es libre de ponerle derecho de autor. El punto está, hermano amado, que todo programa se hace por Facebook Live o por YouTube. Y cuando este material se pone en esas dos plataformas, automáticamente cortan el video. Yo he tratado de evadirlo, algunos programas ya no puedo hacerlo, entonces tengo que parar los programas. El punto de todo esto es que incluye diseño, música y videoclip. Lamentablemente, hemos tenido que quitar material de programación que han tenido derecho de autor. Y oficialmente hoy, hermanos amados, el material de nuestro hermano cantante solista de Cancún, Quintana Roo, México, Noé Juan, va a quedar excluido de algunas cabinas radiales a las cuales los hemos llevado. Es triste, hermano amado, pero también respetamos la postura de usted. Usted puede privatizar su música la hora que usted quiera. Y de igual manera también nos puede decir, mire, hermano, ya no programe nuestra música, y también nosotros respetamos. Si usted está satisfecho con que programemos su material, con mucho gusto, aquí estamos para servirle y para poder llevar su material a otras cabinas radiales.
El día de hoy también teníamos previsto la entrevista con su hermana Nancy Mellado. Por factor de ocupaciones no nos concordamos. Se posterga también últimamente, se ha venido postergando ahí. La otra semana, si Dios lo permite, estaremos con su hermana Udi Velázquez. Ya también el día de hoy recibimos el material nuevo en primicia, hermano. Está saliendo del comal, de la olla, decimos nosotros los guatemaltecos. El segundo volumen de nuestra hermana Claudia Guas, de allá de, no sé si es Amatitlán donde vive nuestra hermana, el punto es de que es de Guatemala. Ya nos llegó el material, hermanos amados, de nuestra hermana, por acá tenemos la portada. El segundo material titulado ¿Cómo podré pagarte? Volumen 2 con 13 cantos, hermanos amados. Hoy nos llegó la primicia. Esperamos en el Señor, en su debido momento, hacerle lanzamiento oficial. El día de hoy queríamos hacerlo, pero no hicimos publicidad. Y mientras no hagamos publicidad, hermanos amados, en las programaciones regulares, no podemos nosotros poner el material así por así. ¿Por qué le digo esto? Valoramos su trabajo, valoramos su esfuerzo y el sacrificio que usted hace para grabar un volumen. Y también, hermano, nos gusta darle su lugar, hacerle su diseño y presentar su material especialmente en un tiempo libre. Mañana, que es el top 10, queremos aprovechar el programa al máximo y al final hacer el lanzamiento oficial del segundo volumen de nuestra hermana Claudia Guas. Mañana ya se canceló el servicio en la iglesia para yo poder hacer el programa con toda libertad y tener un programa de bendición. A veces me ha tocado así, hermano amado, el cerrar los servicios que tengo por el compromiso que tengo en la radio. Lo puedo hacer porque no tenemos mucha membresía. Pero el día que ya no pueda hacerlo, pues lamentablemente los programas los tengo que postergar. Pero mientras se pueda, con gusto lo vamos a hacer. Y más adelante, si Dios nos da la licencia y el poder seguir trabajando como hemos estado trabajando, recuerde que le vamos a dedicar más tiempo al ministerio radial. Hemos estado expectantes de querer hacerlo más, no se puede por el trabajo, pero en su momento ya vamos a dedicar más tiempo al ministerio radial. Hay mucha necesidad y queremos tener un espacio solamente lo que es oración, un espacio solamente lo que es intercesión, y de igual manera también predicación, y un espacio solamente para complacencia, donde mensaje que entre le vamos a complacer, y así, hermano amado, tener programas variados, programas interactuados. No mezclarlo todo. A veces en una hora y media yo tengo que hacerlo todo. Tengo que interceder, tengo que orar, tengo que predicar, hermano amado, y tengo que complacer. Y para cerrar con broche de oro, tengo que saludar a la audiencia. Bendigo a las personas que se mantienen firmes desde el principio del programa hasta el final del programa. Y Dios tenga misericordia también de aquellos hermanos o amigos, entre comillas, que solamente se meten, disparan el mensaje y se desaparecen. Cuesta, hermano amado, a veces el poder liderar con todo esto. Pero ya nos acostumbramos. Entonces, hacemos lo posible. Hay hermanos que los días miércoles ya me han dicho, hermano, ese día yo no puedo estar en su programa en vivo. Hágalo jueves. Le digo, el jueves yo ya tengo programación. Entonces, ya no puedo cambiar. ¿Por qué razón? Los días miércoles, hermano, tuve que mandar a hacer publicidad específicamente para el miércoles. El día jueves también tiene su programación regular. Y el jueves es el día que agarro para hacer el top 10 de cada mes. Entonces, el primer jueves o el segundo jueves, porque ya ahorita se nos fue el tiempo, ya agarramos la segunda semana del mes de octubre para hacer el top 10. Entonces ya nuestro tiempo se va acumulando, hermano. Tenemos que hacer publicidad para eventos. El día de hoy se comunicaba un pastor conmigo desde Van Nuys, California, para sacar dos actividades en campaña de aniversario. El tiempo ya lo tengo limitado, ya estoy a miércoles. Solamente tenía jueves y viernes para hacer diseño y apretado, hermano, mano. Entonces se me complica a veces, pero hago lo posible. Entonces entiéndame usted a mí, si a veces yo no le encajo con lo que usted anda buscando. Y si yo expreso a veces esta frase, hermano, con todo respeto, usted paga su internet y yo pago mi radio, es porque muchas veces hay gente muy especial que nos viene a tronar los dedos queriendo que nosotros, hermano amado, le bailemos el son que nos toque. Momento,
Yo tengo un compromiso primeramente con Dios, segundo, hermano amado, con el ministerio radial que estoy administrando, y tercero, porque detrás de mí hay más ministerios radiales. Entonces yo tengo que ser flexible en tanto a usted que pide su música, a usted que está ahí visualizando el video, y aquellos que nos ven retransmitido. Entonces hay un compromiso, hermano amado. Yo no le voy a complacer a alguien que solamente se mete a escuchar su canto y se desaparece, por alguien que me, desde el principio del programa hasta el final del programa, está ahí pendiente de su alabanza, pendiente del programa. Eso es bendición, hermano amado. Nuestra página web, hubo un tiempo que se adornó de banderas. Hoy las banderas desaparecen. Y este mensaje hoy lo hago público. No quiero avergonzar a la persona que me anda escribiendo el mismo mensaje por Messenger y por página web, dejando nombres que no existen. Va a llegar su momento en que yo personalmente le voy a mandar un mensaje y le voy a decir: ¿sabe qué, hermanita? Gracias a Dios tengo el discernimiento del Espíritu. Y el mismo mensaje, hermano amado, no es justo eso. Por querer usted poner a alguien en un lugar dándole votos y votos con nombres que no existen. Por favor, hermanos, no estamos en el siglo XX, estamos en el siglo XXI. La misma tecnología, yo veo los mensajes que me entran. WhatsApp, Messenger, mensaje personal, me entran en Instagram, me entran, hermano amado, en todas plataformas. El mismo mensaje a veces me lo mandan y lo dejan en la página web, con nombres que no existen. Y lo más tremendo de esto es que no aparecen en la página web. Que todavía la bandera existiera y me dejan el mensaje, pues obviamente yo se los voy a creer. Pero solamente me dejan el mensaje y se desaparecen. Por favor, hermanos. Bueno, si usted se considera hermano. Entonces son las correcciones que siempre lo hacemos públicamente, hermano. Yo no peleo con nadie. Gracias a Dios no tengo problemas con nadie. Pero sí me gusta resaltar que me gusta la integridad en cada programa. Me gusta la transparencia. Si Juan Pedro hoy participó y solamente tuvo 5 votos, pues son legítimos. Pero ¿de qué me sirve que la María hoy se metió a programación por alguien que está ahí tirando mensajes para que quede en primer lugar con 20 votos? ¿De qué le sirve si esa es falsedad? Entonces, no queremos llegar a tal grado, hermanos amados, que los programas se tengan que quitar porque se esté volviendo competencia. Escuche usted, es un programa radial. Aquí no venimos a que haya contienda entre solistas, al contrario, que sean edificados. Yo no quiero que tengan riña un solista contra el otro, o la audiencia de este con la audiencia del otro. Por favor, hermanos. Estamos en un tiempo donde debemos buscar lo mejor para servirle al Señor. Ahora, ¿por qué razón? Y aquí quiero hacer énfasis y hacer paréntesis a lo que estoy hablando. El punto clave importante es, dentro de nuestra programación, hermanos amados, hay amigos. Y si nosotros como cristianos damos actitudes de impíos, ¿qué va a decir el amigo? Y ahí se lo dejo. Usted me puede mensajear todos los días si quiere, pedirme todo el material si quiere. Si usted no tiene ausencia, usted se está engañando usted mismo. Me puede ver la cara a mí de bobo, pero no la tengo. Míreme bien. Y por eso salgo con mi cara en alto siempre en mis programas, hermano amado. Y no tengo ningún problema con esto. Cuesta a veces el ministerio. A veces viene frustración, viene estrés, hermano amado. Mensajes por aquí, mensajes por allá. Tengo que dedicar tiempo. Yo también soy padre de familia. Tengo mi esposa, tengo mis hijos. Me he dedicado al ministerio. Pero hermano, cuesta a veces sobrellevar el ministerio. Y hay gente que solamente te juzga, te condena. Es más, hasta se quejan con sus solistas. Ay, es que el hermano ya no nos complace. El hermano ya no es como antes. Momento. Si usted anda actuando de esa manera, piénselo bien, porque volvemos a decir, este programa está entrando a niveles diferentes, donde esperamos que el Espíritu Santo nos vaya guiando. Aquí no hay competencia con nadie, aquí no hay riña con nadie. Si Juan tiene su programa allá de bendición, gloria a Dios, usted es libre, hermano, de irse por allá. No tengo ningún problema con eso. Si este programa es de bendición, gloria a Dios y bendigo su vida si usted permanece fiel desde el principio del programa hasta el final del programa. Que si Juan ganó, gloria a Dios. Que si el mío ganó, también gloria a Dios. Pero que porque, ay, ganó la hermana de, un ejemplo, la hermana de Belice, ay, ahí va a empezar usted a hacer caras que no son normales. Por favor, ¿en qué estamos, hermanos? El Top 10 es un programa donde le damos prioridad a los 10 cantos que suenan durante todo el mes.
usted que los va solicitando, los va colocando en las posiciones, no para ver quién es mejor que otro, porque aquí el mejor se llama Jesucristo. Aquí el único grande es el Rey de Reyes y Señor de Señores. Entonces, espero, amado hermano, que hoy que tengo tiempo, que estoy explicando bien esto, no queden malos entendidos. Yo no peleo con nadie, ni tengo la cara de amargado, hermano amado, porque gracias a Dios Cristo está en mi corazón. Pero sí me gusta ser honesto en lo que yo digo y me responsabilizo de lo que yo digo aquí en público, pero no de lo que usted interprete detrás de esta cámara. Que Dios nos ayude. Y que de esa manera sigamos trabajando bien. Bendigo a la audiencia de Petén que han estado apoyando rap últimamente a nuestra hermana Elba Rodríguez. Bendigo a la audiencia de Amatitlán, Guatemala y de también allá en Ciudad Quetzal, Guatemala, que están apoyando a nuestra hermana Udi Velázquez. Aunque sean 4 o 5, pero son fieles a nuestra hermana. Y eso, hermano, nos motiva saber que hay gente que apoya a sus solistas. Hay gente, hermano, que durante lunes, martes, jueves y viernes no aparecen, brillan por su ausencia. Pero solamente los miércoles vienen a tirar el doble play. Por favor, hermano, uno se da cuenta de todo esto. En ocasiones yo no puedo interactuar porque los mensajes pasan. Por ejemplo, hoy ya van 120 mensajes que algunos he contestado y otros no. Cuesta, hermano amado, pero con la ayuda del Señor yo lo voy sobrellevando la carga en este ministerio. No tengo 4 manos, solamente tengo 2. Míreme, 10 dedos, 2 manos. Y a veces me tengo que andar activo aquí, hermano amado. Se me complica. Entonces cuesta, pero gracias a Dios nos hemos mantenido. Ya casi por 3 años en este ministerio radial, ha sido un año intenso que hemos estado trabajando fuertemente en lo que es diseño, llevando también la bendición a otras radios. No solamente yo me quedo acá. Entonces, que Dios nos ayude. Últimamente voy a leer la mensajería que tengo por acá, hermanos amados, ya para entrar a la contabilización de mensajes, para que de esa manera hoy saquemos ya un ganador de esta noche, ya que recuerde que eso es lo que se trata de hacer en cada programa. Dice por ahí Díaz de López, bendiciones, solicito las alabanzas, guarda tu corazón, y 2 Corintios 12:9 de Fanny Membreño. Amén. Floridalma Zúñiga dice, hermano, me complace el doble play de hermana Elba Rodríguez. Amén, hermana. También dice por ahí Ilsi Barrientos, buenas noches, dice, me complace con el doble play de hermanita Elba Rodríguez. Amén, hermana, bendiciones a su vida. Anaí Velázquez dice, Dios le bendiga, me complace con las alabanzas, oración sin frontera y Espíritu Santo de la hermana Udi. Amén, hermana, con mucho gusto. También dice nuestra hermana Flor Contreras, solamente mensaje. Dice Norma López, Norma Hernández, Dios lo bendiga, hermano Gilmar López, que Dios lo siga usando en gran manera. Amén, hermana, por la misericordia del Señor, estamos ahí trabajándole al Rey de Reyes y Señor de Señores. Yesenia Nájera dice, saludos, hermano, Dios me lo bendiga. Saludos desde aquí del Chalpetén. Un gusto poder escuchar esta bendecida programación. Dice, me complace con 2 temas, todo tiene su tiempo y con Cristo en tu barco, de hermana Yeslin Nájera. Claro que sí, hermana amada, por ahí estaremos colocando ese doble play, ya que llegó un poquito tarde, pero vamos a hacer lo posible, dejarle ese doble play antes de presentar el doble play ganador. Dios bendiga su vida, hermana Yesenia Nájera, hasta el Chalpetén, Guatemala, que también yo sé que siempre están sintonizando el programa, pero nuestra hermana nos ha explicado que el día miércoles ella tiene privilegios en la iglesia y no puede, juntamente también con nuestra hermana Claudia Guas, que nos ha explicado que los días miércoles se le complica estar en el programa. Pero recuerde, amado hermano, con la ayuda del Señor sigamos trabajando y que los programas puedan ser de edificación, especialmente para el amigo, porque es el que nos está viendo, que aquel que no conoce de Dios pueda conocer por medio de nuestro testimonio. Apoyémonos y así seguir trabajando en el ministerio radial. Ya le colocaré ese doble play, hermana amada. Nuestro hermano Rudy Noé Ramírez dice, por ahí Dios le siga respaldando en su ministerio, hermano, y fortaleciendo su vida y la de su familia. Amén, hermano. Bueno, hasta aquí llegó la mensajería. Ya vamos a hacer contabilidad, vamos a ver página web. Anónimo 17 11 7 55 está pidiendo ese doble play, pero no hay presencia, así que lamentablemente no voy a complacer ni tomo ese voto, porque ese mensaje siempre me entra con ese nombre, pero nunca veo la bandera de Honduras, así que mil disculpas. Y va a perdonar usted, pero hoy necesitamos nosotros transparencia en el programa. Así que Dios bendiga también la vida de nuestro hermano
Miguel Sucuquí, director de Radio y TV Generación de Fuego, dice por ahí: bendiciones, adelante con Cristo Jesús, mi hermano pastor, le saluda su hermano en Cristo Jesús, Miguel Sucuquí. Amén, hermano, Dios le bendiga, ya que es el director de Radio y TV Generación de Fuego que estamos administrando, mientras nuestro hermano ya tenga su espacio para llevarle el sistema radial allá en el este de Los Ángeles. Así que bendiciones, Dios bendiga a los hermanos que nos están sintonizando en las diferentes plataformas digitales. Muchas bendiciones, hermanos amados. No teniendo más mensajes por aquí que presentar, hasta acá dejamos la mensajería. Bueno, vamos a complacerle ese doble play a nuestra hermana Yesenia Nájera, de nuestra hermana Yeslin Nájera, y al regresar presentamos el doble play ganador de esta edición. Así que rápidamente regresamos.

Gloria sea el nombre del Señor para siempre. Así que es una bendición, hermanos amados. Ya tenemos contabilidad por acá. Hoy estuvo un poco sencillo el programa. No hubieron tantos doble play los que solicitaron. Y la puntuación queda de la siguiente manera. Fueron 5 doble plays presentados, los cuales fueron Nancy Mellado con Mi Viejita Linda, Eres Fiel, Fanny Membreño con Guarda Tu Corazón y 2 Corintios 5:17, Udi Velázquez con Oración Sin Frontera y Espíritu Santo, Elvita Rodríguez con Los 10 Leprosos y Cristo Mi Amigo Fiel, y por último nuestra hermana Yeslin Nájera con Cristo en Tu Barco y Todo Tiene Su Tiempo. La puntuación queda de la siguiente manera en esta hermosa hora de la tarde y en este segundo programa y edición segunda del mes de octubre, de miércoles de doble play. En primer lugar queda nuestra hermana Elvita Rodríguez con 13 votos. Segundo lugar, nuestra hermana Fanny Membreño con 11. Tercer lugar, nuestra hermana Udi Velázquez con 5. Cuarto lugar, nuestra hermana Nancy Mellado con 3. Y por último, nuestra hermana Yeslin Nájera con 1 punto. Así que así queda esta tarde, hermanos amados. Antes de salir del aire, vamos a presentar el doble play más solicitado de esta edición. Y recuerde, mañana, hermano amado, a partir de las 5:30, nuestro programa oficial Top 10 referente al mes de septiembre. Así que con la ayuda del Señor presentamos el doble play y regresamos para despedir el programa. Bendiciones.

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Dios les bendiga.

Gloria sea el nombre del Señor para siempre. Así que, amados hermanos, hemos llegado al final de este programa, dando gracias al Señor por la oportunidad que nos concedió nuevamente de haber salido al aire y de esa forma tener un programa interactuado en esta tarde. Agradecemos ahí sus reportes, sus mensajes y el solicitar su canto de su solista favorito, artista o grupo de alabanza. Así que le bendecimos en el nombre de Jesús. Si el Señor así lo permite, mañana regresamos en vivo y en directo a partir de las 5:30 de la tarde. Recuerde, el día de mañana no hay complacencias. Solamente presentamos los 10 cantos más solicitados del mes de septiembre, doble play revelación y el canto también revelación del mes. Así que habrán sorpresas, hermanos amados, porque este mes hubieron muchos cambios y esperamos en el Señor que usted pueda ser edificado a través de nuestro programa ininterrumpido del top 10 que cada mes se lo llevamos en vivo y en directo. Así que si Dios lo permite, el día de mañana a partir de las 5:30 ya estaremos en vivo para tratar de tener un programa de 2 horas, si Dios lo permite. Esperamos en el Señor ser de bendición. Mañana tenemos otros compromisos por ahí. En su momento lo vamos a estar llevando siempre ahí al aire cada programa. Así que Dios le bendiga. Sigan solicitando sus alabanzas. Recuerde, si usted durante el día quiere escuchar las alabanzas, con gusto lo puede hacer dirigiéndose a la www.radiovisiondecristo.com, dejando su mensaje, la petición de alabanza o los dos, el doble play. Y con gusto le vamos a estar dejando ahí sonar el doble play, ya que recuerde que tenemos acceso a nuestro sistema y de donde quiera que nosotros estemos, nosotros monitoreamos la radio. Dios bendiga a la fiel audiencia allá en Petén. Dios bendiga también a nuestra hermana Flor Contreras, que es oyente número 1 de Radio Visión de Cristo. Y no por un solo mes ni por una semana, sino por 3 largos años ha sido fiel oyente de Radio Visión de Cristo. Y no solamente fiel oyente, sino también la hermana comparte todo lo que nosotros subimos en Facebook y también en nuestras plataformas digitales. O sea que es ayuda total nuestra hermana Flor Contreras. Así que mañana van a haber sorpresas. Recuerde, amado hermano, van a haber recargas. Ya tenemos ahí algunos premios que el Señor por su misericordia nos ha concedido. Estamos contentos, expectantes de que Dios en su misericordia sigue respaldando este ministerio. Que cómo lo hago, no me pregunte, solamente ore por mí. Es lo único que puede hacer, hermano amado, y de gran valor para mí, ya que en ocasiones viene cansancio, viene estrés, viene, hermano amado, el desánimo también a veces. No crea que es fácil estar acá, estar monitoreando sistemas, respondiendo mensajes y de igual forma también interactuando con la audiencia, que no todos tienen el don de buena voluntad, sino que también a veces se lucha con diferentes caracteres, pero gracias a Dios ahí estamos hasta donde el Señor nos lo permita hacer. Corroboro, no estoy enojado, simplemente es mi carácter y hay cosas que se tienen que dejar en claro, hermanos amados, para que de esa forma trabajemos bien. Recuerde, es un privilegio saber de que en su misericordia el Señor nos sigue abriendo puertas. Dios bendiga a la audiencia allá en San Marcos, que hoy por primera vez se conectó. Diferentes partes del mundo donde nos hacen llegar sus mensajes, hermanos amados, es una bendición. El día de hoy estuve platicando con la americana que hemos estado orando acá por leucemia en su sangre. El doctor se ha quedado sorprendido, hermano amado. Escuche. Se ha quedado sorprendido el doctor de que el cáncer que le diagnosticaron a la americana de tipo 3, casi cáncer terminal, leucemia en la sangre, es cáncer en su sangre. Fíjese, hermano, nivel 3 del cáncer, casi terminal. Le dijeron 3 meses te vas a someter a lo que es diálisis para limpiarte la sangre. La persona cuando me vio empezó a llorar. Sabes que mi corazón se partió y le dije, lo único que puedo hacer por ti, tartamudeando el inglés que medio explico, medio mastico, y le empecé a decir, Dios tiene el control, Dios te va a sanar de ese cáncer y los doctores se van a quedar sorprendidos. Empezamos a orar alrededor de 1.5 meses que estamos orando por esta petición. Quizás algunos ya los tengo aburridos con la misma oración que hemos estado pidiendo.
Y sabes, hermano amado, de 3 semanas para acá, llevamos un proceso de sometimiento a Dios en el Espíritu, tiempo completo. Y Dios ha estado respaldando. El día de hoy, la semana pasada, la persona se acercó a mí y me dijo, el doctor se ha quedado sorprendido de que, ¿qué le he hecho? Porque el cáncer viene para abajo. Y el día de hoy, hermano, dejó de ir a su diálisis porque el doctor le suspendió. Antes era cada semana, cada miércoles. Dice, es un dolor terrible el que te limpien la sangre por 4 horas. Hermano, escúcheme bien. Usted que tiene salud, dele gracias a Dios. Y esta persona me dijo, oye, me dice, tus oraciones están cobrando efecto. Y cuando esa persona me dijo esa frase, hermano, me corrió un escalofrío en todo mi cuerpo. Aunque no entienda el idioma que yo le diga, pero me dice, tus oraciones están haciendo el efecto. Los doctores se han quedado sorprendidos y ahora me han suspendido una diálisis y me están dejando 2 por mes. Los 3 meses que los doctores habían diagnosticado para hacerle diálisis cada semana, se empezó a reducir a solamente 2 por mes. Y el cáncer viene para abajo. La gloria sea para el Rey de Reyes y Señor de Señores. Por eso, amado hermano, no nos cansamos de seguir orando, de seguir buscando el rostro del Señor. La segunda petición fuerte que hemos puesto acá es por la salvación de este amigo que se conecta a nuestros programas de Guatemala. Oiga, amigo que no conoce de Dios, metido en un programa cristiano. ¿Qué pasaría si yo fuera, hermano amado, bocaguada, no predicara la verdad, no predicara de salvación ni de arrepentimiento? ¿Qué pasaría si no predicara del poder de Dios?

eso. Hay almas que están peleando por su salvación. Si usted es cristiano y ha acomodado, hermano, ese es su problema. Nuestro compromiso es ser diferente y tener programas variados. Y así van a seguir viniendo amigos que se han conectado, hermano, nos han dejado mensajes. ¿Sabes que esa oración que estabas haciendo me impactó? Y esa oración me hizo que reaccionara del camino que estoy llevando. Hermano, eso no tiene precio. Vuelvo a repetirle, tal vez no soy pastor de una iglesia de gran membresía, pero estoy consciente de los pocos que tengo, guiarlos a la verdad, predicarles como que si el local estuviera lleno. Por eso no tengo ningún problema cuando me invitan a predicar en lugares grandes o pequeños. No tengo ningún problema, porque estoy acostumbrado, hermano, a predicarle a una sola cámara. Así empezamos el ministerio, cuando solamente teníamos un seguidor. Hoy, gracias a la misericordia del Señor, hermanos amados, pasan de 15, 20 las programaciones. Pero le digo, ese no es nuestra postura, no es nuestro enfoque. Nuestro enfoque es que el Espíritu haga la obra. Y así vamos a seguir mientras Dios nos tenga de pie en esta tierra. Gracias a los hermanos, hermanas que nos apoyan en oración. Alguien me daba una palabra y la tomé para mí, hermano amado. Y fue la palabra que me estaba dando, era de que en su misericordia el Señor nos va a permitir tener, escúchese bien, un ministerio de intercesión a nivel internacional. Escúchese bien, yo no sé de qué países se van a meter al programa, y en el momento que tengamos la intercesión nos van a apoyar, nos van a respaldar. Entonces, hermano amado, hay promesa para el ministerio, pero hay que pagar el precio. Entonces, seguiremos hacia adelante mientras Dios nos tenga con vida. Recuerde, van a venir amenazas, van a venir lo que va a venir, pruebas, luchas. En su momento vamos a estar testificando de todo lo que Dios ha hecho en el ministerio. No crea que para llegar a tener lo que tenemos, hermano, ha sido fácil. Hemos pagado un precio, pero hemos valorado el servir a Dios. Así que recuerde, que Dios nos ayude a seguir adelante. Ruego sus oraciones. Tenemos un caso pendiente todavía, lo cual estamos orando, estamos clamando que al tiempo del Señor la respuesta va a venir. No estamos apurados, tampoco estamos afanados ni desesperados, solamente estamos creyendo a Dios, de que si Él empezó todo este propósito y este proceso, en su tiempo la respuesta llegará. No al mío, sino al tiempo de Dios. Gracias a los hermanos que nos han apoyado, nos han motivado. Dice por ahí un mensaje de nuestra hermana, escúchese, Angélica Peláez, que el día de mañana estará patrocinando 5 recargas de $7 de Tigo para la audiencia. Mire, hermano amado, y Dios bendiga a nuestra hermana Angélica y a nuestro hermano Roberto Hernández, quienes son los directores, los patrocinadores de Multiservicios Peláez, el único anuncio que anunciamos en la radio. Alguien me decía, hermano, ya estás contaminando tu radio anunciando anuncios seculares. Y le digo, momento, porque solamente un anuncio que por la misericordia de Dios el Señor nos concedió conocer a los hermanos, y hemos estado patrocinando, programando ese anuncio del Multiservicios Peláez, que ya, gracias a Dios, por el tiempo que llevamos ya de estar en radio, ha sido de bendición. Gracias a los hermanos. Nunca cobramos por lo que hacemos, hermano amado, pero Dios toca corazones, Dios pone el querer como el hacer, y hay siembra para el ministerio. Gloria a Dios. Pero siempre, una vez entre semana, oramos por nuestros patrocinadores. Directores de radio también que nos llaman para trabajar, hacemos diseño, bendicen el ministerio. Entonces todo eso lo vamos acumulando. Por eso, hermanos amados, que gracias a Dios tenemos el local pagado, tenemos los servicios de internet, tenemos el servicio actualizado de computadora, no usamos cualquier sistema, hermano, gracias a Dios. Por eso le digo, hermano amado, tenemos, gracias al Señor, todo lo necesario para poder estar de pie y servirle mejor. Quizás no lo hacemos de al 100%, pero hacemos lo posible de hacerlo de la mejor manera. Créame que en mi corazón hay agradecimiento a Dios por el estar siendo una persona de liderazgo para otras personas, hermanos que se abocan a mi ministerio para enseñarles en locución. Le digo, si yo no estudié locución, el Espíritu Santo me ha dado la guianza, la dirección. Yo a veces digo, las palabras que me salen son las que expreso, hermano, porque yo no tengo filosofía humana. Gracias a Dios, hermano, Dios nos va preparando poco a poco. Así que Dios bendiga a nuestra hermana Angélica Peláez, que ya puso ahí 5 recargas de 7.

dólares para el día de mañana. Así que Dios bendiga a nuestra hermana Elvita Rodríguez. Dice por ahí, aleluya, Dios, nuestro Dios terminará la obra en la persona americana y ella dará testimonio del poder de Dios. Claro que así lo creemos, y también estamos creyendo en la salvación del alma de Peter Jackie. Esa es nuestra oración. Y lo hemos puesto en las manos del Señor, que así será. También por la restauración en la vida espiritual de el varón Peláez allá en Santo Domingo, Guatemala, o San Antonio, Suchitepec, es algo así, donde nos escribieron. Dios bendiga la vida de este varón que abrió su corazón con nosotros. La gloria es para el Señor y la honra también, porque en su misericordia el Señor nos permite poder trabajar. Así que recuerde, amado hermano, estamos contentos, motivados el día de hoy, porque mañana tenemos nuestro programa del Top 10. Así que en resumen de todo, con 8 veces compartido, 135 mensajes hasta el momento en nuestro programa en vivo, y alrededor de 19 personas en vivo simultáneamente, cerramos este segundo programa de miércoles de Doble Play. Si el Señor no ha venido y en su misericordia nos concede la oportunidad, mañana estaremos en vivo y en directo a partir de las 5:30 de la tarde. Anote, mañana 5:30 a 7:30, aparte ese espacio de tiempo, aliste su papel y lápiz, porque habrán sorpresas el día de mañana. Así que bendiciones para todos, amados hermanos, y Dios me los bendiga. Es un privilegio el poder estar como director de radio, como locutor, o lo que usted quiera llamarme, delante de la presencia de Dios y sirviéndole a usted. Humildemente estamos trabajando para el Señor. Dios le pague el esfuerzo, el compromiso que usted hace para escuchar la radio. Los hermanos que se conectan en la página web, Dios le bendiga, amados hermanos, ya que es un privilegio el poder saber, el saber de que hay gente que todavía están, hermanos amados, a la deriva de cada programa. Dios bendiga a nuestra hermana Cristel Merchor, dice por ahí, se conectó hace 4 minutos, dice por ahí, bendiciones pastor, me complace con las alabanzas a mi viejita linda y su presencia. Ya salimos del aire casi, hermana, pero ahí se lo vamos a dejar conectado, ya que está conectada ahí en la página web. Dios bendiga a la audiencia también de TuneIn Radio. Dios bendiga a la audiencia también en nuestra aplicación ahí en Play Store, que siempre están ahí a todo volumen, y las otras aplicaciones que no podemos ver. Dios le bendiga, amados hermanos. Así que recuerde, si el Señor así lo permite, mañana en vivo y en directo nuestro programa del Top 10 correspondiente a septiembre. Bendiciones para todos y con permiso.

0: Son las 12:09.
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0: Son las 12:11.
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Él es el jefe, dale un aplauso al jefe. Amén. Músico por excelencia. Aleluya. Y no necesita decir que fue a la Universidad de Stanford ni a la ciudad de Yale. No. ¿Qué universidad es para él? No hay universidad. Él es todo. Él no necesita aprender más. Él está al top.

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Estoy cansado de trabajar y de ver a la misma gente. Camino a mi trabajo todos los días. Llego a la casa y mi esposa sirvió lo mismo para cenar que no me gustó mucho, que digamos. Pero tengo que comer la comida que no me gusta. Voy a entrar al baño y mi hija de apenas año y medio no me deja porque quiere jugar conmigo. No entiende que estoy cansado y quiero entrar al baño. Después, tomo mi revista para leerla en mi sillón y mi hija nuevamente quiere jugar y que la arrulle entre mis brazos. Yo quiero leer mi revista y sale mi esposa con su ¿qué tal me veo? Me arreglé para ti. Le digo que bien sin despegar los ojos de mi revista. Para no variar, se enoja conmigo porque dice que no la comprendo y que nunca la escucho. No sé por qué se enoja si le pongo toda mi atención, es más, aún viendo la televisión. Claro que le pongo atención. Bueno, siempre y cuando haya malos comerciales. A veces quisiera estar solo y no escuchar nada. Yo solo quiero descansar. Suficientes problemas tengo en el trabajo para escucharlos de mi casa. Mi padre también me molesta algunas veces, y entre clientes, esposa, hija, padre, me vuelven loco. Quiero paz. Lo único bueno es el sueño. Al cerrar mis ojos siento un gran alivio al olvidarme de todo y de todos. Hasta que después... Hola, vengo por ti. ¿Eh? ¿Quién eres tú? ¿Cómo entraste? Me manda Dios por ti. Dice que escuchó tus quejas y tienes razón. Es hora de descansar. Eso no es posible. Para eso tendría que estar... Así es. Sí lo estás. Ya no te preocuparás por ver a la misma gente, ni por caminar, ni de aguantar a tu esposa con sus guisos, ni a tu pequeña hija que te moleste. Es más, jamás escucharás los consejos de tu padre. Pero, ¿y qué va a pasar con todo? ¿Con mi trabajo? No te preocupes. En tu empresa ya contrataron a otra persona para ocupar tu puesto. Y por cierto, está muy feliz porque no tenía trabajo. ¿Y mi esposa? ¿Y mi bebé? A tu esposa le fue dado un buen hombre que la quiere, respeta y admira por las cualidades que tú nunca observaste en ella, y acepta con gusto toda su comida sin reclamarle nada, porque gracias a Dios y a ella, tiene algo que llevarse a la boca todos los días, a diferencia de otras personas que no tienen nada que comer y pasan hambre hasta por meses. Y además, se preocupa por tu hija y la quiere como si fuera de él. Y por muy cansado que siempre llegue del trabajo, le dedica tiempo para jugar con ella. Son muy felices. No puede ser, no puedo estar muerto. Lo siento, la decisión ya fue tomada. Pero eso significa que jamás volveré a besar la carita de mi bebé, ni a decirle te amo a mi esposa. Ya no veré a mis amigos para decirles lo mucho que los aprecio, ni darle un abrazo a mi padre. Ya no volveré a vivir. No existiré más. Me enterrarán en el panteón y ahí se quedará mi cuerpo cubierto de tierra. Nunca más volveré a escuchar las palabras que me decían: hey, amigo, eres el mejor. Hijo mío, estoy orgulloso de ti. Cuánto amo a mi esposo. O, papito, te quiero mucho. No quiero morir. Quiero vivir, envejecer junto a mi esposa. No quiero morir todavía. Pero es lo que querías, descansar. Ahora ya tienes tu descanso eterno. Duerme, para siempre. No quiero. No, por favor, Dios, no, por favor. Hey, ¿qué te pasa, amor? ¿Tienes una pesadilla? Dijo mi esposa despertándome de ese horrible sueño. No fue una pesadilla, mi amor. Fue otra oportunidad para disfrutar de ti, de mi bebé, de mi familia, de todo lo que Dios creó. ¿Sabes? Estando muerto ya nada puedes hacer. Y estando vivo,
puedes disfrutarlo todo. Una vez cerrando tus ojos, nadie te garantiza volver a abrirlos.

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1: Cuando se puso de novia, todo fue maravilloso para Erika Ryder, de Berna, Suiza. Maravillosos los regalos de su novio, Helmut Glocker. Maravillosos los paseos a los lagos y las veladas familiares a la antigua usanza. El compromiso y maravillosa la ceremonia de bodas. Maravillosa también, según sus propias palabras, la luna de miel de 15 días en un barco por el mar Báltico. Pero al regresar a la casa y empezar la vida matrimonial, esta dejó de ser maravillosa para ella. Y Erika, porque no podía soportar la idea de ser ama de casa toda su vida, se suicidó. Amigo, extraño caso este, pero no del todo. Erika representa a las jóvenes modernas. Les gustan las fiestas, los bailes, los noviazgos. Les gustan los regalos, los galanteos, las flores, los perfumes. Les gusta el compromiso, fijar la fecha de matrimonio y mostrar el anillo a sus amigas envidiosas. Les gusta también los preparativos para la boda, las invitaciones de casamiento, el contrato de la comida, el pastel de bodas. Les parece maravilloso el traje de novia, la ceremonia hecha por el clérigo y la luna de miel. Todo es maravilloso, pero el matrimonio no. La larga vida que empieza después de la luna de miel y que incluye lavado y planchado, cocina y limpieza, dar a luz hijos, cuidar del marido y de los niños y hacer vida de esposa y madre, eso ya no es maravilloso. En el caso de Erika, al final de una maravillosa luna de miel, como pocas muchachas pueden tener, se bebió una dosis de somnífero para despertar en la eternidad. Amigo, amiga, tan solamente mediante la fe en Jesucristo y la obediencia a sus eternas leyes morales se puede adquirir un cabal y completo sentido de lo que es la vida humana. Una vida con sus placeres y sus deberes, sus privilegios y sus responsabilidades, sus libertades y sus restricciones. Solo cuando Cristo es el Señor y el Maestro de la vida de ambos, puede la pareja ser eternamente feliz.
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0: Estamos leyendo juntos la palabra de Dios en el Antiguo Testamento. Yo les invito a que busquemos en el capítulo 21 del libro de Génesis. Capítulo 21 del libro de Génesis. Vamos a comenzar nuestra lectura en el versículo primero. Dice así la palabra de Dios. Génesis, capítulo 21. Visitó Jehová a Sara como había dicho, e hizo Jehová con Sara como había hablado. Y Sara concibió y dio a Abraham un hijo en su vejez, en el tiempo que Dios le había dicho. Y llamó a Abraham el nombre de su hijo que le nació, que le dio a luz Sara, Isaac. Y circuncidó a Abraham a su hijo Isaac de 8 días, como Dios le había mandado. Y era Abraham de 100 años cuando nació Isaac su hijo. Entonces dijo Sara, Dios me ha hecho reír, y cualquiera que lo oyere se reirá conmigo. Y añadió, ¿quién dijera a Abraham que Sara habría de dar de mamar a hijos? Pues le he dado un hijo en su vejez. Y creció el niño, y fue destetado, e hizo Abraham gran banquete el día que fue destetado Isaac. Y vio Sara que el hijo de Agar la egipcia, el cual ésta le había dado a luz a Abraham, se burlaba de su hijo Isaac. Por tanto dijo a Abraham, echa a esta sierva y a su hijo, porque el hijo de esta sierva no ha de heredar con Isaac mi hijo. Este dicho pareció grave en gran manera a Abraham a causa de su hijo. Entonces dijo Dios a Abraham, no te parezca grave a causa del muchacho y de tu sierva. En todo lo que te dijere Sara, oye su voz, porque en Isaac te será llamada descendencia. Y también del hijo de la sierva haré una nación, porque es tu descendiente. Entonces Abraham se levantó muy de mañana y tomó pan y un odre de agua y lo dio a Agar, poniéndolo sobre su hombro, y le entregó el muchacho y la despidió. Y ella salió y anduvo errante por el desierto de Berseba. Y le faltó el agua del odre y echó al muchacho debajo de un arbusto. Y se fue y se sentó enfrente a distancia de un tiro de arco, porque decía, no veré cuando el muchacho muera. Y cuando ella se sentó enfrente, el muchacho alzó su voz y lloró. Y oyó Dios la voz del muchacho, y el ángel de Dios llamó a Agar desde el cielo y le dijo, ¿qué tienes, Agar? No temas, porque Dios ha oído la voz del muchacho en donde está. Levántate. Alza al muchacho y sosténlo con tu mano, porque yo haré de él una gran nación. Entonces Dios le abrió los ojos, y vio una fuente de agua, y fue y llenó el odre de agua, y dio de beber al muchacho. Y Dios estaba con el muchacho, y creció, y habitó en el desierto, y fue tirador de arco. Y habitó en el desierto de Parán, y su madre le tomó mujer de la tierra de Egipto. Aconteció en aquel mismo tiempo que habló Abimelec y Ficol, príncipe de su ejército, a Abraham diciendo, Dios está contigo en todo cuanto haces. Ahora pues, júrame aquí por Dios que no faltarás a mí, ni a mi hijo, ni a mi nieto, sino que conforme a la bondad que yo hice contigo, harás tú conmigo y con la tierra en donde has morado. Y respondió Abraham, yo juraré. Y Abraham reconvino a Abimelec a causa de un pozo de agua que los siervos de Abimelec le habían quitado. Y respondió Abimelec, no sé quién haya hecho esto, ni tampoco tú me lo hiciste saber, ni yo lo he oído hasta hoy. Y tomó a Abraham ovejas y vacas, y dio a Abimelec, e hicieron ambos pacto. Entonces puso a Abraham 7 corderas del rebaño aparte, y dijo Abimelec a Abraham, ¿qué significan esas siete corderas que has puesto aparte? Y él respondió, que estas siete corderas tomarás de mi mano para que me sirvan de testimonio de que yo cavé este pozo. Por esto llamó a aquel lugar Berseba, porque allí juraron ambos. Así hicieron pacto en Berseba, y se levantó Abimelec, y Ficol, príncipe de su ejército, y volvieron a tierra de los filisteos. Y plantó Abraham un árbol tamarisco en Berseba, e invocó allí el nombre de Jehová Dios eterno. Y moró Abraham en tierra de los filisteos muchos días.
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0: Es la una, con un minuto.
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Hola, hola, muy buenas tardes. Desde Guatemala, Janet Pérez les manda un cordial saludo a todos los hermanos que están en sintonía de Radio Visión de Cristo. Por favor, solicite ya su tema.

eres digno de toda adoración. Porque no cierra tus ojos, levanta tus manos y olvídate de cualquier otra cosa que no sea adorarlo a Él. Él es digno de tu adoración. Él es digno de que tú lo des todo en el altar en este momento. Levanta tus manos.

nosotros, manos arriba. ¿Tienes algo por qué darle gracias? Dile. ¿Me escucho la iglesia? Levanta tu voz, iglesia, no te oigo. Tu adoración tiene que llegar al cielo.

0: Son las 2:35.
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0: Hay algo más bello que un arco iris que aparece después de una lluvia de verano. Hoy, nuestro maestro Samuel Montoya nos dice que un arco iris da solo una leve impresión de la belleza de la Nueva Jerusalén, la ciudad de luz y de color. Bienvenido a través de la Biblia, el programa donde conocemos a Dios en su palabra. Mi nombre es Jehiel Ortiz, anfitrión del programa, y junto al equipo completo de A Través de la Biblia, le doy la bienvenida a otro estudio de la palabra de Dios, la Biblia. Hoy estaremos en Apocalipsis capítulo 21, iniciando en el versículo 16. Después del día de hoy, tenemos solo dos estudios más en Apocalipsis, y entonces empezaremos de nuevo nuestro viaje de 5 años con las guías para el entendimiento de las Escrituras antes de comenzar en Génesis. 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Es muy emocionante pensar de terminar otra serie de 5 años. Empezamos este 10º viaje del autobús bíblico en el año 2020. Hace unos 60 meses y más de 1,300 transmisiones diarias. Hemos estudiado los 66 libros de la Biblia, los 1,189 capítulos y más de 31,000 versículos de la palabra de Dios. Cada inicio de ciclo es emocionante. Realmente es maravilloso cómo Dios ha permitido llegar nuevamente hasta este punto. Pero aún nos queda mucho por aprender en los próximos programas. Mientras, iniciemos este estudio en oración para prepararnos. Padre misericordioso que estás en el cielo, venimos ante tu palabra hoy con corazones dispuestos. Ayúdanos a oír tu voz mientras estudiamos en el libro de Apocalipsis. Anima y toca los corazones de quienes no te conocen todavía. Ayúdales a darse cuenta de su necesidad y volverse a ti para salvación. En el precioso nombre de Jesús oramos. Amén. Y ahora, abra su Biblia o encienda su Biblia en Apocalipsis capítulo 21, porque estamos iniciando nuestro recorrido bíblico de hoy con las enseñanzas del Dr. McGee en la voz de nuestro maestro Samuel Montoya.
2: Continuamos hoy, amigo oyente, hablando acerca de la Nueva Jerusalén aquí en el capítulo 21 de Apocalipsis. No creemos que esto sea una pérdida de tiempo, aunque nos encontramos al final mismo de nuestro programa de 5 años, y por cierto que es apropiado concluir observando este hogar al cual todos nosotros nos estamos dirigiendo. La gente habla mucho en cuanto al cielo, pero en realidad hay muy pocos que parecen saber mucho en cuanto al cielo. Tenemos que reconocer que se dice muy poco en las Escrituras en cuanto al cielo, pero lo que se dice es algo a lo cual debemos prestar atención porque tiene mucho sentido, por cierto. Vamos a leer hoy los versículos 12 al 16 de este capítulo 21 de Apocalipsis para tener una idea mejor de lo que estamos hablando aquí. Los versículos 12 al 16 dicen: «Tenía un muro grande y alto con 12 puertas, y en las puertas 12 ángeles y nombres inscritos que son los de las 12 tribus de los hijos de Israel. Al oriente 3 puertas». Al norte 3 puertas, al sur 3 puertas, al occidente 3 puertas. Y el muro de la ciudad tenía 12 cimientos, y sobre ellos los 12 nombres de los 12 apóstoles del Cordero. El que hablaba conmigo tenía una caña de medir, de oro, para medir la ciudad, sus puertas y su muro. La ciudad se halla establecida en cuadro, y su longitud es igual a su anchura. Y él midió la ciudad con la caña 12,000 estadios, la longitud, la altura y la anchura de ella son iguales. Es decir, que aquí tenemos un cubo. Las dimensiones que se nos dan son como las de un cubo. La forma de esta ciudad es algo difícil de describir. Creemos que se debe, en su mayor parte, a nuestra falta de habilidad para traducir nuestros conceptos de un universo de tiempo a una nueva creación de eternidad. Tenemos algo que decir en cuanto a esto y vamos a compartir ahora esta información en cuanto al tamaño y a la forma de la ciudad. En primer lugar, hablemos de los cimientos. Queremos que usted se dé cuenta, amigo oyente, de las medidas mencionadas aquí y debe tratar de imaginarse esto. Este es el único instante en nuestro programa de 5 años en el cual deseamos que esto hubiera sido un programa de televisión para poder ilustrar esto como se debe. Las medidas de esta ciudad que se presentan aquí dan lugar a toda clase de concepciones en cuanto a la forma y al tamaño de ella. En primer lugar, debemos examinar el tamaño de la ciudad. Aquí se nos dice, y él midió la ciudad con la caña, 12,000 estadios. La longitud, la altura y la anchura de ella son iguales. 12,000 estadios significa unos 2,400 kilómetros. Es una ciudad bastante grande, mucho más grande de lo que son algunas de las grandes ciudades en el presente. Ahora, esta es una ciudad que tiene 2,400 kilómetros de lado y también de altura. ¿Cómo podemos ubicar esto en nuestro concepto del presente? Esta cantidad es corroborada por los doctores Sees, Walter Scott y otros. La amplitud de esta ciudad es algo sorprendente cuando se considera al principio, pero luego se da cuenta uno que esto está de acuerdo con la importancia de la ciudad. Por cierto que Dios como creador nunca puede ser acusado de ser mezquino, de economizar o de hacer las cosas de modo tal que revelen pequeñez. Usted puede haber notado, cuando va a la playa, que hay suficiente arena, que hay suficiente agua en los océanos. Ha creado las montañas de la altura apropiada y les ha dado rocas y las ha colocado en todas partes. Cuando Dios hace algo, amigo oyente, por cierto que lo hace en abundancia. Con mano pródiga y generosa, Él ha adornado los cielos con cuerpos celestiales. Ahora esta ciudad lleva en sí la marca de aquel que la construyó, el Señor Jesús, el carpintero de Nazaret. Él fue quien construyó esta ciudad. Consideremos ahora la forma de esta ciudad. Esta es una ciudad cuadrangular. Esa es una sencilla declaración de la Escritura. Eso indicaría que la ciudad es un cubo de 2,400 kilómetros de lado. El doctor Sees la ve como un cubo. El doctor Ironside la ve como una pirámide. Y aún otros interpretan estas medidas en tantas figuras geométricas como se puede imaginar. Es difícil para nosotros concebir un cubo o una pirámide proyectada así en el espacio. Nosotros estamos acostumbrados a pensar de una esfera que tiene una forma redonda que está en el espacio, porque esa es la forma general de los cuerpos celestiales. Según lo que sabemos nosotros, no hay ninguno que tenga la forma cuadrada o de un cubo o de una pirámide. Y los cubos y las pirámides son cosas apropiadas para los edificios terrenales, pero no son prácticos para el espacio, así como las esferas no son prácticas para los edificios terrestres. Sin embargo, se indica claramente que esta ciudad es cuadrangular. Creemos que esta dificultad se resuelve cuando pensamos de esta ciudad como de un cubo dentro de una esfera de cristal transparente. Y lo que tenemos aquí son las medidas interiores, porque nosotros pensamos que puede ser como una gran esfera de plástico. Uno puede ilustrar esto colocando un cubo dentro de una bola de plástico, donde sus 8 esquinas toquen esa esfera. Y creemos que estas son las medidas que se nos dan aquí. Es decir, que nos daría una esfera en el espacio, ya que aquí no tenemos geometría plana. Esta es una matemática que nosotros no podemos resolver. Ciertos ingenieros que se especializan en esta tarea de diseñar las naves espaciales dieron una respuesta que queremos compartir con usted. Esto indicaría que con un cubo de 2,400 kilómetros de lado dentro de la esfera, esta esfera tendría que tener una circunferencia de unos 13,130 kilómetros. Ahora, el diámetro de la Luna es de unos 3,470 kilómetros. Y el diámetro de la esfera de la Nueva Jerusalén es de unos 4,160 kilómetros. Así es que la Nueva Jerusalén será aproximadamente del tamaño de la Luna. Y será una esfera, y será más grande que la Luna, pero una esfera similar a los otros cuerpos celestiales. Personalmente opinamos que ese es el cuadro que se nos presenta aquí y un cuadro al cual creemos se le debería prestar atención. Pensamos nosotros que vamos a vivir dentro de esta esfera, no en la parte de afuera. Aquí en la Tierra estamos viviendo en la parte de afuera y eso presenta algunas dificultades. El Señor tuvo que crear la ley de la gravedad para que nos mantuviera sobre la Tierra. De otra manera saldríamos disparados por el espacio. Ahora esta será una ciudad donde uno camine de manera opuesta a lo que camina aquí. Aquí uno camina en la parte de afuera, pero allí lo hará en la parte de adentro. Hemos dicho que esta es una esfera clara o transparente, como el cristal. Eso es enfatizado una y otra vez. También se nos da el fundamento o cimiento de esta ciudad. Deberíamos ver esto ahora, y para ello vamos a leer los versículos 17 y 18 de este capítulo 21 de Apocalipsis. Y midió su muro 144 codos, de medida de hombre, la cual es de ángel. El material de su muro era de jaspe, pero la ciudad era de oro puro, semejante al vidrio limpio. Es decir, como un plástico transparente. Y esto significa algo. Significa que de adentro puede salir la luz para afuera. Esta ciudad tiene 12 cimientos y los nombres de los 12 apóstoles inscritos en ellos. Es importante notar esto de nuestra parte. Y queremos que usted, amigo oyente, se dé cuenta de esto aquí. La ciudad tiene 12 cimientos y los nombres de los apóstoles están en ellos. El apóstol Pablo nos dice en su epístola a los Efesios, capítulo 2, versículo 20, edificado sobre el fundamento de los apóstoles y profetas, siendo la principal piedra del ángulo, Jesucristo mismo. Cuando Cristo regresó al cielo, Él entregó las llaves al cuidado de los apóstoles. En el nivel humano, la iglesia estaba en las manos de esos 12 hombres. El libro de los Hechos de los Apóstoles nos presenta ese orden. Lucas dice allí, «En el primer tratado, oh Teófilo, hablé acerca de todas las cosas que Jesús comenzó a hacer y a enseñar hasta el día en que fue recibido arriba, después de haber dado mandamientos por el Espíritu Santo a los apóstoles que había escogido». Podemos leer estas palabras en Hechos, capítulo 1, versículos 1 y 2. Como usted ya sabe, amigo oyente, nosotros tomamos la posición de que Matías no fue quien reemplazó a Judas, sino que creemos que fue Pablo. Matías nunca más fue mencionado. Y usted recuerda que Simón Pedro tuvo esa elección para buscar el reemplazante de Judas antes de que viniera el Espíritu Santo. No creemos que haya sido la voluntad de Dios el que ellos tuvieran esa elección entonces. Usted nunca se entera de nada de que haya hecho Matías, pero por cierto sabe mucho de lo que Pablo el apóstol hizo. Y creemos nosotros que él es quien fue elegido por el Espíritu para reemplazar a Judas. Ahora, a estos 12 apóstoles se les entregó todas las escrituras de la iglesia. Estos hombres predicaron el primer sermón. Ellos organizaron las primeras iglesias y llegaron a ser los primeros mártires. No es honrar la Escritura cuando tratamos de disminuir la importancia de los 12 apóstoles. En un sentido muy real y verdadero, ellos fueron el fundamento de la iglesia. A través de ellos, la iglesia estará eternamente agradecida. Esto no es quitarle a Cristo su gloria, porque Él es la principal piedra del ángulo. Pero la iglesia es edificada sobre el fundamento de los apóstoles. Eso es lo importante de notar de nuestra parte. Ahora, estos cimientos no solo tienen los nombres de los 12 apóstoles, sino que son 12 piedras preciosas diferentes. Las cosas más hermosas y caras que el hombre conoce son las piedras preciosas. Estas piedras preciosas expresan en lenguaje humano, por así decirlo, la magnificencia de la ciudad. El grado superlativo de estas piedras preciosas es utilizado para demostrar algo de la gloria de la ciudad para aquellos que ahora pueden ver oscuramente a través de un velo. Nosotros veremos claramente algún día. Un examen minucioso de estas 12 piedras preciosas en los cimientos revelan un modelo policromado de virtud y belleza. Diversos matices y tintes forman una galaxia de colores como del arco iris. Vamos a presentar ahora una lista de estas piedras preciosas, las cuales son enumeradas como sigue. Número 1 es la piedra de jaspe. El color es claro, ya lo mencionamos anteriormente. Ese es el diamante, claro como el cristal, un reflector de luz y de color. El doctor Sis, al hablar de la Nueva Jerusalén, la describe como algo claro y puro, brillante como un carámbano transparente al fulgor del sol. El segundo cimiento es el zafiro. Este color es azul. Esta piedra se menciona en Éxodo, capítulo 24, versículo 10, como el fundamento de Dios. Y había debajo de sus pies como un embaldosado de zafiro, semejante al cielo cuando está sereno. El comentarista Moffat describe esta piedra como una piedra azul. El comentarista Pliny La describe como una piedra opaca con manchas doradas, con lo cual está de acuerdo Petrie. Ahora el tercero es ágata. Esta es de color verde. Pliny la describe como una variedad de esmeralda que se junta en las montañas de Calcedonia. Robinson dice que es posiblemente un silicato verde de cobre. El cuarto es esmeralda. El color es verde. Robinson la describe como una piedra verde. El quinto es ónice. Su color es rojo. Robinson la describe como blanca con láminas o estratos de color rojo. El sexto es cornalina. El color es un rojo vivo. Pliny dice que esta es la piedra roja que proviene de Sardis. Sweet dice que es un color rojo vivo. El séptimo cimiento es crisólito. El color es amarillo dorado. El comentarista Moffat le da un matiz dorado. Robinson dice que es un color dorado como el topacio. Luego, el octavo cimiento es berilo. El color es un verde mar. Así lo describe Pliny. Es como una esmeralda, dice Robinson. El noveno cimiento es topacio. El color es amarillo verdoso. Robinson la llama una piedra dorada verdosa. La décima piedra preciosa es crisoprasa. Su color es verde dorado. Robinson la describe como una hoja dorada. También es descrita como de color verde mar. El undécimo cimiento es jacinto. Es de color violeta como la flor del mismo nombre. Pliny le da el color violeta. Y el duodécimo es amatista. Su color es púrpura. Aunque la Enciclopedia Bíblica Internacional estándar la menciona como rubí, Robinson la describe como de color púrpura. Ahora, los cimientos de la Nueva Jerusalén son construidos de piedras preciosas y costosas y de mucha brillantez. Recuerde, amigo oyente, que adentro está Jesús, quien cuando estuvo aquí en la tierra fue la luz del mundo. Allí Él será la luz del universo. Allí está Dios el Padre, y la luz brilla a través de todo eso e ilumina el universo de Dios. No será como se dice ahora por los científicos, que en el espacio hay tinieblas, que es oscuro, y que el único color que se puede apreciar está sobre este pequeño planeta Tierra. Pero espere hasta ver la nueva Jerusalén, amigo oyente. Esto iluminará el nuevo cielo de Dios y la nueva tierra como nunca antes ha sido iluminado. Creemos que será una de esas escenas que le cortan a uno el aliento, como se dice. Y la Nueva Jerusalén, como podemos apreciar, es un planeta. Desciende del cielo y todo girará a su alrededor y de allí saldrá la luz. Será Jesucristo mismo y la luz brillará y uno podrá apreciar todos estos hermosos y diáfanos colores. No podemos pensar en nada que se le pueda comparar. Al color se lo describe en el presente como luz reflejada. Uno puede pasar un rayo de luz a través de un prisma y se separa en los tres colores primarios, amarillo, azul y rojo. Así es que de estos tres colores primarios vienen todos los demás colores, tonos y matices. La luz es un requerimiento para el color. Donde no hay luz, no hay color. Los objetos de color revelan color a la luz gracias a su habilidad de absorber o rechazar los rayos de la luz. Una piedra roja absorbe todos los colores del rayo de luz, con excepción del rojo. Rechaza o envía de regreso al ojo los rayos rojos que forman ese color. Ahora, la Nueva Jerusalén es una ciudad de luz, es una ciudad de color. Dios es luz y Él está allí. La ciudad se describe como una piedra de jaspe, clara como el cristal. Y todo este color estará saliendo de allí e inundará el universo de Dios. Allí está la Nueva Jerusalén, una luz que brilla desde adentro a través de esa piedra de jaspe que actúa como un prisma para dar todo color y tono de color en el arco iris como un prisma, pero estará dando todo color y colores que ni usted ni yo siquiera hemos imaginado. La Nueva Jerusalén es un nuevo planeta y está dentro de una esfera de cristal y allí es donde iremos a vivir nosotros. Y la presencia de los colores primarios sugieren que todo tono y matiz y tinte es reflejado desde esa ciudad. Un arco iris que aparece después de una lluvia de verano solo presenta una vaga impresión de la belleza y el color de la ciudad de luz. ¡Ah, amigo oyente, qué glorioso lugar es este! Quizá le hemos sobresaltado mucho al haberle presentado esta clase de interpretación, porque creemos ser los únicos que seguimos esto. Ahora, si usted quiere seguir a los demás, a los otros expositores y eruditos de la Biblia, estará bien acompañado. Pero si quiere dar una nueva mirada a la Nueva Jerusalén, creemos que le gustará seguir con nosotros. Bien, amigo oyente, vamos a detenernos aquí por hoy. Y Dios mediante, en nuestro próximo programa, continuaremos considerando este asunto. Mientras tanto, y como es nuestra costumbre, le sugerimos leer los siguientes versículos de este capítulo 21 de Apocalipsis que estamos estudiando. Repasar la lectura de este pasaje bíblico le ayudará a una mejor comprensión y a estar listo para nuestro próximo estudio. Que Dios le bendiga, es nuestra más ferviente oración.
0: Muchas gracias al maestro Samuel Montoya por guiarnos y dirigirnos en el estudio bíblico de hoy. En nuestro próximo programa, concluiremos nuestro tiempo en el capítulo 21 e iniciaremos el estudio bíblico del capítulo 22. Como siempre, le invitamos a que lea esta sección de la Biblia para que esté mejor y más preparado para nuestro estudio en la Palabra de Dios antes de escuchar el programa. 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
3: Son las 3 con un minuto.
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0: cuarto estamos nos dirigiendo. Al otro cuarto, el varón ahí continuaba parado cerca de la puerta y me miraba en los ojos diciendo: tú siempre serás mío. Eres mío y nadie te va a quitar de mis manos. Al platicar con mi madre sobre esa experiencia, mi madre comenzó a platicar con los vecinos o qué sucedía conmigo noche após noche. Tanto me afectó que yo me orinaba todas las noches, porque ese varón siempre aparecía. Y es que una cosa más comenzó a suceder. Visiones de demonios sentados a la cama de mi madre, leyendo la propia Biblia que mi madre tenía bajo su almohada. Yo comencé a crecer apavorado. Apavorado. Apavorado estaba yo. Cautivado por un temor. Toda vez que las 5 de la tarde se acercaba, toda vez que el sol se ponía atrás de la montaña y que la noche comenzaba a tomar su puesto, mi corazón batía, porque sabía que iba a tener un encuentro con aquel hombre negro que me decía: nadie te va a quitar de mis manos. Mi madre poco a poco comenzó a hablar a las vecinas lo que sucedía conmigo. Y por consejos ajenos, mi madre resolvió a llevarme a un centro espiritista. Un centro donde se practicaba limpiezas de la alma. Tenía yo 6 años. Al entrar en aquel templo, es que diferentes cosas sucedían allá. Es que miraba de un lado y es que miraba una mujer prostrada en el piso como una serpiente. La saliva le salía de la boca y había una persona sobre ella. Miraba al lado izquierdo y es que miraba una persona que aparentemente estaba loca mentalmente. Estaba recibiendo una limpia. Miré de otro lado el médium. El médium. Una persona que estaba encargada de aquel servicio. Y él estaba haciendo una operación sin instrumentos cirúrgicos. Una persona estaba tendida sobre una cama. Y él, con las manos desnudas, penetró el vientre de aquella mujer. La sangre brotaba y sacó un órgano para afuera. Lo limpió, lo metió adentro y lo cerró. La mujer, saliendo de su estado de trance, no había ningún corte en su ventre, en ninguna gota de sangre. Todo aquello me asustaba. Había diferentes cuartos en ese templo y yo escuchaba gemidos y voces. Parecía que yo estaba en Túnez del propio infierno. y gente gemiendo. Escuchaba crujir de dientes, almas aflictas. Y de repente el medio, el hombre que tenía terminado una operación sin instrumentos cirúrgicos, llega a mí y dice: usted, joven, usted ha venido y se ha cumplido lo que tenía que cumplir. Yo soy aquel que te visitaba noche após noche. Y usted es un médium. Usted es una persona llamada para ser poseída por los grandes espíritus. Usted es un portavoz del mundo de las tinieblas. Y no serás feliz hasta que tu vida seas usada por los espíritus. Mi madre entró en un estado de shock y me sacó corriendo del templo. Al llegar en la casa, mirábamos una tristeza, una soledad, y el miedo ahí estaba, más que nunca. ¿Será que ese niño nació para ser un esclavo de Satanás? ¿Será que yo no podría esperar nada más de mi vida? ¿Será que mi niñez ya estaba decidida por mí? ¿Será que mi vida estaba en las manos de Lucifer? Es que un día alguien toca la puerta en nuestra casa. Y eran los testigos de Jehová. Y ellos vinieron con un mensaje que abrió los oídos de mi madre. Y el mensaje decía que Jehová tiene todo poder contra Satanás. Que Jehová viene a destruir a Satanás. Que Jehová es el único que podría quitarme de las manos del enemigo. Ese mensaje trajo esperanza a mi madre. Ese mensaje trajo esperanza a mi madre. Parecía que había una oportunidad para su hijo. Jehová. Jehová era el nombre. El Dios Jehová parecía que era la única situación que me iba a quitar de las manos de Satanás. Mis padres se convirtieron y se tornaron testigos de Jehová. ¿Sería este el camino? ¿Sería este el camino para la liberación de su hijo? En los testigos de Jehová comenzamos a ser instruidos. Días y após días pasábamos memorizando versículos, aprendiendo sobre un Dios. Un Dios consumidor. Un Dios destruidor. Un Dios que juzgaba y maldecía a todos aquellos que quebrantase una de sus reglas. Un Dios que mataba a los desobedientes. Un Dios que no tenía misericordia. Un Dios que era fuego consumidor y devorador de todos aquellos. Mi mente estaba llena de conocimiento. Pero yo continuaba el mismo. Yo continuaba teniendo mis pesadillas. Yo continuaba teniendo las visiones. Yo continuaba mirando al hombre que me decía, tú me perteneces y nadie jamás te quitará de mis manos. ¿Dónde está Dios? Jehová, ¿estás ahí? Tanto sé de ti, pero tan lejos estás de mí. Hasta que una noche estaba a punto de suicidarme. E hice algo. E hablei. Satanás, yo quiero hacer un pacto contigo. Yo quiero entregar mi vida a ti, Satanás. Yo quiero ser tuyo. ¿Por qué no puedo librarme de tus manos? Entonces, yo me entrego a ti. Escúchame esa noche. Yo te quiero, Satanás. Mi oración iba a ser contestada. Mi oración iba a ser contestada más rápido de que yo pensaba. Pero había que haber algo. Y es que yo me decidí a romper relaciones con los testigos de Jehová. Y es que en el servicio, donde se estaba realizando la Santa Cena, donde el pan y la copa pasada, pero segundo la creencia de los testigos de Jehová, solamente los ungidos pueden tomar de la copa y del pan. Solamente los ungidos pueden participar de la Santa Cena. Solamente personas que hacen parte de los 144,000 pueden tomar de la copa y el pan. Y es que cuando el pan pasó y la copa pasó, yo tomé. Y comí. Hubo un escándalo en la reunión de los testigos de Jehová. Me acusaron de anticristo. Me expulsaron de los testigos de Jehová. Que yo era un blasfemo. Porque yo no pertenecía a los 144,000. Me aventaron de la congregación. E fui correndo a minha casa e me cerrei em meu quarto. E eis que minha madre venia angustiada. Porque seu filho era pertenecente ao diablo. Não era aceptado nem entre os testigos. Minha madre, em aquele mesmo momento, perdeu as esperanças. Agarrou um bote de gasolina e aventou gasolina na porta de meu quarto, prendeu um cerrinho e pôs o meu quarto em chamas e me gritava: he tentado tudo, pero usted pertenece al diablo e nadie te va a poder quitar de las manos de él. Mi padre llegó y apagó el fuego Pero para te dizer a verdade, Ele não pôde apagar as llamas que me consumia dentro de mim. Eu queria ser consumido por las llamas. Eu queria que minha existência terminasse aí. Eu queria que minha vida terminasse aí. Algo me ralava mais e mais. O que seria de mim? E aquela noite, o valão de negro me visitou e me disse: agora eres mío. Agora te ensinarei coisas. Agora serás mío. Fui expulsado de minha casa. Mi padre me botou. Era a vergonha de la família. Um hijo dedicado ao diabo. Entrei em la macumba de completo. La macumba em Brasil, hermanos e ointes, é para ustedes la hechizaria. É la capacidade de ser usado e dominado por espíritos malignos. É a capacidade, segundo eles, de poder comunicar-se com mortos, com os espíritos de los muertos. Eis que resolvi a dedicar-me a la hechizaria de completo. Quando me apresento al terreiro, al centro de Macumba, me diz el médium: usted es un caballo. Caballo. Caballo. Não entendia a palavra caballo. E uma das mulheres me começou a explicar: caballo é a persona que tem a capacidade de ser poseída por mais de 8 espíritos imundos. Eu era um cavalo. Os espíritos falavam através de mim. Com uma só mirada, eu podia fazer que uma fotografia de um parente suyo ardesse em llamas delante de seus próprios olhos. Eu podia tomar uma botella de tequila. E você poderia acercar-se a mim, tentar oler o hálito meu, e não ia encontrar nenhum vestígio de tequila, porque não era eu que tomava, mas era o espírito que me poseía. Mais e mais eu me entregava ao espiritismo, mais e mais eu me entregava à feitiçaria, e comecei sacrificando gallinas. Cortava seu coio, abria seu peito, sacava seu coração, tomava seu sangue. Mas e mais, esses sacrifícios eram requeridos por Satanás. E quanto mais ele requeria, mais poder me era absorvido. Oh, você poderia, quando eu estava em estado de transe, você poderia me cortar com um cutio e a sangue não brotava. Eu podia caminhar sobre brasas de fogo e meus pés não tinham nenhuma marca. Havia poder ao redor de mim. Satanás era mi rei, mi todo. Um espírito que me recordo que se apossessionava de mim era um espírito alemão, el qual falava através de mim com o mesmo acento de uma pessoa alemã. Ele era um viejo de 90 anos, segundo o espírito informava. E através dessa possessão, eu sabia coisas que iam suceder 6 dias depois. Si una persona que hablase alemán estuviese presente, yo hablaba alemán perfectamente. Había un otro espíritu que me posesionaba, que era de un niño de 2 años de edad. Yo hablaba como un niño, me comportaba como un niño, y ese niño era capaz de poner maldición en personas. Había un poder tremendo. Más y más, más y más, más y más, más y más. Satanás me daba, pero me requería. Satanás ofrecía, pero me requería más. Oh, más sacrificios, más abstinencia de comida. Hasta que comencé a infiltrarme en una cosa llamada levitación. La arte de hacer que objetos vuelen. Comencé con una pluma. La pluma se pairaba en el aire. Más adelante comencé con libros. Con una sola mirada, yo hacía que libros saliesen de la estante y volasen a través de toda la sala. El poder ahí estaba. El poder ahí estaba. Pero más raquítico, más débil, más enfermo me quedaba. Satanás tenía yo. El poder era tremendo. No había límites. Yo me consideraba indestructible. El temor no tenía dominio más sobre mí. Yo me creía inmortal. Yo me creía poseído del mayor de los mayores. En nada en ese mundo lo podría quebrar el poder que habitaba dentro de mí. Hasta que un día, una misionera llamada Eunice de Sante, cuando yo caminaba por la calle, ella se paró y me dijo algo. Joven, yo le quería invitar a usted a un retiro de jóvenes. Algo diferente sucederá. Algo diferente. ¿Qué había que yo no sabía? ¿Qué sería diferente? Yo había experimentado todo. Algo diferente, por favor. Pero eis que aquellas palabras no me dejaban dormir la noche. No el mensaje que me predicó sobre Jesús. No, no, no, no. Pero esas dos palabritas. Algo diferente. Algo diferente. Algo diferente. Algo diferente. El retiro sería realizado en los 4 días de carnaval. El carnaval de Brasil es la fiesta donde toda la población brasileña para jugar el carnaval. Donde hay una ascensión de homosexuales, una ascensión de borrachos, una ascensión de pecado. Y aquella mujer me hablaba de algo diferente. Yo fui a ese retiro. No solo yo, pero más de 50 personas diferentes fueron. La juventud era de 240 personas. Es que el primer día nada sucedió. Yo preguntaba, ¿dónde está aquel algo diferente? ¿Dónde está aquel algo diferente? Yo tenía mi propuesto que en el segundo día yo iba a hacer algo diferente. Yo tenía propuesto que yo iba a entrar en estado de trance e iba a realizar cosas que aquellos cristianitos nunca miraron en su vida. Yo iba a hacer algo diferente. Yo me tenía propuesto a terminar con la fiesta de los cristianos. Yo sí iba a hacer algo diferente. Eis que en ese día en la mañana, todos los jóvenes se reunieron en un círculo afuera. Y comenzaron a cantar coritos a un tal Jesús. ¿Quién sería ese Jesús? Jesús. Y eis que de repente un varón se para en medio del círculo de 240 jóvenes. Y dice, hay un varón aquí este día que por años estuvo en el pozo. Pero este día hay un Dios que está do lado de fuera del pozo. Y hay un Dios que lo va a extender la mano hoy. Y ese Dios le va a sacar para fuera de ese pozo. Le va a lavar en la sangre del Cordero de Dios. Le va a limpiar, le va a justificar. ¿Cuántos jóvenes habían ahí? Esas palabras no hicieron ningún efecto en mi vida. Pero es que el varón se fue más a fondo y dijo, yo quiero saber quién es. Y comenzó a parar delante de cada joven. Por uno o dos segundos paraba, miraba y decía, no eres tú. Y a otro paraba por dos segundos, miraba, tampoco eres tú. Y se venía acercando a mí. Había pasado 83 jóvenes y ninguno de ellos era aquel al cual el hombre estaba diciendo que Dios le iba a extender la mano. Es que algo comenzó a suceder conmigo. Mi alma comenzaba a decir, hay alguien ahí que me puede quitar del pozo. Hay alguien ahí que me puede extender la mano. Y Satanás me decía, rechaza yo. No escuches. No escuches esa voz. Cállate. No escuches yo. Domínate. El varón se para delante de mí. Yo miro hacia Juan y digo, está ahí el hombre, Juan. Y Juan me dice, sí, George, ahí está. Algo comenzó a suceder. Algo comenzó a suceder. El diablo decía, no escuches, no escuches, no escuches. Pero mi cuerpo comenzó a temblar. Mi cuerpo comenzó a temblar. Yo no sabía lo que estaba pasando. Yo no sabía lo que estaba pasando. Yo no quería escuchar. Pero nadie estaba hablando. Yo no quería escuchar. Y es que el varón se para delante de mí y dice, Jojo, yo he venido para dar libertad a ti que estás cautivo. Y es que en aquel momento, él comienza a decir, mayor es aquel que está dentro de mí que aquel que está en ti.
1: caballo fui tumbado. El Espíritu Santo me envolvió. El Espíritu Santo me extendió la mano. Me sacó para fuera. Salvo soy. Dios me extendió la mano. Me sacó para fuera. Me lavó en la sangre del Cordero de Dios. Me limpió. Me justificó. Y ahora soy heredero con Él. Yo fui abrazado por Jesús. Yo encontré el camino. Yo encontré la verdad. Y yo encontré la vida. Cuando sonan las trompetas, los muertos en Cristo resucitaron primero. Y Yoyito será elevado en los aires. En un abrir y cerrar de los ojos, Yoyito será transformado. Y yo viviré con él. Y Él conmigo, porque Jesús fue aquel que descendió y sacó las llaves de la mano de Satanás y dijo: yo no te pertenece más, yo es mío, pagado por el Calvario. Él ha venido a deshacer las obras del diablo. Salvo soy y al cielo voy. Él ha venido, Cristo, a quebrar, a romper las obras del diablo. Él ha venido. Dios te bendiga.
2: Yo sé que mi Redentor vive. Gloria sea al nombre del Señor para siempre. Bendiciones, queridos hermanos y amigos, en esta hermosa hora de la tarde. Es un privilegio poder saludarle una vez más y de esa forma poder darle gracias al Señor por la oportunidad y el privilegio que nos concede de poder estar nuevamente ya al aire para poder tener un programa diferente el día de hoy. Recuerde que hoy solamente tenemos presentación de materiales. Mil disculpas a los hermanos que ahí nos están solicitando sus cantos. Teníamos previsto el día de hoy hacer nuestro programa de complacencias en línea y de ahí entrar a lo que es presentación de nuevos materiales, pero nos salió una ocupación por ahí y venimos un poquito tarde. Entonces queremos aprovechar al máximo el tiempo para poder presentar ahí materiales, ya que tenemos ahí 5 materiales. En su debido momento vamos a estar tratando de complacer un pedacito, aunque sea de cada sugerencia musical por ahí, pero en lo que concierne en esta tarde queremos aprovechar la oportunidad y poder presentar ahí materiales nuevos, ya que en esta tarde tenemos por ahí los materiales de nuestra hermana Saraí Pérez de Guatemala, nuestra hermana Ligia Lila Martínez de Belice, nuestra hermana Janet Pérez de Guatemala, nuestra hermana Fanny Membreño de Honduras y de igual forma nuestra hermana Nelly González de Guatemala. Así que tenemos una tarde aprovechando el tiempo, tenemos todavía 46 minutos y queremos aprovecharlo al máximo. Recuerde que acá el tiempo se va como agua entre las manos. Mil disculpas, amados hermanos, deje su comentario ahí, de lo contrario le daré lectura, pero no estaré complaciendo ni una alabanza, mucho menos dos, así que disculpen, amados hermanos, pero por eso pusimos en el titular ahí presentación de nuevos materiales. Ahí sí que mil disculpas, y en su debido momento pues estaremos complaciendo ahí los temas que hagamos ya en programación regular de complacencias en línea. Hoy estaremos presentando materiales nuevos, así que vamos a entrar en palabra de oración esta tarde, lecturando la palabra del Señor allá en lo que es el libro de Salmos, capítulo 111. Estaremos meditando los versos del 1 al 4. Y la palabra del Señor se lee honrando al Padre, Hijo y Espíritu Santo de Dios. Y a su letra dice: Aleluya, alabaré a Jehová con todo el corazón, en la compañía y congregación de los rectos. Grandes son las obras de Jehová, buscadas de todos los que las quieran. Gloria y hermosura es su obra, y su justicia permanece para siempre. Con esa lectura de la palabra del Señor entramos a nuestro programa y nos encomendamos en palabras de oración, pidiéndole al Señor que se glorifique y de la misma manera tome el control de este tiempo, desde el principio hasta el final, este espacio radial de casi una hora, y queremos aprovecharlo al máximo. Así que, Padre, añade bendición en esta tarde, en este espacio radial que tendremos, poderoso Dios. Primeramente, Señor amado, te damos gracias por este segmento que nos permites poder lanzar al aire y de igual forma oficializar ya nuevos materiales que estarán en programación de Radio Visión de Cristo. En esta tarde, Señor amado, te damos gracias por traernos con bien hacia este lugar. Hoy te pedimos, Señor, el control y la conducción de este programa desde el principio hasta el final. Estos 45 minutos, amado Dios, que puedan ser bien aprovechados. Queremos lanzar cada material, presentar en cada volumen, Señor, cada discografía que nos hicieron llegar. Hoy te pedimos, amado Dios, que te glorifiques, que hagas una obra especial, Señor, en cada material, que no sea un material más del montón, sino que sea un material que edifique. Te pedimos desde ya que limpie los aires, prepares el ambiente, el terreno, la atmósfera, la plataforma, amado Dios. En tu nombre se disipa todo hombre fuerte, todo dardo satánico, Señor amado, que pueda venir a afectar, Dios amado, este programa. Queda inoperante. Nos hacemos a un lado pidiéndote a ti, Señor amado, la conducción de este programa desde el principio hasta el final. Bendice, Señor amado, lo que vamos a hacer en esta tarde. Y que de igual manera cada salmista, cada solista que se ha abocado a nuestro ministerio, aquel hermano, aquella hermana que ha grabado, Señor amado, un videoclip, un sencillo, un volumen, Padre amado, que ha sido de bendición, esperamos que de la misma forma pueda ser de bendición en esta emisora radial. Padre, gracias por esos 5 materiales que traemos el día de hoy. Pedimos que en el tiempo récord lo podamos presentar y de la misma forma poder saludar a aquellos, Señor, que estarán dejando sus comentarios. Padre, muchas gracias. Bendice a cada hermano que en las diferentes plataformas nos están sintonizando. De igual manera nos están visualizando. Aquellos que desde este momento, Señor, están a la sintonía. Pero de igual manera aquellos, Señor, que retransmitido escucharán este audio y de igual forma visualizarán este video. Añade bendición. Te lo pedimos en el nombre del Padre, del Hijo y del Espíritu Santo de Dios. Alabado sea tu nombre. Amén, Señor, y amén.

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1: Gloria sea el nombre del Señor para siempre. Que el Señor le bendiga, amados hermanos. Mil disculpas, por ahí teníamos un fallo técnico en nuestro sistema. Mil disculpas, amados hermanos. Ya se nos fue ahí el tiempo. Estábamos diciendo al principio que el día de hoy vamos a estar presentando materiales nuevos y que de la misma forma no íbamos a tener complacencias, ya que teníamos predestinado una hora y media de este tiempo, pero tuvimos unas ocupaciones por ahí y, dicho sea de paso, siempre estamos ahí apoyando otros ministerios radiales, pero ya estamos activos. Gloria sea el nombre del Señor para siempre. Muchas gracias, hermanos, por hacernos notificar ahí que el audio no se estaba escuchando en la parte externa, pero ya tenemos audio, gracias al Señor. Ya no podemos regresar el tiempo, se nos fueron como 15 minutos. Bendito sea el nombre del Señor para siempre. Pero ni modo, hermanos amados, ya estamos de vuelta. Queremos rápidamente anunciar que el día de hoy estaremos presentando por acá alrededor de 5 materiales y queremos en este tiempo récord querer aprovechar el espacio para poder hacerlo. Dios bendiga a los hermanos que nos han mandado sus materiales por ahí y queremos de la misma manera poder bendecir el nombre del Señor en esta tarde. Recuerde, amado hermano, que es para nosotros un privilegio presentar materiales. En número uno tenemos desde Guatemala a nuestra hermana Saraí Pérez. En número dos tenemos a nuestra hermana Lila Ramírez de lo que es Belice. Número tres tenemos nuestra hermana Janet Pérez con su videoclip nuevo oficialmente. Hoy lo presentaremos ya en programación de radio. Número 4, nuestra hermana Fanny Membreño, también con el canto Somos Uno Solo. Así que, y en el número 5, tenemos a nuestra hermana Nelly González de Guatemala. Así que rápidamente, bienvenidos, amados hermanos, en esta tarde. Y queremos en este espacio de tiempo récord presentar estos 5 materiales que traemos el día de hoy. Y no queremos dejarlos para más adelante, ya que recuerde que se nos va juntando el trabajo. Mil disculpas, hermanos, por eso pusimos en el titular que hoy no íbamos a tener complacencia. Lo siento por los que están dejando sus sugerencias musicales ahí, pero hoy no tenemos complacencias. Hoy no cuenta complacencias en línea, ya que solo estamos presentando materiales nuevos, lanzamientos oficiales. Así que vamos a empezar ya a presentar nuestro material que traemos en esta tarde. Así que súbele volumen, porque presentamos materiales nuevos.
2: Damos inicio al segmento de lanzamientos oficiales, presentando videoclips sencillos y álbums completos de grupos, solistas, dúos, tríos y salmistas. Así que están listos, a lo nuevo que presentamos en primicia a partir de este momento. Y recuerda apoyar y solicitarlo en cabina radial después de lanzar este material. Así que súbale volumen, Y comenzamos en 5, 4, 3, 2, 1 y con ustedes.

0: El primer material corresponde a nuestra hermana Saraí Pérez desde Guatemala y el canto que estaremos presentando en esta hermosa hora de la tarde se titula Mi sendero de amor llena hoy, traída por la hermana Mayreni Almazán, así que cuenta ya su primer solista de nuestra hermana Mayreni Almazán y nuestra hermana Saraí Pérez, que hoy oficialmente es presentada en cabina de radio. ¡Bendiciones!
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0: Gloria sea el nombre del Señor para siempre. Ahí se fue el primer material que hemos presentado en esta tarde. Es el material de nuestra hermana Saraí Pérez desde Guatemala. Así que también tenemos otro material desde la República de Belice. Dicho sea de paso, es la salmista que está recomendando ahí nuestra hermana Nancy Mellado. Así que damos gracias al Señor por la oportunidad que nos concede de poder seguir trabajando. Y recuerde que este ministerio siempre se sigue expandiendo gracias a la misericordia del Señor. Corroboro una vez más, no tenemos complacencias de ningún solista el día de hoy, ya que estamos presentando materiales nuevos en esta hermosa hora de la tarde. Continuamos en esta hermosa hora y vamos a presentar también desde Belice, ya que no tenemos datos ni especificaciones de nuestra hermana, solamente tenemos ahí su material, y es la solista Lita Martínez, que dicho sea de paso, por ahí nos llegaron 4 portadas de 4 volúmenes. Por acá vamos a estar tratando la manera de enfocar a nuestra hermana. Gloria sea el nombre del Señor para siempre. Y acá tenemos la discografía de nuestra hermana. Recién recibimos ese material la semana pasada y estamos tratando ahí de comunicarnos con nuestra hermana, pero ahí nos hizo llegar 2 cantos nada más para hacer la presentación oficial, ya que recuerde que el día miércoles tenemos programa de doble play y el día jueves es nuestro top 10, así que no tenemos tiempo para hacer un espacio como el día de hoy lo teníamos. Teníamos previsto más tiempo, pero fue factor de otras ocupaciones, no pudimos hacerlo. Así que tenemos lo que es 4 volúmenes de nuestra hermana Lita Martínez y solamente vamos a estar agarrando uno, el cual corresponde al canto Amor, Amor, Amor, esperando en Dios que ese canto pueda ser de bendición. Así que nuestra hermana Lita Martínez con uno de sus cantos de los 4 volúmenes. Así que presentamos el segundo material. Bendiciones.
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0: ahí se fue el segundo material desde la República de Belice. Dios añada bendiciones a la hermana Lita Martínez, también recomendada por nuestra hermana Nancy Mellado. Así que recuerde que ya estamos en el mes de agosto y este mes viene con todo, ya que hay hermanos que ya nos están haciendo llegar materiales por ahí. Y en su debido momento, amado hermano, y en su debido tiempo estaremos presentando los materiales. Así que el día de hoy hicimos espacio para presentar 5 materiales, los cuales ya llevamos 2 y estamos ahí tratando la manera de correr porque el tiempo lo tenemos corto por acá. Así que en el número 3 presentamos un videoclip muy oficial que el día viernes tuvo su lanzamiento en la ciudad capital de Guatemala. Así que también en la noche tuvimos la oportunidad de presentar ese material por acá, ya que por factor de imprevistos no lo lanzamos con publicidad, entre otras cosas. Pero hoy, oficialmente, queda ya en programación el material nuevo de nuestra hermana solista Janet Pérez con el canto Mi Corazón Lo Sabe Muy Bien. Y en lo más nuevo en programación presentamos este material y desde hoy ya pueden solicitarlo. ¡Bendiciones!
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0: Gloria sea el nombre del Señor para siempre. Ahí se fue el tercer material correspondiente a nuestra hermana Janet Pérez con su nuevo sencillo, el videoclip. También Mi Corazón Lo Sabe Muy Bien. Así que el Señor añada bendición a la vida de nuestra hermana. Esperamos en el Señor su recuperación total. Y no cabe duda que siempre cuando hay procesos, es porque un propósito hay de cada proceso. Y sin lugar a duda, ese canto ha sido de bendición. Ya nos han entrado reportes por ahí, ya que todavía no lo habíamos hecho lanzamiento oficial, aunque obviamente fue solamente la presentación de videoclip el día sábado. Pero hoy, con la ayuda del Señor, estamos acá sacando ese programa un poco atrasado de tiempo, pero estamos tratando de romper récord por acá. Tenemos todavía alrededor de 17 minutos por acá y queremos aprovechar para presentar esos otros dos materiales. Mil disculpas a los hermanos que nos siguen mandando mensajes, hermano, ya pusimos el mensaje por ahí de que no estamos complaciendo, estamos presentando materiales nuevos. También el Señor añada bendición a la vida de nuestro hermano Osvaldo Godínez, esposo de nuestra hermana Janet Pérez. Dice, muchas gracias, hermano, por el apoyo. Es un privilegio poder apoyarles, hermanos amados, de esta manera. Dios añada bendición también a la vida de nuestra hermana, gloria sea el nombre del Señor para siempre, Nelis González, que también nos están escuchando. No estoy seguro si es allá en...
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0: Jutiapa, donde nos están sintonizando. Dios bendiga la vida nuestra hermana Nelly González de López. Así que es un privilegio, ya tenemos su material ya descargado por ahí. Obviamente solo un canto, en su debido momento estaremos presentando todo el material y de igual forma programándolo ahí por si lo solicitan. Dios bendiga también la vida nuestra hermana Lita Martínez, que dice que también por ahí nos están sintonizando a todo volumen. Gracias, amada hermana, es un privilegio poder saludarle y saber que ya hay dos solistas desde la República de Belice que tienen su material en Radio Visión de Cristo. Así que también hay otro material nuevo, dicho sea de paso, tiene una semana, si no estoy mal, que lo acaban de estrenar y hacer lanzamiento oficial. Y es el cuarto material que traemos por acá y es el nuevo sencillo, juntamente con su videoclip, de nuestra hermana solista desde Tegucigalpa, Honduras, nuestra hermana Fanny Membreño, con el canto Somos Uno Solo. Así que presentamos el cuarto material en esta tarde. Bendiciones.
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0: Gloria sea el nombre del Señor para siempre. Ahí se fue el cuarto material correspondiente a lo más nuevo de nuestra hermana Fanny Membreño. Dicho sea de paso, tiene alrededor de una semana que fue lanzado en su página oficial el canto titulado Somos Uno Solo. Pero hasta el día de hoy tuvimos la oportunidad de presentarlo acá, amados hermanos, y lo hacemos el día de hoy, ya que el día miércoles se nos complica un poco el estar ahí en el programa de Doble Play y hacer presentación oficial de materiales nuevos. El día miércoles, con la ayuda del Señor, estaremos visitando dos radios más, y de igual forma el día de mañana estaremos en otra radio, así que tenemos mucho trabajo. Mil disculpas, amados hermanos, y a veces tal vez no encajamos con lo que ustedes andan buscando, pero siempre lo hemos dicho y no nos incomoda repetirlo una y mil veces. Nunca buscamos encajar con nadie. Nosotros tratamos de hacer nuestra programación sin imitar a nadie. Lo que hemos aprendido, por la misericordia del Señor, tratamos de dar a conocer. Así que recuerde, amado hermano, cada quien tiene su originalidad, y si con eso no encajamos con usted, no hay problema. Recuerde que a radios hay miles, usted puede escoger dónde irse. Recuerde que siempre decimos, usted paga su internet, así que usted elige dónde estar en el mejor programa que le pueda ser de bendición. Así que tratamos de ser congruentes. Lamentablemente a veces no le paramos importancia a los titulares que ponemos en cada programa, y aunque lo digamos una, dos, tres, cuatro y cinco veces, siempre se cometen los mismos errores. Pero gracias al Señor, porque también hay hermanos que se han educado y saben que Doble Play es solamente miércoles y días regulares es un solo canto. Así que Dios le bendiga, amados hermanos. Mucho menos tampoco estamos respondiendo hoy mensajes de WhatsApp, ya que solamente nos mandan ahí mensajes reenviados. Así que más adelante vamos a cambiar algunas mecánicas ya que esto se está saliendo fuera de control. Así que en su debido momento estaremos hablando de eso. Hoy continuamos para culminar este programa especial que estamos presentando ahí de lanzamientos oficiales en complacencias en línea, como también en programación de radio. Y por último, tenemos ahí un quinto material. Dicho sea de paso, desde Jutiapa, Guatemala, nos llega el material de nuestra hermana Nelly González, y el canto que estaremos presentando se llama Fue por mí. Así que el quinto material lo presentamos en 3, 2, 1 y sale lo más nuevo en programación. ¡Bendiciones!
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Gloria sea el nombre del Señor para siempre. Y ahí en tiempo récord hemos presentado ya esos 5 materiales que teníamos por acá. Recordándoles, amados hermanos, que el día sábado, con la ayuda del Señor, estaremos viajando hasta la ciudad de San Francisco, California, donde estaremos presentando ahí esa transmisión especial y de igual forma grabación de lo que será el 4º aniversario de la agrupación musical Llamados por Misericordia. Dios bendiga también la vida de nuestros hermanos pastores Gilberto y Lucía Castro, quienes nos han tomado en cuenta ahí, y con la ayuda del Señor ahí estaremos llevando esa transmisión especial. También damos gracias al Señor porque en su infinita misericordia el Señor nos concede también poder estar llevando ahí a la agrupación Unción y Paz desde acá de Los Ángeles, California, por primera vez allá en San Francisco, California. Dios bendiga a nuestro hermano pastor Idomelio Sasquí. El día de mañana o el miércoles, con la ayuda del Señor, ya vamos a tener nuestro audio oficial ahí de publicidad. Así que con la ayuda del Señor estaremos transmitiendo ese servicio especial allá en lo que es en el 940 Tennessee Street, Vallejo, California, 94590. Para mayor información, usted puede hacer comunicarse al 707-655-9794. Recuerde que dicho evento será transmitido en vivo por Radio Visión de Cristo, la nueva imagen desde Los Ángeles, Radio y TV Generación de Juego, con su director Miguel Sukuki, también Nisi Estéreo y Fresca Unción Los Ángeles, radios oficiales del Ministerio Fresca Unción, con nuestro hermano pastor Idomelio Sasquí. Pero también, amado hermano, no solamente queda ahí lo que es nuestro viaje por San Francisco, California, sino que también el día domingo tendremos ahí un servicio especial de acción de gracias por un año más de la vida de nuestra hermana Sandra Mauricio, allá en la ciudad de San Francisco, California, mismo lugar. Dicho sea de paso, estará ahí desde San Francisco, California, el grupo de alabanza Impacto Voz del Espíritu Santo, con toda su banda. Y con la ayuda del Señor, ahí estaremos compartiendo la palabra del Señor a partir de las 5 de la tarde. Recuerde, amado hermano, que también dicha actividad será transmitida en vivo por Radio Visión de Cristo y Radio y TV Generación de Fuego, que con la ayuda del Señor ahí estamos administrando. Dios bendiga también la vida de nuestra hermana Catarina Pú, esposa de nuestro hermano Miguel Sukuki. Así que Dios bendiga sus vidas, amados hermanos, mientras el sistema llega directamente a sus hogares. Por un momento le estamos dando mantenimiento acá y de igual forma enlazando todas las programaciones en esa radio. Así que Dios le bendiga, amados hermanos, y con la ayuda del Señor nos vemos el miércoles. Así que bendiciones en esta tarde. Hemos rompido el récord para presentar estos 5 materiales. Dios bendiga a los hermanos que se están conectando por ahí, ya que ya estamos nosotros a punto de salir del aire. Recuerde que el día de hoy no tuvimos complacencia, solamente presentación de nuevos materiales en su debido momento. Con gusto estaremos ahí llevándole programación regular de complacencias en línea. Así que por lo que hoy corresponde, Dios le bendiga, amado hermano, de una manera muy especial y gloriosa. Y si el Señor así lo permite y no ha venido, nos vemos el miércoles y jueves con la ayuda del Señor. Así que sábado y domingo estamos allá en la ciudad de San Francisco, California. Así que bendiciones para todos y con permiso.

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Esperamos de tu sintonía a la misma hora y por esta misma emisora. 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Por hoy ha sido todo. Bendiciones para todos. Bendiciones para todos. Y con permiso.

0: Son las 4:33.
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Amén. Entonces, hermano, ¿qué más puso la iglesia para detener al cristianismo? Porque estamos hablando del derramamiento de sangre, ¿sí? Y va a haber derramamiento de sangre en ese entonces. Muchos cristianos van a pasar por el fuego, hermano, van a ser quemados, arrastrados, hermano, degollados y tanta cosa más. ¿Por qué? Porque usted van a, el anticristo va a tener tantas estrategias, tantos instrumentos, hermano, para acabar con los cristianos como lo hizo Hitler, hermano, que va a inventar...

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0: Cuentan que había una vez un señor que padecía lo peor que le puede pasar a un ser humano. Su único hijo había muerto. Desde la muerte y durante mucho tiempo, no podía dormir. Se despertaba por las noches y lloraba y lloraba. En algunas ocasiones, hasta que amanecía. Un día, entre sus sueños, se le aparece un ángel y le dice: basta. ¿No crees que ya es tiempo que dejes de llorar? No puedo. No puedo. Sufro tanto. Basta ya. Le dijo el ángel con una voz firme, pero con una infinita ternura. Sé que extrañas mucho a tu hijo. Dime, ¿te gustaría verlo?
1: Que si me gustaría verlo, desde luego, desde luego.
0: Suplicaba aquel hombre. El ángel entonces tomó a aquel hombre de la mano y se lo llevó al cielo. Ahora lo vas a mirar, dijo el ser celestial. Quédate aquí un momento y observa. En ese instante, comenzaron a pasar muchos niños vestidos como angelitos, con sus alas blancas y con una vela encendida. Aquellos niños entonaban cánticos celestiales. Y el hombre preguntó al ángel: ¿quiénes son? Y el ángel le respondió: son los niños que han muerto en todo este tiempo. Todos los días hacen con nosotros un paseo.
1: ¿Mi hijo está entre ellos?, preguntó el hombre con mucha ansiedad.
0: Sí, afirmó el ángel. Ahora lo vas a ver. Y los niños siguieron pasando.
1: Mira, mira, ahí viene tu hijo. Y el hombre miró a su pequeño, radiante,
0: tal y como lo recordaba en la tierra.
1: Pero hay algo que lo conmueve y siente una enorme pena y una terrible congoja. En ese momento, el niño mira a su papá y tuvieron un encuentro maravilloso. Hijo, hijo, hijo mío.
0: El padre, al darse cuenta que su hijo no lleva la vela encendida como los demás, pregunta:
1: hijo mío, mi pequeño, ¿por qué tu vela no tiene luz? ¿No enciendes tu vela como los demás?
0: Sí, claro que sí, papá, responde el niño con cierta tristeza. ¿Sabes? Cada mañana enciendo mi vela como los otros niños. Pero cada noche, tus lágrimas apagan la mía. El hombre abrazó a su hijo con infinita ternura. Se despidieron y el hombre fue regresado por el ángel a la tierra. Había comprendido que si bien es cierto que las lágrimas son el consuelo del alma, cuando éstas se derraman sin cesar, se convierten en gotas de dolor y sufrimiento. Aprendamos a sobrellevar la pena más dura, más amarga y más dramática. Recordemos que el Creador es el refugio y el consuelo a nuestras penas. Pero Él
1: nos necesita con un espíritu firme y animoso, para que le ayudemos a consolar a aquellos que sufren una pena igual. Si has perdido a tu ser querido, puedes llorar con las lágrimas que brotan del corazón.

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